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2: Son las 6:17.
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1: Y esto suena, dice.

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6: Son las 6:29.
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2: Son las 6:44.

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1: Son las 7 con 3 minutos.
2: Temperatura 32 grados centígrados.
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4: Bienvenidas y bienvenidos a Radio Hábitat, el espacio donde nuestra voz se convierte en el eco de la naturaleza y las comunidades humanas. Iniciamos esta nueva emisión a través de 99.7 FM, Suma Radio Pachuca, y saludamos con mucho cariño a todas las estaciones de nuestro gran sistema universitario de medios autónomos. Hoy nos comunicamos una vez más para entender, cuidar y transformar nuestro entorno y construir y mejorar nuestro hábitat para mejorar nuestras vidas. Gracias por ser parte de este gran cambio.
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4: Y en la editorial de hoy, ¿de qué hablaremos hoy en nuestro programa? Pues en un tema de gran importancia que nosotros hemos propuesto como ¿qué relación tienen los alimentos ultraprocesados, la contaminación, la salud humana y el cambio climático? Y entonces nosotros tenemos frases como ¿a que no puedes comer solo una? Esconden en realidad aquello que va más allá del simple antojo. Los alimentos ultraprocesados no son comida real, sino fórmulas industriales diseñadas en laboratorios para ser altamente adictivas, a través de aditivos como el glutamato monosódico y combinaciones matemáticas de azúcar, grasa y sal. Estos productos están modificados de raíz en nuestra salud y las condiciones actuales de nuestro planeta que lo están afectando en forma intensa. Este modelo de consumo no solo afecta al bienestar humano, al detonar enfermedades crónicas como la obesidad, la diabetes, problemas de corazón, debido a su nulo valor nutricional. También tiene consecuencias ambientales directas. Sus empaques saturan el entorno con una contaminación por plásticos de un solo uso que tardan siglos en degradarse, mientras que su producción masiva acelera el cambio climático debido a la deforestación para monocultivos y a la enorme huella de carbono de su transporte. Al final, consumir estos productos nos vuelven partícipes de un ciclo donde alteramos nuestra propia biología y el clima global al mismo tiempo. Todo a cambio de la comodidad de un sabor artificial. Modificar la tierra y enfermar nuestras células en cada bocado nos obliga a reflexionar sobre el verdadero propósito de este sistema de consumo. ¿Es esto a lo que se dedica la aparatosa maquinaria del mundo? Sí, justo a esto.
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5: En el campo mexicano, la tradición y la tecnología comienzan a hablar el mismo idioma.
6: Ángeles Marcial Mejía, una emprendedora que está transformando la manera en la que se cultiva la tierra con su proyecto llamado Earth AOT, que se ha convertido en una herramienta clave para pequeños y medianos productores al llevar al campo la era digital. A través de sensores, datos y monitoreo en tiempo real, esta plataforma permite conocer las condiciones del suelo, del clima y de los cultivos, ayudando a tomar decisiones más precisas y sostenibles. Es como muchos lo llaman, una especie de confidente de las cosechas. Más que tecnología, se trata de acompañamiento, una forma de reducir riesgos, optimizar recursos y mejorar la producción sin perder de vista el conocimiento tradicional del campo. Así, entre la innovación y la tierra, surgen nuevas formas de sembrar el futuro, donde cada dato cuenta y cada cosecha tiene una historia que contar.
5: El planeta ya está caliente y podría serlo aún más. La Organización de las Naciones Unidas advierte que el fenómeno El Niño podría echarle más leña al fuego, en un mundo que ya enfrenta temperaturas récord.
6: De acuerdo con expertos, existe hasta un 80% de probabilidad de que este fenómeno se desarrolle en los próximos meses y se mantenga activo hasta finales de año. ¿Pero cuál sería el resultado? Un escenario climático más extremo, olas de calor más intensas, lluvias torrenciales en algunas regiones y sequías severas en otras. El Niño es un fenómeno natural, sí, pero hoy ocurre en un contexto distinto, el del cambio climático, provocado por la actividad humana. Esto significa que sus efectos pueden ser más fuertes, prolongados y más impredecibles. Ante este panorama, organismos internacionales hacen un llamado urgente: fortalecer los sistemas de alerta temprana, prepararse para desastres y, sobre todo, acelerar las acciones contra el calentamiento global, porque lo que está en juego no solamente es el clima, es la forma en la que habitamos el planeta. El calor ya no espera al verano, y Europa lo está haciendo antes de tiempo. Francia registró la primavera más calurosa desde que existen mediciones, es decir, desde 1900. Entre marzo y mayo de 2026, la temperatura media alcanzó 13.8 grados Celsius, superando récords históricos marcados apenas en 2011 y 2020. Pero lo que más preocupa no solo es la cifra, sino cómo se llegó a ella. A finales de mayo, este país vivió una ola de calor temprana e intensa, provocada por una campana de calor, un fenómeno en el que la alta presión atrapa el aire caliente y eleva las temperaturas de forma sostenida. El impacto fue inmediato, ya que los suelos, que al inicio de primavera estaban húmedos, terminaron completamente secos. La combinación de altas temperaturas y falta de lluvias aceleró este proceso en prácticamente todo el territorio francés. De hecho, esta primavera también se ubicó entre las 10 más secas, con un déficit de precipitaciones del 30% y hasta 15 días menos de lluvia en algunas regiones. El fenómeno no se detiene aquí. En Noruega también se registró la primavera más cálida desde 1901, con temperaturas por encima del promedio, especialmente en el norte. En zonas como Svalbard, cercanas al Polo Norte, los termómetros llegaron hasta casi 6 grados más de lo habitual. Lo que ocurre en Europa es una señal muy clara. El clima está cambiando y lo está haciendo más rápido de lo que esperamos.
4: Y hoy en nuestra sección Hábitat Sonoro les queremos compartir una obra muy interesante que está en relación precisamente de el tema de hoy de nuestra emisión. Y les estamos recomendando Residente Apocalíptico. Residente nos lleva a un recorrido en el que reflexiona sobre el grandísimo poder de la humanidad y cómo este es usado para destruir nuestro propio mundo. Relata cómo poco a poco el mundo va cediendo frente a esta fuerza. Frases como cuando se derrumbe el paisaje y no haya pista para el aterrizaje. En este verso, René propone en evidencia la balanza con la que los humanos tomamos decisiones y direccionamos la gran maquinaria en la que hemos convertido este mundo. No habrá pista para el aterrizaje, porque emprendimos un vuelo del que no podemos volver, porque no habrá a dónde volver. La genialidad de Apocalíptico no queda solo en el papel. La instrumentación es un elemento narrativo en sí mismo. Grabada en Pekín, junto a la sección de cuerdas de la Orquesta Sinfónica de la Ópera de China, incluye coros cantados en chino compuestos por voces aún más reflexivas que las de René. Estas voces, con un ánimo de desesperanza, nos cuentan cuando el mar esté sumergido, las nubes bajan fuertemente desde el cielo, cuando el sol se hiera a sí mismo, cuando los árboles ocupen gas tóxico, día del juicio final. Nuestra gente está. Las imágenes evocan que las voces están siendo testigos de la total enfermedad y destrucción de lo que alguna vez llamamos nuestro hábitat. Disfrútenlo, búsquenlo en las plataformas como YouTube como Residente Apocalíptico. Disfrútenlo.
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0: Es un momento de irnos a un breve corte promocional, pero ya volvemos con más en Radio Hábitat.
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7: Son las 7 con 24 minutos.
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9: Hola, ¿cómo están? En nuestra sección Construyendo Nuestro Hábitat tenemos la entrevista a un especialista en grandes temas que tenemos en esta sección. Y afortunadamente hoy tenemos al doctor Oscar Trinidad Gabal Valencia, profesor investigador del área académica de nutrición del Instituto de Ciencias de la Salud de nuestra Universidad Autónoma del Estado de Hidalgo. Doctor Oscar, pues bienvenido. Muchas gracias por visitarnos. Y esperemos que hoy, ya hemos estado platicando bastante sobre este tema, y prácticamente ahorita vamos a estar bien enganchados para platicar estos elementos tan importantes hoy para la salud, para el cambio climático, para la mitigación y para toda una serie de acciones de intervención que debemos de hacer hoy en torno a la nutrición, la salud y los productos industrializados y ultraprocesados. Doctor, pues muchas gracias y bienvenido.
10: Al contrario, muchas gracias por la invitación. Digo, contento de estar aquí, de poder compartir un poco aquí contigo y también con todo el auditorio. Gracias.
9: Muchas gracias. Pues es un tema importantísimo. Tuvimos la posibilidad de tener un encuentro previo hace la semana pasada, me parece.
10: Sí, la semana pasada.
9: Y en el coincidimos ahí con una serie de ponencias en donde pues veíamos como esta condición de la alimentación, la nutrición, el gran tema de la salud como un gran elemento de riesgo para la propia sociedad, ¿no? Y que además tiene su relación toda esta industria tan fuerte, tan importante, con grandes capitales, en su relación con el cambio climático, la huella de carbono, la contaminación y sobre todo lo más importante que quisiéramos trabajar contigo en esta emisión sería esa fuerte relación de todos los alimentos ultraprocesados y cuál es su impacto en la salud y realmente hoy cómo está legislado, cómo se está trabajando, qué impacto tiene sobre la sociedad, bueno, todos estos elementos que son de gran importancia y de información que muchas veces no se difunde del todo, pero que para eso estamos aquí en Radio Hábitat, para darle a conocer a la sociedad pues toda esta información de gran importancia. Sobre todo con fundamentos científicos, como son los elementos que ustedes manejan como científicos de la salud, en el sentido precisamente de trabajar este tema.
10: Sí, digo, la semana pasada coincidimos justo en este foro, un foro donde se compartían muchas cosas de la nueva planeación urbana de aquí de la ciudad, en Pachuca, ¿no? Entonces, cuando tuvimos el primer contacto con el Instituto Municipal de Planeación e Investigación de la ciudad, como que quedaba un hueco, ¿no? Y de repente decíamos, bueno, ¿qué tiene que ver la salud en cuestión de cómo voy a construir ahora la ciudad, ¿no? Y entonces nosotros llegamos ahí a decirles, tiene que ver mucho. O sea, ahora pensar en una banqueta, en una ciclovía, en un parque, en una calle iluminada, en una calle con seguridad, etcétera, pues evidentemente tiene un impacto que va directamente a la salud, ¿no? Y no solamente eso, sino también ahora, justamente con este tema que tocabas ahorita de qué tanto me puede afectar ahora a mi salud el tener o no un mercado cerca de mi casa, ¿no? O sea, si tengo yo dentro del barrio que vivo muchas tiendas que venden alimentos poco saludables, pues al final lo que voy a estar comiendo son alimentos que no me van a estar dando cuestiones que me protejan a la salud, sino más bien todo lo contrario. Entonces, tiene mucho que ver, y digo, afortunadamente coincidimos en esto, y de ahí da paso a que hablemos de muchos temas, ¿no? Evidentemente, todo este nuevo panorama que tenemos ahora ante situaciones adversas que tienen que ver con el ambiente, el cambio climático, y cómo eso puede afectar incluso en términos de mi selección y elección de alimentos, y sobre todo mi salud, me parece que es un tema bien relevante y bien interesante para la población. Hay cosas que de repente dejamos pasar de largo y no tomamos en cuenta, y entonces espero que esta conversación pueda tratar de difundir un poco esta información.
9: Muchas gracias, doctor. Sí, es muy importante. Aquí yo creo que todas esas partes que convergen, como lo señalas, cambio climático, salud, enfermedades, incluso lo que platicamos hace un momento, con toda la parte de comercialización, de impacto de los medios, en donde nos tratan de vender una serie de productos que no son filtrados realmente en una consideración de si realmente los necesitamos y, por otro lado, también si tienen un impacto sobre nuestra salud, ¿no? Entonces, en este aspecto, ¿cómo estaría hoy esa definición o esos conceptos que tenemos de alimentación ultraprocesado, productos ultraprocesados, toda la industrialización de la alimentación? ¿Por qué estamos en esa etapa?
10: Fíjate, ese dato me parece que vale la pena que la gente lo conozca. O sea, productos ultraprocesados han existido prácticamente todo el tiempo. Siempre ha habido productos empaquetados, productos de acceso rápido, que básicamente, digamos que sí tuvieron un crecimiento exponencial muy importante a partir de la entrada en vigor del Tratado de Libre Comercio. O sea,
9: mira, es interesante eso, ¿eh?
10: Este panorama que se dio a México sobre la modernización de entrar a un nuevo sistema de aceleramiento económico, por así llamarlo, pues tuvo un impacto también bien importante en qué cosas íbamos a tener disponibles ahora. O sea,
9: Muy buen punto.
10: A partir de la década de los 90s que inicia esto, pues empiezan a emerger una serie de productos que tenemos rápido acceso, están disponibles y, bueno, los podemos consumir. Ahora, ¿qué ha pasado a través del tiempo? O sea, también la sociedad ha cambiado, hemos aumentado muchísimo en cuestión de la densidad demográfica de la población, han cambiado también los estilos de vida, la manera en cómo nos movemos, incluso el tiempo que dormimos y que pasamos ahora en casa, ¿no? Cada vez comemos menos en casa, comemos menos en familia, y eso ha tenido evidentemente un impacto también en la salud. Entonces, los productos procesados en un inicio surgieron como parte de esa necesidad aparente que tenía la sociedad. Con el paso del tiempo, eso fue ganando mucho terreno, y a partir de los análisis que se han hecho a nivel nacional, incluso datos que tenemos aquí a nivel estatal y en la ciudad, nos hemos percatado que del 100% de lo que comemos, entre el 35% y el 40%, proviene de productos ultraprocesados. Y tú dirías...
9: ¡Mucho!
10: Tú dirías, bueno, ¿y eso qué? O sea, pues al final satisface una necesidad que tengo, que es mi hambre. Y entonces satisfago esa necesidad, pero a costa de otras cosas. Y esas otras cosas son los efectos que pueden tener lo que estás comiendo sobre la salud, ¿no? Entonces, si partimos de ese hecho de que prácticamente, ¿no?, más cerca de la mitad de lo que comes proviene de un producto que viene empaquetado, y que además tiene componentes que no son saludables, estamos atribuyendo un altísimo riesgo para que se desarrollen efectos negativos en la salud. Inicialmente puede decir alguien, ¿no? O sea, más o menos, por ejemplo, te voy a poner un ejemplo. Cuando una persona empieza a tener problemas de ganancia de peso, no los va a tener de un día para otro. O sea, eso es un proceso crónico, es un proceso que va a llevar tiempo. Y más o menos para que se pongan así en un contexto, imagínense que si diariamente ustedes comen 500 calorías por exceso, ¿no? Ustedes requieren aproximadamente 2,000, 1,800 calorías. Que estén comiendo 2,500 calorías, esas 500 calorías no se van a ver reflejadas de manera inmediata, ¿no? Esas calorías se reflejarán seguramente en un periodo más prolongado. Más o menos un kilogramo de peso equivale a 7,000 calorías. Lo cual estamos diciendo que si comes 500 calorías en exceso por día, en la semana estarías ganando más o menos medio kilo.
9: ¡Wow! Es, ¿no?, una cantidad enorme.
10: Es una cantidad enorme.
9: Peso.
10: Y eso explica mucho también por qué tenemos ahorita en México estas prevalencias tan altas de sobrepeso y obesidad.
9: Y que están fuertemente relacionados con el consumo de este tipo de productos.
10: Están fuertemente relacionados con esto y aparte están relacionados directamente con la aparición de otros problemas asociados a la obesidad, como la diabetes, la hipertensión, las dislipidemias, los infartos, el cáncer. Digo, puedo seguir aquí mucho tiempo hablando de esto, pero sí, es muchísimo, ¿no? Entonces, un tema bien importante es ahora, bueno, tenemos esto, ¿qué podemos hacer?, ¿no? Y bueno, platicábamos un poco de esto también.
9: Sí, eso, ese es el punto principal que yo lo vi así como algo muy importante socialmente, digamos, para poder pues difundirlo, que nuestros radioescuchas lo conozcan. Porque si sacamos datos, tenemos un impacto impresionante de este tipo de consumo de productos sobre la salud ya de gran cantidad de la población aquí en México, ¿no?
10: Sí, los productos ultraprocesados, digo, su clasificación oficialmente, digamos que no tiene tanto tiempo. O sea, es relativamente nueva esta clasificación. De hecho, hay una clasificación que nosotros, los especialistas en el área, usamos. Es una clasificación que se llama NOVA. Porque hay alimentos que podrías decir, según el nivel de procesamiento, es como los vamos a poder identificar. No es lo mismo hablar de un producto que ya pasó 7 procesos a un producto que pues solamente pasó el proceso de empaquetamiento, por así llamarlo.
9: Claro, sí,
10: ¿no?
9: Exacto.
10: Entonces
9: sí,
10: hay productos que son mínimamente procesados, medianamente procesados, altamente procesados y los que son ultra procesados, que esos son precisamente a los que nos referimos, que tienen un montón de procesos, componentes de conservación, aditivos, colorantes, saborizantes, etcétera.
9: Grasas trans, insaturadas, azúcares, harinas refinadas.
10: Exacto,
9: ¿no? Alto contenido de azúcar, ¿no?
10: Alto contenido de sodio.
9: De sodio, que también es cierto.
10: Que el sodio, bueno, para todas las personas que nos escuchan, es la sal.
9: La sal directamente.
10: Y todo el mundo sabe que comer sal en
9: todas
10: exceso.
9: Todas las botanas

0: Una grasa trans es una grasa que sufrió ahí una transformación y que tiene un altísimo poder de formar una plaquita de colesterol en nuestras arterias, que se llama generalmente aterosclerosis, y que eso es el principal factor de riesgo, junto con otras cosas, que nos llevan a que nos dé un infarto. Entonces, el tener una sobreexposición a estos productos, a estos componentes, que como bien dices, no se les puede llamar alimentos, ¿no? Sino son productos, sí, pues tienen un efecto claramente negativo para la salud. Y por otro lado, digo, pensando también en eso, afectan la salud, pero también están afectando otras cosas. Y ahí, por ejemplo, tenemos que pensar en qué cosas además de la salud también afecta, y eso tiene que ver con el ambiente, ¿no? Y que hace ratito lo platicábamos y te decía, actualmente nos encontramos ante un paradigma muy complejo, donde tenemos un montón de problemas relacionados con excesos nutricionales, ¿no? Obesidad, diabetes, enfermedades crónicas. Tenemos también todavía un porcentaje muy alto de personas que tienen deficiencias nutricionales como hierro, vitamina D, aunque la vitamina D se consume a través del... la podemos producir a partir de la exposición al sol.
1: Al sol.
0: México, uh-huh, es uno de los países que tiene mayores insuficiencias de vitamina D. Eso es...
1: a pesar de que tenemos un gran...
0: a pesar de que tenemos
1: exposición al sol, ¿no?
0: Sí, porque también depende de la del tiempo y de la cantidad de exposición que tenemos al sol. Sí. O sea, y eso también no es tan saludable, exponerse al sol, ¿no?
1: También. Sí,
0: entonces, también tenemos deficiencias de vitaminas, micronutrientes, y junto con eso tenemos un nuevo panorama, que es el cambio climático. ¿A qué nos enfrentamos? Pues no solamente a una doble carga, sino también ya ahora una triple carga de malnutrición, que está afectando considerablemente a poblaciones, sobre todo, y creo que es importante decirlo, sobre todo a poblaciones con condiciones más desfavorables. Digo, ahorita platicamos si quieres un poquito de esto, pero con esta nueva agenda de los Objetivos del Desarrollo Sostenible, se fijaron muchas metas para alcanzarlas en el 2030. Ya hay datos y análisis que se han hecho para saber cómo está el comportamiento. Quienes ya lo están logrando son los países desarrollados. Quienes están muy lejos somos todos los países de ingresos medios y de ingresos bajos, evidentemente. Pues
1: y eso también, fíjate que esto que señalas, que es de gran importancia también en relación precisamente de estos países, es lo que también comentábamos hace un momento, las normas, los controles y toda la estructura jurídica que sostiene la regulación de este tipo de producciones y de consumos, ¿no?
0: Claro.
1: Eso que señalábamos del etiquetado, ¿no? ¿Cuánto tardó el etiquetado como para asegurar que la población tenga la información suficiente de saber lo que está consumiendo?
0: Sí, el nuevo etiquetado que tenemos es un etiquetado que se analizó de muchas formas. Creo que la principal ventaja que tenemos ahora con esto es que podemos ver de manera rápida información que puede ser un poco más comprensible,
1: ¿no? Con esquemas sencillos, población,
0: con
1: ¿no?
0: esquemas alertas, sencillos, ¿no? Alertas, uh-huh, y con mensajes claros, ¿no? O sea, uno no tiene que comer alimentos que tengan sellos. O sea, si tiene un sello, debes tener como un signo de alerta, y ahí tenemos que tomar.
1: Exceso de azúcar, grasas trans,
0: exacto,
1: calorías,
0: sodio, grasas saturadas, etcétera, ¿no?
1: Hay productos que tienen todas las etiquetas, ¿eh?
0: Hay productos que tienen cuatro etiquetas. O sea, es evidentemente un producto.
1: Y de consumo cotidiano, ¿eh? O sea, pan, panquecitos, botanas, refrescos, que se consumen en grandes cantidades en México. Es momento de irnos a un breve corte, pero ya volvemos más con la charla de hoy en Radio Hábitat.
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5: Son las 7:41.
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7: Ya estamos de regreso en Radio Hábitat para seguir charlando con nuestro invitado de hoy.
8: Sí, incluso hay productos que han tratado de modificar un poco la composición, su presentación, ¿no? Digo, voy a poner un ejemplo sin ningún tipo de relación con esto, pero, por ejemplo, Electrolit.
7: Ajá.
8: Electrolit, digamos que esquivó un poco esta ley del etiquetado porque se justificó como un producto no para consumo, sino como un producto de salud. Y como no están dentro de este marco de regulación, pues bueno, logró de momento esquivar eso. Aunque Electrolit evidentemente tiene un contenido de azúcar sumamente alto, ¿no? O sea, no solamente de azúcar, sino también de calorías. Y que sobre todo en épocas, sobre todo de altas temperaturas, etcétera, se asocia como tengo que mantenerme hidratado, y se ha vendido mucho la idea de que, bueno, hay que consumir electrolitos, ¿no? Cuando muchas veces ni siquiera se necesita. Regresando un poco a tu pregunta, ¿no? ¿Cuánto tiempo ha llevado esto? Es un periodo largo. Ha habido mucha resistencia por parte de la clase política.
7: Sí, exacto.
8: ¿No?
7: Y mucha
8: sobre
7: corrupción
8: todo,
7: en su momento, ¿eh? O sea, los grandes gestores y cabilderos de las grandes empresas que todos conocemos, ¿no? Bimbo, Coca-Cola, Marinela, Barcel, todos estos productos, siempre detrás de la gente que tenía que tomar una decisión para fortalecer una cultura del consumo responsable, ¿no?
8: Claro, hay grupos muy poderosos, la industria de alimentos, yo creo que después de la industria farmacéutica es la industria más poderosa del mundo.
7: Claro, sí.
8: Entonces, grupos como FEMSA, bien decías, PepsiCo.
7: Exacto. ¿Sí?
8: Y otras grandes empresas, pues tienen intereses económicos muy importantes. Y entonces, bueno, eso retrasó mucho la aprobación del etiquetado, ¿no? Teníamos un etiquetado anterior, las empresas, toda esta industria justificaba que ya contábamos con un etiquetado, que la información podría ser comprensible. Lo cierto es que no.
7: Sí. O sea, había que tener una licenciatura en química para poder interpretarlo.
8: Y eso, digamos, teniendo buenas bases también de
7: sí.
8: química.
7: Esos cuadros que ponen atrás de por 100 gramos, 4.5 de microgramos de grasas trans, ultra, etcétera.
8: Sí, ¿no?
7: Es difícil
8: de entender, ¿no? Y bueno, llevó un proceso largo, ¿no? Estamos hablando de casi una década, más o menos, para que se aprobara. Esto, digamos, es importante decirlo. México no es el pionero de eso, ¿no? Inició en Chile. Chile tuvo su experiencia.
7: Sí, sí, sí.
8: México corrigió algunas cosas que vio que ocurrían con Chile. Por ejemplo, en Chile no se reguló la colocación del sello cuando se usan edulcorantes. Los edulcorantes son productos que aumentan el sabor dulce, pero que no es igual que el azúcar, sino producen un efecto similar, pero con menos calorías, ¿no? Entonces, México lo logró también.
7: Los que se llaman light,
8: productos
7: azúcar,
8: light,
7: cero.
8: El producto cero, que no estaban etiquetados, porque justamente con eso saltaban la norma. En México se hizo, y eso ha tenido impactos. O sea, más o menos estos efectos que llevan el etiquetado, pues ha tenido impactos. Nosotros ahorita, y de eso sí ya tenemos información, sí hemos visto cómo se ha modificado el contenido O sea, sí ha habido reformulaciones. Es lo primero que se esperaba.
7: Y también se han fortalecido las instituciones que regulan eso, COFEPRIS, la Procuraduría del Consumidor.
8: Sí, o sea, se han fortalecido y se han formado grupos en particular que están muy a la expectativa y se han creado observatorios para garantizar y vigilar que se respete la normativa. O sea, yo creo que una parte bien importante de este tipo de políticas, porque ya es una política pública que se aplica prácticamente en todo el país, es la supervisión por parte de la sociedad civil. Y entonces la respuesta social organizada es un componente esencial para verificar el cumplimiento de políticas como estas, ¿no? Entonces, el poder del consumidor me parece que es una de las instituciones que tiene más trabajo en cuestión de esto. Ellos no solamente están trabajando ahorita con esto del producto,
7: sí,
8: sino también los espacios donde se venden los productos. Y entonces ellos tienen resultados de cómo vemos ahora la distribución de las tiendas, cuántas tiendas de conveniencia, todos conocemos cuáles son, ¿no? En algunas ciudades en particular tienen sus propias tiendas de este tipo. Y entonces uno se sorprende en la cantidad de tiendas que se han instalado en los últimos 10 años.
7: Es impresionante, ¿no?
8: O sea, es impresionante, o sea, así como vemos impresionante algunas cosas de cómo han crecido en México, también es impresionante cómo ha crecido la cantidad de tiendas.
7: Sí, sí, y desafortunadamente son esas como centros de abasto de este tipo de productos que estamos comentando. ¿Y qué te encuentras? Refrescos, cervezas, dulces, chocolates, barritas energéticas, galletas, todo este tipo de productos.
8: Sí, ¿no? Y digo, me parece muy interesante que menciones eso, porque anteriormente y todavía a la fecha se cree que las decisiones de mantener o no una buena salud en las personas son decisiones individuales, y esa es una falsedad.
7: El libre mercado, la libertad de decidir, ¿no?
8: Porque muchas decisiones, claro, no están completamente definidas porque nosotros así lo queremos, están influenciadas por nuestro ambiente. Y ese ambiente que está diseñado para que precisamente tengamos la exposición y el contacto directo con lo que necesitamos consumir. O sea,
7: generar necesidades, ¿no?
8: Que nosotros vamos a los supermercados y vemos en nuestra primera línea de contacto, es decir, nos paramos frente al el distribuidor, esto del... Y los productos que vemos de primer contacto no están ahí porque alguien solo los quiso acomodar ahí. Eso sí. Tiene todo un estudio de
7: mercado. Son estrategias de mercado,
8: exacto,
7: pero involucran y nos incluyen en cualquier toma de decisiones cuando ya estamos en esos lugares, ¿no?
8: Sí, entonces hay un ejercicio que...
7: ¿Por qué en las cajas, cuando llegas a la caja, que tienes un retardo en el paso, a mano derecha e izquierda te encuentras muchas ofertas de este tipo que hablamos, ¿no?
8: Porque en las tiendas, si hay dos cajas para cobrar, solo usan una. No, no es porque la otra no sirva. Hay una estrategia ahí que está precisamente para que uno espere.
7: Tú estés observando, viendo, y tu cerebrito luego, azúcar te exige, azúcar, grasas, ¿no?
8: Hay productos que están colocados en partes muy bajas, que para un adulto dirías, no los veo. Pero no son para los adultos, son para los niños, claro. Entonces ahí hay un tema también de...
7: Es impresionante todo esto, ¿no?
8: Es impresionante cómo tal vez no habíamos pensado en esto. Cómo a lo mejor lo que hoy comí, hoy desayuné, hoy voy a merendar, no fue por mi decisión totalmente, sino estuvo también determinado por dónde vivo, por cuánto tiempo tengo que caminar o no para llegar, por la disponibilidad que tengo en mi colonia, etcétera, ¿no? Entonces...
7: Y prendes la televisión y está esa oferta, sales de ahí, hay anuncios, prendes tu radio en el vehículo y te están ofertando ese tipo,
8: exacto,
7: de consumos.
8: Estamos bombardeados.
7: Todo un mundo que está... O sea, eso nos demuestra también el gran poder que tienen estas industrias, ¿no?
8: Sí, sí. Hay una serie de determinantes comerciales que están determinando nuestras conductas. Y eso está determinando nuestra salud. Y ahí es el momento en el cual necesitamos regulaciones fuertes y apoyo por parte, sobre todo, de la clase política para que nos ayuden con estos temas.
7: Fortalecimiento de instituciones, exacto, más regulación, más información incluso, ¿no?
8: Sí, y también estamos este tipo de espacios. O sea, a mí me agrada mucho poder compartir siempre esto con la población.
7: Sí, aquí tenemos que
8: compartir
7: todo eso.
8: y decirles, bueno, nosotros como parte de la academia tenemos también preocupaciones y queremos llegarles a ustedes, ¿no? Tal vez ahorita no vamos a poder prohibir los anuncios que vienen por ciertos eventos, pero pues sí podemos, tomen un poco de conciencia.
7: Sí, ¿no? Es un sentido crítico que nosotros le damos a esta difusión, ¿no? Incluso los propios sistemas de ciencia hoy, como es el Sistema Nacional de Investigadores, te ponen un apartado muy importante, es decir, no te quedes como investigador con tus resultados, difúndelos. Y esta difusión es precisamente uno de los cuatro segmentos que tenemos para los que somos miembros del Sistema Nacional de Investigadores, en donde nos piden casi obligatoriamente, ¿no? Haz ponencias, haz difusión, ven a la radio, sal en la televisión, informa de todos tus resultados de investigación, porque hay un público que necesita de eso, requiere de eso, ¿no?
8: Sí, necesitamos llegar a la población. O sea, ahí no nos podemos quedar todavía con solamente con el conocimiento en la academia. Necesitamos llevarlo también para que beneficien a los ciudadanos, a todas las personas.
7: Y doctor, a propósito de esto que señalas, ¿qué alternativas le podemos dar o consejos, opciones a nuestro público que esté inserto en eso para que ellos puedan tomar buenas decisiones para llevar una vida más sana, tener una alimentación más equilibrada, preparación de productos propios, como lo decías, que platicamos hace un momento, de cómo reemplazó estos convenios y contratos internacionales, porque lo barren con toda la agricultura de nuestro país, que era el consumo de maíz, frijol, verduras, plantas locales, y que el consumo era directamente de nosotros, como señalabas también al principio, en los mercados donde nos ofertan estos tipos de productos, podemos decir los más sanos, sin tanta intervención de grasas, de químicos, que son los que están impactando directamente la salud, ¿no?
8: Sí, hay muchas cosas, ¿no? Que ahora estamos nosotros también ya interviniendo, ya no nos estamos quedando solamente en la parte del conocimiento. Yo creo que una parte bien importante es regresar a la vida tradicional, o sea, tenemos que recuperar prácticas tradicionales. Claro. O sea, algo que era tan común antes como comer en casa, hay que regresarlo, o sea, comer es un acto social. O sea, claro, las personas sí, que comen en familia, y hay análisis y hay estudios, tienden a tener mejor estado de salud que las personas que comen solas, por muchos desenlaces. Otra cosa que hay que hacer es, hay que recuperar los mercados. O sea,
7: muy interesante.
8: Tenemos que regresar nuevamente al consumo de los productores locales, de los productos que no pasen por procesos. O sea, siempre, digamos, un mensaje claro es, si un producto viene empaquetado, ese producto no lo consumas. Lo que menos proceso lleve, eso es lo que tienes que comer. Hay que regresar a los productores, hay que regresar a la colocación de mercados locales, tradicionales, mercados de barrio, etcétera. Es súper importante, ¿no? En algunas localidades, comunidades, se ha tratado también de fomentar la producción de huertos, ¿no? Para autoconsumo. Esa es una tarea
7: huertos
8: compleja.
7: Huertos de patio, o lo que se llama huertos urbanos.
8: Huertos, ¿no? Urbanos. Sí. Es complejo, requiere su labor, pero también se está haciendo, ¿sí? Y creo que...
7: Eso tiene alto impacto, en todo sentido también.
8: Tiene un impacto, y digo, no hemos tocado mucho el tema, pero ahorita, si da tiempo, lo hablamos, del impacto que tiene también ambiental.
7: Sí.
8: ¿No? Y de esto que también sería muy importante hablarlo, de la sustentabilidad.
7: Claro.
8: Y no solamente
7: es... que así debe ser el proceso, toda la alimentación tiene que ser sustentable y sostenible, ¿no?
8: Exacto, ¿no? Antes se hablaba de la dieta correcta, ¿no? Y que fuera completa, equilibrada, variada, suficiente. Ahora se habla más de dieta saludable, pero cada vez más se habla de dieta saludable y sostenible. Es una dieta que cumpla sus propósitos cualitativos y cuantitativos para el ser humano, pero que también sea muy amigable con el ambiente. O sea, hay que cuidar el ambiente ya desde esta perspectiva de cómo nos alimentamos. Lo que le está pasando al ambiente no solamente es por cuestiones de contaminantes ambientales o de otras cosas, sino también por cuestiones que tienen que ver con lo que nosotros consumimos, ¿no? Y ahí me parece que hay una parte importante y un área de oportunidad para que heredemos un futuro mejor a las nuevas generaciones, ¿no? Hay algo que también, por ejemplo, en este tema de los consumos y eso. O sea, hay productos que son completamente demostrables, que tienen que ser consumidos. Frutas y verduras son el producto de nivel de evidencia más alto que hay, que son protectores. Si tú no consumes 5 verduras y frutas al día, no estás cumpliendo con eso. y eso está reduciendo no solamente, digamos, temas de salud, sino tu esperanza de vida. ¿Sí? Las personas que consumen 5 verduras y frutas, se ha observado, o sea, y es real, que aumenta su esperanza de vida casi 10 años. O sea, imagínate, o sea, estás apostándole a algo que es bien fácil, como comer verduras y frutas, para apostarle a una mejor vida y una mejor calidad de vida. Comer fibra, ¿no? Granos enteros, evitar productos evidentemente refinados. O sea, si tú ves un producto que rápido cuando lo pruebas te da un altísimo nivel de palatabilidad, es decir, su sabor te produce como un poco sí. de adicción, es porque estamos hablando
7: y mucho placer.
8: De productos ultraprocesados. Recomendación general, eviten productos empaquetados. Si tienes sellos, piénsenlo. Digamos, ese es un mensaje así general para la población. ¿Qué cosas hacer? Coman en familia, consuman productos que vengan del campo, regresen a alimentaciones tradicionales. El frijol sí es un producto para la salud, ¿no? Me tocó ver a mí en lugares donde el frijol se asocia con diferencias socioeconómicas.
7: Sí.
8: ¿No? Se clasificó Exacto. como un producto para Siendo personas.
7: Que es valiosísimo y sí. tiene para el impacto a la salud y la alimentación es impresionante los sí. frijoles.
8: Tiene una de las mejores proteínas.
7: Las lentejas, los Exacto. garbanzos, las
8: leguminosas,
7: las habas.
8: Que son ese grupo, sí. tienen justamente una de las proteínas de mayor valor biológico, similar al que tiene la leche, ¿no? Cuando lo combinas con un cereal como el amaranto, por
7: el
8: ejemplo.
7: El propio maíz también, que consumo cotidianamente con el calcio y todo esto que tenemos.
8: Mira, te voy a decir, ¿por qué antes no teníamos las prevalencias de obesidad y todo esto que tenemos hoy en día de enfermedades crónicas? Porque la gente antes comía en su casa. El frijol, el huevo y el chile era una dieta que incluía todos los grupos de alimentos. El frijol, buena proteína. El huevo, buena proteína. Y el chile, evidentemente, pues tenía también componentes, vitaminas, minerales, etcétera, ¿no? Eso se ha hecho ver como un alimento para clase baja, etcétera.
7: Sí.
8: Entonces hay también un tema social bien importante que pues, nos ha llevado a todo
7: esto. ¿Qué tiene que ver con esto de los medios de comunicación y las propias empresas que difunden o crean contenidos especiales para esto, ¿no?
8: Sí, exacto.
7: Es momento de irnos a un breve corte, pero ya volvemos más con la charla de hoy en Radio Hábitat.
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5: Son las 7:59.
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7: Ya estamos de regreso en Radio Hábitat para seguir charlando con nuestro invitado de hoy. Como decías ahorita, viene el fútbol y vamos a tener así un bombardeo de comerciales para consumir, ¿no? Estar ahí frente al monitor, a la televisión o lo que tengamos de acceso de comunicación con nuestras botanas, nuestras chelas, con nuestros pancitos, nuestras pizzas, nuestras hamburguesas. Todo esto que señalabas al principio que es de alto impacto para la salud, ¿no? Y para el medio ambiente, por supuesto, que lleva implícito, ¿no?
8: Digo, con el medio ambiente pues todavía hay un tema ahí bastante importante por todos los efectos que produce. No solamente en la acumulación de basura.
7: Sí, claro.
8: Sino en todo lo que se necesita para llevar el agua, alimento.
7: Contaminación, ¿no? De agua.
8: El agua, ¿no? La huella de carbono que deja, la acumulación de gases de efecto invernadero. O sea, hay que recuperar el ambiente, hay que recuperar la salud y hay que recuperar nuestras tradiciones. Yo creo que en medida que vayamos haciendo todo eso, pues lo podremos hacer. Digo, hay, por ejemplo, sociedades que pues, dirían, bueno, ¿por qué esa sociedad no ha tenido todavía este problema? Yo creo que el mejor ejemplo es la sociedad japonesa. O sea, ¿por qué Japón tiene las prevalencias más bajas de obesidad? Tienen otro tipo de problemas.
7: Longevidad,
8: tienen una calidad de vida muy buena, tienen una economía también que les favorece. Pero una cosa que su clase política hizo es soberanizar su dieta. El japonés se siente muy orgulloso de ser japonés y de comer lo que sus ancestros han comido. A nosotros nos han hecho creer que el maíz,
7: que las leguminosas, consumir eso es regresar a
8: una sociedad primitiva,
7: salvaje, que ya pasó a la historia, ¿no?
8: Exacto. Hay que soberanizar eso y hay que sentirnos orgullosos de las características y de esta diversidad de dieta que tenemos en México.
7: Doctor, pues muchísimas gracias. Ha sido un programa muy bonito en el sentido de que nos has recordado cosas que tenemos que implementar en nuestra vida cotidiana y que realmente sería un buen punto de partida para mejorar todas las condiciones de salud, el cambio climático y, bueno, toda una serie de eventos y efectos que tenemos en la sociedad actual, ¿no? Te agradecemos mucho tu visita. Y si nos puedes compartir tus redes o dónde, si alguien está interesado en buscarte para comentarte algo o que tú puedas intercambiar alguna información, ¿dónde te encuentran?
8: Sí, digo, agradezco mucho la invitación. No manejo mucho redes, pero bueno, me pueden buscar en X, ¿no? En X como Oscar-Galván, ¿no? Y ahí me van a encontrar y es, digamos, como la red social donde comparto más cosas de nivel académico, de este tipo de situaciones, ¿no? Entonces, con mucho gusto.
7: Muchas gracias, doctor. Oscar Galván Valencia, te agradecemos mucho tu visita en Radio Habitat y esperemos tenerte próximamente porque yo creo que este tema tenemos que seguir trabajándolo, ¿no? Es de gran importancia y si tú revisas algunos medios, se trabaja muy poco. Y es de gran importancia porque pues, es la salud, es la soberanía alimentaria y es nuestra propia condición de calidad de vida. Es momento de conocer las recomendaciones de esta semana. Vamos a escuchar el siguiente material.
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10: Agustina Basterrica, Cadáver exquisito.
11: Esta novela argentina es una de las críticas más feroces y brutales de los últimos años hacia el sistema de consumo y la industria cárnica. Tras un supuesto virus que elimina a todos los animales del planeta, la sociedad transiciona de forma legal y fría hacia el canibalismo institucionalizado. En el libro, los humanos destinados al consumo masivo sufren una especie de ultraprocesamiento biológico. No basta con engordarlos. La máquina industrial necesita optimizar el producto. A las piezas se les extirpan las cuerdas vocales al nacer para evitar los gritos. Se les clasifica por calidad, primera, segunda y orgánica, en líneas de ensamblaje idénticas a las de cualquier empacadora actual de carne o frutas. Esta es la representación literaria más cruda de la aparatosa máquina del mundo, la estructura tan fría y eficiente que es capaz de desarmar a un ser vivo y procesarlo en una banda transportadora y empaquetarlo en plástico con un código de barras para que alguien lo compre en el supermercado por comodidad. Temas clave de la obra, la deshumanización. Muestra con frialdad clínica cómo el lenguaje y la burocracia permiten convertir a un semejante en un simple objeto comercial utilizable. La crítica del consumo de carne, como defensora del vegetarianismo, Basterrica utiliza los refrigeradores humanos como un espejo incómodo de las industrias cárnicas actuales. Las descripciones de las matanzas imitan perfectamente los procesos reales del ganado porcino o vacuno. El poder y la normalización. Explora el miedo colectivo y la capacidad del ser humano para aceptar atrocidades brutales, siempre y cuando estén avaladas por la ley o por el gobierno. Así que si estás buscando adentrarte en esta lectura, es una novela sumamente adictiva y directa, aunque requiere de un estómago fuerte debido al realismo gráfico de sus escenas.
12: ¿Por qué has ganado tanto peso?
13: Una persona cercana a mí falleció y me afectó bastante.
14: Llevas sin verla desde que tenía 8 años y ahora quieres volver a conectar con ella haciéndole los deberes.
13: Lo siento.
11: Y en la película de hoy tenemos El dolor que se devora a sí mismo, La ballena. La ballena, dirigida por Darren Aronofsky, no solo es un drama sobre el duelo y la redención, es una radiografía brutal de cómo el sufrimiento emocional puede manifestarse a través de la autodestrucción física. La película sigue a Charlie, Brendan Fraser, un profesor de literatura con obesidad mórbida que vive recluido en su departamento, devorado por la culpa y el dolor tras la muerte de su pareja. Más allá de la evidente crisis de salud que presenta el protagonista, este filme funciona como una metáfora perturbadora sobre la relación entre el trauma psicológico y el consumo de alimentos ultraprocesados como mecanismos de escape. En el universo claustrofóbico de Charlie, la comida no cumple una función nutritiva, sino anestésica. La película retrata con precisión quirúrgica las dinámicas de consumo compulsivo de productos diseñados industriales altos en azúcares, grasas saturadas y sodio. Los alimentos ultraprocesados que consume el personaje, como lo son pizzas de cadenas comerciales y baldes de pollo frito, están formulados científicamente para activar el sistema que recompensa al cerebro de forma inmediata. Para Charlie, cada bocado es una dosis de dopamina barata y rápida que intenta llenar un vacío existencial intratable. La ballena es una obra incómoda pero necesaria, que nos obliga a mirar de frente no solamente el abandono emocional, sino cómo la sociedad moderna provee de herramientas ultraprocesadas perfectas para que el ser humano se destruya a sí mismo en silencio.
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7: ¿Y qué tenemos hoy de recomendación en nuestro documental? Siguiendo con este tema tan importante de la comida, de los productos altamente industrializados, hoy les tenemos de la plataforma del Dolce Vele documental Azúcar y aditivos, el lado oscuro de la industria alimentaria. Y nos preguntamos, ¿somos realmente dueños de lo que elegimos comer o nuestras decisiones han sido meticulosamente programadas en un laboratorio? Este documental del Dolce Vele corre el telón de una de las crisis de salud pública y ambiental más severas que nuestro siglo ha tenido, la epidemia global de obesidad y la proliferación de alimentos ultraprocesados. A través de desgarradores testimonios humanos y una rigurosa investigación, el documental devela cómo las compañías multimillonarias calculan al gramo la combinación de azúcar, sal y grasa para hackear nuestra biología y mantenernos cautivos. El núcleo de este documental expone una tensa batalla geopolítica y narrativa. Por un lado, la ciencia demuestra cómo los alimentos ultraprocesados alteran los mecanismos cerebrales de forma idéntica a sustancias altamente adictivas. Pero por otro lado, los gigantes alimentarios despliegan agresivos grupos de presión para neutralizar regulaciones sanitarias democráticas, como los impuestos al azúcar o las leyes de etiquetado frontal en países profundamente afectados como México. Azúcar y aditivos nos demuestra que el acto de comer nunca es neutral. Es una decisión profundamente política, cultural y ambiental. Este documental que les recomendamos es una sacudida indispensable para dejar de ver la crisis de salud global como un simple fracaso de la fuerza de voluntad individual y empezar a abordarla como la consecuencia directa de un entorno completamente tóxico y desregulado. Al final, sanar nuestro planeta y recuperar nuestro futuro empieza por cuestionar críticamente lo que debemos de entrar en nuestro plato. Ustedes lo pueden encontrar también en plataformas como YouTube. Búsquenlo como DW Azúcar y Aditivos, el lado oscuro de la industria alimentaria. Échenle un ojito a este documento y van a ver que van a encontrar cosas muy interesantes.
15: Comencé a atiborrarme de papas fritas, dulces y galletas. Me sentaba delante del televisor y comía cada vez más. Los anuncios presentaban alimentos que se veían extremadamente deliciosos. Tenía que probarlo todo.
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7: De esta manera finalizamos con esta emisión de Radio Habitat, agradeciendo los controles a Roxana Rodríguez y a Edgar Santos en los controles y a Paula Juárez en la producción. Y también con el apoyo en servicio social de Rubén Román Fernández Rodríguez. Se despide de ustedes Sócrates López y que tengan un bonito día.
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22: Son las 8 con 11 minutos.
23: Temperatura 30 grados centígrados.
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26: Sean todas y todos bienvenidos a Raíces de Éxito, un programa dedicado a compartir, reconocer y aplaudir las historias de mujeres emprendedoras que con esfuerzo y determinación están generando cambios en su entorno, quienes día a día trabajan con dedicación y construyen sus sueños paso a paso, aunque el camino esté lleno de retos, responsabilidades y dudas. Porque muchas de estas historias comienzan de manera discreta, lejos de la atención pública, pero con el tiempo y la perseverancia se convierten en ejemplos de inspiración para otras personas. Existen mujeres que, mientras equilibran su vida personal, su familia y sus obligaciones diarias, deciden apostar por una idea, por un proyecto propio, por algo que represente su talento, su creatividad y su deseo de salir adelante. Al micrófono les saluda Erika Guevara, gracias a quienes lo hacen posible, en controles de grabación a Salvador Aviles. Y para comenzar con la historia de esta emisión, los invito a escuchar la semblanza de nuestra invitada del día.
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25: Verónica Cruz Gómez es ingeniera agroindustrial egresada de la Universidad Autónoma del Estado de Hidalgo. Actualmente se desempeña como jefa de producción en la empresa Unicolagen S.A. de CV, donde ha impulsado el desarrollo de productos cosméticos a partir del aprovechamiento del colágeno obtenido de piel de borrego. A lo largo de su trayectoria ha destacado por su espíritu emprendedor y su compromiso con la innovación, lo que la ha llevado a recibir importantes reconocimientos como el Premio Nacional a la Emprendedora AMGE 2018 y el Premio Nacional a la Innovación AMGE 2024. Su trabajo también ha sido reconocido por inspirar a otras mujeres hidalguenses, participando activamente en espacios que promueven el liderazgo femenino y el desarrollo empresarial. Además, ha compartido su experiencia como ponente en congresos, conferencias científicas y espacios académicos. Hoy nos acompaña una mujer que demuestra cómo la ciencia, la creatividad y la determinación pueden convertirse en motores de cambio. Hoy tenemos el gusto de recibir en Raíces de Éxito a Verónica Cruz Gómez.
26: Como ya lo escucharon, el día de hoy tenemos el gusto de contar con la presencia de una mujer emprendedora que se ha destacado en su ámbito y cuya trayectoria refleja constancia, determinación y una clara visión de crecimiento. Su historia es muestra de que cuando se trabaja con pasión y compromiso, es posible abrir caminos, superar retos y convertir los sueños en proyectos que dejan huella. Ella es Verónica Cruz. ¿Cómo estás, Vero? Bienvenida a Raíces de Éxito.
27: Hola, muy bien, gracias por invitarme. Muy contenta de estar aquí con ustedes.
26: Queremos que le cuentes a la audiencia, ¿quién es Verónica Cruz? Para dar inicio, queremos conocer más a fondo, ¿quién eres tú?
27: Bueno, yo soy ingeniera agroindustrial, egresada de aquí, del Instituto de Ciencias Agropecuarias, y soy cofundadora de la empresa Unicolagen S.A.D.C.B., que es una empresa de base científica y tecnológica, y nos dedicamos nosotros a extraer colágeno de las pieles de los borregos, y hacemos cosméticos de colágeno.
26: Oye, es muy interesante lo que nos compartes y seguramente será de gran interés para todos los que nos están escuchando. Más adelante les vamos a decir cómo pueden encontrar a Vero y a sus productos y también pues los beneficios que pueden encontrar de ellos, pero queremos que pues nos compartas, porque justo este programa es para que la gente que está pensando en emprender y más enfocado a las mujeres, pues den ese salto de fe, que se animen a cumplir sus sueños y seguramente que todo esto va paso a paso. Entonces queremos saber, ¿en qué momento nació la idea de iniciar tu propio proyecto o negocio?
27: Bueno, esta empresa surge en el 2015 en un proyecto de investigación. Estaba estudiando ingeniería agroindustrial, precisamente estaba en el cuarto semestre, donde el doctor Gabriel me invita a trabajar con él en el proyecto de una crema facial. Y participamos en un concurso que hubo que se llama Expo Innovate, que fue aquí en la universidad, en Pachuca. Concursamos con más de 30 equipos de investigación y fuimos los ganadores. Ganamos pues precisamente eso, incubar la empresa, de pasar de ser un proyecto de investigación a ser una empresa. Entonces el doctor me dice, pues vamos a conformarla como debe de ser, hacer pues todo lo que conforma una empresa, que es la acta constitutiva y todo lo demás. Y de ahí surge la empresa y seguimos trabajando desde esa fecha hasta ahora.
26: ¿Y en qué momento tú tuviste esa necesidad o qué viste en el mercado, en la gente, para enfocarte pues a más que nada el cuidado del cabello, de la piel de las personas?
27: Bueno, pues yo veo que hay muchas cremas de colágeno que son muy caras y muchas mujeres no tienen la oportunidad de tener un producto. Y este producto que nosotros vendemos, lo vendemos a un precio muy accesible y un producto de muy buena calidad, porque nosotros extraemos el colágeno de un subproducto que surge del platillo típico que es la barbacoa, que muchas pieles son desechadas a la basura. Entonces nosotros la optimizamos y obtenemos el colágeno, que es muy caro, pero al ser transformado ya en los cosméticos, yo creo que cualquier mujer puede tener acceso a ellos.
26: Y supongo que ahorita tú ya estás viendo todos esos resultados del esfuerzo que lleva seguramente muchos años. Y justamente el emprender nunca es sencillo. Entonces queremos saber cuál fue uno de los retos más grandes que enfrentaste al inicio.
27: Pues dar a conocer el producto, porque muchas veces hay mucha información de productos milagros, por ejemplo, muy baratos o muy caros, que tienen, por poner un ejemplo, casi todas las cremas tienen del 0.5 al 1% de colágeno en las cremas que están a la venta. Y las que son muy caras, de marcas muy reconocidas, tienen hasta el 5%. Entonces hay veces que las personas dicen, no, pues el colágeno no hace nada en la piel, no veo ningún resultado. Pero nuestro producto tiene el 10% de colágeno en su composición. Entonces sí te va a nutrir la piel, sí te va a ponerla tersa, suave, elástica. Y yo veo, nos enfrentamos a eso precisamente, a la mercadotecnia, que pues hay muchísima y hay muchísimos productos, y dar a conocer una nueva marca es difícil.
26: Claro, incluso cuando nosotras o también los caballeros llegan a cuidarse, vas a un supermercado, a una tienda departamental y quieres una crema de colágeno y justo, ¿no? Encuentras muchísimas opciones. Entonces, seguramente tú al ver todo esto, puede que haya llegado a tu mente el mejor no. ¿Para qué me arriesgo? ¿Para qué invierto? Si hay mucha competencia. ¿Llegó a pasar eso por tu mente? ¿En algún momento pensaste en rendirte?
27: En algún momento sí, porque veíamos que había unas cremas pues muy, muy baratas y otras pues muy caras y que tenían muchísima promoción, y nosotros pues la promoción fue de persona a persona, nos fueron recomendando nuestros clientes. Y sí, en algún momento sí pensamos, pues sí está muy difícil este emprendimiento porque pues hay mucha competencia, pero también teníamos la firme convicción de que íbamos a poder competir con cualquier producto de los que estaban en el mercado, porque el producto era de muy buena calidad. Y fíjate que nuestros clientes nos motivaban de seguir adelante, porque ya cada vez decían, ay no, pues queremos la crema Unicollagen, le pusieron la crema de la universidad, por lo mismo que surge de un proyecto de investigación. Entonces nos motivaban mucho, es lo que nos hacía seguir adelante. Y luego pues nos fuimos a dar a conocer a nivel nacional fuimos a diferentes estados de la República y nos empezaron a conocer a nivel nacional. Entonces, cada vez que llegamos a un lugar, decían, ah, ya llegó la crema de Hidalgo, la crema de la universidad. Entonces, eso es lo que nos motivaba a seguir adelante.
26: ¿Y cuáles fueron esos primeros pasos? Ok, ya tengo el producto, ya lo empezamos a crear, incluso a escoger los envases, la presentación que le vamos a dar para que sea también atractivo a la gente, ¿no? Entonces, entiendo que lo que tú hiciste fue ir a ofrecer de manera personal a las personas para que lo fueran conociendo. ¿Recuerdas todos esos primeros pasos?
27: Sí. Sí, primero fuimos a ferias, a eventos directos con el público para dar a conocer. Dimos demostraciones, inclusive regalamos muestras al público para que la probaran y pudieran confiar en el producto. Sí, fue una labor muy fuerte y pues gracias a todo ese trabajo que se hizo podemos estar ahorita en el mercado y ya en tiendas establecidas.
26: ¿Cuántos años lleva tu emprendimiento, tu producto?
27: Lleva 10 años y en este año, en julio precisamente, va a ser ya 11 años.
26: ¿Y cómo has visto esa evolución desde el primer día, ahora después de 11 años?
27: No, pues ya es algo que creció muchísimo y es algo que ya ahora la gente la busca solita. Solita me contacta, ahora ya no tengo que ir personalmente porque ya está la venta en tiendas establecidas y aparte de la República Mexicana ya me contactan por medio de la página que tenemos, ya me contactan directamente que quieren pedidos y ya es diferente.
26: Y quizás te me adelantaste a una de las preguntas que te quería hacer porque seguramente eso te ha traído muchas satisfacciones, pero ¿cuál consideras tú que es uno de los logros que más te ha emocionado o que más te ha marcado en este camino?
27: Pues fíjate que lo que me emocionó y que me dio ánimos a seguir adelante fue en el 2018 que gané el Premio Nacional a la Emprendedora Ángel 2018. Eso fue algo que me dio una satisfacción personal muy, muy grande.
26: Y hay responsabilidades, además de ser emprendedora, pues tienes una familia que atender. Entonces, muchas mujeres que nos están sintonizando, pues tienen esas responsabilidades y quizás eso es lo que les ha impedido continuar con ese emprendimiento o con ese sueño que han tenido en algún momento. Así que no se despeguen de esta emisión de Raíces de Éxito porque le vamos a preguntar a Vero cómo es que ha logrado ese equilibrio a lo largo de este tiempo. Nosotros hacemos una pequeña pausa promocional y regresamos.
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5: Son las 8 con 24 minutos.
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26: Estamos de regreso aquí en Raíces de Éxito, en esta ocasión platicando con Verónica Cruz, que nos está compartiendo un proyecto muy interesante y que además es un gran orgullo comentar que es parte de la Universidad Autónoma del Estado de Hidalgo, que incluso se ha realizado gran parte de este proyecto en esta institución. Así que pues también comentar que la universidad apoya a todos esos sueños y a todos esos jóvenes que en algún momento quieren llevar más allá de su conocimiento, sino ahora dedicarse a lo que tanta pasión y tanto amor tienen, a lo mejor por un producto, a lo mejor pues justo, ¿no? Para eso ingresamos a una universidad, para dedicarnos a eso toda la vida, y es lo que Vero Cruz también nos está compartiendo, porque pues tengo entendido que sigues siendo parte de la universidad, sigues estudiando y sigues preparándote.
27: Sí, así es, terminé mi licenciatura y ahora estoy estudiando el doctorado en ciencias agropecuarias.
26: Entonces es un camino que nunca quizás termina, porque si tú quieres seguir preparándote, quieres seguir consiguiendo esos logros y ser mejor cada día, pues la universidad también te presenta esas oportunidades.
27: Sí, siempre hay muchas oportunidades aquí en la universidad para seguirse superando.
26: Exactamente, y ya lo mencionábamos antes de la pausa promocional, hay muchas mujeres que tienen diferentes responsabilidades. Sé que tienes una familia, sé que tienes un esposo que atender, entonces, ¿cómo logras equilibrar tu vida personal, pero sin descuidar tu proyecto y seguir avanzando?
27: Pues yo pienso que integrarlos a los proyectos de vida es importante, porque por ejemplo mis hijos, aunque estaban pequeños todavía, ahorita ya pasó tiempo y ya están grandes, pero cuando estaban pequeños pues iban conmigo a las ferias a ayudarme a promocionar el producto. El más pequeño, las señoras le compraban porque dicen, ay, te ves muy tierno, estás chiquito, y ya sabía que era el producto y lo ofrecía y ayudaban también a la empresa.
26: Claro, porque es algo con lo que han ido creciendo, ¿no? Entonces 11 años se dicen fácil, pero si tus hijos desde pequeños te veían trabajando con tanta pasión, con tanto esfuerzo, seguramente ya ellos también lo promocionan con sus amigos, con sus compañeros, ¿no?
27: Sí, así es. Están involucrados en la empresa y pues sí, con el ejemplo de vernos con tanta pasión que poníamos en nuestra empresa, porque era como nuestro bebé chiquito, ellos lo veían, entonces ellos también contribuían y se involucraban.
26: Claro, porque no nada más era, mi mamá no tiene tiempo, mi papá no tiene tiempo por el proyecto, sino mejor me involucro y los apoyo para que este proyecto ahora sea como más de manera familiar. Tengo entendido que tu esposo también ha sido parte importante de esto.
27: Sí, claro, sí, mi esposo es el doctor Gabriel y él estudió en Inglaterra y ahí obtuvo la tecnología y el conocimiento de la extracción del colágeno, y es mi socio, es mi esposo, pero también es mi socio, y mi hijo el grande pues también estuvo trabajando en la empresa, y el pequeño igual, entonces los cuatro nos hemos involucrado en la empresa.
26: ¿Y quién era Verónica Cruz hace 11 años? ¿A qué te dedicabas?
27: Estaba yo estudiando ingeniería agroindustrial, precisamente te comentaba que empecé a estudiar, pues ya tenía yo mis hijos y ya empecé a estudiar ya con mi familia, precisamente ya con mis hijos un poquito grandes, y me seguí yo preparando cuando surgió esa oportunidad de participar en el evento de Expo Innovate.
26: Oye, mencionas algo muy interesante, porque algunas personas dicen, terminando la preparatoria me sigo preparando y no dejo pasar a lo mejor tanto tiempo, porque muchos dicen, ya para qué estudio, mejor me pongo a trabajar. Entonces, ¿qué es lo que a ti te inspiró, te motivó a decir, quiero entrar a estudiar una licenciatura?
27: Bueno, fíjate que yo he tenido experiencias muy bonitas, por ejemplo, que cuando mi esposo hizo el doctorado nos fuimos a Inglaterra a vivir, entonces allá conocí a mujeres que ya estaban grandes y se seguían preparando. Eso me inspiró muchísimo. Tuve una amiga que ya tenía 60 años y estaba estudiando una licenciatura de psicóloga. Entonces yo ahí me di cuenta que no había edad para seguirse preparando, que simplemente que tuviera las ganas y lo podrías hacer.
26: ¿Y te enfrentaste a algún reto siendo estudiante de una ingeniería en una universidad que generalmente pues a lo mejor tenías la mayoría de tus compañeros eran menores, ¿no? Que tú.
27: Sí, fíjate que sí, pero en lugar que fuera algo difícil, fíjate que tuve la dicha de tener compañeros y compañeras que me decían, no, yo cuando veo que tú le echas ganas y que perseveras y que pasas tus materias, aunque te cuestan trabajo o a veces repruebas, pero sigues adelante, me inspiras, me decían, me inspiras, dice, porque dice, si tú que tienes tu familia, tus hijos, puedes, pues tenemos que poder nosotros. Entonces, no sé, como que fui también una inspiración para mis compañeros.
26: Me imagino que sí, y es lo que queremos recalcar en esta emisión, que Vero ha ido superándose a pesar
6: de justo ya tener una responsabilidad, una familia. Entonces, nunca es tarde para dar inicio con ese sueño que tú quieres cumplir. Justo lo mencionábamos recientemente, pues se cerró la convocatoria para inscribirse a la universidad, pero vienen más convocatorias para ingresar a lo mejor en el siguiente semestre. Entonces, conozcan la oferta educativa, sigan superándose, porque ya nos decía Vero, incluso ella es un ejemplo de que nunca es tarde, de que se sigan preparando, y ella lo sigue haciendo justo para ser mejor cada vez. Queremos conocer un poco más de tu emprendimiento, de tu proyecto. Nos decías que al principio solamente era crema, shampoos, pero seguramente han ido evolucionando más.
27: Sí, así es. Ahora ya tenemos ya un tratamiento facial completo, que ya tenemos 4 productos y aparte el champú sólido y líquido. Y tenemos ya un agua micelar, un serum para contorno de líneas de expresión, un gel para el contorno de los ojos y la crema facial con la que empezamos. Y champú anticaída y nutritivo, sólido y líquido.
6: Yo me imagino que es complicado llegar a una tienda departamental de gran reconocimiento y que acepten, ¿no?, un producto nuevo. ¿Cómo es que tú lo lograste?
27: Pues lo fui a hablar con las personas encargadas de venta y con una persona dueño inclusive de un súper de aquí de Tulancingo directamente, y pues le dije: mire, nosotros somos productores de aquí de Tulancingo y nos gustaría que nuestro producto esté aquí en esta tienda. ¿Cuál sería la posibilidad de que usted lo pudiera poner aquí a la venta? Y ya me dijo que sí, que primero íbamos a hacer una prueba solamente para que a ver si la gente lo compraba, y posteriormente ya, entonces ya no me lo iba a recibir consecutivamente.
6: ¿Y qué comentarios has recibido de la gente que ha utilizado tu producto?
27: Pues fíjate que muy buenos, les gusta mucho y les ha ayudado a algunos problemas de rosácea, algunos problemas de dermatitis, les ayuda muchísimo. Y otros de líneas de expresión, les ayuda a disminuirlas, y sobre todo que les da hidratación, porque el colágeno retiene la humedad natural de tu piel y hace que te sientas siempre hidratada tu piel.
6: ¿Y qué podrías decir que es lo más importante para que un producto sea atractivo a la vista? Porque a lo mejor decimos que de la vista nace el amor. Entonces, tú le pusiste ese interés en a lo mejor la presentación, en la etiqueta, en los colores que usaste.
27: Sí, claro, sí, nos ayudamos de las personas profesionales, de diseñadoras, para que pudieran diseñar la etiqueta, los colores. Sí, pusimos interés en que estuviera vistoso y que estuviera atractivo.
6: Es que me imagino que es así como: tengo este sueño, quiero un producto, incluso quizás desde tu necesidad, ¿no? Quisiera un producto que cumpla estas necesidades, pero ahora decir cómo empiezo y luego qué sigue, ya lo tengo, pero ahora no sé, debe ser complicado, ¿no?
27: Sí, es difícil, pero hemos tenido precisamente de aquí de la universidad prestadores de servicio y de prácticas profesionales de diferentes carreras que nos han ayudado mucho a poder complementar todos esos conocimientos que ellos tienen con los de nosotros para poder tener un producto de calidad y vistoso también.
6: Es increíble todo lo que nos estás compartiendo, mucha enseñanza, mucha inspiración, pero pues justo para eso, y queremos que más mujeres se inspiren, pues entramos a una sección que, como lo dice su nombre, buscamos compartir una semilla que inspire cambio, y vamos con otra sección.
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6: En esta sección, como lo sugiere su nombre, pues buscamos compartir una semilla que inspire cambio. Por eso nos gustaría que pudieras dejarle un mensaje a nuestra audiencia, especialmente a quienes están pensando en iniciar un emprendimiento o quienes en algún momento lo intentaron pero no obtuvieron los resultados que esperaban. ¿Qué consejo, aprendizaje o reflexión podrías compartir con ellos?
27: Pues que perseveren en lo que empiezan, aunque al principio no sea fácil, que nunca va a ser fácil, siempre empezar es muy difícil. Perseveren, la perseverancia pienso que es importante, y se sigan preparando también.
6: Un gran consejo, sin duda, que el que persevera alcanza, ya lo hemos escuchado en muchas ocasiones. Yo quisiera preguntarte, si tú pudieras regresar al momento en el que comenzaste, ¿qué consejo te darías a ti misma?
27: Que tuviera yo más paciencia, yo creo que paciencia, un poquito más de paciencia.
6: Ok, qué interesante, porque pues justo eso, ¿no? Queremos quizás ver ya los frutos de un momento a otro, pero ya nos decía Vero, hay que ser pacientes, entonces también es parte de este consejo que queremos darle a todos ustedes. ¿Qué sigue para tu proyecto? ¿Qué metas o sueños tienes para los próximos años?
27: pues dar a conocer mi producto a más personas a nivel nacional. También es de hacer innovación de productos, porque necesitamos innovar otros productos que tenemos en mente, como una bebida para las personas que tienen problemas de artritis y diferentes cosas. Ese es un proyecto que tenemos a largo plazo o a mediano, porque ya estamos trabajando en ello. También ahorita con mi doctorado, pues tengo un proyecto muy importante que me gusta mucho, porque sigue con lo del colágeno precisamente. Estamos haciendo unos estudios para hacer un bioestimulante agrícola para poder ahora estimular las plantas, como los cultivos de diferentes áreas, hortalizas, maíz, cebada, para disminuir los agroquímicos, que es algo muy importante porque pues contaminan el medio ambiente. Entonces es un proyecto de mi doctorado.
6: Y estoy segura de que tendrás muchísimo éxito, así que muchísimas gracias, Vero, por habernos acompañado en esta emisión de Raíces de Éxito, compartiendo tu historia, inspirando a todas esas mujeres que quizás tienen miedo de soñar, de avanzar. Gracias, Vero, por haber estado en esta emisión.

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4: Son las 8:42.

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2: 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Son las 9 en punto.
4: Temperatura 30 grados centígrados.
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1: Bienvenidas y bienvenidos a Suma Noticias. Muchísimas gracias por acompañarme a través del 13.1 canal de la Universidad Autónoma del Estado de Hidalgo y a través de las 7 frecuencias de Suma Radio. Soy Montserrat Valencia. Comenzamos con la información y, como usted lo acaba de ver y escuchar, este año el Noticiero Científico y Cultural Iberoamericano NSC cumple 9 años y Suma será parte de esta celebración que traspasa fronteras. El próximo 9 de agosto el Sistema Universitario de Medios Autónomos tendrá a su cargo la producción y transmisión de este encuentro internacional que reunirá en la máxima casa de estudios a televisoras públicas de Iberoamérica, Italia y Portugal. Una transmisión en vivo que llegará a casi 180 medios de más de 20 países. Como le hemos informado en Suma Noticias, damos continuidad al caso por el presunto desvío de recursos federales del ejercicio 2018 en la Universidad Autónoma del Estado de Hidalgo. Hoy reconstruimos cómo inició la investigación y qué ocurrió en la audiencia que concluyó con la no vinculación a proceso de 3 integrantes y ex integrantes en voz de la abogada Catalina León Laguna.
2: Como abogada defensora, en el momento que tenemos conocimiento de esta citación ante el juez de control federal, acudimos ante la autoridad federal ministerial a tener conocimiento de qué hecho se trata. Es ahí donde nos enteramos de qué se trata, que emana del acto administrativo este de la investigación que está realizando la Auditoría Superior de la Federación. Así también solicitamos copia de todos y cada una de las constancias que obran en la carpeta de investigación para enterarnos de toda la investigación que se sigue en contra de estas personas. Así las cosas, llegamos al momento de tener la audiencia en el cual culmina este acto de llevarlo ante un juez federal. Y acudimos el día martes por fin a la audiencia que se llevó a cabo por fin el día martes, en el que a lo largo de 10 horas que fueron de audiencia pudimos demostrarle a la autoridad federal que se contaban con los datos suficientes, la documentación necesaria para que él se constatara de que ese recurso federal de la Secretaría de Educación Pública Federal estaban debidamente aplicados y que no existía un desvío.
1: En la calle de Mina, en el centro de Pachuca, vecinos señalaron que permanecieron más de una semana sin agua. Sin embargo, cuando el servicio fue restablecido, una reparación deficiente habría provocado una fuga y el desperdicio de líquido. Porque en Suma Noticias, si te vemos y si te escuchamos, acudimos al sitio y esto encontramos.
3: El hoyo continúa abierto, inclusive podemos observar que un perrito trata de meterse por ahí. ¡Vente, perrito! ¡Vente, no! ¡Psst! ¡Vente para acá! Cuidado, pues ya vieron, una problemática que puede radicar en un gran incidente, ya sea que caiga un perrito, caiga un vehículo o también caiga una persona. Nos encontramos en la calle Javier Mina del barrio Santiago y Arizpe del centro histórico de la ciudad de Pachuca, donde hace una semana vecinas y vecinos reportaban una fuga de aguas residuales proveniente del interior de la carpeta asfáltica. Y es que venimos aquí a la demarcación donde un vecino amablemente nos contó un poco la situación, que la fuga supuestamente ya ha sido atendida, ya no está esparciéndose todo el agua residual, pero eso sí, la constante es el problema que deja siempre la Comisión de Agua y Alcantarillado de Sistemas Intermunicipales, la CACIM. No terminan de rehabilitar completamente sus obras y este es el caso donde continúa el hoyo donde se realizaron los mantenimientos, continúa abierto y también hay escombro en esta zona que está siendo acordonada. Hacemos este llamado a la Comisión de Agua y Alcantarillado para que puedan venir y concluir esta obra, ya que puede ser motivo de algún incidente en esta zona, ya sea que caiga algún carro, alguna persona o inclusive también un animalito, como también pudimos ver ahorita en unos momentos. Así que, que concluyan esta obra para que también sea beneficio para todas y todos los vecinos.
1: Si circula por el centro de Pachuca, tome precauciones. Este lunes comenzaron los cierres parciales y totales sobre Avenida Madero por trabajos de reconstrucción y pavimentación. La obra se realizará sobre el carril derecho en dos tramos, de Avenida Juárez a la Glorieta del Monumento a la Revolución y de la Glorieta al Boulevardio de las Avenidas. Además, habrá cierre total en la calle Vicente Segura. Evelyn Morales nos tiene más detalles.
4: Ya se encuentran pues los trabajos de pavimentación hidráulica. Empezaron aproximadamente este lunes 20 de julio, según pues la Secretaría de Infraestructura y de Infraestructura Pública y Desarrollo Urbano Sostenible, pues estima que esta tendrá una inversión superior a los 38 millones de pesos. De la misma manera mencionan que será, bueno, estos trabajos tardarán hasta aproximadamente finales de agosto o mediados de agosto. Hacemos un llamado a que las personas pues tomen sus precauciones a vías alternas, ya que nada más se encuentra pues disponible un carril.
1: La regularización de los estacionamientos, en centros comerciales continúa sobre la mesa. Para conocer qué avances existen y si próximamente será presentada una propuesta, escuchamos a la regidora de Pachuca, Nadia Reina.
5: Hay como tal una actualización, la única vez que sesionaron en la comisión fue en mayo del año pasado y bueno, pues hasta el día de hoy no se ha vuelto a sesionar, que es la Comisión Reguladora de Estacionamientos. Se instaló, yo inicié con este tema en octubre, en mayo se instala y bueno, hasta el día de hoy no ha vuelto a sesionar. Y pues bueno, no es un tema sencillo, es un tema complejo, sin embargo considero que tenemos que entrarle, ¿no? Tenemos que entrarle porque tenemos que darle respuesta a la ciudadanía. De hecho, dentro de los que forman parte de esta comisión se encuentran representación de los estacionamientos, tanto los que son de estacionamientos con licencia como los estacionamientos de las plazas comerciales, se encuentran representantes dentro de esta comisión y pues bueno, aquí la idea es no imponer nada, lo que queremos es escucharlos también y que entre todos podamos dar una respuesta a la ciudadanía, que creo que es un tema que a todos nos afecta en el bolsillo y pues es importante que le entremos, ¿no? Que veamos de qué manera podemos solucionar.
1: ¿Qué pasó con la investigación sobre los presuntos aviadores en la administración del exalcalde Sergio Baños? Recordemos que la regidora Nadia Reina presentó un acuerdo para exhortar a la Fiscalía Anticorrupción y acelerar estas indagatorias. El objetivo principal es esclarecer si hubo peculado y uso ilícito de atribuciones por parte del exedil y tres de sus exfuncionarios. Esto busca dar respuesta a la exigencia ciudadana de transparencia y condenar por adelantado. Escuchemos en qué va este proceso.
5: Sí, mira, pues yo puse a consideración de mis compañeros de la Asamblea el que podamos enviarle un exhorto al fiscal de delitos contra corrupción aquí en Pachuca, porque bueno, yo inicié alguna carpeta hace casi ya año y medio y pues no se ha ni siquiera judicializado, cuando en su tiempo, en su momento, se inició ya con los elementos que presuntamente nos decía que había la comisión de algún delito, ¿no? De manera presunta, pero pues hasta la fecha no se ha judicializado, habiendo entregado los elementos. Y pues bueno, yo lo que pedía es que se enviara un exhorto al fiscal para que, pues bueno, no se olvide de que se está integrando esa carpeta y también nosotros pudiéramos darle una respuesta a la ciudadanía de...
1: De acuerdo con el INEGI, más de 41 millones de perros viven en hogares mexicanos. En contraste, la Organización Mundial de la Salud estima que 7 de cada 10 perros en el mundo no tienen un hogar. En este Día Mundial del Perro se reconoce su compañía, pero también la responsabilidad de cuidarlos.
4: ¿Cómo llegó su compañero a la vida, a su vida?
6: La adoptamos, la encontramos en la calle, lastimadita, la llevamos con el veterinario y nos quedamos con ella.
4: ¿Cuál es la experiencia más bonita que tiene con su perrito?
6: Pues que nos alegra, porque es muy, muy alegre la perra, es muy juguetona.
4: ¿Cuál es la experiencia más bonita que tienes con tu perrito?
7: Ah, pues es que la mayoría de las mañanas lo saco a correr, ahorita nada más tuve que dar la vuelta porque están reconstruyendo eso, pero sí, como salgo a correr mayormente, todo el rato es bonito con él, es lo más así que tengo con él. También lo llevo al parque, luego con mis hermanos lo saco, intento como que no se vuelva loco en una esquina, ¿sabes?
8: Ella llegó hace 9 años aproximadamente, 10. La rescatamos de un centro y desde entonces está con nosotros, pero es feliz.
9: ¿Y cuál es la mejor experiencia o el mejor recuerdo que tiene con su perrito?
8: Ay, con mi hija. Cuando llegó, se acostó en el piso ella, la perrita Polly, y mi hija con ella. De hecho, cuando llegó a casa Polly, parecía un chilaquil, ese famoso, porque estaba muy flaquito y todo peludo, pero ahorita, bueno, ya con el paso del tiempo, pues ya subió un poquito de peso.
1: Cada 21 de julio se conmemora el Día Mundial del Perro, una fecha que reconoce su compañía, lealtad y las distintas labores que realizan junto a las personas. También busca generar conciencia sobre el abandono y el maltrato, así como promover la adopción y la tenencia responsable. Además, ¿sabía que los perros cuentan con cerca de 300 millones de células olfativas, capacidad que les permite participar en labores de rescate, seguridad y detección? Escuchemos al especialista en medicina canina y felina, Adrix Hernández.
10: Los alimentos que nunca debemos darle a nuestros perros. Muchas veces compartimos nuestras comidas con ellos como una muestra de amor, pero pues no es lo mejor ni lo correcto. Debemos recordar que su organismo funciona de manera diferente al nuestro y que algunos alimentos pueden enfermarlos gravemente. Uno de los más conocidos y el más común por el cual tengo muchas consultas en la clínica es por el chocolate. Ese pues es muy riesgoso para nuestros perritos. Obviamente pues a todos los perritos casi les gusta y les llama la atención, pero puede provocar vómito, diarrea, alteraciones en el corazón, temblores e incluso convulsiones. También debemos evitar por completo las uvas y las pasas porque pueden causar daño renal incluso cuando el perro consume una cantidad pequeña. Otra cosa que es súper importante es que ningún alimento que ustedes les den a sus perritos, que luego les llegan a dar pollo, carne, lo cozan con cebolla, ajo o cebollín. Ya sean crudos, cocidos o en polvo, pueden dañar sus glóbulos rojos y producir anemia. Otro ingrediente especialmente peligroso es el xilitol, un endulzante presente en algunos chicles, dulces, frutas sin azúcar, pastas dentales y cremas de cacahuate. Puede ocasionar una baja repentina de glucosa y daño en el hígado. Súper importante que tengamos una lista, incluso a veces hasta pegada en el refri, yo siempre les recomiendo, o que la compartan con los tutores de su mascota, qué es lo que pueden y qué es lo que no le pueden dar a su perrito, señalando muy importantemente ese tipo de alimentos. Los perros tampoco deben consumir alcohol, café, bebidas energéticas, masa cruda con levadura, ni medicamentos para humanos, a menos que hayan sido recetados específicamente por un médico veterinario. Igual, en consulta tenemos mucho ese problema que llegan, es que le di aspirina, le di un paracetamol, le di ibuprofeno. No, por favor, no lo hagan. Todos los perritos, recuerden que son muy delicados, hay razas específicas, incluso son alérgicos a ciertos medicamentos y es muy importante acudir con el veterinario. Tampoco hay que ofrecerles huesos cocidos, eso provoca muchas obstrucciones intestinales, es algo que super hiper mega recomiendo, que no den huesos cocidos crudos ni de ningún tipo, huesos de res o de cerdo, de carnitas, que el pollo rostizado, no, por favor. Comidas grasosas, saladas, condimentadas y picantes también pueden causar vómito, diarrea y pancreatitis. Lo más recomendable es brindarles un alimento completo adecuado para su edad, tamaño, actividad y estado de salud. Si un perro consume accidentalmente alguno de estos alimentos, no debemos darle remedio casero, ni provocarles el vómito, ni nada por el estilo. Luego me dicen, es que le di aceite de oliva, es que le di un laxante, es que le di Pepto-Bismol o le di leche. Todo lo que estoy mencionando también es súper, súper importante que no lo hagan. La leche no es lo más recomendable para ninguna intoxicación y para ningún alimento que provoque alergia. Entonces hay que tener muy en cuenta todo ese tipo de situaciones. Hoy en este Día Mundial del Perro, recordemos que amar también significa prevenir. No todo lo que está en nuestra mesa es seguro para ellos.
1: Vamos a otros temas. La llegada del hombre a la luna marcó un antes y un después en la humanidad. Pues es el día en que las grandes potencias, Estados Unidos y Canadá, marcarían su diferencia tecnológica. Por esa razón, cada 20 de julio se celebra el Día Mundial de la Luna, fecha proclamada en el año 2021 por la ONU para conmemorar el primer aterrizaje del ser humano en la Luna durante la misión Apolo 11 en 1969.
11: Bueno, aquel 20 de julio de 1969, hace 57 años, sin duda marca un parteaguas entre un antes y un después. Antes de esa fecha, el hombre, el ser humano en general, pensaba cuestiones increíbles sobre la luna, que pues obviamente sabemos que no son ciertas, incluso pensar que la luna era de queso o era un cuerpo celeste, no lo sabían, no tenían la ciencia cierta qué era. Julio Verne, recuerdo, en su libro, ¿no? Justo, Viaje a la Luna, pues marca una tendencia de lo más fantástico, es una literatura fantástica, valga la expresión, y bueno, eso nos da un contexto de cómo se pensaba que era la Luna. Ya cuando llega justo el ser humano en el 69, pues todas estas fantasías, mitos, creencias, pues ya se destrozan, se acaban, y ahora llega un momento en la ciencia, un momento en lo que es la verdad, lo que se puede percibir.
1: Artemis II marcó la primera misión tripulada del programa Artemis y puso a prueba la nave Orion en un vuelo alrededor de la Luna. Este paso acerca a la NASA a nuevas misiones lunares y a futuro a Marte. Ana Cristina Olvera, periodista de ciencia y conductora del noticiero científico y cultural NSC, explica su relevancia.
12: Y luego, por otro lado, pues obviamente está la parte técnica de recoger todos los datos, sobre todo de la nave Orion Integrity, que pues justamente también de eso se trataba, de probar la tecnología que se ha desarrollado para llevar seres humanos al espacio profundo, ¿no? O sea, qué tanto resistieron, cómo funcionaron todos los sistemas, toda la tecnología que se diseñó, qué arreglos hay que hacer, qué fue exitoso, qué no tanto, experimentos también como el experimento Avatar, que en el que llevaban células de sobre todo de médula ósea de los astronautas para que se expusieran a la radiación que hay ahí en el entorno lunar. Y todos esos datos pues obviamente van a ser fundamentales para las próximas misiones Artemis, que vamos a estar viendo muy pronto. Como sabemos, el nuevo administrador de la NASA metió el acelerador en el programa Artemis, entonces vamos a tener noticias constantes de este programa, lo cual me emociona mucho porque pues hay que aprovechar el momentum, ¿no? De toda la atención y de todo lo que suscitó esta misión Artemis II. Y si logran hacerlo, si logran subirse en la ola y tenernos constantemente emocionados e informados, creo que esto va a tener un efecto muy interesante, no solamente para la NASA, para la ciencia, sino lo que hemos estado viendo, ¿no? Para la opinión pública, para la reflexión, para otros países y otras empresas que quieran colaborar en esta gran hazaña de la humanidad, que es el regreso con presencia humana a la Luna.
1: En esta primera parte del siguiente reporte Suma, platicamos con la doctora Lidia López Pontigo sobre el derecho a una vejez digna y la participación activa de las personas mayores.
13: Pues bienvenida a este espacio, gracias por estar aquí con nosotros y acompañarnos. Para empezar, me gustaría que hablemos de un tema muy importante y que también a veces creo que es importante como cuestionárnoslo, y es sobre todo hablar de la jubilación. ¿Qué hace una persona después de jubilarse? La mayoría lo hace como descansando y eso, pero ¿cómo le puede dar otro giro a la jubilación?
14: Ok, muy interesante la pregunta. Y bueno, creo que en este contexto es importante referir que actualmente como sociedad en nuestro país vivimos lo que es la revolución de la longevidad. ¿Qué significa esto? Bueno, pues que hay un incremento del número de personas mayores y que están viviendo cada vez más años las personas. Entonces, esto implica pues generar cambios estructurales, generar cambios incluso en el pensamiento, que implica que borrar con estos estereotipos que antes teníamos de que, bueno, se retira y ya se va a su casa a descansar, ¿no? Evidentemente, después de la jubilación requerimos tener pues un poco de conciencia en el sentido de que después de la jubilación podemos generar un nuevo proyecto de vida. Este nuevo proyecto de vida tiene sentido en el hecho de plantearnos cuáles son las cosas que queremos hacer. La jubilación no tiene que ser una limitante, sino tenemos que, repito, tener claridad de que después de la jubilación puede realizarse un proyecto de vida en función de lo que nosotros queramos.
13: Doctora, ahora también hablemos de la importancia de estar en constante movimiento. ¿A qué edad sería como lo más recomendable? Bueno, de por sí es importante nunca dejar de hacer ejercicio o movernos, pero ya llegando precisamente como a la tercera edad, ¿a qué edad sería todavía como conveniente empezar a realizar esos cambios?
14: Pues yo soy de la idea de que siempre, como tú refieres, siempre hay que movernos desde las infancias hasta la vejez, porque bueno, ahora ya vemos que hay fenómenos importantes como enfermedades crónicas a edades tempranas. Entonces, evidentemente, es importante que la alimentación, el ejercicio y nuestro estilo de vida pues pueda ser alineado a un mismo eje, que es envejecer de manera saludable. Pero de manera específica, si nosotros queremos ubicar la edad en la que es importante, ¿no?, para prevenir problemas de funcionalidad, evitar el riesgo de caídas, pues hablamos alrededor de los 40 años, ¿no?, para que empecemos a fortalecer. Tú eres muy joven, pero quienes quizá tengan a lo mejor 40 años como tu servidora, pues ya empezamos a ver que por cuestiones del paso del tiempo, de repente la masa muscular empieza a ser un poco más flácida, ¿no? Y entonces eso empieza a generar problemas incluso al caminar, al cargar. El ejercicio no tiene que ser tan vigoroso que nos genere un desgaste. El ejercicio debe de ser lo cual nos permita pues mantenernos funcionales en nuestro día a día. ¿Qué significa esto? Que si yo quiero poner un plato en un nivel superior, por ejemplo en una alacena, pues yo puedo hacer esto, ¿no? O que yo me pueda levantar de la silla pues sin la necesidad de sostenerme o sin un apoyo, ¿no? Entonces, justamente por eso es importante el ejercicio. El ejercicio adquiere relevancia porque la persona puede ser independiente, autónoma e incluso decidir sobre su propio cuerpo.
13: Muy importante, y de ahí viene precisamente lo de una buena jubilación también.
14: También, justamente, ¿no? Muchas personas tienen una situación muy complicada porque pues nadie nos enseña a fungir cualquier rol, ¿no?, dentro de la vida. Y cuando ya nos acostumbramos a un rol como la actividad laboral, de repente 30 años de nuestra vida trabajar, de repente nos cambian el chip de un día para otro y decimos, ¿ahora qué vamos a hacer? Ya no le encontramos sentido, ya no tiene sentido. Quiero compartir, dentro de mi grupo de Aula para Mayores, tengo un hombre jubilado a quien aprecio y quiero y ocupo la cámara para mandarle saludos a Javier. Él decía, agradezco estos espacios porque yo estuve literal al borde de la depresión, ¿no? Justamente mi vida no te encontraba yo el sentido y gracias al espacio que encontramos del Aula para Mayores, pues puedo, ¿no?, tener otro tipo de visión de lo que implica el envejecimiento, de lo que implica la vejez y de lo que implica el haberme jubilado. ¿Por qué? Porque me vinculo con otras personas, aprendo, sigo aprendiendo. Nosotros hay que recordar que los seres humanos, esta capacidad de aprendizaje es hasta, literal, hasta que morimos, ¿no? Y también es importante el que aprendamos porque, bueno, estamos en un momento sociohistórico diferente al que crecimos, pues hay que aprender nuevas cosas. Por ejemplo, el uso del celular, el uso de las tecnologías, de repente, pues esos avances tecnológicos se desfasan un poco, es una brecha en cuestión de generación. Y entonces el acudir quizá a estos espacios te permite aprender, a vincularte con otros, a generar relaciones intergeneracionales, porque tenemos jóvenes estudiantes de la Universidad Autónoma del Estado de Hidalgo. Hemos tenido, por ejemplo, del Instituto de Artes, de danza, de teatro, del ICBI, ¿no? Licenciados en Ciencias Computacionales, psicología, evidentemente gerontología. También hemos tenido profesionales del ICSU que nos apoyan sobre ciencias de la educación. Y pues si ahorita no me falla la memoria, creo que son todos, ¿no? Pero lo importante es de que el conocimiento de estos jóvenes sobre ciertas áreas del conocimiento les permite vincularse a las personas mayores para seguir aprendiendo. Y también, no solamente aprenden las personas mayores, sino también los jóvenes aprenden de la experiencia, de las anécdotas y sobre todo de ver, ¿no?, cómo literal podemos comparar cómo van siendo las vivencias de los diferentes, de las diferentes etapas del curso de vida.
1: Antes de irnos a un corte, quiero hacerle una invitación para este fin de semana, y es que ya lo hemos comunicado en nuestros espacios nocturnos y vespertinos de Suma Noticias, de toda la oferta cultural que tiene la Máxima Casa de Estudios para todos ustedes. Este fin de semana se va a presentar Manti, las aventuras de una cobijita musical, que es una obra de teatro muy interesante y muy bonita para toda la familia, así que lleve a sus niños y sus niñas si es que está de vacaciones, pero si también desea conocer de otras actividades, vaya a la obra de teatro Las Pesadillas de una noche de verano, que también se está presentando en el Centro Cultural Universitario La Garza. Ahora sí, vamos a un corte, no se mueva, que enseguida regresamos con más información aquí en el 13.1. El Museo de Mineralogía abre sus puertas para descubrir la riqueza geológica que resguarda en su colección. Al regresar, te tenemos los detalles.
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26: Son las 9:30.
1: Gracias por continuar con nosotros en Suma Noticias. Seguimos con más información. Y en esta segunda entrega, la doctora Lidia López Pontigo explica cómo la jubilación puede convertirse en una etapa para reinventarse y mantenerse activo.
14: Sin duda alguna, doctora.
13: En ese sentido, me gustaría que nos platicara también, pues, de lo que se viene en materia de investigación para usted y también para el instituto al que representa.
14: Bien, muchas gracias. Pues mira, actualmente tu servidora pertenece al Cuerpo Académico de Calidad de Vida y Envejecimiento, y pues gracias al trabajo que hemos realizado, este año hemos logrado vincularnos de manera específica con el INAPAM. Y justo quiero hacer el comercial, para el mes de agosto, tu servidora, junto con el cuerpo académico al que pertenezco, hacemos cada año el mes de las personas mayores en el marco del día 28 de agosto, que es el mes del el día de las personas adultas mayores. Entonces, este año, pues, nos hemos vinculado para que literal nosotros apoyemos en sus actividades y también el INAPAM nos permita que las personas adultas mayores que participan con ellos puedan sumarse a diferentes actividades en el Instituto de Ciencias de la Salud. ¿Como cuáles? Pues caminatas activas, también que vayan personas mayores a dar clases. Por ejemplo, hay muchas personas que dan clases de papiroflexia, de manualidades, entonces ahora queremos que se sumen a dar estas sesiones con los estudiantes de diferentes licenciaturas. También queremos abrir un espacio de alimentación saludable, que una profesional de la nutrición pueda dar clases de cocina saludable. Bueno, eso es por una parte, y por otra, pues de manera permanente, afortunadamente ya llevamos 5 años desarrollando el proyecto de Aula para Mayores. Lo trabajamos con 3 grupos diferentes, los días lunes, martes y viernes. Los lunes con jubilados académicos del SPAWACH, el día martes con jubilados administrativos del SUTEWACH, y el día viernes nosotros le hemos denominado población abierta. Pueden acudir a este grupo de Aula para Mayores los días viernes en el Instituto de Ciencias de la Salud. En un horario de 10 a 12, les invitamos a que se sumen. Estamos próximos a inaugurar nuevamente otro semestre, que es el julio-diciembre 2026. Iniciamos actividades en el mes de agosto, así que la invitación es abierta. Si tú quieres mantener un envejecimiento activo y saludable, pues te esperamos en el Aula para Mayores. También quiero comentar que tengo de manera simultánea otro proyecto que se llama Masculinidades en el Proceso de Envejecimiento, porque envejecer no es lo mismo para hombres y para mujeres. De acuerdo con la literatura, pues el tema de las mujeres, hemos empezado la lucha desde muy épocas muy tempranas, a diferencia de los hombres. Entonces, hay poca investigación centrada en los hombres y también enfrentamos fenómenos importantes, por ejemplo, la escasa participación en esta etapa de la vejez de los hombres, y también otra situación importante de que la esperanza de vida de hombres y mujeres, pues, es diferente, ¿no? La esperanza de vida para hombres es menor que la de mujeres. Entonces, ante estos fenómenos sociales es importante también generar acciones de prevención, ¿no? Es decir, pues, en el curso de vida, ¿qué acciones te ponen en riesgo como hombre? Y poder reconfigurar, pues, esta visión que tienen los hombres, y también en la etapa de la adultez y la vejez, que ellos romper con estos patrones culturales de una masculinidad que los tiene que hacer ver fuertes, vigorosos, no dependientes, o que no les duele, sino que ellos puedan expresar la emoción, ¿no? Que tengan la oportunidad de reconfigurarse, justamente con el objetivo de poder tener un envejecimiento saludable.
13: Doctora, pues muchas gracias por haber estado aquí con nosotros. Estaremos de cerca con las investigaciones que tienen, y pues que tenga un excelente día. Este siempre es su espacio y su casa.
14: Muchas gracias, excelente tarde también para ustedes.
0: El Museo de Mineralogía de la Universidad Autónoma del Estado de Hidalgo abre sus puertas para conocer la riqueza geológica a través de su colección. Se encuentra en el Centro Cultural Universitario La Garza y puede visitarse de lunes a viernes de 9 de la mañana a 5 de la tarde. La entrada es libre.
2: El Museo de Mineralogía es reconocido por la UNESCO, fue fundado en 1894. En el museo podemos encontrar piezas de minerales de diferentes partes de la República y de diferentes partes del país. También podemos encontrar vestigios paleontológicos y arqueológicos. Bueno, pues que conozcan un poquito más de la historia de lo que fue Pachuca, porque pues anteriormente no solo era la ciudad, sino era un lugar donde se realizaban era a base de puras minas y la extracción de la plata, y podemos encontrar diferentes minerales de aquí mismo. Pueden acceder viniendo al Centro Cultural Universitario La Garza, que se encuentra en la calle de Abasolo. Es totalmente gratis el acceso y pueden venir de lunes a viernes en un horario de 9 de la mañana a 5.

muchísimos años, cientos de años, miles de años, y que la exposición pues alberga una riqueza cultural y una narra la historia también de las tradiciones, de las costumbres, de la forma de vida de nuestros antepasados prehispánicos, y que pues es muy, muy importante conocer cada una de estas deidades, saber a qué estaban dedicadas, por qué nuestros antepasados las veneraban, por qué eran deidades tan importantes. Pueden visitarnos de lunes a viernes, de 9 de la mañana a 5 de la tarde. La entrada es completamente libre, no tiene ningún costo. Y pues es importante que se acerquen, que vengan y que conozcan la exposición.

Es momento de divulgación de la ciencia. Esta noche en Sinapsis habla la doctora Sonia Vaz Zavala sobre la gestión del agua en Pachuca, parte 2.

un aspecto crítico en la gestión del agua en Pachuca, Hidalgo, México, es el manejo de las aguas residuales. La capital hidalguense cuenta con plantas de tratamiento, pero su cobertura no es total. Parte de las descargas domésticas e industriales termina en ríos o canales sin el tratamiento adecuado, lo que provoca contaminación de cuerpos superficiales con impactos en ecosistemas locales, así como riesgo de infiltración de contaminantes hacia el acuífero, además de problemas de salud pública, especialmente en comunidades que utilizan agua de ríos para riego de huertos o en zonas donde se reutiliza el agua sin desinfección. Por otra parte, la expansión urbana sin planeación favorece que residuos sólidos y lixiviados lleguen a cauces pluviales, agravando el problema de calidad del agua. El cambio climático intensifica estos desafíos y las proyecciones para el centro de México prevén mayor variabilidad en las lluvias, con periodos secos más largos y tormentas más intensas, así como incremento de la temperatura media, que eleva la evaporación y por ende la demanda de agua para riego y consumo. También existe riesgo de inundaciones repentinas que dañan infraestructura y contaminan fuentes. Estos fenómenos obligan a diseñar estrategias de adaptación desde sistemas de almacenamiento para sequías hasta drenajes pluviales capaces de manejar lluvias torrenciales. La gestión del agua no depende solo de la naturaleza o la ingeniería, sino de las instituciones y la ciudadanía. En Pachuca intervienen varios niveles. Sin embargo, la coordinación entre estos actores es insuficiente. La planeación urbana a menudo no considera la disponibilidad hídrica, las políticas del uso de suelo permiten desarrollos que sellan áreas de recarga, las inversiones se enfocan en obras visibles de corto plazo y no en mantenimiento o educación ambiental. Todo ello configura un escenario de gobernanza fragmentada. Superar esta crisis requiere un cambio de enfoque, de la lógica de abastecer más agua hacia la de gestionar integralmente el recurso. Gracias por tu atención. Hasta la próxima.

La mañana de este martes se registró un accidente en el cruce de Fernando de Soto y Trigueros en Pachuca, donde un vehículo se impactó contra la esquina de una barda. Hasta el momento no se ha confirmado si hubo personas lesionadas. Un motociclista perdió la vida durante la madrugada de este martes tras impactarse contra un objeto fijo sobre el Boulevard Colosio a la altura de Ferrocarril Central en Pachuca. La zona permaneció acordonada mientras personal pericial

policial realizó las diligencias. Las causas del accidente continúan bajo investigación. Suma Noticias refrenda su profunda vocación social, por lo que solicitamos su apoyo para localizar a Griselda Antonio Pérez, de 26 años, vista por última vez el 18 de noviembre de 2021 en Tulancingo. Mide 1 metro con 60 centímetros y tiene un tatuaje en el brazo izquierdo con una rosa azul y medio cráneo. Ese día llevaba una sudadera afelpada, una mochila rosa y una maleta color fucsia. Si cuenta con información que ayude a localizarla, comuníquese al 771-130-7436. Y bueno, es así como estamos llegando al final de este espacio informativo. Muchísimas gracias por haberme acompañado a través del 13.1, canal de la Universidad Autónoma del Estado de Hidalgo, y a través de las 7 frecuencias de Suma Radio. Soy Montserrat Valencia, que tenga muy buena noche. Nos vemos mañana a las 3.

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4: Son las 9:45.

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4: Son las 10 con un minuto.
5: Temperatura 29 grados centígrados.
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Hola, ¿qué tal? Buenas noches. Les saludo con gusto y les doy la bienvenida una vez más a esta emisión de Vinilo Nocturno. Hoy vamos a compartir con usted algo de música surf. Estamos escuchando este grupo proveniente de Rusia llamado Messer Chops, y aunque pues provengan de este país, tienen un sonido pues característico de las bandas de surf de California. Ya más adelante le voy a estar platicando algunos datos más acerca de este grupo y de la estética que maneja en no nada más en sus portadas, también en sus presentaciones en vivo. Mi nombre es Dan Cabrera y les doy la bienvenida. Le voy a compartir el número de contacto para que se comunique con nosotros, nos mande una sugerencia de algún proyecto que a usted le guste. También nos puede mandar saludos, nos puede platicar pues qué actividad realiza al momento de escuchar Vinilo Nocturno. Y antes de continuar, también vamos a agradecer a la maestra Claudia Noemí Muñoz Arabia, subdirectora de Suma, al licenciado Alfredo Barrón Silva, director de Suma Radio, al licenciado Ignacio Cárdenas Roldán, director general de Suma, y a René Martínez Galena, director de Suma Radio San Bartolo. Vamos a escuchar este disco que se llama Surf Riders from the Swamp Lagoon, y el primer tema que escuchamos se llamó The Mysterians, y el segundo se llamó La Venganza de las Palomitas de Maíz, una melodía que ya se ha escuchado en varios ritmos. Es pues algo conocida y ahora la compartimos con usted en su versión al estilo del surf. Ahora vamos a escuchar esto que se llama Chupacabras Twist. Todos los títulos del disco tienen pues están bastante peculiares. Tienen ahí pues su doble sentido, tienen referencias también a diferentes cuestiones pues del horror, del cine de horror, de esta temática oscura, y pues ya lo irá notando usted a través de este programa. Vamos a escuchar este tema y ya estaremos de regreso. Después vamos a escuchar también otro llamado Crash, y ahora sí ya estaremos de regreso. Sea con nosotros a través de esta frecuencia universitaria.

0: Gracias a quienes siguen con nosotros. Le mando un saludo también a todas las emisoras que replican este programa. Un saludo y un agradecimiento. Les invito también a quienes nos escuchen en otros municipios, además de San Bartolo, que es de donde transmitimos ese programa, a que nos manden un mensaje y nos compartan su experiencia, las experiencias que han tenido escuchando Vinilo Nocturno. Si les agradan los grupos, si les agrada el blues, el jazz, en este caso el surf, hoy le quisimos dar aquí un pequeño giro. Yo les voy a platicar un poco más de este grupo, y es que se forma en 1998 en San Petersburgo, Rusia. Es el guitarrista del que le voy a platicar más adelante, llamado Olev Gitarakula, que pues el fundador, es de él quien sale la idea de combinar pues estos dos mundos. Hablamos de la música surf y también del cine de horror, y ya estaremos de regreso con ustedes. Yo le invito a que sea con nosotros a través de esta frecuencia universitaria.
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5: Son las 10 con 16 minutos.
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Ya volvimos y continuamos en esta emisión de Vinilo Nocturno. Hoy estamos escuchando a esta banda proveniente de Rusia llamada Messer Chops y escuchamos un tema que, con unos sonidos de delfín que justamente se llama La Colina del Delfín. Esperemos estén disfrutando este disco que pues elegimos para compartir hoy con usted. Le voy a platicar un poco acerca del nombre de este grupo, de Messer Chops. Es un juego de palabras basado en Messer, pues se traduce como cuchillo, esto en la lengua alemana. Y también una referencia a la película de 1958 llamada Messer in Kopf, porque el guitarrista al que le platicaba hace unos minutos pues es fan del cine de terror, específicamente del cine de clase B, que es este pues cine de menor presupuesto. Esto marcó la estética de la banda. Un dato curioso que le comparto también es que en sus presentaciones en vivo pues tienen estos visuales, estas proyecciones, donde hay películas de estos géneros y aparecen también varias escenas de las películas del Santo y también de Blue Demon. Entonces, pues también, este guitarrista, este músico ruso, es fan de las películas del Santo. ¿Qué le parece? ¿Qué le parecen estos datos? Vamos a escuchar a continuación un tema más llamado Dead Down Comedy. Vamos a continuar con ese tema, ya estaremos de regreso. Sea con nosotros, esto es Vinilo Nocturno.

Ya estamos de regreso, ya estamos próximos a pasar a nuestro siguiente corte. Pero antes yo le quiero invitar a que descargue la aplicación de Suma para que pueda escuchar cualquiera de nuestras estaciones. También puede ver nuestro canal de televisión, todo en la misma aplicación y en cualquier espacio del mundo donde usted tenga servicio de internet. También le invito a que nos mande mensaje a través de nuestras páginas de Facebook. Estamos pendientes ahí de sus textos. También pues nos pueden mandar mensajes de voz. Lo mismo también al número de WhatsApp que le voy a compartir una vez más. Y a invitarle también a que se anime a hacernos ahí algún comentario. Es el 771-111-5629. Ahí lo tiene. ¿Para qué? Para que nos escriba, nos platique qué se encuentra usted haciendo al momento de que escucha Vinilo Nocturno. Yo le voy a platicar un poco más acerca de Oleg Guitarácula. Entre otras cosas, es conocido por ser un nombre orquesta, ya que es compositor y guitarrista, y además de interpretar ahí otros instrumentos. Hay una cosa con él, y es que toca con una técnica impecable de reverb y trémolo, un estilo, un sonido muy característico de estos géneros, además de que también produce y diseña casi todo lo que está alrededor de la temática de este grupo. Otra característica peculiar de esta banda son las bajistas. Ha tenido dos bajistas. Pues yo le invito a que les dé ahí una googleada, a que los busque, los Messerchops. Tienen un estilo muy peculiar, muy reconocible. Hay un trabajo ahí también en las portadas de los discos. Vamos a escuchar un tema más y vamos a hacer un breve corte. Esto se llama Daphne Blue Lagoon. Recuerde que son los Mr. Chops. Esperemos estén disfrutando de estos temas, de este disco. Vamos a hacer este corte y estaremos de regreso a través de Vinilo Nocturno.

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5: Son las 10 con 31 minutos.
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Ya volvimos y este tema que acabamos de escuchar se llama Stripper. Les recuerdo que estamos escuchando a este grupo proveniente de Rusia llamado Mestre Chops y el álbum se llama Surf Riders from the Swamp Lagoon. Continuamos a través de esta frecuencia universitaria. Le voy a platicar otros datos acerca de este grupo. Como ya lo había dicho antes, pues hay un vínculo entre el cine clase B, serie B, y entre esta agrupación proveniente de Rusia. Y le platico un poco más. Casi todos sus discos tienen samples de películas de terror, de monstruos y de ciencia ficción, pero de los años 50 y 60. Usan diálogos pues también de varias películas, como La criatura de la Laguna Negra, por mencionar algunas películas. También los videos y portadas de este grupo, las portadas de sus discos, pues también tienen esta estética de carteles vintage. Entonces, pues nuevamente yo le invito a que les dé ahí una buscada a este grupo para que pueda apreciar también la cuestión visual que pues acompaña a la música de este grupo. También le voy a platicar que tienen más de 20 discos. Vamos a escuchar un tema más. Se llama Hollywood Devils. Sea con nosotros a través de esta frecuencia universitaria.

Ya volvimos y esperemos estén disfrutando junto con nosotros estos temas que preparamos esta noche para usted. Le voy a platicar otras cosas interesantes acerca de este grupo de música surf, y es que a pesar de ser pues un grupo pues considerado underground, ha realizado giras mundiales por varios países. Han estado en Estados Unidos, Brasil, Australia y Japón. Ellos tocan mucho en festivales justamente de surf rock y psychobilly. Y en 2013 y 2014 hicieron su primer tour por Estados Unidos, un tour pues mucho más grande. Lo que creo que significa que aunque tal vez no tengan un número pues enorme, millonario de oyentes, pues los fans que tienen pues están en todo el mundo, porque hay pues en esta lista de países han estado pues varios continentes. Pues vamos a escuchar otro tema. Esto se llama Listip Twang y después vamos a escuchar Swamp Farming y ya estaremos de regreso. Vamos a ir al último corte, lo vamos a hacer escuchando estos temas. Yo le invito a que sea con nosotros en esta frecuencia universitaria.

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3: Son las 10:45.

Y ya estamos de regreso y es de esta manera que casi, casi estamos despidiendo esta emisión de Vinilo Nocturno. Esperemos hayan disfrutado este álbum que preparamos para compartir esta ocasión con usted. Escuchamos algo de surf proveniente de Rusia. Y antes sonaron dos temas. Sonó Jason Bond 0013, una referencia ahí a, pues a este conocido espía. Y también sonó Twin Peaks Twist. Estos son pues los dos temas que compartimos con usted. A continuación vamos a escuchar esto que se llama Regreso al Triángulo de las Bermudas. Vamos a escuchar este tema y ya estaremos de regreso para ahora sí despedir la emisión del día de hoy. Vámonos con algo más de los Messer Chops, ya con nosotros en Vinilo Nocturno.

Y con esto estamos despidiendo esta emisión del día de hoy de Vinilo Nocturno. Yo le agradezco a quienes estuvieron acompañándonos a través de esta travesía. Les recuerdo que escuchamos a los Mr. Chops con este álbum titulado Surf Riders from the Swamp Lagoon. Y pues esta banda de surf proveniente de Rusia. Esperamos los hayan disfrutado. Quiero agradecer a quienes replican este programa. Les mando un agradecimiento y un saludo. Le voy a compartir por última vez el número de contacto para que nos mande un mensaje. Es el 771-111-5629. Y no nos vamos a ir sin antes agradecer a la maestra Claudia Noemí Muñoz Arabia, subdirectora de Suma, al licenciado Alfredo Barrón Silva, director de Suma Radio, al licenciado Ignacio Cárdenas Roldán, director general de Suma, y a René Martínez Galeana, director de Suma Radio San Bartolo. Ya nos vamos, pero le invito a que sintonice la próxima emisión de Vinilo Nocturno. Estaremos compartiendo con usted algo de jazz. Esta vez va a tocar algo de jazz, ya se enterará en la siguiente emisión. Es lo que preparamos justamente para todos ustedes. Vámonos con esto que se llama Devil's Driver. Es el último tema de este disco. Y ya estaremos terminando esta emisión. Esperemos lo disfruten. Mi nombre es Dan Cabrera y nos escuchamos a la siguiente.

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7: Son las 11:01.
8: Temperatura 28 grados centígrados.

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3: Son las 11:19.

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5: Margarina o mantequilla. Aunque pueden parecer iguales y usarse para preparar muchos alimentos, tienen diferencias importantes.
6: Su origen, composición y características no son las mismas. Por eso, antes de elegir, infórmate con el estudio de calidad que Profeco les hizo a estos productos.
5: Y en la sección Consuminis, descubrirás una nueva forma de consumir sin tener que gastar. Intercambia, juega y comparte.
6: Una forma sencilla de aprovechar todas esas cosas que hace mucho ya no usas, que están en buen estado y que otra persona puede estrenar.
7: Revista del Consumidor.
5: El Laboratorio Nacional de Protección al Consumidor analizó 43 productos, 28 mantequillas y 15 margarinas para conocer su calidad y verificar que cumplan con la información que ofrecen.
6: Pero antes de conocer los resultados, la química Margarita Gómez Sánchez nos explica qué diferencia una mantequilla de una margarina.
8: Hola, ¿qué tal? Soy la QFB Guadalupe Margarita Gómez Sánchez y estamos en el Laboratorio Nacional de Protección al Consumidor. Y aquí realizamos el estudio de calidad de margarinas y mantequillas. Bueno, una de las grandes dudas que surge como consumidores es la diferencia entre mantequillas y margarinas. Fundamentalmente es el origen de sus grasas. Las mantequillas provienen de leche, básicamente de crema de leche, y en este caso pues son grasas saturadas por lo mismo. Tienen un aproximadamente de 80% de grasa. Pero bueno, también podemos encontrar algunas vitaminas como la A, la E, la D y calcio. En cambio, por ejemplo, las margarinas, su origen es vegetal. Provienen sus grasas de aceites vegetales. Pero para que puedan tener la consistencia que conocemos, necesitan llevar un proceso. En ese proceso, algunos de nuestros productos pueden llegar a presentar grasas trans. Aunque bueno, la otra contraparte es que llegan a tener un 60% de grasa.
5: Se analizaron 28 mantequillas y 15 margarinas. La mayoría declara que no contiene sal.
6: ¿Qué pruebas se aplicaron?
8: Las pruebas que se realizaron fue información al consumidor, contenido neto, cantidad de agua, la cantidad de grasa, el tipo de grasa, la cantidad de sal presente y en este caso también el contenido energético que proporciona.
5: Se revisó que cumplan con los requisitos de información comercial y que esta sea verdadera. Deben indicar, entre otros,
6: marca, denominación, contenido neto, lista de ingredientes, fecha de caducidad, alérgenos y leyenda de conservación.
5: Pasaron por la báscula, pero ¿para qué se realiza esta prueba?
6: Para comprobar que el producto contenga la cantidad indicada en su etiqueta. Las personas consumidoras tienen derecho a recibir información clara, veraz y comprobable.
5: Otro punto importante fue conocer qué tipo de grasa contienen.
6: Al ser la grasa el ingrediente principal y el elemento que determina si un producto puede llamarse mantequilla o margarina, se verificó que correspondiera con su denominación, grasa de leche en las mantequillas y aceites vegetales en las margarinas.
5: También se revisó el contenido de sodio. Aunque es un mineral necesario para el organismo, consumirlo en exceso puede relacionarse con problemas de salud.
6: ¿Y qué hay del aporte calórico?
5: De manera informativa, se calculó su contenido energético tomando como referencia que cada gramo de grasa aporta 9 kilocalorías.
6: Estos fueron los resultados.
8: Los resultados obtenidos en general fueron buenos. En este caso cumplieron con el contenido neto, el tipo de grasa, la cantidad de grasa, la cantidad de sal, salvo un producto que a lo mejor no cumplió con la cantidad necesaria para poderse denominar como margarina. Pero bueno, vamos a ver los resultados para que ustedes tomen sus propias decisiones.
5: Dos productos de la marca Lurpak se denominan mezcla de mantequilla con aceite de canola. Al no corresponder a una mantequilla o margarina, no cuentan con un estándar de calidad específico que los regule.
6: Un producto de la marca Gloria no debería llamarse mantequilla porque no cumple con el mínimo de grasa requerido por el estándar de calidad.
5: Y un producto de la marca Table Made no tiene la grasa suficiente para denominarse margarina.
6: Haz un consumo informado.
8: Algunas de las recomendaciones que podemos darles al momento de que ustedes van a hacer sus compras es que chequen que realmente su producto esté en refrigeración, que esté el envase en condiciones óptimas, que la fecha de caducidad está en tiempo y al tiempo de uso que le vayan a dar. También decidir si su producto que van a consumir lo necesitan con sal o sin sal, de acuerdo a lo que van a preparar. En este caso también es importante que cuando ustedes pongan su producto en

0: Ahora te daremos unas ideas para que las niñas y los niños se diviertan y puedan tener las cosas y juguetes que desean sin necesidad de gastar.
1: Lista del consumidor.
2: ¿Te imaginas regresar a casa con un libro nuevo, un rompecabezas o ese juguete que llevabas meses buscando sin gastar un solo peso?
0: Sí se puede. Solo necesitas algo que ya no uses y muchas ganas de intercambiar.
2: Es una gran forma de conseguir cosas que te gusten. Además de ser divertida, ayuda a cuidar tu bolsillo y también al planeta.
0: ¿Has escuchado hablar del trueque?
2: Es una opción para el consumo cotidiano, sustentable y comunitario.
0: Es un intercambio. Tú das algo que ya no usas, pero que está en buen estado, y recibes otra cosa que alguien más ya no necesita.
2: Puede ser un juguete, un libro, una historieta, una mochila, ropa que ya no te quede, o hasta un juego de mesa.
0: Por ejemplo, imagina que tus patines ya no te quedan, pero una amiga tiene el libro que tanto querías leer. ¡Los dos ganan!
2: Lo mejor es que no necesitas gastar dinero para llevarte algo nuevo a casa.
0: Organizar un trueque o intercambio es muy fácil. Invita a tus amigas y amigos y pídeles que busquen objetos que ya no utilicen, pero que todavía estén completos y en buen estado. Eso sí, hay que limpiarlos hasta que luzcan bonitos.
2: Recuerda que un buen intercambio debe ser justo. Entrega únicamente cosas que tú también aceptarías recibir.
0: Además de divertirse, estarán dando una segunda vida a muchos objetos que, de otra forma, podrían quedarse olvidados en un cajón.
2: Eso ayuda a generar menos basura, aprovechar mejor los recursos y consumir de manera más responsable.
0: Y quién sabe, quizá descubras un libro que se convierta en tu favorito. Un rompecabezas que nunca habías armado, o ese juguete que llevabas tiempo buscando.
2: Porque no siempre lo mejor es comprar algo nuevo. Muchas veces, compartir e intercambiar también es una gran opción.
0: Eso sí, para organizar el trueque, pide el apoyo de una persona adulta de confianza.
2: Reunirse, jugar, compartir y cuidar el planeta.
0: Todo al mismo tiempo.
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2: En la edición 593 de la Revista del Consumidor, tenemos contenidos para todos los gustos. 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
0: Recabamos los precios de acceso a parques acuáticos o balnearios ubicados en 9 entidades del país para conocer los costos y características de los servicios incluidos en pases de un día, sin hospedaje.
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5: Son las 11:42.
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2: Son las 11:47.

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7: Temperatura 28 grados centígrados.

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5: Son las 12 con 22 minutos.

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2: Son las 12 con 34 minutos.
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0: Hola, ¿qué tal? Saludo a todos nuestros radioescuchas. Los saludamos desde las cabinas de Suma Radio Huejutla y les damos la bienvenida a quienes nos siguen a través de las emisoras que conforman Suma Radio. Los saluda su anfitrión Oscar Cruz en este su programa Cine y Ciencia en Sintonía, en el cual abordamos diferentes producciones de cine para discutir sus alcances, la fantasía tras de ello y la precisión científica de los mismos. La película que abordaremos el día de hoy se titula El Orax, en busca de la trúfula perdida, del año 2012. La película es dirigida por Chris Renaud, basada en un libro, en el libro infantil homónimo del Dr. Seuss, y es protagonizada en las voces por Danny DeVito como el Orax, Ed Helms como el Una Vez, Zac Efron como Ted Wings y Taylor Swift como Audrey. El Orax es una película que sigue a Ted, un niño de 12 años que vive en una ciudad llamada Needville. Es una ciudad artificial, no hay naturaleza, donde incluso se puede vender oxígeno embotellado. Y bueno, en un afán de impresionar a su vecina Audrey, Ted se aventura al exterior en busca de un árbol real, y allí descubre una historia un tanto trágica de un sujeto al que conocemos como el Una Vez, que su codicia pues ayudó a o contribuyó a destruir algunos bosques y provocó además que el Orax desapareciera y se llevara consigo pues varias cosas. Para poder explorar esta película y analizar estos eventos admisibles en un contexto más real, nos acompaña esta tarde la doctora Esmeralda Citlali Ibarra García, quien es doctora en biosistemática y manejo de recursos naturales y se encuentra actualmente adscrita a la Universidad de Guadalajara. Esmeralda, es un gusto tenerte con nosotros, es un gusto que nos acompañes, bienvenida.
1: Muchas gracias por la invitación.
0: Perfecto, bueno, pues vamos a empezar a platicar de este contexto de la película del Orax, una película que ya tiene algunos años, sin embargo creo que hoy más que nunca el mensaje o el contexto de ella pues es algo bastante, bastante útil, es algo que está bastante vigente, ¿no? Entonces, como lo mencionaba, en un inicio la película se sitúa en este mundo ficticio llamado la ciudad de Needville, donde vemos que inicia en una especie como de musical, donde Ted Wiggins es un pequeñito de 12 años que va recorriendo una ciudad que vemos que está amurallada y que, aparte de los ciudadanos, todo lo que vemos es completamente artificial. Vemos que es plástico, son metales, es como todo sintético, ¿no? Y entonces, eventualmente ahí viaja a casa y va a visitar a su vecina, a su amiga conocida, se llama Audrey. Audrey le muestra o lo invita incluso a pasar porque se le cae un avión, y ella incluso le dice: otra vez se te cayó algo aquí. Y bueno, lo invita a pasar y ahí observamos que Audrey pinta en la parte posterior de su casa unos árboles, un árbol en el que platican con, en este caso con Ted, y ella le comenta que es uno de sus sueños más grandes, ¿no? Que incluso prácticamente le daría incluso más adelante se le daría un beso a aquel que le dé un árbol verdadero, que le mostrara un árbol verdadero. Y esta es la premisa, ¿no? Ted regresa con esta idea en la cabeza a casa y, platicando con mamá y con su abuelita, la abuelita le sugiere que hable con una persona que le conocemos como el Una Vez sobre este asunto del árbol. Y bueno, le da todas las facilidades, eventualmente sale en un como monopatín, sale de la ciudad, pero cuando sale de la ciudad, de hecho, vamos observando que todo lo que está a las orillas, vemos aguas negras, vemos mucha contaminación en el proceso.

0: el NIT, que es algo revolucionario, que nos presentan como un producto que clásico comercial de te va a ayudar a arreglar casi todas las cuestiones de tu vida, y empiezan a tomar el follaje de un árbol que se llama trúfula, ¿no? Eventualmente este negocio crece y entonces el NIT se vuelve, pues tiene que empezar a venderse a gran escala. Y me lleva esto a la primera situación, ¿no? En un inicio observamos este corte de las trúfulas, que son estos árboles ficticios, y que dice que empiezan primero cortando un árbol, y es cuando el Lorax aparece y le pregunta que si está bien y que pueden hacer, y él una vez le dice básicamente que se compromete a no dañar ningún árbol, porque tala un árbol y le promete que no. Entonces, cuando el producto es requerido a mayor escala, pues que viene consigo un corte a mayor escala, y en este caso él una vez rompe su promesa y empieza a hacer una tala masiva de trúfulas, ¿no? Y primero me gustaría que nos platicaras entonces cómo es que en la realidad la tala masiva de árboles afecta, por ejemplo, a un ecosistema, o si, por ejemplo, cortar solo un tipo de árbol, porque lo vemos aquí, solo un tipo de árbol puede afectar un ecosistema, ¿de qué manera lo puede afectar? ¿Qué nos puedes comentar?
1: Realmente cortar solo un tipo de árbol igual afecta, porque pues realmente nuestros ecosistemas son diversos, y como todo sistema, tanto biológico, hasta nosotros mismos somos un sistema, entonces todos nosotros tendremos a buscar un equilibrio. Por ejemplo, si nosotros tomamos mucha agua, va a llegar el punto en que vamos a empezar a sudar, nos van a dar ganas de ir al baño. Entonces aplica igual con los sistemas o los ecosistemas biológicos, ¿no? En cuestión a gran escala. Si yo ya tengo un sistema estable y llevo y corto, voy a afectar el sistema tanto en funcionamiento como en flujo de energía. Por ejemplo, yo soy un sistema, llego y me corto una mano. O sea, sí tengo la otra, pero mi mano izquierda pues no hace lo mismo que mi mano derecha, ¿no? Aplica igual con los árboles. Un árbol de una especie no va a ser exactamente lo mismo, no tiene la misma función que otro, ¿sí? Entonces es importante hacer una tala, se les llama talas controladas. O sea, yo sé que los recursos no se pueden bloquear por completo y no tocarlos, ¿no? Porque pues son recursos. Entonces, lo ideal es hacer una planeación adecuada y hacer una tala controlada de forma sistemática, y donde se esté haciendo una reforestación también, no nada más llegar y talar. ¿Cuál es el problema? Actualmente muchos sitios, incluyendo aquí en México, existe la tala clandestina, justamente por el proceso que mencionas con lo de Lorax, que es aumento de demanda, ¿no? Entonces, cuando nosotros tenemos un aumento en la demanda de un recurso, esa demanda no es que se vaya a controlar. Cuando algo se demanda mucho, o sea, que se necesita mucho, esa demanda siempre va en incremento. Entonces, lo que vamos a hacer es, pues, como yo tengo el producto y a mí me interesa obtener recursos rápidos, llego y talo por completo. Si yo voy a hacer algo sistemático, el recurso no llega tan rápido, al menos en cuestiones económicas, ¿sí? Entonces la gente dice, pues, ¿por qué me voy a esperar a obtener dinero que puedo obtener mañana, ¿no? Entonces llegan, talan, acaban con la zona boscosa o con los árboles, y ahí es donde viene el problema, porque sí, tuviste dinero rápido, pero ahora ya no tienes recurso para seguir subsistiendo con esa demanda. ¿Qué fue lo que pasó con el Lorax? Sí, obtuve mucho dinero, acabé con los árboles, y ahora sí, ¿cómo voy a seguir haciendo mi producto, no? Entonces, pues es importante este proceso de sí mentalizarnos que sí se tienen que utilizar los recursos, pero siempre hay que hacerlo de forma inteligente y de forma que pensemos que va a ser un proceso sostenible.
0: De hecho, esa parte creo que intentan representarla en la película con el hecho de que inicialmente observamos que lo que hacen es como que empiezan a tomar solo las hojas que caen, y luego empiezan a tomar como ciertas hojitas de los árboles. Eventualmente, pues esto ya no es compatible, digámoslo, con la demanda que tienen. Podemos ver que es como una especie de musical, de hecho, en el cual hay cada vez más gente que quiere y que quiere más y que quiere más. Y entonces, eventualmente, retomando en el guión de la película, vemos que los parientes, la familia, en este caso de él una vez, hace que lo convencen de que cortar los árboles es algo mucho más eficiente. Y entonces empieza este fenómeno de producir en una gran cantidad, hasta que pues se empieza a notar el cambio, ¿no? El Lorax todo el tiempo se mantiene constante de recordarle a Ted que había prometido a Ted a él una vez que había prometido no hacerlo, y eventualmente todo se va, en la película lo vamos viendo cómo se va tornando más sombrío, incluso se va viendo el contraste, ¿no? Del éxito de un lado y se va volviendo muy lúgubre del otro, y viene un corte musical de

0: El una vez en el que termina con una pequeña muestra de unas personas, son como una especie de barrenderos o como de gente de limpieza. Y entonces el que es el villano de la película, O'Hare, es un pequeño barrendero. Y entonces ve que uno de sus compañeros empieza a toser y empieza a toser y toser. Y él pregunta, ahora, ¿cuál será el próximo gran invento? ¿No? Entonces ahí vemos cómo O'Hare parece como tener aquí la chispa de la idea y viene este concepto de la calidad o del aire o del agua, del oxígeno embotellado, ¿no? Entonces me gustaría, para que todos nuestros radioescuchas que no están tan empapados de la información, en este caso, ¿qué papel podrían jugar en este sentido los árboles para el aire que respiramos, con la calidad del aire, si lo producen, si lo mejoran? ¿Qué nos podrías contar sobre eso?
1: Realmente producen el oxígeno, mejoran la calidad. Obviamente sí tenemos, no tenemos que enfocarnos solo en los árboles, ¿no? También estamos hablando de las algas que están en el mar, que generalmente ahí se produce la mayor cantidad de oxígeno. Pero es importante resaltar que los árboles en la parte terrestre también son importantes debido a que, por ejemplo, controlan la temperatura, ¿no? Simplemente así en un paraje, así que todo el mundo está haciendo muchísimo calor. Si nosotros con ese calor vamos a un parque, vamos a ver un microclima, así que se va a sentir luego la frescura del sitio, ¿no? Entonces, no nada más en la producción de oxígeno, es la disminución de esa temperatura que tanto nos atosiga actualmente. Y además, ya viéndola en cuestión biológica, en cuestión ecosistémica, los árboles son un gran refugio para gran cantidad de animales. Entonces, es súper importante seguirlos conservando. Además, como dicen, ¿no? Todo el mundo quiere irse de vacaciones a la naturaleza, pero nadie quiere cuidar la naturaleza, ¿no? Entonces, también es importante porque muchos de nosotros estamos atosigados de estar en la ciudad, saturados del ruido, la contaminación, y lo que hacemos es, vámonos al bosque. Entonces, llegamos al bosque, sí queremos disfrutar del bosque, pero no queremos la responsabilidad de que tenemos que cuidar de ese bosque para poder seguir disfrutándolo.
0: Sí, esto que señalas es súper importante, este último del comentario, porque me lleva a un nexo con la película directamente. Por cuando él una vez se da cuenta de que está arruinando todo lo que está en su entorno, la familia lo abandona, se queda solo y el Orax platica con él. Incluso el Orax envía a la fauna muy lejos. O sea, dejándonos en claro esto que tú comentas, que no nada más era el papel de que se viera bonito o del aire, sino de que todos los animalitos en mayor o menor medida dependían de ellos. Y entonces, en ese momento, el una vez se da cuenta de que las últimas palabras que le dice el Orax, que nada más se quedan como el a menos que, tienen algún significado que por el momento, digamos, todavía no lo entiende. Pero justamente cuando el una vez platica con Ted acerca de esto, le regala la última semilla que queda de trúfula para intentar hacer algo. Y entonces de esta manera llegamos a la parte crucial de la historia, porque ahora lo que era originalmente algo, digamos, trivial, que era Ted intentando impresionar a Audrey, se convierte ahora en una misión personal que tiene que ver con toda la dinámica en el pueblo y la importancia de la naturaleza, porque ya otra vez cuando viene de regreso observamos todo el caos que dejó esto a su paso. Y ahora me gustaría que nos pudieras platicar un poquito acerca de si en este caso esta actividad, digamos, industrial o de venta, puede afectar a los animales, a las plantas, o particularmente ahí vemos una escena del agua, cómo corre aguas negras que se mueven ahí hasta como viscoso, y si en algún momento, bueno, efectivamente esto puede generar este tipo de, pues, bosques así, todos páramos desolados, ¿no?
1: Sí, de hecho, simplemente la parte de la contaminación, cuando nosotros vamos a un lugar y dejamos la basura en el bosque, ahí ya tenemos un problema, ¿no? ¿Cuántos de nosotros no hemos visto videos donde tenemos a un animal atrapado en una botella de plástico, una tortuga que su caparazón creció deforme porque se enredó en las rejillas de la cerveza o del refresco? Entonces, sí afectamos. Quizás no lo vemos en ese momento, decimos, ¡ay, no va a pasar nada! ¿Qué tanto es una basurita, no? Pero esa basurita, si tomamos en cuenta toda la gente que visitamos ese sitio, se hace una basurota y terminamos teniendo, como tú dices, casi un vertedero de basura ahí, ¿no? Entonces, hay veces que nosotros llegamos y decimos, ¡ay, el agua está bien limpia! Y ya, ¡ah, pues hay que aprovechar! Lavamos ahí los trastes que estamos utilizando, ahí nos ponemos a chelear adentro, y la verdad, muchos lo que hacen, pues, nos hacemos el baño aquí, ¿qué tiene? No pasa nada, ¿no? Pero realmente sí pasa, estamos generando eutrofización, estamos metiendo nutrientes en el agua. Entonces, esos nutrientes, por más que digas, ¡ah, suena positivo! No, no es tan positivo, porque estamos afectando todo el sistema que tenemos, que ya estaba bien antes de que nosotros llegáramos. Muchas veces, como dicen, hay que ir a recuperar el sistema, ¿no? En el caso de la película de Lorax, sí era necesaria la intervención humana, ¿no? Que se dieran cuenta del problema que ellos mismos habían provocado, quizás no directamente, pero sí sus antepasados, que estaban ellos completamente en una burbuja, pensando que todo era perfecto, ¿no? Y cuando llega Ted y les tumba la burbuja y se dan cuenta de que no es tan perfecto, ahí es cuando quieren, ahora sí, ok, ayudemos, intervengamos y tratemos de salvar lo que ya parece insalvable, ¿no? Muchas veces los ecosistemas no necesitan que metamos la mano, simplemente necesitan que los dejemos en paz. O sea, cuando un ecosistema no está tan deteriorado, el simple hecho de que el humano ya no vaya, ya no intervenga, solo se ve recuperando. Entonces, sí tenemos que ver hasta qué tanto esas visitas o esas perturbaciones que nosotros por querer estar a gusto o estar bien, o sea, para beneficio personal, estamos afectando el sistema, qué tanto va a ayudar a que aumentemos los recursos o los disminuyamos, ¿no? Más que nada por nuestro propio interés, porque también está en la película, ya ves que empieza a cantar de ¿qué mal yo puedo yo hacer? O sea, ese es el problema, la mayoría de nosotros decimos, es que no estamos haciendo nada malo, pero realmente llega el punto en el que nos damos cuenta de que sí, sí lo estábamos haciendo.
0: Sí, claro, de hecho hay un clip acerca de eso que más o menos mencionaré al final de nuestra plática. Pero bueno, está súper interesante todo esto en torno al contexto de la película en el que nos encontramos, de la misión ahora personal que tiene Ted. Pero es tiempo de hacer un breve corte y para todos nuestros radioescuchas, no se muevan, porque en unos minutos descubriremos más detalles acerca de la película El Lorax y la trúfula perdida. Regresamos.
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7: Son las 12 con 52 minutos.
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0: Bueno. Volvemos a la acción en su programa Cine y Ciencia en Sintonía. Nos encontramos con la doctora Esmeralda Ibarra acerca de una charla con la película de Lorax y la trúfula perdida. Y antes del corte platicábamos acerca de ese contexto en el que nuestro protagonista Ted tiene un viaje personal por recuperar ahora lo perdido por las acciones de él una vez. Como nos mencionaba también hace un momento Esmeralda antes del corte, si bien es cierto a veces no somos los responsables del daño que se causó, sí tenemos en nuestras manos la posibilidad de cambiar algunos de estos contextos, que es precisamente lo que vamos a observar a continuación. Que observamos que una vez que Ted regresa, tiene la trúfula, el villano de la historia, O'Hara, no está decidido a permitir que haya árboles, porque obviamente esto va a lastimar su negocio, y empieza a tomar medidas extremas, que es sellar las puertas de las salidas para limitar el contacto que Ted tiene con el una vez, y entonces empieza a presionar a Ted para quitarle la semilla. La familia y todo, y empieza como toda buena película de Hollywood, esta parte del drama de la persecución entre O'Hara y sus guardaespaldas con la semilla, misma que en un momento toca el agua y empieza a brotar la semillita, y ahora el reto es encontrar tierra. Y justamente cuando Ted ya intenta sembrar la semilla, su abuelita toma una máquina, una excavadora, hace un pequeño agujero, y O'Hara intenta convencer a la población de que pues no lo hagan, de que no lo necesitan incluso, pero plantea el hecho de que la semilla no va a ser un gran cambio. Y me gustaría entonces platicar si dentro de este contexto, nos podrías dar, si existe algún ejemplo, hasta qué punto, por ejemplo, esta desaparición de una especie puede generar un cambio irreversible, si reintroducir solo esa especie puede corregirlo, o definitivamente esto es algo meramente ficticio.
1: No, de hecho no es meramente ficticio. El hecho de que desaparezca una especie, nosotros lo conocemos como especies clave o especies que son las más importantes en cuestión de conexión del sistema. No es que sea la más importante del sistema, pero sí son muy importantes dentro de él, y puede provocar grandes cambios. De hecho, a veces la desaparición de una sola especie puede generar un efecto que llamamos cascada, que desaparece esa especie y en automático todo lo que estaba ahí empieza a desaparecer y el sistema cambia completamente. ¿Sí? Un ejemplo puede ser los arrecifes de coral. Si yo llego, quito arrecifes de coral, el sistema cambia completamente. Y ahorita que estamos con lo del calentamiento global, pérdida de recursos y eso, y pues obviamente gran parte de lo de la pesquería pues está enfocado a cuando son pequeños están en los arrecifes, entonces eso sí genera un problema. Un ejemplo claro de lo que mencionas es, por ejemplo, los lobos en el parque de Yellowstone, que habían desaparecido, y cuando los reintrodujeron vieron que realmente el sistema cambió completamente y mejoró nuevamente, ¿no? De hecho, es un caso súper, súper sonado, porque realmente vemos como una sola especie o la desaparición de una sola especie puede afectar al sistema completo. Y en este caso, por ejemplo, que menciona lo del lórax, pues la especie es un árbol. Entonces, el árbol realmente no nada más es el árbol, ¿no? Es, como mencionábamos, puede ser alimento, puede ser refugio, puede ser muchas cosas, entonces sí realmente afecta bastante.
0: Sí, eso es súper interesante, porque entonces tenemos casos documentados, bien documentados, de que efectivamente, aunque aquí es la premisa de un tanto de la semilla, del árbol, y que parecería ser un tanto ficticio, pues realmente sí tiene una connotación interesante, ¿no? Tienes este caso que nos acabas de mencionar, que es muy interesante. Y bueno, retomando ya para el cierre de la película, vemos cómo Ted alcanza a tomar la semilla, la intenta plantar, como lo comentaba, y incluso derriba un muro que hace que toda la gente pueda ver en realidad las consecuencias, así haciéndonos notar de una manera muy sutil que a veces estamos tan cerrados en nuestro entorno que no nos podemos permitir ver más allá. Y es una forma de concientización, ¿no? De ver cómo está generándose este problema. Y Ted planta la semilla, toda la población en general desafía, en este caso a nuestro villano O'Hara, y planta la semilla, ¿no? En ese momento cambiamos de plano y se ve cómo el bosque empieza, digamos, a recuperarse con la ayuda de Ted. Y el Lorax vuelve a aparecer después de muchísimo tiempo y se encuentra con el una vez. El una vez y el Lorax vuelven a platicar. De hecho, hay un abrazo en el cierre de la película y caminan juntos. Y al final tenemos este cierre donde nos muestra una frase del libro, que realmente es el "a menos que", y ya nos da el texto de más, que alguien se interese de verdad, nada va a mejorar. Y es el cierre de nuestra película. Puebla, ¿no? Entonces, me gustaría dos cosas que, para nuestro cierre y nuestro radio escuchas. ¿Qué es lo que más te gusta de esta película? Y si tú crees que de alguna manera esto sirve como un incentivo para despertar curiosidades científicas o interés sobre esto en general en el público.
1: Sí, realmente es importante, bueno, de hecho yo lo utilizo mucho con mis estudiantes, porque esta película agarra desde los pequeños hasta los grandes, ¿no? Que muestre que, porque dice, una semilla, sí, pero esa semilla puede ser un niño en el kinder o puede ser un adulto ya viejito, ¿no? O sea, es el contexto, tomar en cuenta que muchos decimos, ay, es que soy una sola persona, ¿yo qué puedo hacer? Ok, vete como esa semilla, ¿no? Tú eres esa semilla que si tú empiezas a poner ese cambio, esa semilla va a obtener otras semillas que a fin de cuentas vamos a generar un bosque de concientización. Entonces es súper importante esta película justo por eso, para concientizar que realmente, aunque sea poco, podemos hacer algo.
0: Perfecto, pues muy bien, muchas gracias por estos comentarios, Esmeralda. No sé si gustes agregar un comentario para nuestro radio escuchas.
1: Pues ahora sí que seamos de mente abierta en cuestión de que todo el mundo dice, ay, que es una película para niños, una película para adultos. No, las películas son películas y muchas de ellas tienen muchos mensajes importantes y muchas tienen un fundamento científico que vale la pena estudiar y ponernos a ver ese contexto, ¿no? Y más que nada porque pues ahora sí que nuestros pequeños son los adultos del mañana, entonces es importante que desde chiquitos empiecen a ver que ellos pueden hacer un cambio.
0: Pues bien, muchísimas gracias, doctora Esmeralda Ibarra, por acompañarnos, por compartir tu experiencia y conocimientos, y de esta manera estaremos concluyendo este episodio de Cine y Ciencia en Sintonía. No se pierdan nuestros próximos capítulos, donde exploraremos otras películas desde perspectivas de los diferentes campos de la ciencia. Y gracias también a quienes nos escuchan a través de Suma Radio. Agradezco a la producción de Suma Radio Huejutla. Se despide de ustedes su amigo el doctor Oscar Cruz y nos escuchamos en una próxima emisión. No sin antes dejar un poco de música a nuestros oyentes. Para finalizar, los dejamos con el tema de How Bad Can I Be, qué tan malo puedo ser, de el soundtrack original de la película. Muchas gracias, nos vemos en la próxima.
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6: Es la 1:05.
7: Temperatura 27 grados centígrados.
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0: Hola, ¿qué tal? Muy buena tarde a toda nuestra audiencia que ya nos sintoniza a través de la frecuencia universitaria. Al micrófono les saluda Carla Tobar desde las cabinas de Suma Radio Huejutla y les doy la más cordial bienvenida a este espacio de interlocución. Es un programa donde damos voz y compartimos las actividades que se desarrollan al interior de la máxima casa de estudios de la entidad. Antes de comenzar con este espacio, quiero agradecer de manera especial a mis compañeras y compañeros operadores del Sistema Universitario de Medios Autónomos, quienes hacen posible que este espacio llegue a cada rincón del estado de Hidalgo. Mandamos un saludo y también un reconocimiento a todos los equipos de Suma Radio y que están ubicados a lo largo y ancho del estado de Hidalgo, principalmente en Actopan, Huichapan, Pachuca, San Bartolo, Tulancingo, Zimapán y por supuesto aquí en Huejutla. Y en esta ocasión me da mucho gusto darle la bienvenida a la doctora María Guadalupe Beitia Buscelli, profesora investigadora de tiempo completo, titular B de la Universidad Autónoma del Estado de Hidalgo y quien nos va a compartir detalles muy pero muy interesantes sobre un par de proyectos de investigación que está realizando. Así que sin más preámbulo, le doy la bienvenida a la doctora María Guadalupe Beitia. Doctora, muy buena tarde, ¿cómo se encuentra?
1: Muy buenas tardes, Carla. Muy bien, muchísimas gracias y agradezco enormemente la invitación para colaborar en este espacio.
0: Muchísimas gracias a usted, doctora, por aceptar esta breve plática. Me gusta llamarlo más plática que entrevista, porque pues prácticamente nos va a compartir estos detalles acerca de un par de proyectos de investigación que está realizando y que son importantes y que también es de gran importancia que lo conozca la comunidad universitaria. Y en este sentido, pues uno de ellos se titula Marco Nacional de Competencias Digitales para la Educación, el Empleo y la Vida en México. Pero además también está trabajando en otro proyecto que se denomina Violencia Digital en México: Análisis, Brechas y Desafíos en la Educación Superior. Ambos proyectos son a nivel nacional. Así que pues comenzamos, doctora María Guadalupe, con este primer proyecto, que es el Marco Nacional de Competencias Digitales. ¿Cómo nace este proyecto de investigación y cómo surgió la iniciativa para poder llevarlo a cabo?
1: Bueno, pues este primer proyecto que habla sobre este Marco Nacional de Competencias Digitales, Educación, Empleo y Vida en México, surge a partir de una convocatoria a nivel nacional por parte de investigadores del Instituto Tecnológico de Estudios Superiores de Monterrey. Y yo tengo pues ya tiempo colaborando con estos investigadores desde la línea de Tecnologías de la Información y la Comunicación. Me invitan a colaborar en este proyecto y principalmente se está generando una mirada hacia los marcos internacionales, nacionales y locales en diferentes universidades, y a partir de esta mirada teórica y de un diagnóstico de estudiantes y docentes, se busca plantear este proyecto, esta propuesta, en donde se vincula las competencias, que sabemos que las competencias son este conjunto de saberes orientados a estos conocimientos conceptuales, es decir, estos conocimientos de teorías y leyes, estos saberes procedimentales que se relacionan con habilidades y destrezas, y estos saberes procedimentales que van más orientados a los intereses, los motivos y los modos de actuación. Cuando nosotros hablamos de las competencias, tenemos estos tres tipos de saberes, y cuando una persona es competente, bueno, cuando hace transferibles estos saberes en diferentes espacios. Y para nosotros, como grupo de investigación, nos parece muy pertinente ver las competencias más allá del ámbito educativo y poderlo vincular en cuanto a cuestiones de empleo y la vida en México. Y se está trabajando este proyecto desde la teoría y se va a generar una segunda etapa, que es la puesta en práctica del modelo, y se realizará en dos instituciones nacionales, una de ellas la Universidad Veracruzana y la segunda, la Universidad Autónoma del Estado de Hidalgo, particularmente en el Instituto de Ciencias Sociales y Humanidades, en el área académica de Ciencias de la Educación.
0: Perfecto, doctora. Nos habla sobre este gran proyecto que también se va a utilizar y se va a llevar a cabo en la Universidad Autónoma del Estado de Hidalgo y también en la Veracruzana. En este sentido, ¿por qué eligieron estas dos universidades? Y también, si nos pudiera compartir, ¿por qué habla en plural? O sea, es un grupo de investigación. ¿Quiénes más están colaborando con este proyecto?
1: Bueno, es un grupo amplio de investigadores y aquí me gustaría hacer un paréntesis y poder compartir que, pues, en esta sociedad de la información, en donde buscamos transitar a una sociedad del conocimiento y una sociedad del aprendizaje, las redes, las comunidades cobran mucho sentido, mucho significado. Por supuesto, como investigadores, nosotros hacemos propuestas a nivel individual, propuestas con nuestros estudiantes, con nuestros colegas del propio instituto, de los cuerpos académicos, pero también cómo es importante encontrar pares que se interesen por las mismas temáticas, las mismas problemáticas que nosotros estamos trabajando. Y en este sentido, bueno, compartirte y compartirte al auditorio que somos un grupo de investigadores que ya tenemos algunos años trabajando juntos y me gustaría comentarte quiénes conformamos este proyecto. Como coordinador se encuentra el doctor Razik Tariq y quienes conformamos el grupo de colaboradores en el proyecto es Edgar Omar López, Inés Álvarez y Casa, Leonardo David Glasserman Morales, Iris Cristina Peláez Sánchez, Cristina Sofía Torres Castillo, que forman parte del Instituto Tecnológico de Estudios Superiores de Monterrey, como externos de otras instituciones, el doctor Alberto Ramírez Martinelli de la Universidad Veracruzana. De manera internacional, también contamos con distintos colegas de Venezuela. Y bueno, en este caso yo estoy colaborando por parte de la Universidad Autónoma del Estado de Hidalgo. Y bueno, ya que se implemente el proyecto, habrá colegas de mi cuerpo académico que estarán también participando en este proceso de capacitación y de implementación.
0: Es un grupo bastante, bastante amplio y no solamente es a nivel nacional, sino también internacional, con investigadores, colaboradores de otros países. Y esto también habla de lo que significa la investigación, doctora. Y en este sentido, pues, ¿qué retos se ha enfrentado durante este proyecto de investigación? Por ser un grupo grande, pues evidentemente hay diferentes opiniones, diferentes ideas. Entonces, al tener que abarcar pues todo un mundo, qué tan complicado ha sido, y también en este sentido las herramientas que han llegado a utilizar para poder llevar a cabo este proyecto de investigación.
1: Bueno, ha sido un proceso interesante, un proceso enriquecedor que se fortalece desde distintos perfiles, desde distintos trayectos formativos, y que en lo personal yo tengo colaborando más de una década con algunos de estos investigadores, entonces nos conocemos, vamos sumando en este proceso y nos hemos dividido tareas. Entonces, un primer reto es que se lograra el financiamiento del proyecto. Entonces se hizo el anteproyecto por parte de el doctor Razik y del doctor Leonardo David Glasserman Morales, como coordinadores del Instituto Tecnológico de Estudios Superiores de Monterrey. Y ya al recibir la invitación, hicimos algunos comentarios en torno al protocolo. Y ya cuando se aprobó el proyecto, estamos dividiéndonos tareas. Una primer tarea, que es la fase diagnóstica, se han dado diferentes actividades, como te mencionaba, la revisión de marcos internacionales, nacionales, locales, de estas competencias desde la mirada de la educación, del empleo y de la vida en México. Vamos en esta etapa. En un segundo momento colaboraré junto con el doctor Alberto Ramírez Martinelli en el diseño en la argumentación de esta propuesta, y los líderes estarán recuperando tanto el elemento teórico como el práctico para la implementación del taller, que se replicará primero en el estado de Veracruz y después en Hidalgo. Y se busca que los resultados y los hallazgos obtenidos a partir de la aplicación puedan ser después transferibles a otros estados de la República y más adelante a nivel internacional.
0: Perfecto, doctora. Dentro de estos estudios que van a implementar justamente en estas dos universidades y que son de gran prestigio, pues, ¿cuál sería el objetivo o los resultados que esperan obtener?
1: El principal objetivo es generar este marco de competencias, porque se ha revisado en la literatura que hay marcos de competencia a nivel internacional, pero no hay un marco de competencia que abarque principalmente estas tres grandes áreas: la educación, el empleo y la vida en México. Se quedan con algunos marcos de competencias que se desarrollan en Europa, se hacen ajustes y se aplican en América Latina, pero quedan gran parte de ellos únicamente desde el ámbito educativo. Entonces, ¿qué buscamos? Trabajar un marco desde una mirada latinoamericana, pero que vaya más allá de lo educativo y que se pueda trabajar de forma integral, en donde se incorpore esta cuestión del empleo, que también será interesante. Hoy nuestros estudiantes de educación media superior, ¿hacia dónde está la tendencia en cuanto al empleo? ¿Qué tipo de carreras, qué tipo de ingenierías les interesa? Pero también poder analizar, poder revisar si realmente nuestros egresados están trabajando de acuerdo al perfil de egreso que estudiaron, si también están apostando por estudiar posgrados, por la parte de la investigación. Entonces, esto nos dará como mucha mirada desde la parte formativa, desde esta vinculación con el empleo, pero también la calidad de vida que permite a una persona mejorar sus condiciones a partir del estudio y a partir de hacer transferibles sus competencias en los diferentes contextos, no solamente en el ámbito educativo o laboral, sino pues también en el personal.
0: Perfecto, doctora. Y antes de ir a una breve pausa de este espacio de interlocución, hablamos mucho sobre estos marcos de competencia. En sí, ¿nos podría compartir qué significado tienen en realidad este marco de competencias?
1: Ajá, este marco de competencias, como su nombre lo dice, es como un encuadre, son como esta definición que nos permite orientar cuáles son este grupo de saberes conceptuales, procedimentales y actitudinales que nos permiten enriquecer las herramientas para mejorar este modo de actuación cuando se nos presentan ciertas problemáticas. Es decir, la competencia no es tener más conocimientos o más habilidad o mejor actitud, sino es entrelazar estas tres grandes esferas y contar, pudiéramos manejar una analogía con una caja de herramientas más sólida, que ante cierta problemática nosotros tengamos mayores opciones para desarrollarla. Y aquí también entra, por supuesto, la parte relacionada con las habilidades, cómo este marco de competencias nos permite, desde una perspectiva histórico-cultural que nos maneja Vygotsky, transitar de un pensamiento de orden inferior a un pensamiento de orden superior. Por supuesto, dentro de las habilidades más fuertes que buscamos evidenciar en este marco de competencias es un pensamiento crítico, reflexivo, creativo, analítico, en donde el estudiante tenga más elementos para dar solución a un problema y cuente con diferentes alternativas que permitan avanzar en este desarrollo integral como persona.
0: Es muy interesante todo este trabajo que está realizando, pero es momento de hacer una breve pausa de este espacio de interlocución, así que sigan en sintonía de la frecuencia universitaria.
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0: Es la 1:22.
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0: Y ya estamos de vuelta en este espacio de interlocución. Hoy nos encontramos con la doctora María Guadalupe Beitia Buscelli, profesora investigadora de tiempo completo, titular B de la Universidad Autónoma del Estado de Hidalgo. Y hace un momento platicábamos acerca de este proyecto de investigación denominado Marco Nacional de Competencias Digitales para la Educación, el Empleo y la Vida en México. Así que ahora es momento también de hablar sobre su otro proyecto de investigación y que habla sobre la violencia digital. Doctora, si nos pudiera mencionar acerca de este proyecto de investigación, cómo surgió y quiénes más también se están colaborando con usted.
1: Muchísimas gracias, pues es un gusto compartir este proyecto, comentar nuevamente que yo trabajo la línea de investigación de tecnologías de la información y la comunicación. Llevo trabajando esta línea más de 2 décadas y ha sido interesante que es una línea transversal que a lo largo del tiempo se ha visibilizado más este desarrollo de las tecnologías de la información y la comunicación, pero considero que un parteaguas fue la pandemia, en donde querámoslo o no, estuviéramos a favor o en contra del uso de las tecnologías en los diferentes ámbitos, bueno, pues tuvimos que ir trabajando de manera emergente en este manejo de las tecnologías. Y bueno, tenemos distintas cuestiones relacionadas con la violencia. Creo que cada vez las instituciones, si hablamos de instituciones educativas, se visibiliza esta cultura para trabajar estos marcos, estos lineamientos que nos permitan trabajar, desarrollarnos en lugares seguros, que también tengamos estas líneas de actuación cuando pues hay violencia en los espacios. Pero bueno, ya la violencia no se queda únicamente en espacios físicos, sino que también traspasa este espacio digital. Y algo también interesante es que muchas veces esta violencia digital Se recibe de parte de usuarios anónimos. Entonces, ahí es otro reto y me gustaría compartir que este proyecto está liderado por la Universidad Autónoma de Nuevo León. Fui invitada a colaborar en él y se orienta un poquito a comprender la violencia digital en los espacios universitarios, no solo como un ejercicio académico, sino como un compromiso institucional que acompaña la transformación digital. Este proyecto, esta visibilidad de la violencia, exige no solamente la innovación educativa al hablar de las tecnologías de la información y la comunicación, sino también una mayor responsabilidad para atender los desafíos que emergen en la convivencia universitaria y, muy importante, no quedarnos a nivel de diagnóstico, sino construir entornos seguros, inclusivos y socialmente responsables.
0: Perfecto, doctora. En este sentido, si nos podría definir desde este proyecto de investigación y desde su perspectiva, ¿qué significa en sí la violencia digital? ¿Cómo la podemos catalogar?
1: Bueno, desde esta perspectiva, pues muy, muy general, hablamos de violencia digital. ¿Y qué es la violencia digital? La podemos definir como la acción dolosa realizada mediante el uso de las tecnologías de la información y la comunicación, en donde se expone, se distribuye, se difunde estos actos. También algo muy importante es que pues a partir del uso de las tecnologías, una fotografía, un Twitter, un comentario está de manera muy rápida en diferentes espacios, diferentes contextos. Y bueno, también considero que no es el espacio para profundizar, pero se ha creado, ¿verdad?, esta ley Olimpia, estas leyes que también responden a las necesidades actuales, a las problemáticas y a los retos a las cuales nos enfrentamos como individuos, como ciudadanos, pero también como integrantes de una comunidad educativa, docentes, estudiantes. Entonces, ¿cómo ha ido creciendo esta violencia digital? Y bueno, de la mano de la violencia digital también están presentes otras cuestiones relacionadas, por ejemplo, a la cuestión emocional y pues a lo vulnerable que nos convertimos al utilizar redes y al navegar. Muchas veces tenemos como una personalidad de forma presencial y otra personalidad desde lo digital. Entonces, es un reto al cual nos estamos enfrentando y que estamos viviendo una sociedad global, una sociedad en donde lo único seguro es el cambio, y el cambio se está dando de manera muy acelerada, y entonces no tenemos, para resolver varias problemáticas, no tenemos un referente previo, sino que estamos dando respuesta a estas dinámicas emergentes que surgen desde la propia característica de la sociedad del siglo XXI. Y un elemento clave es el uso de las tecnologías y, bueno, pues ahora también la inteligencia artificial, ¿verdad?
0: Sí, claro, la inteligencia artificial, que también se ha convertido en una herramienta súper importante para apoyar al ser humano, más no para depender completamente de ella, porque ahora o en la actualidad se utiliza mucho la inteligencia artificial. En este sentido, doctora, pues también, ¿cuáles son los retos y lo que se ha enfrentado con todo esto de las nuevas tecnologías, la violencia digital? Justamente estamos hablando de la inteligencia artificial y qué tan probable puede ser de que influya en la educación superior, por ejemplo.
1: Sí, pues es un reto. No podemos dejar a un lado la tecnología, la inteligencia artificial, independientemente si estamos a favor o en contra, porque ya forma parte de nuestra vida cotidiana. Potencializa muchas actividades que nosotros podemos tardar horas en hacerlo con uso de la inteligencia artificial y con un buen desarrollo de un prompt, es decir, estas instrucciones que generamos a las diferentes herramientas de inteligencia artificial, podemos realizar trabajos en menor tiempo con mayor calidad. Pero este es el reto, ¿verdad? Este es el nuevo formato. Estas son las nuevas orientaciones que estamos trabajando y me gustaría poder compartirte un poquito en torno a este proyecto, las grandes etapas que lo conforman y los estados de la República que estamos colaborando. Listo. Entonces, les estaba comentando que en este proyecto que aborda la violencia digital, que se ha evidenciado mucho más en los últimos años, en los últimos meses, pues también se evidencian este análisis, brechas y desafíos en la educación superior. Y este es un proyecto bien, bien interesante que está conformado por integrantes de diferentes partes de la República Mexicana. Y aquí será relevante poder observar estos patrones que se desarrollan a lo mejor en estados de la República del Norte, del Centro, del Sur, que a lo mejor son característicos por ciertas regiones, pero también qué es lo transversal que impacta independientemente del estado en el cual se esté trabajando. Aquí es un proyecto un poquito más amplio, solamente a nivel nacional, y está Nuevo León, Campeche, Chihuahua, Coahuila, Colima, Estado de México, Morelos, Querétaro, Sinaloa, Tabasco, Tamaulipas, Zacatecas, Morelos, Hidalgo, Oaxaca. Entonces, creo que se recuperan estos diferentes estados y nos permite trabajar con distintos colegas de principalmente universidades autónomas y universidades pedagógicas nacionales. Entonces podemos también mirar este contexto de la educación superior desde la universidad y desde quienes se forman particularmente para ser más adelante formadores.
0: Claro, y en este sentido, doctora, también qué tan complicado ha sido pues coordinar todo este tipo de ideas, de trabajos, de investigaciones. Son alrededor de 15 estados, diferentes universidades autónomas en la mayoría de ellas. Entonces, ¿qué tan complicado ha sido llevar todo este proyecto de investigación y en diferentes estados, claro?
1: Yo formo parte del nodo de Hidalgo. El proyecto ya fue validado, fue aceptado y lo están liderando un grupo de investigadores de Nuevo León. Y creo que algo que nos sirve mucho es trabajar de manera colaborativa, es ir haciendo estos pequeños espacios, que bueno, también la tecnología ayuda mucho, estos espacios sincrónicos de reuniones, también la toma de decisiones, de acuerdos y esta bitácora que se va generando, y muy importante el ir cumpliendo los responsables de cada uno de los estados con las actividades y con los tiempos, de tal manera que podamos ir trabajando en la misma sintonía. Y aquí se busca, que también me gustaría compartirles, diferentes momentos importantes coincide con el proyecto que mencioné. Esta riqueza que tiene trabajar con investigadores que comparten la misma línea de generación y aplicación del conocimiento, y entonces tener primero una mirada teórica y después irnos al contexto, cada uno desde el contexto en el cual estamos trabajando, y poder comprender más la teoría desde la revisión, el análisis, la comprensión de nuestra práctica cotidiana en el contexto, pero después regresar a la teoría y darle mayor sentido y mayor significado. Y aquí me gustaría mencionar como los pasos que se trabajan en este proceso, particularmente en este proyecto nacional de investigación que tiene duración de un año. Y bueno, vemos un primer momento, una búsqueda en la literatura de la transformación digital, cómo estas tecnologías de la información y la comunicación han cambiado, pero se ve de manera muy concreta el cambio acelerado en la última década, en los últimos 5 años. Después, cómo se han ido incorporando las tecnologías en la educación desde diferentes momentos o diferentes niveles de incorporación. Por ejemplo, una sustitución, un aumento, una modificación y una redefinición. Para no ampliar mucho, solamente me gustaría poner un ejemplo del primer nivel, sustitución. Es decir, en lugar de yo utilizar el pizarrón, utilizo una presentación de PowerPoint, pero estoy haciendo las cosas igual, solamente con tecnología. Entonces es importante transitar de la sustitución al aumento, a la modificación y a la redefinición. Pero en este sentido del uso de las tecnologías, pues están presentes nuevas formas de interacción digital. Y en esta manera de interacción se visibilizan cómo interactuamos a partir de redes sociales, de entornos virtuales, de comunicación inmediata, que esto se hizo más evidente en la pandemia. Te mandaban un mensaje y te mandaban un WhatsApp. Oiga, es que le mandé un correo y no me ha contestado. ¿Cuándo me lo mandaste? Hace una hora. O sea, los tiempos de respuesta se han acortado. Esta inmediatez, esta poca tolerancia a la frustración también está presente con el uso de las tecnologías. Y bueno, también se han invisibilizado los horarios, ¿verdad? A veces en pandemia nos escribían los alumnos a las 12 de la noche, a las fines de semana. Entonces, bueno, estas nuevas maneras de interacción digital, pero también estos factores colaterales emergentes. ¿Cómo se visibilizan estos factores colaterales? Como decíamos en un inicio, este anonimato digital, yo puedo ejercer violencia de manera digital y pongo un nombre que no es mío o anónimo. Estas brechas digitales, que no solamente las brechas digitales se refieren a qué tanto acceso o no tengo a la tecnología, sino si yo soy inmigrante digital o nativo digital, qué tan hábil soy desde la parte instrumental para utilizar las tecnologías. También comentábamos la difusión de la información. Pues antes solamente contábamos con materiales impresos, ahora contamos con información en diferentes formatos, un acceso a resultados de investigación de manera muy rápida. Antes, ¿cuánto tardaba en que un resultado de investigación se publicara? Pero también esta falta de regulación en interacción. Hablábamos que no es el punto, pero quisiera ejemplificar. Hablábamos de el uso de la inteligencia artificial. Ahí está la inteligencia artificial, ahí están las diferentes herramientas tecnológicas, pero ¿qué pasa con la regulación? ¿Qué tanto declaro o no que utilizo la inteligencia artificial? Y aquí, ¿cómo regulo estas interacciones, por ejemplo, en foros? Ser respetuosos, hablar con claridad, con precisión, ser concretos, ser claros. Y entonces, bueno, dentro de estas nuevas dinámicas está la violencia digital en universidades y encontramos distintos tipos de violencia, por ejemplo, el ciberacoso, el hostigamiento en redes, la suplantación de identidad, la difusión no consentida en investigaciones está adquiriendo mucha fuerza, el consentimiento informado. Yo hago investigación hace muchos años y antes no era como tan importante poder declarar que los sujetos que participan en la investigación tienen conocimiento y que los resultados de la investigación solamente será con estos fines de investigación y será anónimo. Y bueno, también la violencia simbólica digital. ¿Cómo impacta esta violencia en la comunidad? Pues por supuesto,

0: fortalecer un diagnóstico, fortalecer la prevención de la violencia digital, llevar a cabo atención, canalización con las personas correspondientes, políticas universitarias y, por supuesto, fortalecer, dar a conocer que muchas veces no se tiene conocimiento sobre la cultura digital segura. Entonces aquí quise compartirles un poquito el trayecto de este proyecto, que es un poquito más amplio en duración que el marco de competencias que habíamos mencionado en el primer bloque.
1: Perfecto, pues muchísimas gracias, doctora María Guadalupe, por estas palabras para toda nuestra comunidad universitaria. Y bueno, con estas palabras finalizamos este programa de interlocución. También agradezco a mis compañeras y compañeros operadores del Sistema Universitario de Medios Autónomos, quienes hacen posible que este espacio llegue a cada rincón del estado de Hidalgo. También un saludo y, por supuesto, el reconocimiento a todos los equipos de Suma Radio y que están ubicados en Actopan, Huichapan, Pachuca, San Bartolo, Tulancingo, Zimapán y, por supuesto, también aquí en Huejutla. Al micrófono se despide Carla Tobar. Que tengan una excelente tarde.
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3: Es la 1:42.

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5: Es la 1:54.

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9: Son las 2:02.
10: Temperatura 27 grados centígrados.
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12: ¿Qué tal? Muy buenos días. Les saluda a Marco Antonio Alfaro Morales, presidente de la Feria Universitaria del Libro, en esta que es nuestra emisión del programa Letras al Aire, que transmitimos a través de Suma Radio Tulancingo, desde la Ciudad Universitaria de Tulancingo, y que además nos complace mucho saber que nos están acompañando a través de Suma Radio Pachuca, de Suma Radio San Bartolo y de Suma Radio Huejutla. Como siempre, agradezco a Daniel García, productor, a Santiago Castillo, a Ángel López y a Israel Gómez, quienes nos acompañan en los controles. Y hoy tengo un gusto enorme en poder presentarles y decirles que nos hace el honor de acompañarnos la escritora y conferencista Claudia Marcela Grajales. Bienvenida, Claudia Marcela.
13: Muchísimas gracias, buenos días a todos. El gusto es mío, agradezco muchísimo este espacio y me siento honrada de poder estar aquí y compartirles un poco de esta historia que les traigo en este libro maravilloso llamado Luca, el sí de Dios.
12: Muy bien, sin duda muy interesante. Muchísimas gracias.
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12: Marcela, de profesión eres abogada y ello ha permitido también, además de realizar diferentes estudios, te has convertido en una importante conferencista y también en autora. ¿Cómo ha influido tu formación profesional en la manera de enfrentar los momentos más difíciles de tu vida y en la forma en que decidiste contar esta historia?
13: Marco Antonio, muchísimas gracias. Marco Antonio, mira, te cuento. Tengo una formación un poco más atrás que es de educadora física. Sí, ya me formé como abogada estando ya acá en México. Soy de nacionalidad colombiana con un corazón mexicano. Mis hijos son mexicanos. Mi formación como educadora física me enseñó a conocer el cuerpo humano, sus límites, sus posibilidades. Pero mi decisión de estudiar derecho en medio casi de un hospital, mientras Luca luchaba por su vida, fue lo que realmente me transformó. Yo no estudié derecho para ganar casos, yo lo hice porque entendí que la ignorancia legal es una forma de indefensión. Cuando los médicos me dijeron que Luca no era viable, yo no tenía herramientas para cuestionarlos, para exigir o para proteger mi decisión, más que amarlo. La abogacía en este caso me enseñó argumentación, la fe me enseñó convicción y las dos juntas me permitieron defender a mi hijo, no solamente ante las leyes, sino en un mundo que había decretado desde antes de nacer ya su muerte. Al escribir este libro, yo decidí contar tener todo esto sin filtros, porque sabía que la historia verdadera y bien narrada, sé que tiene el poder de liberar a otros. Mi formación me permitió ser precisa en cada palabra y mi experiencia me permitió ser real. El resultado es una historia que no intenta convencer a nadie intelectualmente, sino tocar el corazón de todos aquellos que se encuentren en este momento sin un aliento, que se encuentren perdidos.
12: Qué bonito, Marcela, de verdad qué bonito, que importante escuchar hoy y en todo momento a personas como tú con esta experiencia vivida. Eres una autora, una profesional del derecho también, pero eres una mujer que transforma la adversidad en propósito. José Miguel Alba, nuestro invitado también, como siempre, ¿qué nos puedes argumentar en este sentido?
14: Gracias, maestro Marco Antonio Alfaro, gracias nuevamente, como siempre, a la oportunidad que nos brinda Letras al Aire, este espacio tan importante para difundir no solo la literatura, sino aquellas ideas, aquellos libros que transforman vidas. Y Marcela es una autora que habla de un testimonio de vida, es de esta situación que tuvo con su hijo Luca. Pero aquí es donde yo te preguntaría, Marcela, precisamente, platícanos de este relato y cómo es la confrontación del sí de Dios, el sí de la vida, contra a veces el no que te daba la ciencia, ¿no? Si nos puedes compartir y abrir corazón, hablar incluso de cuál es el padecimiento que tiene Luca y precisamente de cómo confrontaste esta adversidad y este conflicto en el que la ciencia te decía no se puede y Dios te dijo claro que se puede.
13: Claro que sí, José Miguel, excelente día. Mire, les comparto. El mundo a mí me dijo mil veces no. Los médicos me dijeron no rotundo, no es viable. Me dijeron que estaba loca, que estaba mal de la cabeza. Las estadísticas me decían obviamente que él no iba a sobrevivir. Mi cuerpo también decía no puedes. El sistema de salud público me cerró la puerta. Me dijo no podemos llevar a cabo, no tenemos los recursos para algo que de una vez estamos diciendo que no va a funcionar. Y el sistema privado me dijo, no sé qué vas a hacer, pero el recurso no te va a alcanzar, porque me preguntaban siempre cuántos minutos lo quieres tener vivo, tanto minuto de reanimación, de oxígeno, etcétera, te cuesta tanto. Entonces era algo que totalmente desbordaba la realidad. Pero yo descubrí algo en medio de ese caos. Yo descubrí que cada no que elegía rechazar era un espacio donde algo en mi corazón me decía que sí, cada vez era un sí más grande. El sí de Dios no es un milagro que sucedió a pesar de la ciencia, es un milagro que sucedió más allá de lo que la ciencia podía medir en ese momento. Lo único que les puedo decir es que Luca está aquí, que Luca es un niño súper brillante, que lee en dos idiomas, que tiene una inteligencia emocional y espiritual que hasta a veces muchos adultos no alcanzan. Luca ama, Luca ríe, Luca adora, Luca sueña. Y eso es el sí de Dios, la afirmación de que cuando tú dices que sí a lo imposible, pues Dios te sostiene. No es un sí que ignora la realidad, es un sí que lo trasciende. Es lo que les puedo compartir.
12: Muy bien, pues sin duda, creo que habrá muchísimas personas, no solo madres y padres de familia, sino muchas personas que aún no siendo padres quieran escuchar esta historia, porque además de ser conmovedora, fuerte, lo que a mí me impacta es esa fortaleza que tú muestras, que tú reflejas, Marcela. Para vivir una experiencia de esta naturaleza se requiere de una gran fortaleza y también de una fe. ¿Es así, Marcela?
13: Así es, absolutamente, absolutamente. Yo diría que mi libro no es una guía de esperanza pasiva, no es un libro que te diga siéntate y espera a que Dios haga milagros, no. Es un llamado a la acción desde el amor. Mi historia muestra que tu amor no es genuino, es la fuerza más inteligente que existe. Mi amor por Luca no fue un sentimiento, fue una decisión. Es más, cada día es una decisión. Puedes estudiar, prepararte, armarte legalmente mientras amas, no son caminos opuestos. Yo estudié el derecho casi sentada en el hospital, como les compartía antes. ¿Por qué? Porque amaba a mi hijo y yo quería protegerlo también legalmente. Y puedo decirle que los milagros no llegan solos, los milagros se reclaman, y esto es lo que yo pongo en esta historia autobiográfica. La fe sin acción es parálisis, la acción sin fe es cansancio, pero juntas son un arma súper poderosa. Yo quiero que lean esto, o quien me escuche hoy entienda que si estás en una situación límite, que si te sientes perdido de esperanza,
15: Tu primer sí no es decirle adiós abstractamente, es decirle sí. Yo le dije sí a mi hijo, yo le dije sí a ese sueño, yo le dije sí a ese amor. Y cuando uno lo hace desde el corazón, siempre descubre que Dios está esperando ahí, simplemente que tú tomes la decisión y confíes. Yo lo hice. A pesar de todos los no a mi alrededor, yo dije sí y Dios me respondió. Y cada día me responde, porque en un inicio me dijeron, ¿cuántos segundos lo quiere tener vivo? Y mira, Luca ya tiene 4 años, mira todos los segundos. Y eso me enseñó también de que cada día es un regalo. Así debemos vivir, es el aprendizaje más grande que me ha dado.
14: Gracias, Marcela. Precisamente en tu libro, bueno, mencionas esa experiencia de vida, mencionas incluso ahora que estabas estudiando la carrera de Derecho para poder defenderte, para poder defender esta situación de Luca. Platícanos precisamente en tu experiencia profesional, ahora ya como abogada, ya hablamos de tus otras formaciones académicas y el rango ahora que tienes ya de conferencista. Platícanos cómo la carrera de Derecho, que además pues nuestro doctor titular también posee esa formación académica, ¿cómo influyó esta o cómo te ha ayudado primero para llevar esta situación de Luca y también en tu vida profesional, cómo te ha ayudado esta carrera de ejercer las leyes, el derecho?
15: Sí, claro que sí. Yo les comentaba hace un ratito que a mí la abogacía prácticamente me enseñó cómo esa forma de argumentar, ¿sí? Me enseñó a argumentar todas las posibilidades que yo traía en mi cabeza, obviamente acompañadas de esa convicción que me daba la fe. Y juntas fueron las que me permitieron sostenerme en fuerza, acogiéndome a las leyes. Yo necesitaba conocer en qué territorio estaba, en qué país estaba y cuáles eran las leyes que me protegían al verme enfrentada a un sistema tanto público y privado que unas me cerraron las puertas y las otras me delimitaron. Entonces la abogacía justamente me enseñó eso. Y como les comentaba, yo no estudié derecho para ganar casos, yo lo hice para valerme, para conocer dónde estaba parada, y descubrí que la ignorancia legal me convertía en una persona indefensa. Entonces mira toda la adversidad que yo tenía alrededor, mas sin embargo me senté, estudié, me armé de fuerzas y bueno, aquí estoy el día de hoy. Me desempeño como abogada, he estado en el servicio público y con, también de la mano con el tema de que yo soy licenciada también en educación física. Yo siento que si no hubiera tenido esa fuerza, esa energía, esa limpieza tanto física como mental para poder discernir, yo creo que no lo hubiera logrado.
12: Un problema muy fuerte que tú has vivido y que sin duda hay otras historias parecidas con este mismo padecimiento de muchas familias. Pero antes de comentarnos al respecto, quiero pedirles que vayamos rápidamente a un corte y regresamos.
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3: Son las 2 con 18 minutos.
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5: Ya estamos aquí nuevamente de regreso. ¿Cómo has podido interactuar, Marcela, con otras familias que tienen una experiencia parecida a la tuya? Y cuando lo has hecho, ¿qué has sembrado en esas personas?
6: Muchísimas gracias, Marco Antonio. Mira, quiero aclarar el padecimiento de Luca. Luca tiene una hidrocefalia congénita, que es la acumulación de líquido cefalorraquídeo en el cerebro. En algunos casos, esto genera un daño neurológico severo, como lo es el caso de mi hijo. La situación era muy compleja porque este líquido hizo imposible el desarrollo de cualquier cantidad de masa encefálica en su cerebro. Lucas solamente tiene un 10% de callo y he aquí el milagro. ¿Cuál es el milagro? Si el hemisferio izquierdo tiene ciertas funciones y el hemisferio derecho otras funciones para que el cuerpo funcione tanto física como cognitivamente, ¿cómo Luca lo puede hacer si carece de estos hemisferios? Entonces los médicos fueron claros, esto no es compatible con la vida, es como si una computadora no tuviera un disco duro, fue el ejemplo que me dieron y nunca lo voy a olvidar. No es compatible con aprender, no es compatible con amar, no es compatible con sostenerse. Hoy puedo decirles que Luca habla español, habla inglés, lee en ambos idiomas, se comunica perfectamente, tiene una sensibilidad emocional y espiritual muy extraordinaria, toca percusión, Luca alaba a Dios, Luca tiene unas hermanas con las cuales interactúa en amor, es gracioso, espontáneo, amoroso. Yo he llegado a la vida de muchas familias con diferentes padecimientos, incluso familias que en este momento ya no tienen a sus hijos con vida en este plano, pero que hicieron parte de este proceso de terapia emocional, viviendo situaciones similares en medio de este dolor, en medio de este aprendizaje, en medio de esta fuerza que a veces no creemos que tenemos adentro y que solamente sabemos lo fuerte que somos hasta que nos tenemos que enfrentar. ¿Y qué les he dicho yo o qué he aprendido de todos? Porque no es solo lo que yo enseño, es lo que vengo aprendiendo con cada persona que me encuentro alrededor. Y es que definitivamente el amor es la fuerza más fuerte que hay sobre la tierra, y cuando tú estás vibrando en esa frecuencia tan fuerte, pues puedes trascender cualquier tipo de diagnóstico o cualquier tipo de situación. Luca cambió realmente nuestra vida, nos obligó a redefinir qué es un milagro. Un milagro no es necesariamente que desaparezca la dificultad, es que frente a esa dificultad aparezca una fuerza que nunca supiste que tenía. Les puedo decir que ahorita Luca todavía no camina, pero que sigue en terapias físicas, que su cuerpo es un reto diario en el cual trabajamos, pero su espíritu es libre, y eso para nuestra familia cambió todo. Nos enseñó que la vida no se mide por lo que el cuerpo puede hacer, sino por lo que el amor puede crear.
5: ¡Qué maravilla! ¿Tienes entonces una... ¿Sientes que tienes a partir de todo esto una consigna para ayudar a otras personas?
6: Claro que sí. Yo siempre les he dicho, y cada que tengo este tipo de conversaciones, a mí todavía se me nublan los ojos. Yo siempre que hablo de mi hijo lloro de orgullo, lloro del milagro como tal, lloro del milagro de la vida. La ciencia mide lo posible, el amor crea lo imposible, y yo elegí amar a mis hijos como lo hacen muchos padres es hoy en día en medio de la adversidad. Y esa lección descubrí que, en esa lección yo descubrí que Dios no negocia con las probabilidades.
5: ¿Qué opinas, Miguel, José Miguel?
7: Oh, definitivamente es un testimonio de vida muy valioso. Ya nos ha explicado y, como le pregunté desde hace rato, nos ha abierto su corazón, nos ha platicado un poco. Y es de esto de lo que también comentará ella con la comunidad Garza, con la comunidad de nuestra Universidad Autónoma del Estado de Hidalgo, en la próxima Feria Universitaria del Libro, que se llevará a cabo del 4 de septiembre al 13 de septiembre, ¿no? Allá en el Polideportivo Carlos Matías Balmori y otras instalaciones de la Ciudad del Conocimiento. Y en este tenor, Marcela, me gustaría preguntarte precisamente si este ejercicio, tú lo consideras este testimonio que marcó tu vida, tu trayectoria, también el escribir de alguna manera lo interpretarías como una terapia y cómo lo manejarías, y también si tú lo recomendarías para personas que han pasado por situaciones similares a la tuya o que también están en un contexto parecido.
6: Claro que sí. Para mí escribir este libro revivió momentos muy complejos. Fue terapia antes de escribir el libro. Empecé en medio de la crisis, en momentos que ya no sabía si Luca viviría, si yo sobreviviría a esto emocionalmente. Cada palabra que yo ponía en la página, en cada página, era una forma de procesar, de decir, esto está pasando, esto es real. Duele, pero también es hermoso. Escribir me permitió no enloquecer, literal, ¿sí? Pero lo más transformador fue que cuando terminé de escribir, me di cuenta de que la historia no era solo mía. Descubrí que es un canal, un mensaje que Dios quería que llegue y que llegara a otros. Entonces el libro dejó de ser terapia privada para convertirse prácticamente en una misión pública. Y cuando decidí que los recursos del libro irían a las terapias de Luca, la escritura adquirió una tercera dimensión, una dimensión de acción, no solo para sanar, sino para servir, no solo para contar, sino también para transformar. Hoy cada entrevista, cada lector que me escribe diciéndome que recuperó la esperanza, cada madre que me dice tu historia me salvó, eso completa mi sanación, porque entonces descubro que mis heridas no fueron en vano, sino que fueron semillas, y espero que lo sigan siendo.
5: Maravilloso, maravilloso. A mí me encanta desde el título de tu libro, es un título fuerte. Creo que se extiende mucho más allá de esas palabras. Suena imponente ese título. Y será magnífico que, por supuesto, Luca, el sí de Dios, esté en el marco de la Feria Universitaria del Libro. Pero también qué bueno que comentas esto que acabas de decirnos, Marcela, porque tendremos nosotros que hacer una labor importante para que todos los que acudamos a esa presentación compremos el libro, y el comprar ese libro se convierte en una experiencia también maravillosa, nos transmite una experiencia vivida, nos transmite fe, nos transmite esperanza, nos transmite fortaleza. Pero hay que apoyar un poco en ese sentido, y si nosotros con ello, todos los lectores, podemos aportar a estas a estos procesos de recuperación de Luca, eso todavía es mucho mejor, José Miguel.
7: Así es. Definitiva, es un proceso maravilloso y que Marcela va a compartir con el público. Y en ese tenor, precisamente, Marcela, como conferencista, como autora de este libro, ¿cuáles son las expectativas que tienes para esta feria del libro universitaria que se va a llevar a cabo, nuestra edición 39? ¿Y qué expectativas tienes de convivir con estos públicos presentando tu libro?
6: Estoy muy emocionada. O sea, de plano de entrada les digo que estoy completamente agradecida contigo, José Miguel, por tenerme en cuenta, por invitarme a esta feria. Yo les agradezco muchísimo este espacio, porque yo tengo el concepto de que una feria del libro es como un acto de fe colectivo. Es gente que todavía cree que las historias importan, que las palabras tienen poder, que es posible tocar la vida a través de una historia, a través de una página. Para Luca, el sí de Dios, la feria es crucial porque es el lugar donde las historias dejan de ser privadas para convertirse en públicas, donde lo que Luca y yo vivimos en una soledad de un hospital se convierte en un espejo en el que otros pueden ver sus propias posibilidades. Mis expectativas para la feria de Pachuca están muy claras. Quiero que una madre que esté dudando descubra que su amor no es insensato. Quiero que alguien que perdió la esperanza descubra que es posible construir subir desde los escombros. Quiero que la gente entienda que los milagros existen, que no son pasivos, que se reclaman. Quiero que Luca, aunque no esté físicamente ahí, sea un símbolo de que la vida es más poderosa que cualquier otro diagnóstico. Para mí esta feria no es solo un evento, es una declaración de que nuestras historias importan y que nuestras historias pueden cambiar muchísimas vidas.
5: Genial, pues es un mensaje que para todas y todos nuestros radioescuchas y para nosotros también es muy valioso. De verdad, yo estoy encantado de escucharte. Sin duda, escuchar a una persona como tú viviendo una experiencia tan difícil, tan complicada, pero con esa fortaleza, con esa entereza, con esa alegría de decir los logros que se van dando, y no de esperar que todo caiga del cielo, como bien lo has dicho, sino de ir a luchar, de ir a buscar, porque si tú te hubieras derrotado con lo que te dijeron los médicos y con lo que legalmente parecía que no tenías que hacer, pues esta historia nunca se hubiera escrito y nunca nos lo hubieras comentado. Así es de que va a ser un mensaje maravilloso para todas las personas, no para las mamás, más y los papás, para los jóvenes también que empiezan a vivir, para personas como José Miguel y tu servidor que estamos hoy escuchándote y compartiendo contigo, y para nuestro radio escuchas, de veras para mí es una experiencia maravillosa, es un regalo maravilloso esta mañana poder escuchar a Claudia Marcela Grajales. Marcela, el tiempo se nos ha agotado, ya nos diste muchos mensajes, de verdad, cada palabra tuya lleva una significación especial. No he escuchado yo de todo lo que has dicho nada que sea vacío, que sea hueco, todo es valioso y todo es lleva implícito un mensaje. Pero, ¿qué mensaje dejarías finalmente para quienes hoy nos escuchan y con este adelanto de lo que será venir a escuchar y a participar de la obra Luca, el sí de Dios?
7: De hecho, si me permite, maestro Marco, ¿qué tal que nos comparta precisamente como madre, como escritora, cómo podemos acercar a los niños a la lectura y que nos deje su mensaje final?
6: La lectura para mí es una puerta a otros mundos, a otras posibilidades, Marco y José, a otras maneras de ser. Mira, Luca lee a los 4 años. No por método, sino por amor. Yo leía con él, leía libros, leía sus sueños, leía su potencial, y él me dijo, yo también quiero leer eso. Mis recomendaciones son concretas para estas mamás y sus papás que nos escuchan a nivel pedagógico. Leer en voz alta con tus hijos, no porque sea educativo, sino porque leer es intimidad. Es tu voz creando mundos nuevos para ellos. Leer es un acto de fe. Cuando lees con tu hijo, le dices, hey, el mundo es más grande de lo que tú ves. Hay historias que no viviste, hay personas que no conociste, hay sueños que no soñaste, y todos ellos pueden ser tuyos a través de la lectura. A los hijos no hay que obligarles, hay que ofrecerles, dejar que el libro sea un regalo, no una tarea. Lee lo que tú amas, porque cuando uno lee lo que uno ama, los hijos aprenden a amar la lectura viendo cómo sus padres la aman. En el caso de Luca, él no debería poder leer según la ciencia, pero él ve que su mamá estudia, que lee, que se prepara y dice, yo también quiero eso. La lectura en nuestra casa es un acto de poder compartido. Ahorita, para esta feria del libro, yo estoy muy emocionada de poder compartir eso, de poder tocar esos corazones y de que la gente se siga ensañando con el amor a la lectura, con estos espacios donde estamos contando historias, donde estamos transformando vidas. Pienso que es la semillita que podemos dejar en un mundo que está tan cambiante, cada vez más digital, cada vez más alejado del papel, de la escritura. Quiero aportar un poquito en ese sentido, sí.
5: Maravilloso, pues es un cierre espectacular, en verdad, maravilloso, un mensaje tanto de vida como de fomento a la lectura, así es de que nos has hecho favor de cerrar estupendamente esta emisión de Letras al Aire. Marcela Grajales, muchísimas gracias por estar hoy con nosotros en Letras al Aire, y estaremos de verdad muy honrados de poder escucharte, de poder recibirte en el marco de la 39 edición de la Feria Universitaria del Libro. Muchas gracias. Muchas gracias, José Miguel.
7: Muchísimas gracias. Muchas gracias, maestro Marco. Muchas gracias a todo el público de Letras al Aire.
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3: Son las 2 con 32 minutos.

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7: Son las 2:51.

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5: Son las 3:02.
6: Temperatura 26 grados centígrados.
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0: Hola, buena tarde. Les doy la más cordial bienvenida a esta nueva edición de su programa En Corto y Derecho. Les saluda Miguel Ángel Ortiz, profesor investigador de la Escuela Superior de Huejutla. Agradezco la oportunidad de poder acompañarles a través de la frecuencia del 99.7 de FM en la región Huasteca. Gracias a quienes hacen posible esta transmisión. El día de hoy vamos a hablar sobre un tema relevante para la disciplina jurídica como el resto de nuestras emisiones. Hoy vamos a hablar sobre las causas y efectos del conflicto internacional entre Israel y Estados Unidos contra Irán. Y para ello contamos con la presencia de la destacada jurista y especialista en Derecho Internacional Económico, Derecho Internacional Público, Derecho Internacional Privado y Arbitraje Internacional, la doctora Virginia Petrova Georgieva, profesora de tiempo completo en el Departamento de Derecho de la Universidad Iberoamericana, Campus Ciudad de México, e integrante del Sistema Nacional de Investigadoras e Investigadores de la Secretaría de Ciencia, Humanidades, Tecnología e Innovación. Para mí es un grato placer que nos acompañes, Virginia. Bienvenida a este tu programa En Corto y Derecho.
1: Muchas gracias por la invitación, Miguel. Un saludo a sus radioescuchas y a toda la comunidad académica de la Universidad Autónoma del Estado de Hidalgo.
0: Al contrario, muy agradecido de que nos acompañes el día de hoy. Bien, antes de iniciar con esta entrevista, escucharemos una breve semblanza de nuestra invitada.
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3: Doctora Virginia Petrova Georgieva,
4: licenciada en Derecho y especialista en Derecho de la Unión Europea y en Derecho Internacional Económico por la Escuela de Derecho de la Sorbona de la Universidad de París, maestra en Derecho por la Facultad de Derecho de la UNAM con mención honorífica y la Medalla Alfonso Caso. 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Actualmente es profesora de tiempo completo en el Departamento de Derecho de la Universidad Iberoamericana, Ciudad de México.
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0: Ahora sí, es momento de iniciar con la entrevista del día de hoy. El pasado 28 de febrero de 2026, Estados Unidos e Israel bombardearon varias ciudades de Irán, sin considerar la posición del Consejo de Seguridad de Naciones Unidas, ni ofrecer ninguna razón o motivo aparente para hacerlo, provocando tensiones políticas, económicas y sociales y el incremento de los combustibles fósiles en todo el mundo. Pero este conflicto, al menos en la época contemporánea, ya tiene una apología que responde a intereses de las más diversas connotaciones y que pone en una situación de riesgo la paz y seguridad internacionales. Pero, ¿cuáles son las causas y los efectos que este conflicto bélico está generando en todo el mundo? Pues bien, nuestra invitada del día de hoy nos va a hablar más sobre este asunto. Virginia, para tener mayor claridad sobre el tema, ¿nos podrías decir de manera muy general cuáles son algunas de las principales razones que dieron lugar a este conflicto internacional, al menos en el contexto actual?
1: Sí, Miguel, hay antecedentes muy importantes de este conflicto que hay que tener en mente para comprender su complejidad. En primer lugar, es una relación bilateral entre Estados Unidos e Irán que se comienza a descomponer más o menos a partir de los años 70 con la Revolución Islámica de 1979 en Irán, que derroca a un gobierno muy pro-estadounidense liderado por el Shah Pahlavi y que establece un régimen islámico bajo el liderazgo de los líderes supremos, que todos sabemos se llaman los ayatolás. En el mismo periodo histórico surge la crisis de los rehenes en la embajada de Estados Unidos en Teherán. Esto complica aún más la relación entre Estados Unidos e Irán. Después, en los años 80, la primera guerra del Golfo entre Irán e Irak, que involucra a Estados Unidos, quien apoya a Irak bajo Saddam Hussein como enemigo de Irán en la región, pone más leñas al fuego, para decirlo de esta manera. A partir de este momento, Irán comienza a formar el llamado eje de resistencia, comienza a apoyar a grupos terroristas en la región de Medio Oriente, principalmente al grupo Hamas en la Franja de Gaza y al grupo Hezbollah, que opera desde el Líbano. En el mismo periodo, Irán comienza también a desarrollar su programa nuclear, que es un problema subyacente en la actual guerra entre Irán, Israel y Estados Unidos, porque Irán siempre se ha defendido diciendo que este programa nuclear es para fines pacíficos, pero en realidad Irán no ha cooperado mucho con las agencias internacionales competentes en materia de energía atómica. Se han encontrado indicios de sitios secretos, enriquecimiento de uranio, lo cual siempre ha hecho pesar sobre Irán la sospecha de que en realidad está fabricando una bomba nuclear. Se celebró en los años 2000, más o menos en 2015, un acuerdo nuclear que el presidente de Estados Unidos, Barack Obama, promovió entre Irán y países de la Unión Europea y Estados Unidos, que buscaba dar respuesta a esta preocupación sobre el programa nuclear iraní. Pero con la llegada a la presidencia de Donald Trump en 2018, Estados Unidos se retiró de este acuerdo nuclear, lo cual pues agravó la situación, y también Estados Unidos comenzó a aplicar sanciones económicas muy fuertes al régimen iraní. Y el último telón de fondo de la guerra actual entre Irán, Estados Unidos e Israel surge a partir de los ataques terroristas de Hamas en Israel, que surgieron justo después de que Israel estaba negociando los llamados acuerdos de Abraham, que buscaban normalizar sus relaciones con los países árabes y también contrarrestar un poco la influencia de Irán en la región de Medio Oriente. Entonces, estos atentados terroristas originaron la guerra de Israel en contra de Hamas en Gaza, y también explican en buena medida la actual guerra entre Israel, Estados Unidos e Irán. También hay que decir que esta guerra de Irán, como la guerra de Ucrania, son conflictos que involucran no solamente las partes beligerantes en la región en la que se desarrollan, sino que más bien son característicos de un conflicto más global por la nueva hegemonía en el orden mundial que está en vía de construcción. Entonces, la guerra de Estados Unidos en contra de Irán en realidad es también una guerra en contra de Rusia como aliado de Irán, y en contra de China, también aliado de Irán, aliado de Rusia, y por los competidores al poder de Estados Unidos. Entonces, así creo que podemos comprender un poco más por qué esta guerra todavía no ha terminado. Sus antecedentes explican que no es un conflicto fácil de resolver.
0: Sí, sin duda. Bien, Virginia, desde tu visión como especialista en derecho internacional público, ¿de qué forma Israel y los Estados Unidos han violentado los compromisos y obligaciones internacionales para preservar la paz mundial? Y creo que también incluye a Irán, por supuesto.
1: Sí, por supuesto. En las últimas guerras, como las de Ucrania, la de Gaza y la de Irán precisamente, asistimos a violaciones muy graves a todo el marco normativo del derecho internacional, tanto del derecho internacional general como de muchas de sus ramas especializadas. En primer lugar, la guerra de Irán, por supuesto, supone un acto de agresión, una violación del artículo 2.4 de la Carta de la ONU por parte de Estados Unidos y de Israel. Ellos han invocado una doctrina muy cuestionada en el ámbito del derecho internacional, que es la legítima defensa preventiva. La idea sería que se están defendiendo anticipadamente ante un eventual ataque armado, particular con armas de destrucción masiva, de parte de Irán. Este fue el argumento que Estados Unidos ya usó en su guerra de Irak, y ha sido pues verdaderamente muy cuestionado. Después asistimos a graves violaciones a las normas del derecho internacional humanitario, que son las llamadas leyes de humanidad o reglas que se aplican mientras duran las hostilidades y que buscan proteger pues civiles. Vimos en la guerra de Irán una muy lamentable destrucción de una escuela de niñas, constantes ataques contra infraestructura civil crítica, como instalaciones nucleares, como puentes en Irán, instalaciones de desalinización de agua que Irán ha atacado en los países del Golfo. Todas esas graves violaciones del derecho internacional humanitario son crímenes de guerra. Por otra parte, también con el tema del cierre del Estrecho de Hormuz, Irán está violando, desde mi perspectiva, algunas normas del derecho internacional del mar que establecen la libertad de navegación de buques por aguas territoriales, el derecho de paso inocente de buques. Entonces, tenemos un conflicto que se caracteriza por el constante pisoteo de las normas más básicas del derecho internacional y que en otras épocas buscaban garantizar la convivencia pacífica entre estados. Y esto es algo verdaderamente preocupante y lamentable y que ha llevado a una catástrofe humanitaria en Gaza, en el Líbano, ahora también en Irán, y que no debemos dejar de señalar ni debemos perder la empatía con las víctimas de estos conflictos armados.
0: Sí, es muy cierto lo que nos compartes. Bien, Virginia, para terminar este primer segmento, claramente la incursión bélica de Israel y Estados Unidos a Irán, que apela, al menos en apariencia, al desmantelamiento del régimen de la República Islámica y al que paradójicamente apoyaron los Estados Unidos hace varias décadas, tiene otros intereses geopolíticos. Desde tu opinión, ¿cuáles son algunos de los intereses económicos y estratégicos que tienen Israel y Estados Unidos en este conflicto bélico?
1: Pues qué bueno que me preguntas cuáles son algunos de los intereses económicos y estratégicos, porque efectivamente son muchísimos y muy variados, pero voy a tratar de hablar de algunos de los principales. Del lado de Israel, uno de sus principales intereses geopolíticos que está tratando de cumplir con la guerra en contra de Irán es establecer su hegemonía política y militar en Medio Oriente. Otrora los que se disputaban el liderazgo o la hegemonía en Medio Oriente eran precisamente Irán y Arabia Saudita como principal aliado de Estados Unidos en la región. Y ahora Israel ha levantado la mano, hay constantes discursos de que Israel es más fuerte que nunca. Entonces Israel quiere declararse como el nuevo hegemón político y sobre todo militar en toda la región de Medio Oriente. Por supuesto, Israel quiere aniquilar las amenazas que Hamas y Hezbollah están representando para su seguridad, poner fin al programa nuclear y balístico de Irán. Muchos dicen que la guerra en contra de Irán no solamente busca preservar la existencia de Israel, es una cuestión existencial de seguridad, porque Irán es el único país de la región que efectivamente puede destruir a Israel si tuviese arma nuclear y que constantemente con sus misiles está poniendo a prueba su domo de acero. Pero más allá de asegurar su seguridad, esta guerra también sería significativa del desarrollo del proyecto de Gran Israel, ¿no? Que es una idea de una importante ampliación territorial de Israel hacia territorios que hoy en día son de países vecinos. Entonces, al neutralizar la amenaza iraní, Israel se liberaría más las manos, digámoslo así, para realizar este sueño de tener un gran Israel, un Israel con un territorio mucho más amplio. Y por supuesto, también está el interés de distraer la atención internacional de lo que está pasando en Gaza, donde se supone que hay un cese al fuego, pero hay constantes indicios de que en realidad Israel sigue llevando operaciones, y no solo en Gaza, también ahora en Cisjordania. El principal interés político es demostrar esa idea de Netanyahu de lograr una paz por la fuerza en Medio Oriente. Del lado de Estados Unidos, pues también está conservar su hegemonía en Medio Oriente, ahora con apoyando a la hegemonía de Israel, porque digamos que la política exterior de Israel y Estados Unidos están sumamente vinculadas. como lo decía hace rato, también conservar su hegemonía global al derrocar un aliado clave de China y Rusia en la región. Algo muy importante para Estados Unidos también y sus intereses económicos es controlar los precios del petróleo. La economía estadounidense es sumamente dependiente del petróleo. Al lograr el control sobre el estrecho de Hormuz, puede incidir en los precios del petróleo. Puede también luchar contra la desdolarización de la economía internacional. Entonces, en realidad, son múltiples y variados los objetivos políticos y geopolíticos, y no hay que pensar, sobre todo, que esta guerra busca traer la democracia y los derechos humanos en Irán. Creo que ninguno de tus radioescuchas pensaría que la democracia se puede lograr por medio de las bombas, ¿no? No hay que caer en este error.
0: Sí, sin duda. Bien, Virginia, si te parece, vamos a un breve corte y regresamos en unos minutos para continuar con esta interesante entrevista.
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9: Son las 3 con 20 minutos.
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0: Gracias por continuar con nosotros. Les recuerdo que el día de hoy estamos platicando con la doctora Virginia Petrova Georgieva, profesora de tiempo completo en el Departamento de Derecho de la Universidad Iberoamericana, Campus Ciudad de México, y estamos hablando de las causas y efectos del conflicto internacional entre Israel y Estados Unidos contra Irán. Antes del corte, nuestra invitada nos hablaba sobre algunas de las principales razones que dieron lugar a este conflicto internacional en el contexto actual, de qué forma han violentado Israel y los Estados Unidos y también Irán, desde luego, los compromisos y obligaciones internacionales para preservar la paz mundial, y sobre algunos de los intereses económicos y estratégicos que tienen Israel y Estados Unidos en este conflicto bélico. Bien, Virginia, en el primer segmento de esta entrevista nos hablaste de algunas de estas principales razones que dieron lugar justamente a este conflicto. Pero, ¿cuáles son algunos de los principales efectos que están provocando en el orden o desorden geopolítico actual?
1: Pues en primer lugar, esos efectos los estamos resintiendo todos en la crisis económica global que esta guerra ha desencadenado en todos los países del mundo, y en México también estamos viendo una terrible inflación por la subida del precio del petróleo. Está quedando evidenciada la dependencia todavía excesiva de la economía global del petróleo, aunque mucho se habla de la transición energética, de las energías verdes. Estamos viendo cómo el cierre del principal estrecho en Medio Oriente para el comercio de petróleo pues está provocando subida en el precio de los alimentos, en el precio de la gasolina, de la energía, de la vida en general, ¿no? Entonces, este efecto económico, pues pienso que es muy importante no perderlo de vista, porque se afectan las poblaciones más vulnerables en todos los países del mundo, que no tienen la culpa de los intereses políticos y geopolíticos perversos de las grandes potencias. Después, desde la perspectiva geopolítica, pues estamos viendo una reconfiguración de nuevas alianzas, Estados Unidos ha buscado el apoyo de Occidente, de la Unión Europea, de Corea del Sur, de muchos de sus aliados tradicionales, y varios le han volteado la espalda, lo cual ha molestado mucho al presidente Trump, pero pues eso es muy significativo precisamente de una reorganización completa de las alianzas geoestratégicas. Y también estamos viendo una crisis del derecho internacional, una crisis del Estado de Derecho, un debilitamiento de organizaciones internacionales como la ONU, que prácticamente ha desaparecido del escenario internacional, que la han tratado de reemplazar por esta nueva organización con Estados Unidos en el centro, que es el Consejo de Paz. Y esta crisis del derecho internacional y de las organizaciones internacionales pues ha hecho que estemos en un escenario en el cual los estados en lo único en lo que piensan es en rearmarse, ¿no? Entonces estamos viendo países como Francia, como Alemania, que se habían estado desarmando, ahora quieren desarrollar, adquirir nuevas capacidades militares. Y esto, por supuesto, es una espiral descendiente hacia un aumento del unilateralismo, donde las naciones pues actúan independientemente para asegurar sus intereses, y todo se basa en la ley del más fuerte y cada vez menos en el diálogo, en la diplomacia y en el derecho internacional. Además del efecto económico, este pienso que ha sido el efecto más corrosivo de la guerra de Irán en el ámbito de la sociedad internacional.
0: Bien, Virginia, estas tensiones internacionales, el resurgimiento del llamado imperialismo, también plantean retos y desafíos en el ámbito de los sistemas, tanto el universal como los regionales, sobre derechos humanos. Ya hace rato nos estabas compartiendo justamente este debilitamiento, ¿no?, que se está dando particularmente de la ONU. Ahora, ¿cuáles crees que son algunos de los principales retos y desafíos que tiene la ONU en esta materia en los próximos años?
1: Pues, como decía, la ONU parece que ahora sí le ha llegado la hora. Yo pienso que se está convirtiendo en una especie de zombie institucional. Ahí sigue, pero ya nadie le hace caso. Se ha perdido en buena medida su legitimidad, la eficacia de sus acciones. Y esto no es algo necesariamente positivo, como lo decía, al contrario, representa un gran peligro de que los estados ya priorizan solamente sus intereses nacionales, no piensan en lograr consensos, no piensan en la cooperación internacional que era la base de la ONU. Pero esto era algo que nosotros, los que estudiamos derecho internacional, ya anticipábamos un poco, porque la ONU representa una época pasada en la historia de las relaciones internacionales y del derecho internacional. Tiene mecanismos muy anacrónicos de funcionamiento, con el Consejo de Seguridad compuesto por los 5 países vencedores de la Segunda Guerra Mundial, que detentan un derecho de veto, que pueden frenar cualquier tipo de resolución, que solamente se preocupan por sus intereses estratégicos y geoestratégicos y no en realidad por el mantenimiento de la paz y la seguridad internacionales, que es la primera función de la ONU. Entonces, esta falta de adaptación jurídico-institucional de la ONU a los desafíos contemporáneos, pues la han vuelto un tigre sin dientes, para decirlo así, una institución muy lenta, particularmente ineficaz frente a problemas globales actuales. A pesar de que se ha demandado su reforma desde varias décadas, pues no se puede en realidad reformar la Carta de la ONU por muchos, digámoslo así, candados jurídicos en la propia Carta. Entonces, ya las decisiones importantes en materia de protección de los derechos humanos, en materia de garantía de la paz y la seguridad internacional, ya hace algunas décadas, diría yo, mucho antes de la guerra de Irán, se están tomando fuera de la ONU. Y la guerra de Irán como que puede dar ese tiro de gracia a la ONU y pensar, por supuesto, en crear nuevas organizaciones internacionales, en no permitir que se vuelva aún más anárquico el orden mundial. Entonces, sí, la ONU ha perdido importancia, pero hay que pensar en una nueva organización internacional y en muchas nuevas organizaciones internacionales, y estas definitivamente no pueden crearse a la imagen del Consejo de Paz que propone Estados Unidos.
0: Bien, Virginia, por último, ¿cuál crees que será la forma en que se resolverá este conflicto bélico?
1: Yo pienso que no llegaremos a un acuerdo de paz entre Irán, Estados Unidos e Israel en el corto término. Si vemos la otra guerra en curso, la guerra de Ucrania, esta ha durado más de 4 años ya. Esto se debe a que es muy difícil lograr negociaciones de paz exitosas si las partes involucradas no logran encontrar un terreno común y no logran hacer consensos. Estamos viendo en el conflicto en Irán posturas muy radicalizadas de las tres partes en el conflicto, y esas posturas radicalizadas solamente endurecen las demandas de cada país y hacen que el conflicto militar escale cada 2-3 semanas, ¿no? Ayer vimos que otra vez Estados Unidos rompió el cese al fuego, otra vez atacó embarcaciones en el estrecho de Hormuz. Entonces, esa parte radicalizada de Israel y también de Irán, que pienso que podrá dificultar un acuerdo de paz duradero. En lo que se podría pensar, es como lo que se está pensando en la guerra de Irán, es en un congelamiento del conflicto. ¿Por qué? Porque un acuerdo de paz supondría, del lado de Estados Unidos, que Irán renuncia a su programa nuclear. No lo han dicho sin cesar, que este es un mínimo irrenunciable para Estados Unidos, y Irán ha dicho que no va a renunciar a su programa nuclear. Irán ha exigido que se levanten las sanciones por parte de Estados Unidos, y Estados Unidos ha dicho rotundamente que no se van a levantar esas sanciones. Entonces, es esa parte de intransigencia, radicalización de las posturas, que complica mucho que cualquier tipo de negociaciones diplomáticas para la paz. Además, que como ya lo mencionábamos, es un conflicto en realidad es una guerra entre China y Estados Unidos. Esa guerra también lleva ya varias décadas en el ámbito económico, sobre todo, y es muy difícil resolverla, sobre todo porque las fuerzas están bastante igualadas. Eso también pienso que en el corto plazo simplemente no se podrá resolver.
0: Sí, creo que definitivamente el panorama no es nada alentador. Bien, ¿algo más que quieras compartirnos, Virginia?
1: No, muchas gracias. Hacer un llamado a la paz, al respeto del derecho internacional, de los derechos humanos, y a no perder empatía y no perder de punto de vista lo que está pasando.
0: Sí, sin duda. Bien, pues agradecemos mucho la participación de la doctora Virginia Petrova Georgieva, profesora de tiempo completo en el Departamento de Derecho de la Universidad Iberoamericana, Campus Ciudad de México, e integrante del Sistema Nacional de Investigadoras e Investigadores de la Secretaría de Ciencia, Humanidades, Tecnología e Innovación. Virginia, un placer contar con tu valiosa presencia en este programa, en el que por supuesto siempre vas a tener las puertas abiertas.
1: Muchas gracias, Miguel.
0: Por último, gracias a todos y todo nuestro radioescuchas por acompañarnos. Les recuerdo que nos encontramos la próxima semana en este mismo horario en Radio Universidad Huejutla en el 99.7 de FM. Agradezco el apoyo de la producción a cargo de la licenciada Carla Tobar y también a quienes hacen posible esta transmisión. Se despide de ustedes Miguel Ángel León Ortiz, profesor investigador de la Escuela Superior de Huejutla. Que tengan una excelente tarde. Hasta la próxima.
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9: Son las 3:33.

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3: Son las 3:53.

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6: Son las 4:01.
7: Temperatura 26 grados centígrados.

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4: Son las 4:20.

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1: Esto va para toda la gente que nos ha apoyado.

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2: Son las 4:36.

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2: Son las 4:49.

nuevo, familia Hernández. Échale cuñao. Y para la familia Arista Vázquez, saludos.

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5: Son las 5:01.
6: Temperatura 26 grados centígrados.

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5: Son las 5:18.

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4: Son las 5:33.

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9: Son las 5:49.

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1: Son las 6:10.
2: Temperatura 26 grados centígrados.
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4: Son las 6:18.
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0: 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Son las 6:34.

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2: Son las 6:51.

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9: Son las 7:03.
10: Temperatura 26 grados centígrados.

0: Hola, hola, Paqui Lislis, ¿cómo están? Buenos días, me da mucha alegría estar contigo en esta mañana. Gracias por sintonizarnos a través de Suma Radio en el 99.7, 99.5, 102.1 y 91.1 de tu FM en diferentes regiones: Pachuca, Huejutla, San Bartolo, Totepec, Zimapán, Actopan y Tulancingo. Y también nos sintonizan en toda América Latina a través de Radio Ilse. Yo soy Betty Barrón, en controles de grabación se encuentra Víctor Sony. Juntos vamos a estar contigo por los próximos minutos. Hoy tenemos las profesiones más extrañas e inútiles que existen en el mundo. ¿Por qué te las queremos hablar? Para que digas, está chistoso, está interesante, no me voy a dedicar a eso. Entonces, hoy vamos a hablar de ello, pero antes vámonos con música y vuelvo junto a ti en unos instantes.
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10: Son las 7:19.

Estoy de regreso contigo y como te dije el día de hoy vamos a platicar sobre las profesiones más extrañas e inútiles que existen en el mundo para prevenir que aunque se te pueda hacer divertido, no te dediques a ello. Aquí va. ¿Sabes tú ya? O sea, ¿ya tienes claro cómo qué vas a hacer de grande? O sea, ¿tú sabes qué es lo que deseas hacer de grande? Me refiero a la profesión. O sea, ¿qué te gustaría? ¿Qué te gustaría? Piénsalo un poquito. Hay muchos que siempre dicen que quieren ser médicos o abogados o maestros, no sé, presidentes, etcétera. Pero tú, ¿qué quieres hacer? Ok, te voy a contar que hubo algunas personas que pensaron esta misma pregunta y su respuesta fue un poco extraña, pero existe y es válida. Así que te voy a contar. La primera profesión rara, extraña. Pero pues alguien tiene que hacer también ese trabajo, o sea, también lo entiendo. Aunque podría ser un poco más sofisticado, sin embargo, aquí te va. Tin, tirin, tirin, tirin. Catador de alimentos para perros. Catador de alimentos para perros. Te prometo que existe alguien que es un catador. Es decir, que es alguien que pone a prueba el alimento para perros. Yo sé que si tú te quieres dedicar a ser médico o a ser abogada o no sé, está bien. Pero esta es una profesión real. Resulta que una persona prueba las croquetas para perro y califica si el olor, si el sabor o si su textura son los correctos para nuestras mascotas. O sea, más allá de que las procesen, de que tengan el tamaño ideal, de que vengan en el peso justo o que tengan los complementos alimenticios o sustitutos de alimento que les puedan poner químicamente incluso, no, hay una persona que literal agarra la croqueta, la ve, la huele, la muerde y se la come. No tienes que ir y hacerlo si es que tienes una mascota, pero solo mira esas croquetas y date cuenta de que hay una persona que sí hace eso y que decidió que esa podría ser su vocación. Si esto crees que nada más fue porque un día despertó y dijo quiero ser catador de alimentos para perros, no fue así. Él estudió bromatología o tecnología de los alimentos y entonces pues una de las cosas que suele hacer dentro de esta rama de estudio pues es el que se podría dedicar a eso y porque además pues dado que es un trabajo que no todo el mundo hace, es un trabajo muy bien remunerado. Vámonos con música, pero vuelvo junto a ti.

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14: Son las 7:36.

Estoy de regreso contigo. Hace un momentito te dije una palabra extraña, que era bromatología. Entonces, solo es como poner aquí el puntito de decirte qué es. Estudio de los alimentos, el proceso y sus propiedades y la transformación que realiza nuestro organismo. Es decir, una vez que lo ingerimos, cómo se procesa dentro de nuestro organismo y si puede ser benéfico para nosotros, ¿ok? Bueno, aquí te va otra profesión extraña. Ha llegado el momento de decirte otra de las profesiones extrañas que existen en el mundo. Podrías pensar que existe un especialista para los jardines, básicamente. Un especialista que podría observar, delimitar, estudiar tu jardín. En el caso, ya de manera mucho más profesional, bueno, existe especialistas que realmente hacen esto para algunos campos profesionales como de fútbol, de golf, de tenis o de béisbol, y por eso es que tienen un campo hermoso. Yo pensaría que exclusivamente pues había jardineros que lo cuidaban y así, pero no. Necesitan tener la dimensión del pasto correcto, necesitan que tengan las condiciones necesarias para que esté firme, dependiendo del tipo de deporte que van a realizar ahí. Entonces, si hay alguien en específico que está capacitado para hacer estos estudios dentro de los campos de fútbol o de entrenamiento, y que no solo es que se vea verde, bonito e increíble. O sea, realmente se necesita que haya alguien que esté ahí como un especialista. ¿Te imaginas? O sea, si tú quisieras hacer, no sé, una profesión y dijeras, ay, voy a ser especialista de campos, los voy a supervisar, voy a ver la densidad del pasto, voy a ver cuánto es la altura que tienen. Bueno, si esto fuera, incluso estas personas han estudiado ciencias de los céspedes,

Estoy de regreso contigo y ahora bien, ¿qué te voy a contar ahora? Resulta que hay un guía digital. Si utilizas computadora o celular o algún dispositivo, incluso estas tablets que de pronto utilizamos en la escuela, resulta que tal vez te podrías interesar en este trabajo, porque es el trabajo del futuro, como así lo han catalogado. ¿Y en qué consiste? Pues muy fácil, en asesorar a empresas y a personas para que se actualicen en tendencias y programas digitales para sus negocios. La verdad es que yo no lo veo extraño, porque pues creo que está como muy en tendencia justamente, porque creo que muchas empresas sí requieren el servicio de poder realizar sus actividades de manera más rápida y eficiente. Entonces creo que en este guía digital no se me hace raro. Pero a ver qué te parece el que sigue. Ingeniero de parques temáticos. Este se escucha divertido. Si además de subirte a la montaña rusa te pudiera apasionar saber cómo funciona, entonces esta profesión creo que podría ser para ti, porque consiste en aprender el funcionamiento de los juegos mecánicos para la creación de parques de diversiones, pero sobre todo porque una vez que piensas en estos juegos que podrían servir en estos parques temáticos, ay, pues el desarrollo, el que digas, no, pues que dé 3 vueltas y luego siga derecho y luego pase por el puente de agua y etcétera, se le tuvo que ocurrir a alguien. O sea, ese tipo de ideas las desarrollan para saber de qué manera la gente podría divertirse, qué es lo que podría diseñar y entonces realizar las cosas pertinentes para que diferentes ingenieros y empresas puedan llevar a cabo el juego mecánico y una vez que estén ahí pueda cumplir con las reglas de seguridad y también, ¿por qué no? Pues obviamente los tendrías que probar y probarías absolutamente todo. Entonces, esta está divertida. Pero aquí te va una que está extraña. Eso va a ser después de esta siguiente canción y vuelvo junto a ti en unos instantes. Estoy de regreso contigo. Bueno, a ver, espérame. La profesión que te quiero decir ahora, te la quiero decir tranquila, con seriedad, respetando, pues, esta profesión, pero no deja de parecerme un poco raro. Quizá porque vivo en una ciudad que no tiene playa y tal vez eso se hace que a mí se me haga muy extraño, pero ¿qué te parecería que existe un inspector de cocos? ¿Un inspector de cocos?

cae. Aquí te va. Él trabaja en las zonas costeras vigilando las palmeras para revisar la maduración de los cocos y así evitar que estos caigan sobre algún turista. Entonces, va palmera sobre palmera, revisando si no, pues yo creo que este le queda como 2 semanas. No va a descalabrar a nadie. Pasa la siguiente palmera. No, pues yo creo que a este le quedan como 2 días. Yo creo que sí lo voy a bajar, porque si no, puede que le caiga alguien. Y le pagan para hacer ese trabajo. En serio. Por estar en la playa y revisar cocos. Bueno, yo nada más te estoy contando aquí lo que me encontré, las profesiones más extrañas en todo el mundo. Esta sí se me hace bastante rara. Y no sé, o sea, claro, si ahorita que estamos de vacaciones vas a la playa y no te cae un coco, ahora sabes que hubo alguien que pasó a revisar como inspector de cocos que pues no fueras a sufrir algún accidente porque te pudiera caer un coco en la cabeza y habrá que contemplar que de acuerdo a la altura de la palmera sería la velocidad con la que caería el objeto, que sería el coco. Y pues eso depende de la fuerza que tenga por la gravedad y cuánto te dolería. Entonces, pues gracias a él no estaremos descalabrados en estas vacaciones, pero está raro, sí está raro. Vámonos con música, vuelvo junto a ti en unos instantes.

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4: Son las 7 con 51 minutos.

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Estoy de regreso junto a ti. La última cosa que te quiero contar entre nuestros datos inútiles de las profesiones más extrañas del mundo es que ya les dije lo de los cocos, pero ahora espérense. A ver, investigador de nieve. Investigador de nieve consiste en tomar muestras de copos de nieve para saber el pronóstico del clima en las temporadas en que practica esquí y estudiar el cambio climático. Es un trabajo científico, quienes son parte del área geológica, y realmente puede ser un campo de investigación fuerte. Pero a mí no me digas que no se te hace raro que te digan, soy un investigador de nieve. O sea, cuando te pregunten, no, pues, ¿a qué te dedicas? Soy investigador de nieve. Entonces ya después explicas, pues el cambio climático y todo eso, ya le da seriedad y una parte muy fuerte a tu trabajo, pero sí, de entrada yo sí podría decir, ¿cómo que investigador de nieve? ¿Cómo que investigas la nieve? Exacto, necesitamos un golpe dramático para que pudiéramos decir, sí, funciona. Vámonos con música o algo contigo en unos instantes.

Es momento de despedirnos. Gracias por sintonizarnos a través del Sistema Universitario de Medios Autónomos en Suma Radio en el 99.7, 99.5, 102.1 y 91.1 de tu FM en diferentes regiones: Pachuca, Huejutla, San Bartolo, Tutotepec, Zimapán, Actopan y Tulancingo. Y también gracias a quienes nos sintonizaron en toda América Latina a través de Radio Ilse. Yo soy Betty Barrón. Gracias en controles de grabación a Víctor Sony. Nos escuchamos el día de mañana.

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1: Son las 8:02.
7: Temperatura, 34 grados centígrados.
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0: ¿Qué tal, amigas y amigos nuestros? ¿Cómo están ustedes? Muy buenos días. Les saludamos con el gusto de siempre en nombre de todas y todos quienes, gracias a usted, participamos en este ejercicio de comunicación en nombre de quienes laboramos orgullosamente para la Universidad Autónoma del Estado de Hidalgo. Son en este momento ya las 8 de la mañana con 4 minutos, 8 con 4 de este día miércoles 8 de julio, de 22 de julio, mejor dicho, 22 de julio del 2026. Y como siempre, para nosotros es un extraordinario placer el poder agradecer a ustedes profundamente la gentil atención de su preferencia. Hasta donde usted se encuentre, esté haciendo lo que esté haciendo y esté con quien esté, deseamos que este sea para todas y para todos ustedes un día extraordinario, lleno de oportunidades que usted quiera, pueda, sepa, buscar, encontrar, aprovechar para crecer, para desarrollarse, para evolucionar en lo personal, en lo familiar y, por supuesto, también en lo profesional. Gracias, amigas y amigos de Suma Radio Huejutla, Suma Radio San Bartolo Totepec, Suma Radio Simapán, Suma Radio Actopan, Suma Radio Pachuca, Suma Radio Huichapan y, por supuesto, Suma Radio Tulancingo, desde donde transmitimos en vivo y en directo para todas y todos ustedes. Bienvenidos y bienvenidas. Nuestros mejores deseos también para sus seres queridos, para toda su familia, para las personas que más le importan. Esta es la tercera llamada. Tercera.
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2: Buenos días. En esta mitad de semana, miércoles 22 de julio, te presentamos los titulares de la información más destacada hasta el momento. IMSS Bienestar anuncia inversión de 46 mil millones de pesos para fortalecer la infraestructura hospitalaria. Desde cada una de las emisoras de Suma Radio, te compartiremos la información más destacada de la entidad. En la perspectiva del día de hoy, la doctora Sandra Flores Guevara nos comparte el tratado entre México, Estados Unidos y Canadá. Desde la División de Extensión de la Cultura, te compartimos las actividades que nuestra alma mater ha preparado para ti. Y en los deportes, Pumas le gana a Toluca y Cruz Azul se impone al Puebla en el inicio de la jornada 2 de la Liga MX. Todo esto y mucho más en los próximos minutos. ¡Iniciamos!
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0: Antes de irnos directamente a la información del estado del tiempo, permítame agradecer a nuestra querida compañera y amiga María Fernanda León, quien nos ha compartido, quien le ha compartido a ustedes el avance de la información que para esta mañana se ha preparado. Y aprovecho ahora sí para dar la más cordial de las bienvenidas y agradecer como siempre el extraordinario apoyo a otra gran amiga y gran compañera como lo es Daniela Reynoso. Mi querida Dani, buenos días. Adelante, por favor, estamos contigo.
1: Gracias, Anuar. Excelente día a toda nuestra audiencia. Iniciamos con el panorama nacional para este miércoles. El monzón mexicano y la onda tropical número 20 mantendrán lluvias de muy fuertes a intensas en el occidente, noroeste y sur del país, acompañadas de rachas de viento y descargas eléctricas. En contraste, una nueva onda de calor sofocará el noroeste, alcanzando temperaturas extremas superiores a los 45 grados Celsius en Baja California y Sonora, mientras que el calor persistirá en el norte y ambos litorales. Y bueno, les recordamos extremar precauciones ante deslaves e inundaciones, mantenerse bien hidratados, cuidar especialmente a niños y adultos mayores y seguir las indicaciones de Protección Civil. Vámonos directo al recorrido por los municipios donde llega esta señal universitaria. Actopan, les espera un cielo radiante y soleado, la máxima alcanzará los 27 grados y la atmósfera se mantendrá bastante limpia, ideal para realizar actividades al aire libre. En Huichapan gozarán de una jornada muy agradable con una máxima de 27 grados, el entorno se percibe fresco y limpio, excelente para estar fuera de casa, pero eso sí, recuerden aplicarse protector solar y beber suficiente agua. Para el pueblo mágico de Simapán, tendremos cielo despejado a lo largo de este día, acompañado de rachas de viento de 23 kilómetros por hora y una atmósfera muy favorable. El termómetro oscilará hoy entre los 13 y los 28 grados. Por otro lado, en Huejutla, el cielo permanecerá despejado con una máxima de 34 grados, aunque la humedad hará de las suyas, elevando la sensación térmica hasta los 35 grados. Un punto para tomar en cuenta, la ventilación será muy baja, por lo que la calidad del aire rondará en niveles regulares a lo largo de este miércoles. Tomen sus previsiones. En San Bartolo, disfrutarán de un día mayormente despejado, se percibirá un ambiente bastante cálido con una máxima de 28 grados y un entorno ambiental favorable. Y cruzamos desde la Sierra Otomí Tepegua hacia el Valle de Tulancingo. Aquí viviremos una jornada soleada con temperatura entre los 10 y los 23 grados. No obstante, bueno, la humedad provocará que el ambiente se sienta un poco más caluroso, pero la buena ventilación compensará para disfrutar actividades en el exterior. Para finalizar, en la capital la mínima se registró esta madrugada en los 9 grados y alcanzaremos los 24 a eso de la 1 de la tarde. Tendremos cielo despejado, un entorno ambiental sano y una humedad del 68%. Así que bueno, la constante hoy en Hidalgo será el sol radiante, un ambiente limpio en la mayor parte de las regiones. No se confíen del calor, usen protector solar constantemente si van a exponerse por varias horas al exterior. Cuiden su salud y bueno, manténganse atentos a los avisos de Protección Civil. Sigan disfrutando de esta programación y por supuesto de este espacio de información necesaria. Regreso contigo, Anuar.
0: Gracias, Dani. Con el gusto siempre de saludarte. Estaremos escuchándonos nuevamente muy pronto. Y a ustedes, amigas y amigos, si están bien informadas e informados respectivamente, tomen las precauciones propias del caso y asegúrese, como siempre se lo decimos con mucho aprecio, asegúrese de hacer lo necesario para regresar a casa si usted ha salido de ella y regresará ya en la tardecita o incluso entrada la noche. Seguimos.

0: Estaremos en unos instantes más, amigas y amigos, platicando con nuestra querida compañera y amiga en Suma Radio Pachuca, Ana Rosy Pérez. Ella nos va a platicar, entre otras cosas, de cómo vecinos en la calle Mina, en el centro de la capital del estado, han denunciado que tras permanecer una semana sin agua, usted sabe, le ha tocado estar una semana sin agua. Bueno, pues en la calle Mina, en el centro de la capital del estado, después de sufrir una semana sin agua, regresó el servicio. Pero lo hizo con una fuga originada por una reparación deficiente. Es decir, ¿qué le digo a usted, amiga, amigo nuestro? Han iniciado, por otra parte, cierres parciales y totales sobre la avenida Madero, también en la capital del estado, por trabajos de reconstrucción. Esto significativamente estará alterando la circulación desde Avenida Juárez hasta el río de las avenidas. Y eso, como dijeran en mi pueblo, para que sepa usted a qué le va tirando. Busque vías alternas, salga con toda oportunidad, porque este tramo en la capital del estado, desde Avenida Juárez hasta el río de las avenidas, lo que es Avenida Madero, estará con cierres parciales. Y estará platicándonos también de cómo se está alistando. Y aquí es donde vamos a poner el acento, amigas y amigos. Aquí quiero que usted piense y reflexione con nosotros. Se está alistando una propuesta para regularizar el cobro en el estacionamiento de plazas y centros comerciales de la capital del estado. Usted que vive en la capital, ¿qué opina? Usted que viaja de municipios aledaños, circunvecinos o de otros lados y que llega a la capital y que tiene la intención, la necesidad o el interés de visitar plazas y centros comerciales de la capital, ¿qué pensaría usted sobre esta regularización del cobro en estos estacionamientos? De esto y más estamos platicando con Ana Rosy Pérez.
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0: Mi querida Ana Rosy, con el gusto de saludarte. Buenos días. Adelante, por favor.
2: ¿Qué tal, Anuar? Muy buenos días también a nuestro auditorio. Ya en esta mitad de semana estamos listos para compartirles la información. Y como bien ya has también hecho llegar algún antecedente, un preámbulo, en la calle de Mina, aquí en el centro de Pachuca, los vecinos han señalado que permanecieron más de una semana sin agua. Sin embargo, cuando el servicio fue restablecido, pues como ya es una constante, una reparación deficiente provocó una fuga y el desperdicio de este vital líquido. Así que Suma Noticias acudió al sitio. Esto es lo que encontramos.
3: El hoyo continúa abierto. Inclusive podemos observar que un perrito trata de meterse por ahí. Vente, perrito, vente, no. Psst. Vente para acá. Cuidado, pues ya vieron, una problemática que puede radicar en un gran incidente, ya sea que caiga un perrito, caiga un vehículo o también caiga una persona. Nos encontramos en la calle Javier Mina del barrio Santiago y Arizpe del centro histórico de la ciudad de Pachuca, donde hace una semana vecinas y vecinos reportaban una fuga de aguas residuales proveniente del interior de la carpeta asfáltica. Y es que venimos aquí a la demarcación donde un vecino amablemente nos contó un poco la situación, que la fuga supuestamente ya ha sido atendida, ya no está esparciéndose todo el agua residual, pero eso sí, la constante es el problema que deja siempre la Comisión de Agua y Alcantarillado de Sistemas Intermunicipales, la CACIM. No terminan de rehabilitar completamente sus obras y este es el caso donde continúa el hoyo donde se realizaron los mantenimientos, continúa abierto y también hay escombro en esta zona que está siendo acordonada. Hacemos este llamado a la Comisión de Agua y Alcantarillado para que puedan venir y concluir esta obra, ya que puede ser motivo de algún incidente en esta zona, ya sea que caiga algún carro, alguna persona o inclusive también pues un animalito, como también pudimos ver ahorita en unos momentos. Así que pues bueno, que concluyan esta obra para que también sea beneficio para todas y todos los vecinos.
2: Y en más información, si usted circula por el centro de Pachuca, que seguramente sí, Hay que tomar precauciones. El pasado lunes comenzaron los cierres parciales y totales sobre Avenida Madero, esto por trabajos de reconstrucción y pavimentación. Esta obra se realizará sobre el carril derecho en dos tramos. Hablamos de Avenida Juárez a la Glorieta del Monumento a la Revolución y de la Glorieta al Boulevard Río de las Avenidas. Además, habrá cierre total en la calle Vicente Segura. Vamos a escuchar a Evelyn Morales, que nos tiene más detalles.
4: Ya se encuentran pues los trabajos de pavimentación hidráulica. Empezaron aproximadamente este lunes 20 de julio, según pues la Secretaría de Infraestructura y de Infraestructura Pública y Desarrollo Urbano Sostenible, pues estima que esta tendrá una inversión superior a los 38 millones de pesos. De la misma manera mencionan que será, bueno, estos trabajos tardarán hasta aproximadamente finales de agosto o mediados de agosto. Hacemos un llamado a que las personas pues tomen sus precauciones a vías alternas, ya que nada más se encuentra pues disponible un carril.
2: Y continuamos con más información ya para cerrar este enlace. Ahora lo que tiene que ver con la regulación de los estacionamientos en centros comerciales, que continúa sobre la mesa para conocer qué avances existen y si próximamente pues será presentada una propuesta. Vamos a escuchar a la regidora de Pachuca, Nadia Reina.
5: Y como tal una actualización, la única vez que sesionaron en la comisión fue en mayo del año pasado, y bueno, pues hasta el día de hoy no se ha vuelto a sesionar, que es la Comisión Reguladora de Estacionamientos. Se instaló, yo inicié con este tema en octubre, en mayo se instala, y bueno, hasta el día de hoy no ha vuelto a sesionar. Y pues bueno, no es un tema sencillo, es un tema complejo, sin embargo considero que tenemos que entrarle, ¿no? Tenemos que entrarle porque tenemos que darle respuesta a la ciudadanía. De hecho, dentro de los que forman parte de esta comisión se encuentran representación de los estacionamientos, tanto los que son de estacionamientos con licencia como los estacionamientos de las plazas comerciales, se encuentran representantes dentro de esta comisión. Y pues bueno, aquí la idea es no imponer nada, lo que queremos es escucharlos también y que entre todos podamos dar una respuesta a la ciudadanía, que creo que es un tema que a todos nos afecta en el bolsillo, y pues es importante que le entremos, ¿no? Que veamos de qué manera podemos solucionar.
2: Esta es la información, Anuar Auditorio. No sé, Anuar, si recientemente hayas visitado alguna plaza comercial y qué tan considerable se te haya hecho el pago por el estacionamiento.
0: Gracias, mi querida Ana Rosy. Pienso que la experiencia de tu servidor y amigo pues es la misma de cientos, si no es que de miles de personas semana a semana visitan las diferentes plazas y centros comerciales de la capital del estado. Esta regulación de estacionamientos privados en Pachuca, entiendo por principio de cuentas que busca, entre otras cosas, frenar abusos tarifarios estatales. Se ha platicado ya, ha habido conversaciones, tengo entendido, entre el presidente municipal de Pachuca, el Congreso de Hidalgo, están analizando un marco jurídico estatal, y bueno, es importante destacar que en este momento, amigas y amigos, el ayuntamiento como tal carece de facultades legales para fijar tarifas o sancionar aumentos unilaterales. Acaba de suceder, hay una plaza muy importante allá en Pachuca que incrementó a 25 pesos el costo por hora para los vehículos que entran y se estacionan ahí. Yo pienso, mi querida Ana Rosy, que este asunto tiene pros, pero también, como todo, tiene contras, la otra cara de la moneda. ¿Cuáles podríamos decir que son los pros, Ana Rosy? Protección económica. ¿Por qué? Porque estaría con una normatividad estandarizada, estaría deteniendo aumentos arbitrarios en los bolsillos de las familias usuarias, como acaba de suceder en Galerías Pachuca, ¿no? Por ejemplo, esa sería una. La otra sería la certeza jurídica, porque como bien dijo la regidora, es importante definir reglas claras y homologadas para la operación en los 84 municipios. Habría que hacer quizá ahí un estudio socioeconómico, porque no vamos a hacer comparativos entre un municipio y otro, pero no es lo mismo Chana que Juana. En eso estaremos quizá de acuerdo. Habría certeza jurídica en ese sentido. y la responsabilidad civil. Esto es muy importante porque obligaría a las empresas a responder legalmente por los robos o los daños materiales. Ahora, ¿cuáles son los que podrían operar como contras? Por principio de cuentas, que esto se hiciera de manera unilateral. Yo entendería en esto una negociación, un acuerdo, en el que se pretendiera como objetivo principal el ganar-ganar, es decir, que gane la ciudadanía, las autoridades norman el comportamiento de esta incluso dentro de los espacios y las empresas dicen, ¿sabes qué? Sí estoy de acuerdo en todo eso y vamos a entrarle, como decía la regidora, vamos a entrarle parejo, pero vamos a hacerlo bien. El gran problema que hemos venido sufriendo, y tú lo sabes, en muchos aspectos de la vida cotidiana en el estado de Hidalgo es la falta de comunicación, la falta de información y, por supuesto, la molestia por parte de la ciudadanía, y ya sabemos lo que esto trae como consecuencia. Pero también habría como riesgo, como posibilidad de riesgo, pues un conflicto legal, porque las empresas, recordemos que estas plazas, que estos centros comerciales son privados. ¿Qué es lo que podría traer eso como consecuencia? Pues una serie de amparos por parte de esas empresas, de estos centros comerciales, porque podrían argumentar que las autoridades están intentando invadir lo que es un espacio considerado como libre competencia comercial privada. Es decir, pues es mi plaza, son mis espacios y yo cobro lo que quiera. Para eso ya pagué permiso, ya pagué uso de suelo, ya estoy pagando impuestos. Tengo que proteger a mis locatarios y tengo que obtener dinero. ¿Para qué? Porque mucho de ese dinero, yo presumo, no lo sé de cierto, lo supongo, dijera el poeta, podría darse un freno al mantenimiento, al avance tecnológico e incluso a la seguridad en los cajones de estacionamiento. Es decir, si tú no me vas a dejar cobrar lo que yo necesito, pues con lo que me estás permitiendo tú no me alcanza. Y entonces voy a tener que reducir gastos que podrían afectar directamente el mantenimiento, la tecnología o la seguridad en los cajones del estacionamiento. Y habría una cosa más. El cobro del espacio subsidia la alta plusvalía y los costos operativos de las plazas. Eso podría operar en contra, podría tener un impacto directamente en el comercio. En fin, que son varias las aristas que yo veo en todo esto, unas favorables, otras no tanto, y será importante no solamente que se pongan de acuerdo entre el ayuntamiento y el Congreso local y decir, pues vamos a hacerlo a tabla rasa y ahí se apegan todos, porque las cosas no saldrían como se está pretendiendo hacer. Y la ciudadanía, pues pienso que también sería mucho muy importante que también participara, que también diera su opinión. Habrá gente que diga, ¿sabes qué? Si a mí me van a pagar los desperfectos que en su momento pueda sufrir mi vehículo dentro de un estacionamiento, cosa que no sucede en este momento, pues ¿sabes qué? Si le entro, y le entro con 25 pesitos, con 30 pesitos, porque de ahí presumo yo que se va a pagar la póliza del seguro que tendría el estacionamiento de la plaza comercial para decir, pues todo aquello que se afecte tendrá una sanción y hay un seguro que lo cubra, pero tendrían que implementar también más cámaras de videovigilancia, más personal de vigilancia para realmente darle la seguridad que el usuario necesita. ¿Qué es lo que te dicen en muchos de esos espacios? La empresa no se hace responsable de lo que le pase a su vehículo. Que si se perdió, pues lástima. Que si se lo rayaron, pues ya ni modo. ¿Para qué lo deja usted tan pegado con el otro? Y que si, bueno, entonces no hay certeza jurídica. Si todo eso se va a regular y se va a reglamentar, pues que se sienten a la mesa a platicar los interesados y que se haga lo que se deba, aunque en su momento se llegue a deber lo que se haga, mi querida Ana Rosy.
2: Así es, la verdad es que no teníamos tanto el tema en el radar y la semana pasada justo que visitábamos una plaza comercial, cuando ya nos tocó hacer el pago dijimos, ah caray, ¿qué pasó aquí? Porque si bien no es excesivo desde mi consideración, pero sí nos pareció alto. Y bueno, pues aquí lo que se busca es este equilibrio, Anuar, que en todo sentido y en esta vida es medio complejo de encontrar en algunas ocasiones, y este tema no es la excepción, porque pues estamos entre este reclamo, por supuesto, como usuarios, como ciudadanos, de que haya tarifas justas, o incluso se habla, ¿no?, de estos periodos de gracia por consumo. Por ejemplo, cuando visitamos algún banco, pues si nos sellan ya no nos cobran el estacionamiento, en fin. Y pues la regulación también busca que, pues si se va a hacer este cobro, pues también se garantice la seguridad, la responsabilidad real, porque como tú bien lo mencionas, pues en letras chiquitas se zafan de todo lo que pueda pasarle a tu vehículo. Así que pues esto está en marcha, le van a entrar, como dice la regidora, veremos qué tanto y pues qué se logra en este sentido, porque ha sido un tema que sí han tenido sobre la mesa y luego va al cajón, vuelve a salir, pero al final pues no ha habido una cuestión ya concreta que tanto avale a las empresas como a nosotros los usuarios.
0: Y fíjate que acabas de decir una palabra para muchos mágica y necesaria, la palabra banco. Muchas veces sabemos que plazas y centros comerciales, dentro de sus instalaciones hay sucursales bancarias. ¿Cuántas veces no te enfrentas ante un imprevisto y necesitas sacar lana y dices, voy de volada a la plaza, saco la lana que necesito y me chispo? Es decir, no te puedes llevar mucho tiempo en ello. ¿Qué es lo que deberían pensar si quieren realmente beneficiar a la ciudadanía también? ¿Qué te gusta? ¿Que sea una hora, dos horas mínimo, gratuitas? Pero claro.
2: Dos, creo que estamos acá de peticiones, ¿no?
0: Pero, pues sí, o sea, pues imagínate, dos horas gratuitas. Ah, pero ¿sabes qué? Yo me comprometo a consumir o a gastar por lo menos 150 pesitos, qué sé yo. Sí, porque no vas a sentar únicamente así. O sea, 15 minutos de gracias y nada más vas al banco, pero si te tardas más de 15 minutos, damos por hecho que ya necesitas una hora o más, es porque vas a comprar algo, no solamente porque vas a pajarear, ¿no? Y entonces, ¿sabes qué? Vamos a ir pensando en ese sentido, en un consumo mínimo, pero también en la gratuidad obligatoria de una hora, dos horas, las primeras del estacionamiento, y también forzar la corresponsabilidad del seguro civil sin deducible para que el usuario pague únicamente cuando exista una garantía total de seguridad. Si no, de otra manera, pues ahí nos vemos. O sea, creo que hay corresponsabilidad y la reciprocidad en ese sentido es muy importante. ¿Qué le voy a dar al usuario, pero también qué espero yo de él para que pueda dar el servicio que él está esperando, ¿no? Y tú también, ¿qué seguridad tengo yo de ir a esa plaza? ¿Qué me están ofreciendo para que yo pueda preferir esta a otra? Pero si se homologa la reglamentación en toda la capital del estado, pues de entrada en la capital del estado, pues ya podríamos pensando de que el piso es parejo para todos, ¿no?
2: Claro, considerar también, ahora ya que has dicho, el comportamiento pues de nosotros los usuarios, como lo mencionas, o podemos ir al banco y nos tardamos 15 minutos menos, o podemos ir a convivir, en fin, considerar también todo ello y pues llegar a ese tan ansiado ni tú ni yo.
0: Así es, y fíjate que ese ni tú ni yo podría empantanarlo todo, porque vuelvo a insistir, piensen en el debido derecho de libre empresa. Y eso es algo que los gerentes, los administradores, los propietarios, los socios, como tú le quieres llamar, los consejos de administración de las plazas y centros comerciales pueden decir simple y sencillamente: tengo derecho a la libre empresa y las tarifas a mis espacios, por lo que yo tengo que hacer y ofrecer, los determino yo. En fin, esperemos que esto no quede por ahí empantanado en litigios perdidos por los gobiernos locales debido al derecho de libre empresa que les protege precisamente a los propietarios privados de estos centros y espacios comerciales y plazas de la capital. Vamos a ver qué es lo que trae eso como consecuencia. Estaremos atentos. Entre tanto, pues ya echamos la platicada de este asunto tú y yo, mi querida Ana Rossi.
2: Así es, pues ya el tema está en la mesa y seguramente que con el aumento en reconocida plaza comercial que impacta en nuestros bolsillos, pues esperemos que este tema se le siga dando curso y solución y no precisamente se quede ahí en esta iniciativa. Pues es la información, Anuar. Mañana nos escuchamos nuevamente con la actualidad.
0: Que así sea, mi querida Ana Rossi. Cuídate mucho. Nos saludamos mañana. Gracias. Gracias, Ana Rossi Pérez, compañera amiga de Suma Radio Pachuca. Y gracias a ustedes, amigas y amigos. Ya nos echamos la primera, casi la primera media hora, pero nos falta información relevante todavía y esto es muy importante porque ganó el Cruz Azul.
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0: La información con Alejandro Ángeles. Mi querido Ale, buenos días, estamos contigo. Adelante, por favor.
7: Hola, Anuar, con el gusto de saludarles. Como bien ya lo comentas, pues estamos muy contentos, ¿no? Seguimos imparables en jornada 2 apenas. Muchos dirán que estamos crecidos, pero no, así es el Cruz Azul. Pues volvió a ganar ya en esta segunda jornada, en esta jornada adelantada para este equipo, tanto de Cruz Azul como de Toluca. Pero bueno, iniciemos velozmente con pues estos detalles de este primer partido, en donde pues la máquina volvió a demostrar que incluso cuando las cosas se pudieran comenzar a complicar, tiene argumentos futbolísticos y sobre todo carácter para reaccionar. Y es que los celestes vinieron desde atrás para derrotar 2-1 al Puebla en el Estadio Banorte, sumando así su segundo triunfo consecutivo en el torneo. Obviamente no fue un partido sencillo. Puebla volvió a mostrar que su buen inicio de campeonato no fue casualidad, se defendió con orden, presionó alto y también logró abrir el marcador con un potente disparo de media distancia que sorprendió a Kevin Mier. Obviamente este tiro pues no lo tuvo muy contento, debido a que pues él argumentó que justo su defensa no cubrió de manera adecuada y permitió que pues así lo sorprendieran con un tiro de larga distancia. Sin embargo, antes del descanso apareció Luca Romero para empatar de cabeza en una jugada que él mismo comenzó y que terminó celebrando justo así con la afición, una imagen que rápidamente comenzó a circular. Ya en la segunda parte, pues el dominio fue prácticamente total para los dirigidos por Joel Wiki, y el gol del triunfo llegó a 11 minutos del final gracias al nigeriano Christian Ebere, quien culminó una gran jugada colectiva para sellar el 2-1 definitivo. Con este resultado, pues Cruz Azul mantiene por ahora, obviamente podríamos ser muy precipitados, un paso perfecto de 2 jornadas, pero además extiende a 9 partidos su racha sin conocer la derrota, obviamente contando el torneo anterior, y esto es desde que llegó Joel Wiki al banquillo. Otra de las grandes sorpresas que ocurrió más tarde, esto en el estadio Nemesio 10, fue que Toluca pues parecía haber tenido el partido bajo control frente a Pumas los primeros minutos, se fue al frente en el marcador, dominó buena parte del primer tiempo y generó las oportunidades más claras. Sin embargo, el complemento fue completamente distinto. Los universitarios ajustaron su planteamiento y en apenas 6 minutos le dieron la vuelta al encuentro. Lo más llamativo, Anuar, déjame les comento que fue que los 2 goles llegaron por conducto de futbolistas pues con pasado escarlata. Primero Víctor Arteaga y después Sebastián Córdoba aplicaron esta famosa ley del ex para darle el triunfo 2-1 a los universitarios. A partir de ahí, Toluca se fue con todo el ataque, encerró a Pumas en su propio campo, pero la defensa auriazul resistió hasta el silbatazo final. Así ambos equipos pues llegan con sensaciones completamente distintas al compromiso de este próximo sábado, donde estarán disputando el primer trofeo oficial de esta nueva temporada, el campeón de campeones. Ya se verá, pues por un lado uno llega con esta derrota sorpresiva frente a Pumas y por el otro lado siguen las famosas remontadas, ¿no? Ahora la inversa, la Cruz Azuleada, en cuanto a este equipo cementero.
0: Pues ahí está, y lo que llama la atención son estos 3 últimos partidos, los 2 que van de la presente temporada y la anterior, la final contra Pumas, en donde ha venido de atrás. Entonces, bueno, pues pienso que gana en confianza el equipo, pienso que hay banca que ha demostrado que puede atender las necesidades de los encuentros, y bueno, pues eso es una buena noticia de entrada para la afición y sobre todo para el equipo, que tiene pues una agenda bastante bastante apretada para este semestre, mi querido Ale.
7: Sin duda alguna, una completa pues agenda llena para estos 2 equipos, estarán compitiendo claramente en instancias internacionales una vez más, pero aquí tal vez para algunos en cuanto a Cruz Azul pues sería una sensación extraña, debido a que sí volvió a remontar, pero una vez más volvió a estar, a seguir concediendo demasiados espacios. Contra Puebla resolvió por la calidad individual, pero pues una vez más, ¿no? Esta parte de las remontadas que parecieran épicas, pero pues sí, puede ser un factor preocupante en futuros encuentros. Así que ya estaremos viendo cómo se desarrolla pues este partido el próximo sábado, y de mientras, pues de esta manera inicia la jornada número 2, bastante intensa, de la Liga MX.
0: Y estaremos platicando más adelante, mi querido Ale, muchísimas gracias.
7: Claro que sí, seguimos aquí y nos estaremos escuchando ya en unos momentitos ahora para compartirles información del Valle del Mezquital.
0: Que así sea. Después de la pausa promocional, amigas y amigos, regresamos con información regional. Quédese con nosotros, quédese aquí en Suma Noticias Radio.
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14: Son las 8:40.

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2: La información con Natalia Martínez. Natalia, buenos días. Adelante, por favor.
3: Muchísimas gracias, Anuar. Muy buen día. Te saludo a nuestra audiencia desde la Huasteca, como bien lo mencionan. Y pues vamos a comenzar con la información. Y es que ha llegado un programa estatal muy interesante que sin duda atiende a las infancias. Y en esta ocasión, pues estuvo presente en 4 colonias el programa Cartas con Valor. Este fue impulsado por la Secretaría de Contraloría del Gobierno del Estado. Y fueron 4 colonias donde se atendieron a 277 niños y niñas, participaron en diversas dinámicas de intercambio de cartas y dibujos por juguetes didácticos. Esta actividad pues también estuvo como parte de una estrategia para fomentar principios como lo es el respeto, la solidaridad, la honestidad, la empatía y la responsabilidad, así como estas formas de generar amistades, una actividad que sin duda pues motivó muchísimo a los más pequeños de Huejutla. En esta ocasión se realizó en las colonias Rojo Gómez, aquí en Parque de Poblamiento, también en la colonia Juárez y en Todos por Hidalgo, donde se entregaron un total de 277 juguetes, además de incentivar la creatividad y el aprendizaje mediante el juego. La iniciativa también buscó el fortalecimiento de la convivencia familiar y la cercanía entre las instituciones y la ciudadanía. Este programa Cartas con Valor, hay que recordar que estará continuando con su recorrido en distintas regiones del estado para beneficiar a nuestras infancias. Y en más información les comparto sobre estas jornadas de salud visual que estarán llevándose a cabo en próximos días, ya para concluir este mes de julio. A partir del día 27 al día 29 se estarán realizando valoraciones oftalmológicas y entrega inmediata de lentes sin costo. Y además, que cabe resaltar, será en varias localidades de Huejutla, como lo es Izcatlán, en Tepechititla y Calmecate. Se prevé beneficiar a cerca de 400 personas esta jornada, que sin duda es una iniciativa también del Sistema Municipal de Huejutla.

0: Gracias, Nat. Que tengan un gran día. Nos escuchamos pronto. Seguimos.
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0: La información con Alejandro Ángeles, mi querido Ale, nuevamente contigo. Adelante, por favor.
2: Gracias, Anuar. Y ahora, en esta información regional, pues compartirles que continúan las acciones enfocadas al mantenimiento de infraestructura urbana en distintos municipios de esta región. En Tepeji del Río, autoridades sostuvieron una reunión con habitantes de la comunidad de Miraflores, esto para dar seguimiento a diversas solicitudes relacionadas con la movilidad y el mejoramiento de caminos. Durante el encuentro se informó sobre el avance del proyecto para rehabilitar uno de los principales accesos a la comunidad, además de la entrega de materiales que serán utilizados para mejorar algunas vialidades, atendiendo así las necesidades planteadas por los propios vecinos. Y bueno, mientras tanto, también aquí en el municipio de Actopan se realizaron trabajos de rehabilitación y mantenimiento ahora en calles del parque urbano, con el objetivo de conservar en mejores condiciones este espacio público que diariamente es utilizado por familias, deportistas y también visitantes. Las labores forman parte de las acciones de conservación de la infraestructura vial y de los espacios de convivencia en el municipio. Y bueno, estas dos acciones permiten hacer una reflexión que va más allá de una obra en particular. Y es que con frecuencia la atención pública se concentra en los grandes proyectos de infraestructura. El reto ahora es que, pues, estas acciones no respondan únicamente a necesidades inmediatas, sino que formen parte de una estrategia permanente de conservación para así, pues, la ciudadanía pueda disfrutar de espacios dignos para la convivencia.
0: Pues son espacios muy necesarios, sobre todo cuando se habla de convivencia, mi querido Ale, porque eso de alguna manera teje, digamos que con renovado brío, el tejido social. Las familias, los niños particularmente necesitan estos espacios, necesitan precisamente del mejoramiento de sus vialidades, necesitan el mantenimiento de todo esto y bueno, pues simple y sencillamente eso se agradece, se aplaude y se reconoce y esperemos también una corresponsabilidad por parte de la ciudadanía para cuidar esos espacios una vez mantenidos y mejorados.
2: Sin duda, sabemos que un camino en buenas condiciones facilita el traslado de estudiantes, trabajadores, servicios de emergencia y, en fin, las actividades comerciales. Y bueno, del mismo modo, un parque bien conservado, en el caso de Tepeji, pues ofrece espacios más seguros y funcionales también, como ya lo comentamos, para la convivencia familiar y la práctica del deporte. Así que enhorabuena, este podría ser un momento atinado por parte de las autoridades, pero siempre con el compromiso que se tiene con la ciudadanía. Esta es la información que les tenemos desde el Valle de la Mezquita, Anuar. Nos escuchamos en unos minutos más adelante.
0: Más noticias como esta, mi querido Ale, muchísimas gracias, un abrazo, nos escuchamos pronto. Seguimos.
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0: La información con Paulina Rosales. Pau, buenos días. Adelante, por favor.
3: Hola, muy buenos días, Anuar, y buenos días a toda la audiencia y a todos los compañeros que justamente también están aquí presentando las noticias más relevantes de sus regiones. Y bueno, aquí en Huichapan, con 14 votos a favor, el ayuntamiento aprobó una actualización del bando de policía. Esta aprobación pues obligará a que los elementos policíacos tengan más capacitación. Y bueno, durante esta sesión de Cabildo, los regidores aprobaron una serie de reglamentos, entre ellos pues el del Instituto para el Desarrollo de las Mujeres, así como de acceso a la información y el reglamento de la Comisión de Honor y Justicia. Pero bueno, entre las actualizaciones aprobadas en este reglamento de bando del policía, se incluyó que ya se aplique una justicia cívica conciliadora y también pues señala que se va a tener que atender la seguridad turística. También, por ejemplo, se hicieron modificaciones a nombres como barandillas, esta ya se cambiará al centro de retención municipal, esto también para atender observaciones realizadas por derechos humanos. Y bueno, esta información también es relevante, pues luego de que la Auditoría Superior de Fiscalización del Estado de Hidalgo emitió pues 7 observaciones a la Secretaría de Seguridad Pública Municipal, entre ellas pues que faltaban elementos con el certificado único policial. Y bueno, esta actualización en este sentido pues también contempla mayor capacitación para los policías.

0: De acuerdo con la regidora Leslie Joana Cruz Alonso, ella es presidenta de la Comisión de Gobernación, Bandos, Reglamentos y Circulares. Ella justamente explicaba que si bien ya se están aplicando capacitaciones desde el 2024, con este reglamento ya se van a establecer como una obligación. Y bueno, el reglamento también incluye la aplicación de un manual de procedimientos ante el juez cívico, además de que establece pues el cumplimiento de los derechos humanos en el caso de las detenciones. Pero bueno, aún estos reglamentos se tienen que enviar al Congreso del Estado de Hidalgo para que posteriormente pues sean publicados y puedan entrar en vigor en el periódico oficial. Y bueno, también comentarte en otra información que ya este miércoles 22 de julio pues se prevé la clausura de esta Feria de Nopala 2026, donde se prevé la asistencia pues de miles de personas a las actividades que incluirán la presentación de danzas polinesias, una exhibición de la Escuela Municipal de Charrería, al igual que la presentación de grupos musicales y la quema del castillo y de los fuegos artificiales, también una actividad pues muy tradicional y característica de aquí de la región. Y bueno, en esta ocasión pues van a estar grupos musicales como La Fiera Ojinanga y Banda del Patrón 20 de enero. Y bueno, a la par pues también solamente quedan 5 días para que concluya la Feria de la Fruta 2026 en el municipio de Tecozautla. Así que pues invitar a toda la población a que aproveche estos últimos días. Hasta aquí el reporte anual.
1: Gracias, Pablo, por la información y bueno, pues aceptamos la invitación y veremos cuántas personas también la aceptan para acudir antes de que concluyan las festividades de Nopala y del municipio que nos mencionabas también. Gracias, Pablo, nos escuchamos pronto. Buen día.
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1: La información con Alejandro Mendoza. Mi querido Alex, buenos días. Adelante, por favor, estamos contigo.
3: Buen día, Anuar. Te saludo con mucho gusto. Llegamos a la mitad de semana y esta es la información. La jurisdicción sanitaria Tulancingo, en coordinación con los ayuntamientos de la región Otomí-Tepegua, invitan a las madres, padres y tutores de recién nacidos a realizar el tamiz cardíaco neonatal. Es un estudio gratuito, rápido y sin dolor que permite detectar oportunamente problemas del corazón y brindar atención médica a tiempo. Si su bebé tiene 24 horas y 27 días, entre 24 y 20, 24 horas y 28 días de nacido, pues acudir a realizar este importante estudio. Los requisitos son los siguientes: certificado de nacimiento del menor, cartilla de vacunación del menor, constancia de no derechohabiente. Y bueno, pues para más información, comunicarse al 759-114-3884. Los horarios de atención son de lunes a viernes, de 8 a 15:30 horas. La detección temprana puede hacer la diferencia en la salud del bebé, por ello pues se hace la invitación. En más información, en Tenango de Doria, a través del Área de Desarrollo Rural y en coordinación con el Programa Federal Escuelas de Campo de San Francisco La Laguna, pone a disposición pesetilla de café de las variedades Catimor y Sachimor. Cada planta se entrega con su bolsita de vivero y tiene un donativo de solo 2.50 por unidad, recurso que contribuirá a fortalecer y capitalizar la escuela de campo. Para los interesados en establecer, renovar o ampliar su cafetal, esta es una excelente oportunidad para adquirir plantas de calidad a un costo accesible. Y bueno, pues para los interesados, para mayor información y realizar sus pedidos, comunicarse a los números 231-150-7109 y 775-129-9536. Esta es una oportunidad para seguir fortaleciendo la cafeticultura en la región Otomí-Tepegua. En más información, el Ayuntamiento Municipal de Acasochitlán invita a la población de este municipio a aprovechar la jornada de esterilización gatuna, una iniciativa que fomenta la tenencia responsable y contribuye a prevenir la sobrepoblación de gatos en el municipio. Dicha jornada se realizará el día de mañana, jueves 23 de julio, a partir de las 10 de la mañana, en las instalaciones de la ex preparatoria Nicolás García de San Vicente. Los requisitos son que sean mayores de 4 meses, no gestantes, no amamantando y en ayunas. El cupo es limitado, así es que pues invita a darse prisa y apartar su lugar. Anuar, es cuanto con la información, lo que les comparto en esta mitad de semana desde la región Otomí-Tepegua.
1: Gracias, mi querido Alex. Nos escuchamos muy pronto. Un abrazo. Gracias. Seguimos.
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1: La información se la comparte Fidel García, mi querido amigo. Fidel, ¿cómo estamos? Buenos días. Adelante, por favor.
5: Buenos días, Anuar, con el gusto de saludarles en esta mañana de miércoles y saludar cordialmente a nuestro auditorio. Comentarles que el día de ayer, martes 21 de julio, habitantes del municipio de Zimapán fueron beneficiados con una jornada de cirugías orales, la cual se ofreció atención médica especializada a personas que requerían este tipo de procedimientos. La jornada se llevó a cabo a través de su especialidad del sistema DIT Hidalgo, donde contribuyeron pues la mejora de salud bucal y bienestar y la calidad de vida de las personas. La administración municipal destacó que el ámbito de salud pues es una de las prioridades, por lo que se mantiene el trabajo conjunto con las instituciones de este sector para poder ampliar el acceso a servicios médicos especializados a la población. El edil de Zimapán pues reiteró que continuará impulsando gestiones y trabajando de manera coordinada con el sistema DIT municipal y DIT Hidalgo para acercar pues estos programas y servicios que puedan contribuir al bienestar de la población. En más información, comentarles que habitantes de diversas localidades del municipio de Tasquillo manifestaron su molestia debido a la suspensión del servicio de recolección de basura luego de que el camión recolector cumpliera pues ya 10 días descompuesto, lo que ha generado pues una acumulación de residuos en los hogares. Vecinos de la demarcación señalan que la falta de recolección representa pues un riesgo sanitario a mantener los desechos almacenados en sus viviendas. Y justamente la ciudadanía está haciendo pues un llamado enérgico a las autoridades municipales para agilizar digamos la reparación de la unidad o implemente en su caso, ¿no?, un operativo emergente, señalando que la falta de este servicio básico vulnera también las condiciones de salubridad en la demarcación. Para terminar mi reporte, rápidamente le comento que desde el municipio de Pisaflores, el gobierno del estado de Hidalgo puso en marcha una estrategia orientada a mantener el acompañamiento permanente a la población de 28 municipios afectados por la vaguada monzónica, la cual pues justamente esta, digamos, estrategia tiene la finalidad de supervisar el avance de las obras en la zona aledañas y restablecer la conectividad de las comunidades. La administración estatal destacó que la rehabilitación del camino rural El Rayo, Bonigú, la reconstrucción también de 19 cuartos dormitorios y la edificación de muros de contención en el tramo Pisaflores, Nogal y La Minita, parte también de la estrategia de atención de contingencia. Se informó que el Servicio Geológico Mexicano participará también en la evaluación y la atención de los derrumbes registrados. Además, los trabajos que actualmente se desarrollan en la zona, se implementarán medidas adicionales para reducir el riesgo sobre carreteras y también refuerce la seguridad de quienes transiten por esta vía. Con esto cierro mi reporte. Regreso contigo, Noar. Desearles un excelente día.
1: Que lo sea también para ustedes, mi querido Fidel. Muchísimas gracias. Nos escuchamos pronto. Seguimos.
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1: La información con María Fernanda León. Mi querida Fer, buenos días, adelante.
6: Hola, Anuar, ¿qué tal? Muy buenos días, te saludo con gusto al igual que a la audiencia. Les comparto la información más relevante que se genera en el Valle de Tulancingo. Comenzamos con una noticia relacionada con la seguridad. En la ciudad de Tulancingo fortalecerá su sistema de videovigilancia con la incorporación de 165 nuevas cámaras, las cuales estarán conectadas directamente al C5 y del Estado y al Centro de Atención de Seguridad, Videovigilancia y Monitoreo Municipal. Con esta ampliación, se busca mejorar la capacidad de respuesta de las autoridades ante emergencias, prevenir delitos y reforzar la vigilancia en puntos considerados estratégicos. Además, con este nuevo equipamiento, el municipio superará el millar de cámaras entre las estatales y las municipales, lo que representa uno de los sistemas de monitoreo más amplios de la región. Sin duda, esta inversión importante, aunque es verdaderamente un reto, será que esta tecnología se traduzca en algunos resultados para la ciudadanía. Las cámaras son una herramienta bastante útil, pero deben ir acompañadas de una respuesta rápida por parte de las corporaciones de seguridad y de una estrategia integral de prevención del delito. La población espera no solo más vigilancia, sino también mayor tranquilidad en las calles de Tulancingo. Y en otro tema, Anuar, comentarte que vecinos de la colonia El Paraíso solicitaron a las autoridades municipales mantener un monitoreo constante sobre las ladrilleras ubicadas en la zona limítrofe con Cuautepec debido a la presunta quema de llantas durante el proceso de cocción de ladrillo, principalmente en horarios nocturnos. Los habitantes aseguran que esta práctica genera humo con algunos olores intensos y, bueno, podría representar un riesgo para la salud y sobre todo al medio ambiente. Ante la denuncia, personal de la Dirección de Medio Ambiente realizó una inspección y señaló que en ese momento no encontró evidencia del uso de neumáticos. Sin embargo, confirmó que las revisiones van a continuar. Este caso recuerda la importancia de mantener una vigilancia permanente en actividades que puedan afectar la calidad del aire. Más allá de determinar si existe o no la quema de llantas, los ciudadanos piden transparencia, inspecciones constantes y acciones preventivas para poder proteger la salud de quienes viven en esa zona. Es la información más relevante que se está generando hasta el momento desde el Valle de Tulancingo.
1: Pues muchísimas gracias por la misma, Fer. Buena noticia, sin duda alguna, sumar 165 nuevas cámaras de videovigilancia conectadas al C5 allí en la capital del estado. Y bueno, pues este monitoreo a ladrilleras, este decir que se usan llantas viejas, neumáticos ya en desuso, pues es una historia que tiene bastantes años. Hay tiempos en los que se convierte incluso, déjeme decirlo así, en moda hablar de ello. Pasan las supervisiones, pasa el tiempo, se presume que se han continuado utilizando en algunas ladrilleras y bueno, pues ahora el tema vuelve a estar sobre la mesa. Vamos a ver qué es lo que hacen las autoridades municipales y también las ambientales, que ahí son los que regulan y sancionan este tipo de prácticas para la fabricación de ladrillos, mi querida Fer.
6: Exactamente, Anuar, y sobre todo que se hagan revisiones continuas, no solamente al recibir una denuncia, ir y no observar nada, pues no, sino que seguir constantemente con las supervisiones. Que tengan un excelente día, Anuar, nos saludamos el día de mañana.
1: Que así sea, muchísimas gracias por la información, Fer, y gracias también a nuestra querida audiencia allá en la Huasteca Hidalguense. Los dejamos momentáneamente, quedan ustedes en inmejorable compañía. Su estación de radio, Suma Radio Huejutla, nuestras compañeras y compañeros, amigas y amigos, tienen información relevante para ustedes. Regresaremos alrededor de las 9:30 con ustedes. Entre tanto, Sierra Tomitepegua, Sierra Gorda, Valle del Mezquital, capital del estado, Valle de Tulancingo y occidente del Valle del Mezquital, y hasta donde usted nos esté escuchando por medio del internet, la invitación, como siempre, no se vaya. Quédese con nosotros después de la pausa promocional. Suma Noticias Radio regresa.
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12: Son las 9:04.
13: Temperatura 34 grados centígrados.
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0: Ya son las 9:05 a.m. Iniciamos este espacio de Suma Noticias Radio en esta emisión local aquí en Suma Radio Huejutla. Gracias por continuar en la frecuencia universitaria. Mi nombre es Natalia Martínez, nuevamente acompañándole en este espacio para emitir esta información que se ha estado generando en las últimas horas ya de este día 22 de julio. Esta es la información que a continuación vamos a compartir con ustedes. Información de carácter regional y también lo que tiene que ver con el pronóstico del estado del tiempo para las próximas horas. Desde temprano sabemos ya está presente este calor y es que hay que recordar también esta temporada de canícula. Antes de pasar ya de lleno con todas estas notas, quiero agradecer también en esta ocasión en los controles de transmisión. Le damos la bienvenida a nuestro compañero Federico Hernández y también en la supervisión de la señal agradecer el apoyo de nuestro compañero Emanuel Hernández Hernández. Vamos ahora sí ya con la información que tiene que ver con el pronóstico del estado del tiempo para este día miércoles.
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0: Y para esta información del pronóstico del estado del tiempo que retomamos y replicamos desde lo que comparte Carlos Francisco Hidalgo Contreras, agradecemos puntualmente siempre su información y también le mandamos muchos saludos en esta mañana. Continuamos con la temperatura elevada para este día, no cambia mucho el panorama a días pasados, teniendo una madrugada hasta el amanecer de 25 grados con una misma sensación térmica, hoy un grado más que el día de ayer. A las 9 de la mañana, a la hora que usted ya nos está escuchando, la temperatura ya registra los 29 grados con una sensación térmica de 32. Ya tenemos un cielo bastante despejado y soleado desde tempranas horas de este día miércoles. A las 12 del mediodía la temperatura ya estará registrando 32 grados a la sombra y una sensación térmica de 39, así que le invitamos a que continúe con las recomendaciones para estos días, no se exponga a los rayos directamente al sol. Y más adelante tendremos nuevamente la temperatura máxima de hoy, que se estará registrando entre las 2 y las 4 de la tarde, alcanzando los 34 grados a la sombra y nuevamente una sensación térmica de 42. Hay que tomarlo muy en cuenta, una tarde bastante calurosa. Y le comparto un poco de lo que sucede a nivel nacional y estatal. Este ambiente caluroso a muy caluroso estará persistiendo sobre las entidades del norte del territorio mexicano, estados del litoral del Pacífico y el Golfo de México, además de la península de Yucatán. A partir de este día miércoles también inicia una onda de calor en zonas de Baja California Sur y en Sonora. Y aquí en Huasteca Hidalguense, desde el pasado miércoles 15, la semana pasada, no se han presentado lluvias. También se estará aplazando esta temporada de las próximas lluvias, así que tendremos nuevamente un ambiente bastante caluroso. Hay que aguantar un poco más a la nueva presencia de lluvias y mientras tanto mantenerse hidratados y protegidos del sol. También cuide mucho a su familia. Esta es la información de el pronóstico del estado del tiempo para las próximas horas y lo que surge a nivel estatal y nacional. Ahora sí, vámonos con la información regional.
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0: Y bien, una vez que pues compartimos esta información que replicamos, le comentaba del instructor de bomberos, Carlos Francisco Hidalgo Contreras, pues el día de ayer también estuvieron realizando otro tipo de llamado de la ciudadanía. Y es que ustedes saben, esta temporada justamente de calor, pues mucha de la fauna pues que se encuentra en esta región de la Huasteca comienza a hacer sus apariciones a veces en ya en las casas, en colonias, donde pues están muy cerca de algún espacio abierto, área verde, y pues vaya, sabemos que mucho de esta ciudad está inmersa dentro de todo este ambiente, y pues los avistamientos, sobre todo de víboras, pues ha causado asombro, susto, y pues a veces no sabemos cómo reaccionar ante estos encuentros. Entonces es oportuno siempre llamar al cuerpo de bomberos de Huejutla y ellos harán pues esta captura de manera responsable, profesional, sin dañar también a nuestra fauna. Hay que ser muy conscientes de ello y estarán reubicando estas especies, como lo que ocurrió el día de ayer, un reporte que recibieron, acudieron al cuerpo de bomberos en la colonia Juárez, aquí en Huejutla, para explicar que inicialmente los habitantes de esta colonia, quienes hicieron el llamado, creían que se trataba de una culebra mahuaquite, pero tras revisarla, confirmaron que se trataba de una culebra ratonera tropical, una especie que no es venenosa y que se alimenta principalmente de ratones. También explican que este tipo de reptil no posee colmillos para inocular veneno y desempeña un papel muy importante dentro del equilibrio ecológico al contribuir sobre todo en el control de plagas. Asimismo, te destaca que estas culebras forman parte del ecosistema y no representan un riesgo cuando no son molestadas. Y hay que también entender, las culebras no contaminan y al contrario, somos los humanos quienes estamos invadiendo su territorio. Y tras el rescate de esta especie, fue trasladado el día de ayer a las instalaciones del Departamento de Bomberos, donde también se estará, recibió un estudio por parte de un biólogo. Ustedes saben que se cuenta con el herpetario que está ubicado en el Instituto Tecnológico de Huejutla, el ITH, y tras estos estudios, análisis de reptil, será liberado en su hábitat natural al no representar un riesgo para nadie. Al contrario, pues forman parte de este de esta cadena, de este ambiente en nuestro entorno que equilibra justamente esta parte tan natural de nuestro ecosistema, como lo es este tipo de culebras que son controladora de plagas, lo recordamos. Y nuevamente, aquí le hacemos un llamado a toda la población. Si ustedes tienen un encuentro como lo que ocurrió con vecinos de la colonia Juárez, con un tipo de esta especie, o no sabe qué tipo de víbora sea, si es venenosa o no, antes de reaccionar de manera violenta o atacar o hacer otra situación, pues hay que llamar a quienes son expertos en este tema y poder capturarla de la mejor manera, de manera segura. En este caso, pues hay que llamar a los teléfonos 789-896-4000 o al 771-130-3016, donde el personal capacitado estará acudiendo para realizar el rescate de manera segura. Esta es la información que el día de ayer pues se generó, y aquí haciendo nuevamente esta invitación para toda la población, que no entre en pánico, al contrario, hay que saber cómo reaccionar y hacer estos llamados. Compartimos más información de carácter regional ahora en atención a estudiantes del municipio de Tlanchinol, esto como parte de las acciones de proximidad social y prevención del delito que está impulsando la Secretaría de Seguridad Pública de Hidalgo. Varios estudiantes de nivel primaria del municipio de Tlanchinol participaron en una jornada recreativa y formativa del programa Ciudad Policía, y estuvieron visitando Epazoyucan. Usted, si no ha tenido la oportunidad de visitar este espacio, es un parque de conservación de vida silvestre que todavía se mantiene vigente y que, pues, con todo el esfuerzo de muchas personas, tu safari sigue siendo este espacio de conservación de varias especies de la vida silvestre. Entonces, estudiantes de Tlanchinol estuvieron trasladándose a este Epazoyucan, pues un lugar muy cercano a la capital hidalguense. Entonces, estuvieron realizando este viaje, una actividad que permitió que las niñas y los niños convivieran de manera cercana, además de los elementos de policía estatal, en un entorno diferente a lo cotidiano. Esto fortalece su confianza, el respeto, la cultura de la legalidad desde la infancia, al mismo tiempo que disfrutaban de una experiencia de mucho aprendizaje y recreación. Durante todo este recorrido, conocieron diversas especies de animales, también participaron en dinámicas preventivas diseñadas para promover valores, el autocuidado y la importancia de mantener una relación cercana con las instituciones encargadas de seguridad pública. Y este tipo de actividades continúan generando espacios de convivencia y fortalecen sin duda el vínculo entre las infancias y las corporaciones de seguridad. También están haciendo este llamado a la convivencia y sobre todo ser muy conscientes que la prevención del delito también se construye a través de experiencias que fortalecen la confianza entre las infancias y las familias hidalguenses. Y cabe destacar que este programa Ciudad Policía, que es un programa también a nivel estatal, continuará y se estará acercando a más estudiantes de otros municipios, quienes también tendrán la oportunidad de disfrutar de una jornada recreativa y formativa. Enhorabuena para los pequeños que salen de su rutina, salen de su municipio a conocer estos espacios y sobre todo especies que a veces únicamente vemos a través de una pantalla, en el teléfono. Entonces no hay nada como tenerlos en vivo y a todo color, también convivir con ellos. Entonces, pues enhorabuena, muchas felicidades y que continúen estos encuentros, estos programas como Ciudad Policía. Vamos a hacer rápidamente un corte en este espacio de Suma Noticias Radio. Regresamos.
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11: Son las 9:19.
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0: Continuamos en este espacio de Suma Noticias Radio y vamos a compartir más información de algunas campañas, algunas unidades móviles que estarán realizando visitas en distintos puntos de la región. Esto por parte del Instituto Nacional Electoral, que recordar pues que sí se encuentra este centro permanente de atención a la población aquí en la ciudad de Huejutla, pero en los municipios vecinos pues debe de haber esta atención más cercana justamente para la población que no puede trasladarse a esta cabecera municipal de Huejutla, y por ello el día de mañana mucha atención a la ciudadanía de Jaltocan. Estará la unidad de el INE a partir de las 9 de la mañana a 4 de la tarde. Estarán brindando atención para trámites de registro por primera vez de su domicilio, también cambio de domicilio, corrección de datos, o para realizar este trámite por primera vez. Hay que tener todos sus documentos en forma si usted va a requerir esta atención, este servicio. El acta de nacimiento es fundamental, también tener su CURP a la mano y un recibo de luz o un comprobante de domicilio que pueda coincidir junto con su información. Además de acudir con dos testigos, quienes deberán presentar su credencial para votar INE vigente en original, todos estos documentos. Importante, todos son estos trámites, les recordamos, hay veces todavía que hay confusión. Estos trámites son gratuitos y los documentos que piden los deben de llevar original. No se los quedan los del personal del INE, ellos tienen ya sus dinámicas y aparte llevan equipo técnico especializado para pues escanear estos documentos y ya no hay necesidad de estar sacando copias, ya no hay necesidad de estar llevando pues más papeles. Únicamente piden original, su acta de nacimiento, CURP y su comprobante de domicilio, y si es necesario dos testigos ya de acuerdo al trámite que vaya a realizar. Y esto es pues en general para toda la ciudadanía. Si está pensando realizar algún trámite que tenga que ver con su credencial del INE, su credencial de elector, pues hay que tomarlo muy en cuenta. Continúan también las entregas de credenciales aquí en la ciudad de Huejutla. Si usted hizo su trámite, no se olvide de recoger su credencial. No hay que dejar pasar estos tipos de servicios. Y les recuerdo nuevamente, esta unidad estará el día de mañana, 23 de julio, a partir de las 9 de la mañana en Jaltocan.

0: Y una noticia que pues está desarrollándose, digamos, en este día, o es lo que pues va a acontecer, de hecho, pues mucha de la población que atiende algunas situaciones de carácter estatal se estará trasladando el día de hoy a municipios como lo es Xochiatipan y también Huautla, ya que el gobernador del estado, Julio Menchaca, está ya arrancando desde el día de ayer con las rutas de la reconstrucción, así lo han denominado, es en municipios específicamente que han sido pues muy afectados durante la vaguada monzónica del año pasado, en octubre, y es un tema que constantemente se está reiterando, se está repitiendo esta información, y es que pues ya están poniendo en marcha muchas de las obras para reconstruir caminos, puentes. Sabemos que es el tema aquí en la Huasteca Hidalguense. Le comparto un poco de lo que sucedió ayer, por ejemplo, en Pisaflores, donde acudió ya en estas rutas de la transformación para la reconstrucción, esta estrategia que busca acompañar permanentemente a la población de los 28 municipios afectados por la vaguada monzónica, y estarán evaluando los avances de las obras de estas zonas dañadas para restablecer la conectividad a sus comunidades. O sea, aquí en la Huasteca Hidalguense tenemos dos municipios que fueron pues más afectados durante aquellas lluvias, y el día de ayer, le comparto, estuvo el gobernador en Pisaflores haciendo justamente este recorrido. Se anunció también la rehabilitación de la carretera estatal Chapulhuacán-Pisaflores, obra que contará con una inversión superior de 45 millones, mientras que la Comisión Estatal del Agua y Alcantarillado estará rehabilitando las líneas de conducción de agua potable en las localidades de Pisaflores y Palmitas. Y así posteriormente fue un largo recorrido, una larga jornada, como la que se espera el día de hoy. Y pues habrá que ver cómo se desarrollan estas actividades, cómo es el recibimiento también de las autoridades estatales en estas comunidades que de verdad han aguantado, han resistido ante este panorama. Están exigiendo también a todos los delegados municipales, principalmente de Xochiatipan, la población en general, a que pues sean muy enérgicos en esta visita para que se dé continuidad de manera digna a las peticiones, a estas obras que pues tienen que ser de forma muy profesional, muy seria, ya que pues son caminos que conectan a muchos puntos de la región de la Huasteca, incluso con la Veracruzana, una carretera que ha sido pues por años también olvidada, y pues hoy, después de estas lluvias de octubre y el crecimiento del río Garcés, también pues se ha visto muy muy afectada, y por ello también exigen las cuentas claras sobre lo que se invertirá en el puente Garcés, como de la obra de Oguatipa. Así que están haciendo ese llamado, y también recordar que estará no solo visitando Xochiatipan, sino se espera este recorrido del gobernador, que estará en el municipio de Huautla también, en Tamoyón primero, para hacer este recorrido. Esto se espera que ocurra más adelante, a partir de las 11 de la mañana en Tamoyón, posteriormente rumbo a la cabecera Huautla, y el cierre a las 2 de la tarde, pues, a la hora del calor intenso en la Huasteca, en el municipio de Xochiatipan, en el puente Garcés. Esta rutina, este cronograma de actividades que estará realizando el gobernador del estado junto con su comitiva y pues presidentes municipales, ya lo sabemos, y seguramente delegados de comunidades, que esperemos pues también estén recibiendo esta información puntual sobre qué es lo que se está haciendo hasta el día de hoy. Recordar que también se habían puesto una fecha meta para concluir con estas obras y saber si realmente se va a cumplir, si se puede cumplir con esta fecha, pero no por cumplir, digamos, en términos generales, pues se deje una obra mal hecha. Eso también es algo que se debe de atender. Y como parte de su agenda, el mandatario estatal estará encabezando diversas actividades encaminadas a fortalecer el desarrollo regional, supervisar acciones de gobierno, también mantener el diálogo cercano con la población, refrendando su compromiso con el bienestar de las familias hidalguenses. También estará sosteniendo encuentros con autoridades municipales y habitantes de ambas demarcaciones con el propósito de dar seguimiento a proyectos y acciones que contribuyan al desarrollo social. Va a privilegiar la atención directa y la coordinación con los municipios para consolidar este trabajo en conjunto con los gobiernos municipales que pues ahorita van a estar recibiendo justamente esta atención, esta visita que esperan. Hay muchos comentarios también encontrados en redes sociales sobre lo que significan este tipo de visitas, que a veces pues nada más es para la fotografía, y pues la continuidad o la seriedad al trabajo, a lo que realmente pues urge, que son las obras de calidad, pues a veces se quedan pausados. Así que pues vámonos con más información. Hasta aquí concluimos con la información regional, hay que recordar. Continuamos en Suma Noticias Radio y nosotros nos encontramos más adelante a las 2 de la tarde en Suma Noticias Local Regional. Mientras tanto, los dejamos con Anwar Jotar. Continuamos en Suma Noticias Radio. Se despide Natalia Martínez. Excelente día.
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0: Las 9 de la mañana ya con 34 minutos, estamos de regreso contigo, mi querido Alejandro Ángeles, para concluir con la información deportiva correspondiente a esta mañana. Adelante, por favor.
1: Gracias, Anuar, y compartirles todavía un poco más de información deportiva. Y es que ahora en el ámbito del ciclismo, pues una buena noticia para el mexicano Isaac del Toro, el cual sigue haciendo historia esto en el Tour de Francia, esta gran competencia del ciclismo más importante del mundo, en el cual pues continúa el mexicano firmando una actuación histórica en esta competición. Este martes se disputó la etapa 16, una jornada de contrarreloj, una modalidad en la que cada ciclista recorre el trayecto completamente solo, sin ayuda de compañeros, y bueno, el ganador es quien registra el menor tiempo. Del Toro, en la quinta posición, apenas un minuto con 20 segundos detrás del vencedor del día, pues fue considerado uno de los mejores especialistas del mundo en esta disciplina. Lo verdaderamente importante es que el mexicano logró conservar dos posiciones privilegiadas. Por un lado, se mantiene en el tercer lugar de una clasificación general, es decir, en el podio provisional de toda la competencia, únicamente detrás de los dos grandes favoritos para conquistar el Tour. Además, continúa portando este famoso maillot blanco, que es el jersey que identifica al mejor ciclista menor de 26 años de toda la carrera, un reconocimiento reservado para las jóvenes promesas que están llamadas a dominar este deporte durante los próximos años. Así que, pues, aunque uno de sus rivales logró recortarle algunos segundos, la diferencia sigue siendo suficiente para que el mexicano conserve ese liderato entre los jóvenes. Así que estaremos viendo cómo se va desarrollando todavía en este Tour de Francia el mexicano del Toro. Todavía quedan etapas muy exigentes, claramente, especialmente en la montaña, pero pase lo que pase, esta actuación ya representa uno de los capítulos más importantes del ciclismo mexicano. Y en más información, compartirles, Anuar, que pues el momento de decir adiós ha llegado, y es que Guillermo Ochoa, justo Paco Memo, ahora sí ha colgado los guantes, como se dice coloquialmente. Y es que una noticia que seguramente podría despertar sentimientos encontrados entre millones de aficionados. El día de ayer, Guillermo Ochoa anunció oficialmente su retiro del fútbol profesional, poniendo fin así a una carrera que se extendió por más de 2 décadas y que lo convirtió en uno de los porteros más importantes en la historia del fútbol mexicano. A través de un video publicado en redes sociales, el guardameta confirmó que llegó este gran momento de colgar los guantes, esta expresión que en el fútbol significa retirarse de la actividad profesional. Y bueno, en cuanto a sus estadísticas, Ochoa disputó 6 Copas del Mundo con la selección mexicana, una marca que muy pocos futbolistas han conseguido a nivel internacional. En su mensaje recordó que ser portero implica pasar gran parte del partido esperando una sola jugada decisiva, pero también asumir la responsabilidad de responder cuando todo depende de una atajada. El arquero, mediante este video, bueno, agradeció obviamente a todos los clubes donde militó, especialmente al Club América, donde inició su carrera, y dedicó también un mensaje muy especial a la selección mexicana, reconociendo que no entendería su trayectoria sin vestir la camiseta nacional. Así que pues Anuar, se va uno de los grandes arqueros dentro de la historia corta del fútbol mexicano, y pues esperemos a ver ahora quién estaría ocupando su próxima figura en cuanto a todo lo que ha venido realizando a lo largo, principalmente y él mismo lo dice, ¿no?, que a lo largo de toda su carrera deportiva, dentro de sus grandes participaciones o de las que le gusta que lo recuerden más, es justo en las pues pasadas ediciones de las Copas del Mundo, en donde ha tenido unas grandes actuaciones.
0: Sin duda alguna, una figura importantísima en la historia del fútbol mexicano. Estas 6 convocatorias que tuvo al mismo número de campeonatos mundiales, esta última oportunidad que tuvo para despedirse, aún jugando breves minutos en la cancha, pero recibir la ovación de pie de un público que, independientemente del equipo al que le vaya, no podemos dejar de reconocer el paso de Memo Ochoa por la selección nacional, por el América y, por supuesto, en varios equipos de otros países del mundo que no fueron pocos. Incluso, si no mal recuerdo, por ahí en un equipo de Bélgica tuvo la oportunidad de levantar una copa. Entonces, se va Sin duda alguna, uno de los grandes, y no tengo yo dudas, quizá son más bien como que ideas de que estará tal vez un poco cerca de la selección nacional, o sea, no se irá del todo, dejará la portería de manera profesional, pero pienso que seguirá cerca del fútbol, y no me extrañaría tampoco verlo por ahí como comentarista en la televisora de sus amores, ¿no?
1: Sin duda, creo que es uno de los pasos, ¿no? Cuando no terminan que como de parte del equipo técnico de algún club, pues se van a la... No hay que demeritar el trabajo, ¿no? Esta colaboración que hacen con los diferentes espacios deportivos, pero bueno, creo que también se van un tanto a la segura. Esperemos que Guillermo Ochoa, con toda esta experiencia que adquirió durante todas estas esta etapa, claramente, de su carrera, pues lo abone a jóvenes promesas, que los ayude a irse preparando para que salga el siguiente o los siguientes o hasta las siguientes, Guillermo Ochoa, ¿no? Para el fútbol mexicano, y por supuesto que también se recuerden estas grandes participaciones y actuaciones que para muchos, ¿no? Pueden ser criticadas, otras con gran admiración, claramente, pero nadie puede negar que durante muchos años fue el rostro del fútbol mexicano en las grandes competencias internacionales. Así que, pues, termina una carrera, ¿no? Pero tal vez ahora, insisto, nos podíamos preguntar quién será el próximo portero mexicano capaz de construir una trayectoria, pues, de esta magnitud, porque, bien o mal, en la selección se creó una gran fama Guillermo Ochoa.
0: Pues yo pienso que en el Tala está esa responsabilidad inmediata. Esto hace que Acevedo, por lo menos momentáneamente, suba a la segunda posición como portero de la selección. Pero hay jóvenes que vienen por ahí empujando fuerte. Y bueno, pues Memo Ochoa seguramente lo seguiremos viendo. La tele se le da. Incluso recordemos que Cuauhtémoc Blanco, hasta actor de televisión, salió por allá en una telenovela. Memo Ochoa, dicen algunas personas, que está guapetón, entonces tiene un futuro promisorio el Memo Ochoa todavía. O sea, lo seguiremos viendo, y en comerciales, bueno, mientras se hable de fútbol, pues seguramente Memo Ochoa esté por ahí. Si acabamos de ver al matador Luis Hernández, si acabamos de ver a Uribe Peralta, bueno, ¿por qué no veremos por lo menos en comerciales a Memo Ochoa en el próximo Mundial? En fin, se va uno de los grandes, se queda ahí su legado, y pues esperaríamos pues un homenaje, ¿no? Un homenaje por parte del club en algún momento del América, porque mira que le tocó también levantar trofeos con ellos, y creo que fue una figura relevante en su estancia en ese equipo. Pero bueno, vamos a ver qué es lo que la vida le depara a Memo Ochoa, y estaremos, si está relevante, compartiéndola con nuestra audiencia, mi querido Ale.
1: Claro que sí, estaremos al pendiente de su trabajo, veremos si, como bien lo comentaste, se une a las filas de algún medio de comunicación, o simplemente continúa en su andar como empresario o también en el mundo del fútbol. Pues con esto me despido, Anuar, nos saludamos el día de mañana con más información, y ya los dejo descansar por el día de hoy de mi voz.
0: Siempre es un placer contar contigo y con tu trabajo, mi querido Ale, muchísimas gracias por todo, y tendremos la oportunidad de saludarnos nuevamente el día de mañana. Un abrazo, cuídate mucho.
1: Igualmente, buen día, Anuar.
0: Gracias, Alejandro Ángeles, compañero, amigo. Y bueno, hablando de compañerismo, hablando de amistades, amigas y amigos, es una extraordinaria colaboradora, amiga de mucho tiempo y una gran colaboradora del Sistema Universitario de Medios Autónomos, no solamente radio, sino también televisión, es sin duda la doctora Sandra Flores Guevara. Y el día de hoy tenemos la oportunidad de compartir a ustedes lo que ella tiene para compartirle a usted sobre el tratado comercial entre México, Estados Unidos y Canadá, uno de los temas más relevantes en este momento en la agenda trinacional, incluido México. Le escuchamos.
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4: Hola, ¿qué tal? ¿Cómo están? Soy Sandra Flores Guevara. El día de hoy abordaremos el tema sobre el tratado entre México, Estados Unidos y Canadá, mejor conocido como T-MEC, el cual contiene aspectos y omisiones

0: precisamente refiere el comercio digital. Eso es en la búsqueda de facilitar el acceso a la justicia en casos de violencia de género y de esta manera garantizar la protección a mujeres, infancias y adolescencias en el ámbito de Internet, así como la salvaguarda de los derechos digitales de todas las personas. Con este propósito se ha creado una alianza estratégica desde el movimiento Ley Olimpia, que conforma la Red Latinoamericana de Defensoras Digitales junto a Tlatelolco Lab, que es el laboratorio digital del Programa Universitario de Estudios sobre Democracia, Justicia y Sociedad de la Universidad Nacional Autónoma de México, y también la Barra Mexicana Colegio de Abogados, para hacer un llamado inmediato a los organismos públicos, activismos, academia y sobre todo ciudadanía en general, para demandar que ningún acuerdo comercial ponga en peligro los derechos humanos. ¿En qué consiste? En que el T-MEC no tiene una disposición expresa que indique o reitere que las empresas propietarias y gestoras de las plataformas tecnológicas se sometan a la jurisdicción de aquellos países en los que hacen negocios y donde residen sus consumidores, creadores de contenido, representantes e inversionistas. Por lo que, tal como está redactado actualmente, el tratado contribuye a la falta de transparencia y la dificultad para auditar a las empresas que respeten la seguridad de las y los usuarios. Esto es el artículo 19. Asimismo, el T-MEC dificulta que las instituciones de impartición de justicia de diferentes estados soliciten y accedan ágilmente a materiales multimedia o bases de datos que puedan servir como evidencia para perseguir delitos y, en ese sentido, salvaguardar a víctimas de violencia, lo cual evidentemente entorpece e imposibilita los debidos procesos. Finalmente, el acuerdo comercial deslinda a las plataformas de responsabilidad por los contenidos que se exhiben y circulan en sus interfaces, y esto pues evidentemente señala que dichas publicaciones reflejan las ideas de terceros y minimizan el papel que juegan los efectos de la tecnología. Ahí la reflexión respecto a la manera en cómo, a través de los algoritmos y pautas publicitarias que promueven y amplifican discursos de actores o grupos antagónicos a la pluralidad del diálogo y el bienestar común, y pues con este pronunciamiento también nos proponemos y se propone sentar un precedente para la regulación de las plataformas sociodigitales en nuestro país.
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4: 9:00 a.m. ya con 48 minutos. 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

0: 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Son ya las 9 de la mañana con 51 minutos, 9:51. Permítanme cambiar el orden de nuestras ideas. Ahora, para compartirle más información nacional, esta se la comparte Cele Bautista y está relacionada con la autorización que está impidiendo dar la Semarnat en aspectos ambientales, donde en áreas protegidas. Escuche usted esto, por favor.
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2: Muy buenos días a toda nuestra audiencia de Suma Noticias Radio. Hoy, en Información Nacional, les compartimos lo siguiente. Les comento que la Secretaría de Medio Ambiente y Recursos Naturales, Semarnat, publicó un acuerdo que prohíbe a los particulares titulares de una concesión realizar actividades de exploración y explotación minera dentro de áreas naturales protegidas de competencia federal, sin contar previamente con la autorización en materia de impacto ambiental. El acuerdo entró en vigor este martes y también establece que los funcionarios de esta dependencia no podrán autorizar proyectos sujetos a evaluación de impacto ambiental que contemplen obras o este tipo de actividades. El acuerdo también estipula que los funcionarios de la Semarnat deberán vigilar que los concesionarios cumplan con la obligación de aplicar programas de restauración ambiental antes, durante y después de la exploración y explotación minera. De igual forma, estipula que no podrán otorgarse permisos ambientales en sitios resguardados por la importancia de su ecosistema. Asimismo, tienen prohibido autorizar la disposición final de residuos mineros y metalúrgicos en áreas naturales protegidas, humedales, cauces y zonas federales de aguas nacionales, debido al alto riesgo que representan para la salud y el ambiente. Los funcionarios de las unidades y órganos administrativos de la Semarnat que reciban una solicitud de evaluación de impacto ambiental que se relacione con obras y trabajos de exploración y explotación están obligados a informar de inmediato a la Comisión Nacional de Áreas Naturales Protegidas, la cual deberá realizar un informe técnico que será vinculante en la evaluación del impacto ambiental. La Semarnat explicó que antes de la reforma de la ley minera del 8 de mayo del 2023, las concesiones se entregaban para la exploración y explotación de todos los materiales y minerales. Incluso, se otorgaba control sobre el agua. Ahora la concesión está limitada a un mineral específico y controles en materia hídrica. Actualmente, con aval de la Suprema Corte de Justicia de la Nación, no se entregará la concesión hasta que el particular presente los permisos ambientales. Ha dictaminado que el título de concesión y permiso ambiental son trámites independientes y sucesivos, y avaló la reforma a la ley minera que establece que tener una concesión no otorga un derecho automático para explotar, y el titular está obligado a obtener una autorización ambiental. Hasta aquí con información de carácter nacional. Seguimos con más en Suma Noticias Radio.
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0: Gracias a Cele Bautista por la información. Amigas y amigos nuestros, decíamos a ustedes y se compartía parte de la información de esta puesta en marcha que el gobierno federal ha anunciado el día de ayer y que habla de la mayor transformación de infraestructura médica de las últimas décadas. Estamos hablando de una inversión considerada como histórica de 181 mil millones de pesos proyectada al 2030. Se ejecuta con esta lana un ambicioso plan que contempla la construcción, escuche usted por favor, contempla la construcción, ampliación y sustitución de 152 hospitales públicos en todo el territorio nacional. Fue la presidenta de México, la doctora Claudia Sheinbaum, quien detalló en su conferencia matutina que esta estrategia sumará más de 9 mil nuevas camas al Sistema Nacional de Salud. Con ello, la capacidad hospitalaria del país romperá un récord histórico al pasar de casi 97 mil camas al inicio del sexenio a más de 106 mil al concluir la administración. Por su parte, el ISSSTE, su director general Martí Batres, reportó que de los 20 proyectos a su cargo, ya se inauguraron 4 hospitales clave en Acapulco, en Tlaxcala, en Torreón y en Cuernavaca. Dijo también que se avanzan obras de alta especialidad, como el Hospital General de Tampico, que registra un 98% de avance, y el Hospital Regional de Oaxaca, que contará con tecnología de punta como acelerador lineal y resonancia magnética. Y nadie, amigas y amigos, absolutamente nadie, habla de una clínica que está durmiendo el sueño de los justos o injustamente desde hace muchos años. Y me refiero a la Clínica de Medicina Familiar en Tulancingo, cuya obra de ampliación cumple años, años, cuántos, ya perdí la cuenta, detenida y en obra negra, convertida en un auténtico monumento a la parálisis burocrática. Ahí le va. De acuerdo con los registros del propio Instituto del ISSSTE y reportes locales, este proyecto inició con gran expectativa en julio del 2016. Estamos hablando de hace 10 años, amigas y amigos nuestros, respaldado por una bolsa presupuestal de 111 millones de pesos. La promesa era transformar la atención médica de la región. Sin embargo, la ilusión duró muy poco. ¿Por qué?, se preguntará usted. Porque en el año 2018 las autoridades detectaron graves irregularidades financieras e incumplimientos por parte de la empresa constructora, y esto que obligó, tarán, pues a frenar en seco las máquinas. Desde entonces el expediente fue enviado al nivel central en la Ciudad de México, donde ha permanecido archivado en el olvido. Hoy, las cifras presentadas en las conferencias matutinas de las que le hemos platicado a usted esta mañana, que prometen rescatar clínicas y sumar más de 9,000 camas en todo el país, contrastan severamente con la cotidianidad de Tulancingo en el estado de Hidalgo. Y es que a pesar de los intensos discursos de transformación y del anuncio de una inversión histórica de 181 mil millones de pesos al año 2030, la reactivación formal de ese cascarón de concreto sigue sin desaparecer con claridad en la agenda de rescate prioritario de la Dirección General del ISSSTE. Yo me pregunto, ¿no habrá quien, derechohabientes, autoridades del ISSSTE en Hidalgo a nivel federal, le pudieran mandar una cartita firmada por habitantes, firmada por diputados locales, por la presidencia municipal, por diputados federales, por senadores, a Martí Batres y decir, oye, pues una lana, ¿no?, para concluir con esa obra que tiene 10 años y que no ha pasado absolutamente nada con ella? Y si no pasa con esta inversión, amigas y amigos nuestros, nos va a llegar el 2030 y posiblemente alguien de 2030 en adelante diga, oye, pues vamos a concluir la de Tulancingo. Quién sabe si se pudiera y quién sabe en qué condiciones estaría lo que hasta ahora se dejó construido. Estamos hablando de una obra negra. Pero no estamos hablando solamente en términos arquitectónicos, es una obra negra, literalmente, del ISSSTE en Tulancingo. No solamente es un fracaso arquitectónico, amigas y amigos nuestros, es una dolorosa muestra del impacto que la corrupción y el descuido centralizado provocan en la vida de las personas. Cada año que esa estructura pasa y pase abandonada, son miles de familias hidalguenses las que ven vulnerado su derecho humano a una salud digna, enfrentando clínicas saturadas y servicios deficientes. Los grandes planes nacionales de salud pública se miden, salvo su mejor opinión, en el bienestar de la gente, no en los escritorios de la capital. Si el gobierno federal busca legitimidad en su discurso de justicia social, debe entender que rescatar el sistema de salud implica obligatoriamente terminar con los elefantes blancos del pasado, dejar a Tulancingo en el olvido, seguirá siendo como perpetuar el desamparo institucional de quienes más lo necesitan. Los derechohabientes del ISSSTE, de la región de Tulancingo, saben la falta que les hace y lo bien que les haría tener esa clínica de medicina familiar en nuestra ciudad, que le decía yo a usted, tiene ya 10 años, simple y sencillamente convertida en una obra muy negra. Son ya las 10 de la mañana, amigas y amigos nuestros, cuídense mucho, cuídense muy bien, asegúrense de hacer lo necesario para regresar sanos y salvos a casa. Por favor, le invitamos para que el día de mañana, si no tiene inconveniente y la vida nos lo permite, nos volvamos a encontrar aquí en Suma Noticias Radio. Entre tanto, a todas y a todos, en nombre de todas y todos por todo, muchísimas gracias. Nos escuchamos siempre. Hasta mañana. Y tan tan.
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1: Son las 10 con 5 minutos.
2: Temperatura 35 grados centígrados.
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5: Hola, hola, ¿cómo están? ¿Cómo les va? ¿Cómo les están pintando estos días de la semana? Espero que de lujo. Mi nombre es Esperanza López y como siempre quiero invitarlos a que juntos realicemos un recorrido por diferentes puntos del mapa latinoamericano en la búsqueda de la música que están realizando nuestros hermanos del centro y sur de América. ¿Se animan? Bueno, pues mientras ustedes se ponen cómodos, quiero saludar y agradecer a los equipos de trabajo de Radio Universidad que nos dejan llegar hasta ustedes, ubicados en Huejutla, San Bartolo, Zimapán, Actopan y Pachuca. Y quiero aprovechar también esta oportunidad para invitarlos, si es que aún no descargan en su celular la aplicación, pueden buscarla como Suma UAEH para que puedan escucharnos donde quiera que estén y en cualquier momento. Y ahora sí, ¿qué les parece si arrancamos nuestro recorrido como es costumbre saliendo de nuestro país? En esta ocasión con la música de los rumberos de Massachusetts que nos presentan esta canción titulada Ninguna.
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1: Ninguna es el nombre de la canción que los rumberos de Massachusetts nos presentaron como la primera propuesta musical de nuestro país. ¿Qué les pareció? ¿Les agradó? Oigan, es momento de que vayamos a buscar nuevos horizontes y esto nos lleva sin más hacia Brasil, un país ubicado en Sudamérica que el día de hoy nos comparte un poco de la música de un grupo llamado Naiguts a través de esta canción titulada Sorriso Rei, que en español significa sonríe, soy rey. Esta es la primera propuesta musical brasileña.
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2: Mi Paseo es el nombre de la canción que Sir George nos presentó como la segunda propuesta musical brasileña, una canción que forma parte del disco Músicas para Churrasco, lanzado en 2012 por este gran talento orgullosamente latinoamericano. ¿Les gustó? Oigan, sin darnos cuenta, se nos fueron los minutos de esta primera parte del viaje. Tenemos que hacer un breve corte, pero estaremos de vuelta en breve, así que no se vayan.
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1: Son las 10 con 21 minutos. 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
2: Ya regresamos y estamos más que listos para dar continuidad a este recorrido por América Latina. Y para ello ya nos encontramos en Argentina, un maravilloso país ubicado en el sur, que el día de hoy nos comparte un dato muy interesante. ¿Sabían que Argentina está comprometida con la conservación y la sostenibilidad del medio ambiente? Pues sí, de hecho, este país ha establecido numerosos parques nacionales y áreas protegidas para salvaguardar sus ecosistemas y biodiversidad únicos. Desde los impresionantes paisajes del Parque Nacional Nahuel Huapi hasta los humedales de Liberá, ricos en vida silvestre, Argentina ofrece amplias oportunidades para que los amantes de la naturaleza se sumerjan en sus maravillas naturales. Y en los últimos años, Argentina también ha logrado avances significativos en la producción de energía renovable. El país ha adoptado la energía eólica y solar, reduciendo su dependencia de los combustibles fósiles y tomando medidas hacia un futuro más verde. Estas iniciativas ambientales resaltan la dedicación de Argentina para preservar su patrimonio cultural y mitigar los impactos del cambio climático. ¿Sabían esto? Bueno, pues con esto nos recibe Argentina para dar paso a su música. El día de hoy escucharemos una canción del grupo Cristian Puga y Los Ladrones Sueltos. Esto lleva por nombre Casino de Aruba y es la primera propuesta musical argentina.
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1: Balazo de Rush es el nombre de la canción que Johnny P nos presentó en esta colaboración con Joaquín Levington como la segunda propuesta musical argentina. ¿Qué les pareció? ¿Les agradó? Bueno, pues es momento de que vayamos a buscar nuevos horizontes y esto nos lleva sin más hacia Uruguay, otro país ubicado en Sudamérica, del cual ya habíamos platicado que es considerado uno de los países más seguros de esta zona. Otra de las razones por las que tiene este título es por sus bajos niveles de delincuencia, y es que pueden producirse delitos menores como carterismo y robo de bolsos, especialmente en zonas turísticas concurridas, pero los índices de delitos violentos son relativamente bajos. El país cuenta con unas fuerzas del orden eficaces y un buen sistema judicial. ¿Sabían esto? Bueno, pues con esto nos recibe Uruguay para dar paso a su música. Hoy escucharemos a 4 pesos de propina que nos comparten esta canción llamada Mi Revolución.
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1: Mi Revolución es el nombre de la canción que 4 pesos de propina nos presentaron como la primera propuesta musical uruguaya. Y Uruguay todavía tiene un tema más que darnos a conocer, pero debemos hacer un breve corte antes. No se despeguen de Radio Universidad, que estaremos de vuelta en breve.
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5: Son las 10 con 37 minutos.
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1: Ya nos encontramos de regreso a través de Radio Universidad y estamos a la espera de lo que Uruguay tiene para nosotros como segunda propuesta musical, que en esta ocasión será interpretado por un grupo llamado Cuarteto de Nos, que nos comparte esta canción llamada Habla tu Espejo.
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1: Habla tu espejo es el nombre de la canción que Cuarteto de Nos nos presentó como la segunda propuesta musical uruguaya, una canción que forma parte de un disco que lleva el mismo nombre, Habla tu espejo, que fue lanzado en 2014 por esta agrupación orgullosamente latinoamericana. ¿Les agradó? Bueno, pues es momento de que vayamos a buscar nuevos horizontes, ya que estamos acá en Sudamérica, ¿por qué no explorar un poco más? Pero nos vamos hacia Bolivia, un maravilloso país que el día de hoy nos da a conocer un poco de la música de un grupo llamado Los Tocayos, quienes en 2013 sacaron un álbum llamado Hasta que parió la burra, de verdad así se llama, y en este se encuentra una canción llamada Tu mirada, que es precisamente la primera propuesta musical boliviana. A ver qué les parece.
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1: Todo Cambió es el nombre de la canción que Aviónica nos presentó como la segunda propuesta musical boliviana, una canción del disco Electricidad lanzado en 2016 por este grupo de América Latina. ¿Qué les pareció? Oigan, sin darnos cuenta, agotamos los minutos de esta parte del viaje. Tenemos que hacer un breve corte, pero estaremos de vuelta con más muy pronto, así que no se despeguen de la señal universitaria.
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0: Son las 10 con 53 minutos. 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
1: Regresamos a través de Radio UAEH y nos encontramos realizando un recorrido auditivo por diferentes puntos del centro y sur de América. Nuestro último destino nos lleva sin más hacia Guatemala, nuestro país vecino, que el día de hoy nos comparte un dato interesante. ¿Han escuchado acerca de la Laguna Lachuá? ¿No? Bueno, pues se dice que en la Laguna Lachuá, que está ubicada precisamente en Guatemala, hay tanta paz que los peces no conocen la agresión humana. Así que puedes nadar y los peces van a permanecer cerca de ti, y si te quedas inmóvil, incluso se van a acercar más y te darán pequeños mordiscos de curiosidad. ¿Sabías esto? Bueno, pues con esto nos recibe Guatemala para dar paso a su música. El día de hoy Gaby Moreno nos comparte un poco de su disco Postales, lanzado en 2012, en el cual encontramos esta canción llamada Valle de Magnolias, la primera propuesta musical guatemalteca.
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1: Arribando ya a este segmento dedicado a los saludos, y en esta ocasión se van para todos nuestros viajeros huejutlenses que el día de hoy nos sintonizan desde el norte del estado. Enviamos saludos especialmente para las colonias Cerecedo Estrada, El Campamento, Del Carmen, El Moreno, El Zapote, Huasteco, Jerico, La Garita, La Providencia y por supuesto también Nuevo México, algunas colonias precisamente ubicadas en esta ciudad huejutla, donde esperamos que estén disfrutando mucho de la música que América Latina trae para nosotros en esta ocasión. Oigan, y también queremos aprovechar este espacio para invitarlos, si es que todavía no nos tienen en redes sociales, pueden encontrarnos en Instagram como @sumaradiouaeh para que puedan ver lo que estamos haciendo todas las estaciones de Radio Universidad. ¿Y qué les parece si, tras estos saludos, continuamos con más de este recorrido con rumbo al sur?
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7: Son las 11 con un minuto.
8: Temperatura 36 grados centígrados.
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0: Hola, bienvenidos a Biotecno, Agronomía, Sustentabilidad y Desarrollo. Mi nombre es Josefa Espitia. El día de hoy vamos a hablar de un término que es muy poco conocido. Es el Novel Food. Es un término anglosajón que se refiere a los nuevos alimentos a partir de un reglamento conocido como el 2283 que surge en el 2015 en el Parlamento Europeo del Consejo del 25 de noviembre de ese mismo año. El término Novel Food hace referencia a aquel alimento que no haya sido utilizado en una manera importante para el consumo humano antes de el 15 de mayo de 1997. Es decir, aquellos alimentos que no tienen un historial significativo de consumo y por tanto no se habían comercializado con anterioridad. Esos alimentos se elaboran siguiendo un proceso productivo desconocido y también se fabrican a partir de ingredientes o materias primas nuevas. Estos llamados nuevos alimentos representan un campo emergente en la innovación alimentaria, definiendo a partir de algunos criterios estrictos de la Unión Europea. También incluyen alimentos con composiciones moleculares que se pueden considerar novedosas como fuentes alternativas de microorganismos o aquellos producidos mediante tecnologías avanzadas como la nanotecnología. El análisis de estos Novel Food no solo es clave para garantizar la seguridad alimentaria, sino también para satisfacer aquellas expectativas que tenemos los consumidores cada vez más conscientes de la sostenibilidad y de la innovación cuando elegimos aquellos componentes que van a ser parte de nuestras dietas.
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0: A nivel global, el panorama de los Novel Food se caracteriza por una rápida diversificación y crecimiento que ha sido impulsado por tendencias sociales, ambientales y tecnológicas. Para entender un poco este ámbito, conviene clasificarlo en categorías y examinarlas como tendencias globales, y estas, bueno, pues ayudarán a catalizar el desarrollo de los mismos. Estos nuevos alimentos pueden agruparse en cuatro grandes categorías. Esto según su origen de naturaleza. La primera es conocida como nuevas fuentes de proteína. Esta va a incluir algunas alternativas proteicas no tradicionales, como insectos comestibles, microalgas, algunos hongos comestibles, también conocidas como micoproteínas, y carne cultivada a partir de células. Son fuentes diseñadas para complementar o reemplazar a la proteína de animales convencionales. Otra de estas categorías es los alimentos de nuevas tecnologías. Aquí vamos a encontrar a los productos obtenidos mediante las tecnologías emergentes de producción o de procesamiento. Por ejemplo, encontramos aquellos alimentos conocidos como 3D print o impresos 3D de comidas. Estos ingredientes obtenidos por fermentación de precisión o mediante técnicas de bioingeniería, los podemos conocer como proteínas lácteas conseguidas por microorganismos de algunas vacas. La tercera categoría es aquella de alimentos funcionales novedosos. Estos son a base de compuestos o extractos con propiedades beneficiosas para la salud, aislados o creados recientemente. Aquí encontramos a las nuevas fibras dietéticas resistentes, a los extractos ricos en polifenoles, en antioxidantes, a los oleogeles, a las grasas estructuradas y diseñadas para mejorar algunos perfiles nutricionales que podemos encontrar en los alimentos. Y la cuarta categoría es aquella de los alimentos tradicionales exóticos. Aquí encontramos algunos ingredientes y platos que son ampliamente consumidos de una manera ancestral en ciertas culturas y que han sido además introducidos recientemente a mercados globales. Va a incluir algunos granos, frutas y otros alimentos que pueden llegar a ser considerados exóticos cuando los vemos para el lado occidental. Entre estos encontramos a la quinoa, a la baobab, a los insectos, algunas algas marinas, algunos hongos, y requieren una evaluación de seguridad antes de su aceptación masiva. Esto, bueno, pues como lo comentamos, por la perspectiva que se tiene de una manera occidental. Por otra parte, varios motores globales van a explicar que estos novel food han cobrado un gran protagonismo entre los siguientes años. Las causas principales son en la perspectiva que se enfrenta contra el cambio climático y la sostenibilidad. Estos novel food van a ayudar a disminuir la preocupación por las emisiones y el impacto ambiental de la ganadería intensiva, que impulsan algunas fuentes alternativas con menor huella de carbono. Invertir en proteínas alternativas es una de las medidas más efectivas para reducir las emisiones de CO2, previendo 3 veces más emisiones por un dólar que se ha invertido en comparación con sectores como el transporte.
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0: Otros de estos motores globales son la salud y la funcionalidad. Los consumidores hoy en día demandamos alimentos que sean mucho más saludables y además más personalizados. Estos alimentos funcionales, desde la perspectiva de los novel food, prometen aportar nutrientes específicos, tales como vitaminas, antioxidantes y probióticos, con beneficios científicamente respaldados. Estas tendencias se reflejan en el crecimiento del mercado global de alimentos funcionales, proyectado por cientos de miles de millones de dólares para la próxima década. La innovación de la tecnología acelerada también es algo que impulsa a los novel food. Es decir, los avances en la biotecnología, en la ingeniería de alimentos y la inteligencia artificial están haciendo que alimentos que antes eran imprescindibles ahora ya sean una realidad, ¿no? Tecnologías como la fermentación de precisión, la edición genética, también conocida como CRISP, de cultivos, de bioimpresión en 3D, permiten diseñar algunos alimentos a la carta. Es decir, producir estos ingredientes también en bioreactores, en lugares específicos más pequeños, en vez de una granja tradicional. La economía circular y el aprovechamiento de los recursos es definitivamente uno de los pilares más importantes cuando estamos hablando de las razones que impulsan a los novel food. La filosofía, también conocida como residuo cero y revalorización de sus productos, va a impulsar a estos novel food, ya que pueden ser ingredientes obtenidos de desechos agroindustriales, tales como harinas de bagazo de cerveza, cáscaras de frutas que se pueden convertir en fibra, insectos alimentarios que se convierten en residuos orgánicos y que encajan en modelos de economía circular. Esta tendencia reduce los desperdicios y crea nuevos alimentos a partir de fuentes antes subutilizadas, alineándose con estrategias de sostenibilidad. Algunas de las fuentes principales de estos novel food se enfocan en aquellas alternativas que prometen revolucionar la oferta alimentaria. Estas fuentes van a incluir proteínas alternativas, nuevos ingredientes funcionales y tecnologías emergentes de producción. Los insectos son considerados ahora la proteína más sustentable del planeta, según la FAO, ya que más de 9.000 especies de insectos se consumen en el mundo y forman parte de la dieta de unos 2 millones de personas. En este sentido, los insectos, bueno, pues han despertado un gran interés como fuente nutricional para satisfacer la futura demanda de alimentos y piensos. Se han utilizado 8 insectos comestibles en piensos que pueden sustituir fácilmente a las harinas de pescado, de soya, y que además son considerados menos sostenibles. 4 especies también han sido empleadas como nuevos alimentos, pero muchas otras opciones se encuentran actualmente en evaluación. La popularidad radica entonces en su alto valor nutritivo, que aporta energía, lípidos, fibra y abundante proteína, además de micronutrientes como el zinc, el calcio y el hierro. Por ejemplo, los gusanos de harina contienen niveles de minerales comparables con la carne, con mayor contenido de vitaminas. En tanto, las fuentes acuáticas como las microalgas también destacan por su rapidez de crecimiento y un alto perfil nutritivo. Pueden contener entre 50 y hasta 70% de proteína de alta calidad en peso seco, aportando también algunos ácidos grasos como el omega 3 y las vitaminas B12, así como una alta cantidad de antioxidantes. Los hongos comestibles y las micoproteínas derivadas de algunos hongos también representan otra fuente prometedora. El caso más conocido es el corn, que es una proteína obtenida de un hongo llamado Fusarium venetianum mediante fermentación. Este fue uno de los primeros Novel Food aprobados en Europa. Dichas microproteínas ofrecen algunas texturas muy similares a las que encontramos nosotros en la carne y con alto contenido proteico y muy poca grasa. Por su parte, la carne cultivada también consiste en hacer crecer algunas células animales como las musculares y las adiposas en biorreactores para producir carne sin criar ni sacrificar a ningún ganado. Esta tecnología de agricultura celular ha avanzado notablemente en la última década. El proceso típico va a iniciar obteniendo células madre de un animal de una vía conocida como biopsia, las cuales van a proliferar en medios nutritivos dentro de tanques y estas se van a diferenciar en tejido muscular, graso y algunos otros. Con esta demanda de alimentos más saludables han surgido también algunas fibras funcionales como que se conocen de última generación. Se incluyen aquí fibras prebióticas aisladas de fuentes inusuales, tales como cáscara de cacao, bagazo de cerveza y algunas algas, o carbohidratos modificados que resisten a una digestión. Estas fibras novedosas mejoran la textura de algunos productos bajos en carbohidratos y van a aportar beneficios metabólicos. Su eficacia se estudia científicamente para poder sustentar estos alegatos que se están señalando en cuestiones de salud. Y por supuesto, los polifenoles son algunos compuestos que encontramos presentes en algunos frutos, hojas y semillas que van a ayudar a contribuir a estos efectos saludables y encontramos en estos Novel Foods, teniendo algunos beneficios principalmente en cuestiones cardiovasculares, antiinflamatorias y metabólicas.
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0: Pues esperemos que este programa de los Novel Foods haya sido de su agrado y recuerden que esto fue Biotecno, agronomía, sustentabilidad y desarrollo. Mi nombre es Josefa Espitia, esta es una producción del Sistema Universitario de Medios Autónomos. Agradecemos a René Martínez, quien siempre nos apoya en la producción y en los controles, y agradecemos que nos hayan sintonizado nuevamente. Los dejamos con esta programación que ha sido hecha especialmente para ustedes. Hasta luego.

0: Esto es todo por el día de hoy en Biotecno. Nos escuchamos en el próximo programa.
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8: Son las 11:17.

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3: Son las 11:32.

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8: Son las 11:49.

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3: Son las 12 con un minuto.
4: Temperatura 36 grados centígrados.

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Sácalo del ring. Así dice este tema fabuloso, divertidísimo, de la Sonora Santanera. Pues mis queridos amigos, hay que sacar la tristeza del ring, hay que echarla para afuera total y absolutamente. Fíjese que yo desde chavo, la lucha libre siempre me gustó, quizás porque yo era fan del Santo. Santo, santo, no, hombre, y sus películas, híjole, no, ahora sí que me ponían, pero me hacían que me levantaran del asiento. Y luego, pues, pasaban las películas, empezaron a pasarlas. Eran películas en blanco y negro, déjenme decirles, ¿no? Tú, mi querido Sony, ¿quién era tu ídolo? ¿Eras del Santo o del Blue Demon? ¿Del Santo? Sí, yo creo que la mayoría éramos del Santo, que por cierto, toda una institución. ¿Sabías que era de Tulancingo? Fíjate que aquí en Tulancingo, mis queridos camaradas, hay un museo aquí del Santo y está muy padre. Es donde estaba la antigua estación de tren y la verdad está muy cordial. Tengo yo por ahí una foto en donde, bueno, hay una figura de él natural y está de tal manera que si uno se coloca parece que el Santo le está haciendo a uno una de sus múltiples. ¿La cual? Dice, vi que es la urraca rana. ¡Órale! Lo único que sí es que está muy cordial. Así que les aconsejo que se den una escapadita. Es un paseo muy agradable de ir y volver. En Tulancingo, el Museo del Santo. Además de mil cosas, ¿no?, agradables que hay por ahí. ¿Cómo están, camaradas? ¡Qué gusto! ¡Qué alegría tenerlos nuevamente aquí! En un programa más de música en blanco y negro. Y una que otra a color. Aquí todavía la universidad pues sigue oficialmente de vacaciones, aunque estamos aquí. ¿Cuántos gatos estaremos aquí en la estación Vic? ¿Tres o cuatro? ¡Cuatro! Estamos cuatro, pero hace rato platicábamos Vic y yo le decía, oye, pero pues está bien tranquilo, ¿no? Ahorita como que uno puede hacer más cosas. Mis queridos camaradas, espero que la estén pasando muy, muy a gusto. Pues miren, antes que todos los avisos y saludos, etcétera, etcétera, ¿qué les parece si nos vamos a escuchar a Marlene Bauzo con un tema de lo más agradable, tu voz? Pero, ¿qué les parece si me ayudan, se suben a la tercera cuerda, se avientan, pero al aventarnos vamos a pegar el grito de ¡comenzamos!

Camaradas, anótele por favor el WhatsApp de la estación, porque estamos aquí en vivo recibiendo todo lo que ustedes nos envían. 771-142-6712. Recuerden, ese es el WhatsApp de la estación. 771-142-6712. Oigan, camaradas, le pedí a mi buen amigo Vic que le bajara aquí tantito, porque antes de escuchar la siguiente canción, quiero decirles que se la debemos a la inspiración de, pues, el compositor festivo de México, el cronista musical de la ciudad, el folclorista urbano de México, el compositor del barrio, como ustedes quieran llamarle, a Chava Flores. ¿Y por qué traigo a esta canción en especial a colación? Porque fíjense que hace como una semana me encontré esculcando ahí en el baúl de los recuerdos una bolsita con mis canicas que... ¡Sí, Vic! No, no eran de piedra, ¿qué te pasa? Dice que si lo jugaba con Pedro Picapiedra. ¡Sale! Ahorita me la cobro, Vic. Bueno, eran mis agüitas, mis tréboles, mi bombocha, mi tiro. Era un trébol acá, pero bien picudo. Todas cascaditas, o sea, con el uso. Entonces, pues, me vino a la mente esa canción que, déjenme decirles, que Chava Flores decía que era de la inspiración real, ¿eh? Que él había tenido un amigo apodado el Pichicuas, y por supuesto que, pues, jugó canicas como muchos de nosotros, jugamos las canicas en un campo ahí de tierra o donde se pudiera, y tenía sus reglas muy estrictas, me acuerdo muchísimo, ¿no? Porque el tema los menciona, ¿no? Pido mano, rincó la cola y tras, advertencias porque alguien fuera a hacer trampas, chiras pelas, que otros se me acuerdo, prohibido tirar de uñita, ahogado pelas, y así, múltiples. Pero lo más curioso y divertido es que Chava Flores de alguna manera lo musicaliza estas escenas que él vivió de chico, y obviamente muchos de nosotros, ¿no? Pichicuás y Cupertino. Y está muy, muy divertida. Así que, ¿qué les parece, mis queridos amigos, si recuerdan de cuando jugaban canicas y jugaban de hoyito? Sale mi querido Vic, Pichicuás y Cupertino.

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7: Son las 12 con 15 minutos.
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0: Camaradas, qué precioso tema estábamos escuchando. Humo en los ojos con Toña la Negra, máxima exponente musical de Agustín Lara. Y antes, Pichi, Cuasi Cupertino, del gran cronista musical Chava Flores. Mandó un mensaje la señora Rebeca Rincón Gallardo y dice que ella jugaba canicas, que jugaba con carritos, que hacía carreteritas, que pintadas con gis. Dice, era yo niña, pero jugaba más, creo que a estos juegos. Pues sí, como me dice Vic, es que de veras, dice, se prestaba muchísimo para... Era muy divertido el juego de las canicas. Camaradas, muchísimas gracias por los mensajes que nos están llegando al WhatsApp de la estación. Se los vuelvo a repetir, 771-142-6712. Y está haciendo un calor que, de no ser porque aquí en las cabinas hay aire acondicionado, neta, no lo aguantaríamos. Pero bueno, qué padre, la realidad, qué padre. Muchísimas gracias por todos los mensajes que nos han estado llegando. Saludos a la señora Patricia Hernández, al buen amigo Gilberto, hasta Querétaro, Gildardo Ortiz, también hasta Querétaro, qué padre. Javier de la Vega Frías, también hasta Querétaro, qué padre, tenemos buenos amigos, muchísimos amigos en todos lados, pero por supuesto que también allá. Fernando Méndez en Mestitlán, órale. José Luis Villatoro, aquí en Pachuca. Vicente Maravilla, buen amigo, muchísimas gracias. Rey David, ni se diga. José Antonio García, muchísimas gracias. Este me dio risa, amigos. Gumaro, saludos a Gumaro Cruz Martínez, alias el Búfalo. Órale. Yo me acuerdo que teníamos de chavos un amigo, primo, era primo hermano, si mal no recuerdo, primo de unos vecinos, que le decíamos así, el Búfalo. Sí, pues era un cuerpecito, cuerpezote, que ni qué. Pues muchísimas gracias por todos sus mensajes. Hoy, en el santoral del día de hoy, estamos celebrando a Santa María Magdalena. Muchísimas felicidades a todas las Magdalenas. Por cierto, saludos a la señora Magdalena hasta Tulancingo, que nos está escuchando. Una santa muy venerada, porque la realidad de las cosas, pues, fue testigo de la muerte de Jesús y además fue la primera en verlo resucitado. De ahí su importancia. Bonito nombre, Magdalena. Cumpleaños y festejos, mis queridos amigos, de una vez, porque si no, luego se nos va el avión. Felicidades a todos aquellos que cumplieron, o van a cumplir, o están cumpliendo. El día de hoy exactamente, nuestro fan David Chávez Aguilar dice que hoy inicia una nueva vuelta al sol. Muchas felicidades, señor David, muchísimas gracias por estarnos escuchando y que la pase usted ATM. Saludos a un buen amigo, Jesús Vaca Terán, es amigo desde la universidad, bueno, era vecino allá en la Ciudad de México, allá en la colonia Narvarte, y estudiamos juntos la carrera, aunque él creo que ya era fósil. No es cierto, lo que pasa es que él venía de una prepa oficial y su número de cuenta pues empezaba al menos 3 años antes, se puede decir. Y yo entré a la universidad en 1970, mi número de cuenta empezaba con 70 y el de él creo que era 47. No, no es cierto, 67, así era por allá. Pues muchas felicidades a todos ellos. Y si alguien se me está olvidando, manden mensaje al WhatsApp de la estación. Mi querido Vic, vamos a apurarnos porque si no luego, por andar en la guáguara, nos corretean. Fíjese que este tema, el que vamos a escuchar ahorita, a mí me recuerda muchísimo aquella película de los tres huastecos. Sí, ahí es donde le escuché. Creo que, se me olvida el apellido, pero era de Ventura. Se me olvida el apellido. Lo único que sí recuerdo que en alguna vez leí de este tema, de que vamos a escuchar, La Burrita. Fíjate, Vic, aunque no me lo creas, tuvo tanto éxito en el 1948-49, lo leí, no estaba yo ahí presente, que con decirte que el Partido Demócrata, en ese entonces era Truman el que era presidente, lo usaban en sus actos de sí, en sus meetings, increíble, durante 2 años estuvo en los primeros lugares, La Burrita. Pues la vamos a escuchar ni más ni menos con Pedro Infante. Y tú me dirás si nos seguimos con La Palma o tú me dirás qué hacemos. Pero por lo pronto, vámonos con La Burrita y aquí Michu.
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9: Son las 12:32.
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Camaradas, antes de irnos al intermedio, al corte, escuchamos a Artie Shaw, la orquesta de Artie Shaw. Y ahorita estábamos escuchando el piano de Rodrigo Prats con Una Rosa de Francia. Muy bonito tema, por supuesto. Oigan, pues antes que nada, déjenme presentar a quien se encuentra del otro lado de los controles, porque pues ahora le tocó estar a él. Acuérdense que estábamos... ¡Ay! Ya nada más empiezo a decir que lo voy a presentar y empieza a hacer sus gestos de que está bien trabadote. Mi buen amigo Víctor Sony, alias Hulk. No, hombre, amigos, ¿han visto cómo se esponja un pavo real? No, hombre, se queda corto. Tienes el ego más grandote, pero ahorita vas a ver a la salida, te voy a dar tus cocos. Ay, ay, ay, ay, ay, mis queridos amigos, es muy divertido estar aquí, esa es la verdad de las cosas. Y déjenme presentar a quien es nuestro productor de Joyas de Plata, Edgar Santos Ibarra, quien le mando muchísimos saludos desde aquí. En los controles ya mencioné a Víctor Sony, a nuestra buena amiga Mari Carmen Hernández Castelán, que es la directora de Radio UAH Pachuca. Y bueno, pues atrás del micrófono, en la voz, su amigo de siempre, Julio Argüelles Romo, la voz del recuerdo. Oigan, camaradas, déjenme mandar saludos. Fíjense, siempre he mencionado que qué agradable es tener buenos vecinos. Ahora que estaba por allí en Querétaro, porque ven que yo tengo que ir muy seguido por cuestiones de trabajo. Y resulta que mi carrito ya no arrancaba, así que dije, le voy a pasar batería, tengo por ahí un cargador. Y en eso salió mi vecino y me dijo, no, señor Julio, hay cosas más modernas. Le digo, ¿cómo? Le digo, pues este cargador tiene 40 años, era de mi papá, hay que conectarlo, todo el teatro. No, dice, espéreme. Sacó, mis queridos amigos, hagas de cuenta que una batería de bolsillo. Dice, abrimos, se lo pegó dos cables al cofre, al acumulador, dele. No, hombre, parecía avión a la hora de arrancar, qué bruto. Qué aparatos tan padres, ¿no? Ya me dijo cómo se llamaba, así que, pues muchísimas gracias. Siempre es agradable tener buenos vecinos, pero hay que ser buenos vecinos, mis queridos amigos. Así que un saludo para Pepe, para Patty, y agradeciéndoles sus servicios. Vi por ahí que traían una nenita, ya no pude yo... Me dijo que se llamaba María Fernanda, preciosa. No sé si sea su hijita, pero de todas maneras, muchos saludos. Quiero mandarle saludos también a Radio UAH Huichapan, porque ya están jalando. Y en especial a su director, David Herrera, que él es el productor de Cocodrilo a Bordo, el cual nos encanta porque es puro rock and roll de hace chorro mil años. Rock and roll, ¿no? Dirían Vic. Por ahí. Oye, Vic, ¿ya cuántas estaciones son las que conforman Suma Radio? 7, ¿verdad? 7 estaciones. Caray, muchísimas felicidades a Suma Radio. Y sobre todo, saludos a toda la comunidad de Huichapan y hasta donde llega la señal de Radio UAH Huichapan. Muchas, muchas felicidades. ¿Qué les parece si nos vamos antes de continuar con el cotorreo, si nos vamos a escuchar, Vic, vamos a aventarnos dos o una? ¿Las dos? Vale. Pues miren, esta con los Tecolines, un tema precioso, cerezo rosa, y después, ¿se acuerdan de los Platters? No, hombre, vamos a recordar, qué bruto, épocas increíbles de los 50. Vámonos, Vic, entonces, con Cerezo Rosa.

tema, qué romántico tema. Muchísimas gracias por los mensajes que siguen llegando. Laura y Gerardo desde Ixtapan de la Sal, órale, se han de estar asando. Bueno, pues muchísimas gracias por su mensaje. Nuestra fan number one, la señora Gloria Kerber, es increíble porque pues nunca deja de sorprenderme los mensajes que nos manda desde allá arribotota, siempre compartiendo alegría y alegres momentos de su fan número uno, Gloria Kerber. Caray, muchísimas gracias, señora Gloria, y son increíblemente bien recibidos todos sus mensajes. Mensajes de la señora Ara, dice que ella también jugaba canicas. Nunca imaginé que esta de Pichicuas y Cupertino nos iba a mencionar, digo, nos iba a traer sus recuerdos. Como yo, fíjense que curiosamente estudié la primaria en una escuela literalmente de varones, pues obviamente no había niñas, pero miren, también las chavas le entraban a jugar sus canicas. Muchísimas gracias. Efemérides, fíjense que el día de hoy es el Día Mundial del Cerebro. ¿Oíste, Vic? Diga que me lo iba a cobrar de todas tus... Es un músculo que hay que usarlo, no nomás los del cuerpo. ¿Qué quieren, amigos? Se la tenía que cobrar. Fíjese que este ahora sí que se instituyó precisamente para promover la salud neurológica. Y es cierto, ¿eh? A veces descuidamos el seguir usándolo. Esa es la verdad. Pero déjenme decirles que el día de ayer fue el Día del Perro. ¿Cómo ven? Y por supuesto que aquí en Saludos y Noticias de Mascotas tenemos, por supuesto, un buen espacio, ¿no? Y el Wilson Argüelles Frías, le quiere mandar saludos a toda la perrada, porque pues ayer fue Día del Perro. Y, oigan, amigos, por cierto, ¿ustedes se acuerdan cuándo es el cumpleaños de su mascota? ¿No? Porque fíjense que, por ejemplo, nosotros aquí con el Wilson, de la corsa sí tenemos muy ubicado, porque fue, curiosamente, le encontramos un día de mi cumpleaños. Ese día le encontramos en la calle y podemos decir que ahí fijamos, aunque ya tenía como año y medio. El Wilson también estaba cachorro, abandonado, pero pues podemos festejar como por el mes, pero el día que tengan por ahí un cumpleaños de alguna de sus mascotas, encantado de la vida. El Wilson también le manda saludos a Stacy, hasta Querétaro, perrita de nuestros vecinos, Patty y Pepe. Oreo y Maya, mascotas de la familia Villatoro, mandan saludos al Wilson, a la Corsa y a la Nana. Claro que sí, son bien recibidos. El Wilson, me piden que el Wilson le mande saludos. Háganme favor. El Wilson le manda saludos a Junior, a Ramón, a Luquitas, al Güero, a la Güera y a

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1: Son las 12:46. 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
2: Chapan con los Absom Boys, Anoche me enamoré.

Mis queridos amigos, como les dije, esto fue dirigida a toda la nueva comunidad radial de Radio YH Huichapan, y en especial para nuestro buen amigo, ay, se me fue el nombre, Vic. David, se me fue el nombre, David Herrera, porque él tiene su programa de rock and roll, que por cierto, los Abson Boys, Abson es el apócope de, son de Agua Prieta, Sonora, de ahí sacaron, fíjese, los Abson Boys. Oigan, mis queridos amigos, por último, un mensaje que el Wilson, ya para terminar, con saludos a sus mascotas, a las mascotas, el Wilson le quiere mandar a mi nieta, a nuestra nieta, que por cierto le mando saludos a mi esposita, a la abuela, a mi esposita, Caro. Pero el Wilson le quiere mandar un mensaje, su pésame, porque su ratoncito Farruco se quedó dormidito y pues Pau está muy triste. Pero bueno, Pau, a veces ayuda a pensar que el tiempo que las mascotas están con nosotros, pues lo vivieron con amor. Y más que era un ratoncito que ella recogió por ahí porque tenía mala vida, la verdad, y lo rescató. Le duró un año y se quedó dormidito. Pues el Wilson le manda unos aullidos de pésame. Pues vamos a continuar, mis queridos amigos. Ya que saludé a mi esposita, déjenme mandarle un beso desde aquí. ¡Mua! Dice Vicky, otro. ¡Pues otro! ¡Mua! Oigan, ¿qué les parece, Vic? ¿Tenemos chance de escuchar un tangazo? ¿Sí? El de Samar, el tango argentino. ¿Cómo la ves? ¿Sí? Y luego después una complacencia que nos pidieron. Perfecto. Antes del corte, ¿no? Órale. Entonces vámonos con este tangazo.

Mis queridos amigos, estábamos escuchando un tema que nos hace pensar mucho, mucho con Ramón Ayala, Un puño de tierra. Pues mis queridos amigos, solamente quiero estamos casi por terminar. Fíjese que hace rato comentaba yo con Vic, oye Vic, hace mucho que no sentía, pues no tanto, pues sí, el calor, porque a pesar del aire acondicionado, normalmente está a cierta temperatura, me estaba yo asando. Y eso, que ahorita no hemos tenido más programas en vivo, porque a veces cuando salen unos, dejan la cabina, pero literalmente, como horno para bollos, ¿a poco no, Vic? ¿Sí? Vic, porque está allá del otro lado de los controles. Oigan, camaradas, pues nada más déjenme recordarles que mañana jueves por el 13, canal 13 de por el canal 13.1 de TV Abierta, el canal de Suma TV, vamos a tener nuestro programa de Generación Viva. Es mañana jueves a las 17 horas por el canal 13.1 de Televisión Abierta, es el canal de Suma TV. Vamos a tener nuestro programa de Generación Viva. Quiero agradecer a mi buen amigo Víctor. ¡Ay, joles! Ya no debería despedirme de él. Mi buen amigo Víctor Sony, alias Hulk, por estar en los controles. Gracias, Vic, eres muy amable, mano. Muchísimas gracias. También darle las gracias a nuestro productor Edgar Santos Ibarra y a Mari Carmen Hernández Castelán en la dirección de Radio UIH Pachuca. Por supuesto que a todos ustedes que nos hicieron favor de mandar sus mensajes y estar al pendiente en estos programas en vivo, a pesar de estar en vacaciones. Muchas, muchas gracias, mis queridos amigos, y se despide su amigo Julio Argüelles Romo, la voz del recuerdo, quien les recuerda, les insiste, les remacha, que sean felices, aunque no quieran. Y pues ya que hemos tenido tanto éxito con estos temas de musicalizados por Ray Conniff, ¿qué les parece si cerramos con una super melodía? Brasil. Mi cariño para todos.

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8: Es la 1:01.
9: Temperatura 36 grados centígrados.
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11: Muy buenas tardes, qué gusto de saludarles a través de este espacio de diálogo y entrevista Interlocución. Al micrófono les saluda Sergio Martínez, agradeciendo a esta gran familia del Sistema Universitario de Medios Autónomos y por supuesto de Suma Radio, que nos permiten llegar a ustedes en los diferentes espacios donde este espacio es transmitido y replicado. En los controles de transmisión también agradecemos a Rodolfo Ortiz, en este espacio que tenemos la oportunidad de compartir con usted diálogos con personajes importantes de nuestra universidad que se encuentran haciendo labores importantes desde diferentes flancos. En esta ocasión damos la bienvenida y saludamos en cabina al profesor Fernando Barrera Mora, que nos visita desde el área académica de Matemáticas y Física del IGBI. Primero que nada, bienvenido, excelente tarde.
12: Muchas gracias y le agradezco su atención y pues voy a comentar algo en relación a mi actividad aquí en Radio Universidad. Hacía ya muchos años, yo creo que seguro más de 15, que no había estado, desconocí un poco algunas cosas, pero me suena familiar con las entrevistas que aquellos días dimos cuando recién nos habíamos incorporado al Instituto de Ciencias Básicas e Ingeniería. Esto ocurrió en el año 2001, para ser más precisos, en julio, que es cuando se inicia la licenciatura en matemáticas aplicadas. Este año se están celebrando justamente el 25 aniversario de esta licenciatura y ha tenido mucho éxito. Los egresados han dejado huella, por supuesto, desde el punto de vista matemático a nivel estatal, nacional e internacional. Entonces, pues, me da mucho gusto estar aquí de nuevo con ustedes. Muchas gracias.
11: Muchísimas gracias a ustedes por estos minutos y por ese tiempo. Ya nos lo ha comentado, 25 años de trayectoria, únicamente hablando de lo que ha vivido en el IGBI. ¿Cómo ha sido su experiencia? Yo sé que tenemos un tema que, por supuesto, que vamos a hablar, pero no podría dejar de preguntarle. 25 años que usted ha sido un agente muy importante en el IGBI. ¿Cómo ha sido esta perspectiva?
12: Ha sido una experiencia extraordinaria y una de las partes que considero más relevantes en mi trayectoria académica es que fui cofundador de esta licenciatura. Vi el origen desde cuando se estaba diseñando el programa, lo conocí de muy de cerca y después pues he tenido la oportunidad de trabajar con muchos de mis compañeros y con muchos estudiantes. Y también, por ejemplo, otro aspecto que no tiene que ver muy directo, pero sí, finalmente es todo relacionado con matemáticas. En esos días ya existía la maestría en matemáticas con orientación al aprendizaje. Y cuando yo llego acá, después de un año, por circunstancias de toda la actividad que había que desarrollar, me nombran coordinador de la maestría. Entonces, los primeros 7 años prácticamente los dediqué a la coordinación de la maestría en matemáticas. Y a la vez, pues, estábamos trabajando en la licenciatura en matemáticas. Después de en eso, dejé la coordinación en el año 2010, 9 años después. Uh-huh. En ese entonces, en 2010, me designaron jefe del área académica de matemáticas y allí, pues, también desarrollamos una cantidad tremenda de actividades. Creo que la actividad matemática en Hidalgo recibió un impulso de mucha importancia con la aparición de estos programas.
11: Qué extraordinario, profesor. Y hablábamos justamente de que usted estuvo entonces desde el principio, usted es fundador de este espacio académico. Son 25 años en los que probablemente y seguramente ha vivido estos cambios también, seguramente también los ha impulsado. En este sentido, podemos hablar de que las generaciones de profesionales que han sido egresadas de LIGBI, sin duda han visto también estos cambios, tanto en su formación como después en su vida profesional.
12: Desde luego, yo creo que para muchos de ellos, incluso cuando regresan a visitarnos, pues se dan cuenta de todos esos cambios y bueno, por un lado creo que muchos de estos cambios son positivos, algunos de otros, pues a lo mejor hay que retomar el rumbo original, pero sí se marcan los cambios en todo este proceso, son de interés de cualquier forma.
11: Extraordinario, y justamente hablando de cambios, se tiene que hablar pues de la inteligencia artificial, que si bien es cierto que hablamos de que es una... pues es un área que se encuentra en desarrollo, ya tiene un montón de avances, de resultados también en diferentes ramas, tanto en lo social, pero también en cuanto a lo que tiene que ver con la ciencia. Así es que usted precisamente nos viene a hablar sobre la IA generativa en el aprendizaje matemático. Así es que de forma muy, muy general, porque sabemos que hay público que por supuesto nos escucha y que entiende todos estos temas, sin embargo, para quienes probablemente no somos tan entendidos de todo eso, ¿cuál sería la presentación inicial que nos podría dar para que podamos irnos acercando al tema?
12: Bien, bueno, para mí la forma como yo la considero, la IA generativa, que es la que creo más estamos usando, porque la IA como tal, me parece que ya tiene muchos más años, pero la generativa, digamos, al menos que yo recuerde, la primera vez que tuve contacto con esta fue por ahí fines del 2022. Yo la IA generativa la pienso de esta forma. Creo que es un excelente asistente o colaborador en cualquier actividad, pero particularmente en lo que concierne al aprendizaje matemático. ¿Por qué? Primeramente, las características que tiene permiten que se use de muchas formas. Una de ellas podría ser que usted tiene un problema matemático, se lo plantea y lo resuelve. Pero si lo examinamos desde el punto de vista del aprendizaje, esa forma de usarla no aporta mucho en el aprendizaje, justamente. ¿Por qué? Bueno, las actividades que uno lleva a cabo para desarrollar el aprendizaje las toma entonces la IA y ya no el actor, que en general pues es el estudiante. Entonces, claro, en ese sentido yo considero que se debe uno de guiar por algunos principios que tienen que ver precisamente con el aprendizaje. Y entre otras cosas, matemáticamente hablando, se acepta de manera universal que uno aprende matemáticas resolviendo problemas. Entonces aquí viene la primera pregunta: ¿cómo la puedo usar para que me ayude a resolver problemas? Bueno, como ya mencioné, una forma es simplemente el problema y que lo resuelva. Pero creo que hay formas muy positivas de poderla usar. En lugar de que me resuelva el problema, le puedo pedir solamente sugerencias. Por decir, supongo que usted tiene que ver con el teorema de Pitágoras, por llamarlo, que además creo que todo el mundo sabemos de qué se trata el teorema de Pitágoras. Entonces le podríamos plantear algo como esto. Plantéame un problema para estudiantes de secundaria, porque ahí está a todos los niveles, en donde el tema sea el teorema de Pitágoras, pero sea de forma amena, que los estudiantes se enganchen en el proceso de resolver. Entonces, esa sería una forma. Y le puedo decir todavía otra cosa. Ajá. No lo resuelvas, solamente identifica los elementos importantes que se requieren para abordar el problema, y entonces el estudiante, el actor, tiene la oportunidad de ir revisando qué elementos necesita. Posiblemente ya hasta olvidó que es un triángulo rectángulo, posiblemente ya olvidó que es un triángulo. Entonces ahí puedo usar la IA para decirle: oye, recuérdame que es un triángulo. Entonces, en este proceso interactivo, creo que el rol de la IA generativa es decisivo y puede ir avanzando. Supongo que ya olvidé qué es el teorema de Pitágoras, entonces le puedo preguntar: a ver, recuérdame el teorema de Pitágoras, ya no sé qué es, y toma la acción. Por eso creo que el llamarle un asistente no es un mal término.
11: Y usted está diciendo algo muy importante, porque en el primer ejemplo que nos daba, en donde alguien le pide que formule un problema y al mismo tiempo nos dé el resultado, ya no estamos nosotros infiriendo directamente en todo este proceso que podría ser de aprendizaje. Sin embargo, en lo que usted nos plantea, sí está hablando de que necesitamos a fuerzas un agente que esté ahí primero para hacer la solicitud, después para hacérselo llegar a los estudiantes, como en el ejemplo, y después, pues en todo caso, para verificar que el resultado y el trabajo que se hizo previamente tiene que dar justamente con el resultado favorable para privilegiar justamente el aprendizaje. Entonces, es la clave, que es una herramienta y no necesariamente sea en sí mismo ya el ejecutor y quien tenga el resultado.
12: Así es. De hecho, hay otras formas de cómo la estamos utilizando, yo y mis compañeros de el Simbestaff, concretamente el doctor Manuel Santos Trigo. Él está dedicándose muchísimo a esta parte y lo que se está tratando de hacer hoy, pensando que la veo como una herramienta, y antes teníamos muchas otras, por ejemplo, teníamos herramientas de geometría dinámica, uno de los que más usamos es GeoGebra. GeoGebra es excelente para explorar problemas geométricos o de otra naturaleza. Entonces, una de las características del aprendizaje matemático, de la actividad matemática en general, es poder identificar patrones. Entonces, con GeoGebra para explorar problemas geométricos es una herramienta extraordinaria. Pero en matemáticas, una parte central es que, aparte de que yo ya exploré y ya identifiqué un patrón, ese patrón va a convertirse en un teorema, que es uno de los elementos clave en matemáticas. Entonces, el GeoGebra tiene limitaciones de tipo formal. Es decir, me puede ayudar a conjeturar un resultado, pero posiblemente sus características no me permiten llegar a la justificación, que es importante. En ese sentido, uno acude a esta IA, y en muchos casos la IA puede proveer argumentos que me ayuden a justificar. Entonces, en ese sentido, creo que se podría llamar coordinación de diferentes herramientas, una digital y la otra IA generativa.
11: Ok, entonces en este sentido sí podríamos hablar entonces de que la IA no solamente podría ser una herramienta posible, sino necesaria, incluso en la formulación del conocimiento. En algún momento me he encontrado con justamente este sentido, ¿no? Que la IA puede de alguna forma agilizar procesos que para las personas serían, pues de alguna forma, bastante más extensos en cuanto al tiempo, y entonces puede avanzar un poquito más en los resultados, no que la IA lo saque, sino más bien gracias a todos los expertos que la están utilizando, pueden acercarse un poco más a estos resultados. Y como lo decía, incluso un teorema, que en ese sentido hablamos de la generación de conocimiento, no directamente de la IA, sino más bien apoyados en ella como un buen asistente.
12: Desde luego, y aparte de utilizarla en ese sentido, a mí me parece que en cualquier disciplina usted la puede utilizar. Mire, yo me tomé el tiempo el domingo por la tarde de charlar con la IA. ¿Qué quiere decir eso de charlar con la IA? Yo le empecé a formular preguntas y ella me fue dando respuestas. Entonces, incluso imprimí una parte en donde la IA escribe, o sea, lo que estuvimos conversando, ella lo puede escribir y lo transforma en un texto que cualquier persona puede leer. Entonces, la IA generativa es la que nos llama la atención. Considero puede ser usada en cualquier disciplina y casi para cualquier actividad humana. Es decir, yo le puedo formular preguntas del tópico que yo quiera y ella me va a dar información. Eso es importante. La información que provee la IA debe ser revisada muy cuidadosamente, porque también es cierto que a veces su fuente de información y la forma en cómo la procesa puede llevar errores. Pero eso es parte mía, de mi actividad, y yo tengo que ser el filtro, digamos. Entonces, tiene muchísimas características que no pueden ser pasadas por alto, sobre todo pues en aspectos del aprendizaje.
11: En ese sentido, también habría que mencionar, usted ya mencionaba una inteligencia artificial particularmente para el uso que usted mencionaba, y también respecto a las bases de datos a las que se acercan justamente las inteligencias artificiales. Por un lado, tenemos algunas como ChatGPT, en donde es una base de datos hasta donde más o menos lo tenemos entendido cerrada, y en cambio tenemos otras como Gemini, que tiene todavía a su alcance todo lo que tiene que ver con el motor de búsqueda de Google. Entonces nos encontramos con bases de datos diversas que por supuesto influyen directamente en cómo da las respuestas o cómo dan esos resultados, ¿cierto?
12: Bueno, yo ahí lo vería de esta manera. Como yo entiendo la diferencia entre, por ejemplo, ChatGPT o DeepSeek, con Gemini radica, en mi forma de mirar, es que la base de datos de estos otros dos sistemas está limitada a un tiempo. Es decir, incluso a veces le pregunta a uno, oye, dame este dato, y dice, no, mi base de datos nada más comprende hasta 2024, por ejemplo, ¿no? Mientras que Gemini, ese tiene la característica de que usa la máquina de búsqueda de Google, y pues ahí la información está más actualizada. Entonces, en ese sentido tiene ciertas ventajas, pero aquí viene una parte central, que es la que yo creo que es de gran importancia conocer. En muchos problemas vale o es de gran utilidad no solamente usar una, sino usar una combinación de varias. Por ejemplo, lo que nosotros hacemos usualmente es usar ChatGPT, DeepSeek y Gemini, a veces otras más, porque nos interesa información más, digamos, lo más precisa o más actualizada. Entonces, en ese sentido, usted tiene una gama de cómo diferentes versiones de IA las puede utilizar en el proceso de estar resolviendo algún problema.
11: Extraordinario, sí, por supuesto, cotejar fuentes, que a fin de cuentas será una base fundamental y que además es un principio de la investigación incluso antes de que existieran las inteligencias artificiales. Hay mucho que platicar en ese sentido. Debemos irnos a una pausa, a un pequeño corte promocional. Sin embargo, seguimos hablando con el profesor Fernando Barrera, que nos visita desde el IGBI y que tiene mucho más que compartir.
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8: Es la una con 17 minutos.
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11: Continuamos con más en este espacio de diálogo y entrevista Interlocución. Antes de irnos al corte, profesor, hablábamos justamente de cómo se cotejan las inteligencias artificiales para de alguna forma llegar a un conocimiento mucho más amplio. Y en este sentido también es necesario hacer una pequeña pausa a lo que estamos platicando y hacerle esta cuestión. Sabemos que las generaciones actuales, sobre todo quienes apenas están acercando a la vida académica incluso, se encuentran ya las inteligencias artificiales como una herramienta fundamental, como lo que antes fueran las bibliografías, por ejemplo, las láminas en los tiempos en los que yo recuerdo, antes de ello, por supuesto, las bibliotecas. En este sentido, hablamos de que los profesionales que, como usted, tienen un tiempo mucho más amplio presentes en la vida profesional, ¿cómo ha sido el acercamiento que han tenido para las inteligencias artificiales? ¿Ha sido fortuito o ha sido algo que realmente ustedes han buscado para acercarse a ellas y, pues, de alguna forma aprovecharlas desde la academia?
12: Bueno, no podría hablar en general, podría hablar de mi experiencia. Y ha sido, pues, un poco, al principio incluso llegué a dudar. De hecho, pasó un año que no la usé prácticamente. Yo la conocí en noviembre de 2022 y no es sino hasta diciembre de 2023 que regreso. La razón, no le había puesto suficiente atención. Y bueno, el tipo de problemas que estábamos abordando, creo que los podíamos tratar bien con las herramientas previas, digámoslo así. Pero llega un punto en donde usted empieza a notar algo y se empieza a cuestionar por qué no está usando esta herramienta. Y empieza a experimentar con ella porque esto es un asunto de experimentación. Creo que tan pronto se empieza a convencer usted mismo de que es una parte que es muy útil incorporarla a su trabajo, pues empieza a experimentar de más cercana forma y se da cuenta de los resultados. Por ejemplo, yo la he estado usando para hacerme de datos, pero también, por ejemplo, para explorar qué resultados nuevos están conociendo en matemáticas. Y entonces, pues hoy, a la vuelta de unos minutos, usted tiene una cantidad tremenda de información que le puede ir orientando e ir identificando qué relación hay con lo que usted está haciendo, con lo que están haciendo muchos otros y de qué forma se está ampliando e integrando toda esta parte del conocimiento.
11: Extraordinario. Y en este viaje, ¿cuál diría usted que ha sido el mayor reto al que se ha enfrentado al acercarse a las inteligencias artificiales como herramienta para generar este tipo de investigaciones?
12: Bueno, los retos son, yo creo que son crecientes porque, por ejemplo, la IA está avanzando a una velocidad extraordinaria. Lo que estamos haciendo hoy seguramente en 6 meses ya cambió. Entonces, en ese sentido, pues sí, hay bastantes retos. Y aparte de eso, pues la forma en cómo está avanzando, Incluso hay algunos que llegan a pensar, por supuesto, no es mi caso, que la IA los va a desplazar. Uh-huh. Que en lugar, tu trabajo lo va a usar una IA. Yo lo dudo. El humano siempre estará. Y claro, lo que sí puedo decir es lo siguiente. Va a haber una diferencia fundamental entre quien usa la IA y quien no la usa. Eso sí va a quedar de manifiesto. Incluso para preparar un documento, usted puede asistirse con la IA y el avance que tiene es sorprendente. Quien no lo haga, pues tendrá que estar usando los métodos tradicionales, escribiendo y corrigiendo a mano. Entonces, pues sí, habrá mucha diferencia en ese sentido.
11: Por supuesto, y hablamos entonces de que de alguna forma quien no se sume al uso de la IA, pues de alguna forma, bien lo dice usted, usará otras herramientas. ¿Podríamos decir incluso que estaría desactualizado en este sentido?
12: Podríamos decirlo un poco, aunque sé también que hay muchos que son rechazan un poco esta parte y ellos prefieren seguir usando sus métodos, está bien, pero como lo señalé, El pasar por alto, el no usar esta herramienta, yo ya le dije, yo le llamo colaborador, pues está perdiéndose de algo demasiado importante. Entonces, pues yo creo que incluso todos los profesores, todos del nivel que fuese, debieran de ir poniéndole atención a qué cosa es lo que se puede hacer con la IA. Y particularmente mis compañeros de matemáticas de todos los niveles, creo que si no van incorporando toda esta herramienta y cultura, pues están perdiendo de algo. Y otra parte, sobre todo los que están en los niveles básicos, ellos están en contacto directo con los niños o adolescentes y creo que ellos requieren orientación muy actualizada de qué cosas se puede hacer con tal o cual herramienta. Entonces, en ese sentido, pues es una especie de llamado a mis compañeros profesores. Hay que usarla, no hay que evitarla, úsenla.
11: Y es que además es una de las situaciones típicas en las que nos podríamos encontrar. Es decir, en su momento se hablaba de, por ejemplo, las calculadoras que pues venían a suplantar a quienes sí se tomaban el tiempo de hacer cada una de las operaciones para llegar a un resultado, hablando incluso de las suboperaciones, que implica algún problema mucho más amplio. Y ya después hemos visto que el uso de la calculadora es más bien pues una forma de llegar más rápido a este resultado, que a veces el mismo ritmo profesional y demás nos lo necesita, así que el resultado sea mucho más ágil. Hablando de la IA, podríamos hacer un símil también en que es una herramienta, como lo decía usted, que a fin de cuentas es para sumarse a las muchas otras habilidades que tendría que tener el profesional para llegar a un resultado que a fin de cuentas no es solamente un resultado de IA, sino también hecho por un profesional en el campo que se desarrolla particularmente. Ahora hablamos de las matemáticas. ¿Cuál sería esta línea que tendríamos que tener muy clara sobre el uso de las IAs? Porque sí sabemos que habrá otros quienes pues le deleguen por completo el resultado de sus trabajos a la inteligencia artificial con todo lo que eso tenga que responder en algún momento.
12: Yo lo vería así. Si se utiliza una calculadora para efectuar grandes cálculos, estoy delegando en ella el trabajo que se le llama fuerza bruta. Y entonces tengo yo la responsabilidad y el tiempo, la oportunidad de desarrollar trabajo creativo. Exactamente eso se traslada al uso de una IA. Por ejemplo, una IA, usted lo señaló hace un rato, antes pues la mayor parte de la información la tenía uno que recabar en bibliotecas, si es que había bibliotecas, porque yo me tocó toda esa experiencia. Y hoy no, hoy simplemente a unos teclazos puedo tener toda la información que yo requiera. ¿Y cuál es entonces mi trabajo? La parte donde yo juego el rol decisivo es con esa información puedo avanzar, puedo hacer propuestas, puedo, digámoslo así, llevar a cabo la parte creativa. La parte de trabajo arduo, que lo haga la IA. Es mi colaborador, pero que lo haga ella. Si hablamos de eso, pues incluso aplica a las calculadoras, a las computadoras, a cualquiera de estas herramientas que han ido apareciendo. La IA tiene una característica que es importante destacar. Produce nuevo material. Si usted le plantea una pregunta, incluso yo he hecho lo siguiente, en un curso le dije, por favor, diséñame el curso fulano con estas características. Y lo hizo. Lo hizo bien. Entonces, por allá mi trabajo, ¿en qué consiste? Pues consiste en revisar lo que está proponiendo la IA y si ya me dio ideas, pues yo las mejoro, las cambio, las adapto a la situación que yo tengo. Entonces, en ese sentido, porque anteriormente creo que todos los profesores pues teníamos que planear a mano. Uh-huh. ¿Qué voy a hacer aquí? ¿Qué voy a hacer allá? Hoy no. Hoy le doy una indicación a la IA y lo hace. Mi trabajo ahora es la parte creativa. Y creo que eso es algo de gran importancia. Entonces, cualquiera que sea la herramienta, ya sea una calculadora, una computadora, en este caso una IA generativa, me está ayudando a ahorrar tiempo y energía para que mi actividad se centre en otra parte. Pero también existe la posibilidad de que muchos solamente quieran que le resuelva el problema, pero eso ya es su asunto. O sea, en otras palabras, ¿cómo use la IA? Pues eso creo que ya depende de cada individuo.
11: Sin duda, el uso es nuestra responsabilidad. Antes de que culminemos, ya estamos en la recta final de este diálogo. Me comentaba hace un momento, y las estoy viendo para quienes nos están escuchando, sobre esta hoja que tiene impresa al respecto de lo que estuvo conversando con la IA. ¿Fue algo académico o fue algo más social?
12: De hecho, empecé con una pregunta. La pregunta que yo quería que me contestara es, ¿cuál es la diferencia entre una IA y una IA generativa? Okay. Y empezó a darme ejemplos. Yo le hice esta pregunta, otra pregunta que le hice, le dije, a ver, donde yo registro mi asistencia en la UEH con lector de facial,
11: óptico, sí.
12: ¿Es una IA generativa o es una IA? Y me dice, esa es una IA generativa. Y luego yo le pregunté algo más de cerca, le dije, a ver, tú DeepSeek, ¿eres una IA generativa? Y me dice, sí, yo soy. Sí, si gusta, puede mirarlo allá.
11: A ver, qué cosa es lo que contestó. Sí, por supuesto.
12: Y entonces yo lo que digo, bueno, esta es una forma de aprendizaje, por supuesto, porque yo no distingo qué cosa es una IA y qué cosa es una IA generativa. Entonces le pregunto a él y él me orienta. Es una parte que a mí me parece extraordinaria. Y además ya al final escribió algo muy bonito que me gustó. Dice que tuvimos una charla, su amigo DeepSeek contra su amigo Fernando o algo así. Entonces, por ejemplo, yo con frecuencia llego a establecer diálogos con la IA. Empezamos con un tema, yo opino y él vuelve a opinar y entonces se vuelve en una interacción que desde el punto de vista del aprendizaje me parece bastante productiva.
11: Sin duda, además que usted aquí lo tiene señalado, esta conversación que tuvieron al respecto en donde le contestaba, sí, soy un modelo de lenguaje grande, mi función principal es crear contenido nuevo y original, textos, explicaciones, tablas, códigos, por eso soy una IA generativa, ya que la palabra generativa viene de generar, producir, dar origen a algo nuevo. Estamos hablando entonces de que ya no solamente se trata de consultar bases de datos y vaciar el contenido, sino más bien de todo ello, hacer otros postulados, otras propuestas, y eso es seguramente, ya no lo decimos así como el futuro, sino más bien el presente, sí, de todo lo que estamos viviendo hoy, ya no solamente en lo social, sino también en lo académico.
12: Completamente en eso.
11: Profesor, ¿cuál sería su mensaje final para quienes nos están escuchando? Y después de todo ello, seguramente les han surgido también muchas dudas al respecto del uso de la IA generativa y que probablemente estaban dudando de implementarla en su vida laboral cotidiana y que sin duda esta es una buena invitación, por supuesto, el uso responsable, pero también al uso, para sí, que ya le pierdan un poco el miedo.
12: Bueno, pues mi opinión sería que todo mundo, en la medida de sus posibilidades y necesidades, debiera de incorporarla. Incluso, por ejemplo, hasta para efectuar un viaje, a lo mejor usted dice, oye, fíjate que quiero viajar a tal lugar, sugiéreme rutas o sugiéreme alguna cosa. Entonces, en ese sentido me parece que es una ayuda extraordinaria y bueno, me parece que sobre todo en la parte académica, ya sea en investigación o en docencia, creo que debiéramos de pensar muy seriamente en incorporarla a nuestras actividades cotidianas.
11: Extraordinario, pues muchísimas gracias. Así es como llegamos a la culminación de esta breve, muy breve charla de todo lo que podríamos compartir con el profesor Fernando Barrera, del Área Académica de Matemáticas y Física del IGBI. Muchísimas gracias por estos minutos. Sé que nuevamente nos podremos escuchar en otro espacio de diálogo y entrevista.
12: Muchas gracias y seguramente estaremos por acá.
11: Por supuesto que sí, dejamos esta invitación abierta. Mientras tanto, nosotros nos despedimos. Agradecemos a Rodolfo Ortiz en los controles de transmisión, así como también a todas y a todos quienes han hecho posible que lleguemos en las diferentes latitudes donde este espacio es transmitido y replicado. Al micrófono se despide Sergio Martínez. Nos escuchamos en una próxima emisión de Interlocución.
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7: Es la 1:31.

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0: Muchas gracias, Donosti. Muy buenas noches.
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5: Son las 2 con 2 minutos.
6: Temperatura 36 grados centígrados.
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0: Hola, ¿qué tal? Muy buena tarde. Nuevamente nos encontramos en este espacio de Suma Noticias Radio. Ya son las 2 de la tarde con 3 minutos y vamos a arrancar ya con toda esta jornada de comunicación, de información, noticias que han surgido en estas últimas horas, principalmente lo que ocurre en esta región de la Huasteca Hidalguense, parte de la Sierra Alta también. Hoy temprano pues se ha registrado un accidente vehicular. Ahorita le vamos a compartir los detalles, porque inclusive pues habían personas preocupadas, ya que se dio a conocer que era un auto particular que pues salió de esta ciudad de Huejutla y se trasladaba hacia la capital desde temprana hora, pero lamentablemente pues no pudieron llegar a su destino y tuvieron un fuerte accidente. Ahorita le voy a compartir todos los detalles de lo que ha sucedido en las primeras horas de este día con respecto a este accidente vehicular, donde dos unidades se vieron involucradas. Y vamos a compartir más información de carácter regional, estatal, universitario, además de conocer, actualizar la información de lo que está surgiendo en diversos municipios de esta región huasteca con la visita del el gobernador del estado, Julio Menchaca. Le compartí en la mañana, o si usted no tuvo oportunidad de escucharnos, que el día de hoy pues estaría visitando los municipios de Huautla y también en estos momentos pues ya arribando al municipio de Xochiatipan. Es parte de estas rutas de la transformación, de la reconstrucción también, como lo han denominado, todo con respecto a los apoyos a las familias pues que se han visto mayormente afectados desde el año pasado con las lluvias y la vaguada monzónica del mes de octubre y que hasta el momento pues se siguen atendiendo todas estas necesidades y están dando justamente este recorrido para ver el avance de las obras que pues ya se han dado a conocer por parte de gobierno estatal y gobierno federal. De esto también estaremos platicando. Y antes de iniciar con toda la información que tenemos para el día de hoy, agradecer por supuesto de este lado, me permito saludar y agradecer a nuestras y nuestros compañeros que el día de hoy pues nos están acompañando en este espacio, en estas instalaciones, parte del equipo de Suma Radio Huejutla, como lo es José Federico Hernández en los controles de transmisión, de operación, de grabación. También agradecer el apoyo de Cele Bautista, nuestro productor, también en la supervisión de la señal. Agradecemos a Emanuel Hernández en esta semana que también se encuentra con nosotros. Y al micrófono le saluda Natalia Martínez nuevamente en esta tarde, algo calurosa, bastante calurosa. Ya escuchábamos el indicador de temperatura que tenemos puntualmente cada hora, que suele variar, sí, pero recordemos que pues en ciertos puntos de la ciudad se registran unos grados más elevados que en otros puntos. Entonces pues ya se estaba pronosticando justamente esta temperatura rebasando los 32, 33 grados, y la sensación térmica pues es aún mayor lo que se percibe en esta tarde. Pero puntualmente le comparto a continuación esta información que tiene que ver con el pronóstico del estado del tiempo para el resto de las horas de este día miércoles.
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0: Comparto con ustedes información que replicamos desde la página de Carlos Francisco Hidalgo Contreras, quien comparte puntualmente esta información con respecto del estado del tiempo, misma que retoma también de CONAGUA y Sistema Meteorológico Nacional. Para este día miércoles, pues ya estuvimos hablando de estas altas temperaturas desde temprana hora, y justo en esta hora, desde las 2 a las 4 de la tarde, se estará registrando una temperatura máxima alcanzando los 34 grados centígrados, pero más adelante la sensación térmica, o más bien la sensación térmica en estos momentos, pues ya registra 42 grados en el ambiente. Tenemos un cielo bastante despejado y soleado. Hay pues prácticamente nula probabilidad de lluvia. Más adelante, a partir de las 6 de la tarde, la temperatura descenderá un poco a los 32 grados con una sensación térmica de 39. Tenemos nuevamente un cielo despejado y soleado. Ya justo cuando comienza a bajar el sol, no bajará mucho la temperatura en realidad. A las 9 de la noche la temperatura será de 28 grados con una sensación térmica de 29, también una noche bastante bochornosa. Y finalmente, para concluir este día, entre las 10 y las 12 de la medianoche, la temperatura será de 26 grados con una misma sensación térmica. Por las noches, pues hay que aprovechar para abrir a lo mejor un poco las ventanas, dejar que corra un poco el viento que sea registrado por la noche, fresco, pero sin duda, pues aún será una noche algo bochornosa. Les comparto que a nivel nacional y estatal persistirá este ambiente caluroso a muy caluroso, sobre todo en los estados del norte de nuestro territorio mexicano, y aquí en la Huasteca Hidalguense. Desde este pasado miércoles, justamente hace 8 días, miércoles 15 de julio, no se han presentado lluvias nuevamente. El pronóstico pues menciona que se aplazarán por lo menos 8 días más sin lluvias, es decir, otra semana sin lluvias, todo lo que pues prácticamente resta de este mes de julio, y persistirá el ambiente caluroso bochornoso también, debido pues a la sensación térmica, humedad que se percibe siempre en el ambiente en esta región. Y la invitación a seguir manteniéndose muy, muy hidratado y protegidos de los rayos del sol. Esta es la información que comparto para ustedes del pronóstico del estado del tiempo. Continuamos ahora ya con la información de carácter regional.
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0: Compartimos la información que le mencionaba hace unos instantes sobre un choque que se presentó en el tramo de San Agustín y Venados, esto en la carretera federal México-Tampico, Huejutla-Pachuca, también como es muy conocida, entre dos vehículos, un auto particular y una camioneta de carga. Fue un encontronazo de frente y pues obviamente hubo personas lesionadas, tuvieron que llegar cuerpos de emergencia, también el apoyo de tránsito de vialidad para poder asistir a los vehículos que pues se encontraban también con este tipo de, con este escenario, ya que pues esto ocurrió justamente en una curva algo cerrada en la sierra. Y pues a pesar de que no se detuvo el flujo vehicular, pues sí se pedía manejar con mucha precaución. Esto ocurrió hoy por la mañana de miércoles, este choque donde se había involucrado una camioneta, un automóvil y hubo varias personas lesionadas, esperando también que pues familiares que hayan sabido que salieron de esta ciudad de Huejutla, pues ya estén en contacto con sus familiares y estén pues fuera de peligro, aunque siempre aquí pues las indicaciones, las recomendaciones es nuevamente siempre manejar con mucha precaución. Hay veces que nos confiamos o se confían los conductores de conocer perfectamente la carretera o sentir que manejan pues perfectas condiciones o que son expertos, pero pues nunca sabemos lo que pueda ocurrir a nuestro alrededor y en unas milésimas de segundo todo puede cambiar y no podemos controlar lo que está a nuestro alrededor y sucede en este tipo de accidentes, el exceso de confianza, el exceso de velocidad, por supuesto, o algún tipo de falla mecánica, son principalmente estos factores que se presentan en este tipo de accidentes. Esto ocurrió hoy por la mañana en el tramo San Agustín Venados y también en otro punto de la región de la Sierra Alta, y prácticamente hace unas horas también se encontró este accidente, esto ya más adelante, rumbo Atlanchinol, en el tramo de Ixtlahuaco Atlanchinol, un choque entre dos vehículos pesados sobre la vía federal México-Tampico y por ende bloquearon completamente este tramo. Los conductores pues deben extremar precauciones, no sabemos hasta este momento si ya lograron mover estas unidades, a pesar de que no hubo daños o personas lesionadas en este choque. Pues sí, es manejar con precaución y también mucha paciencia, ya que entre las maniobras en que mueven los dos trailers o estas unidades de exceso de dimensiones, también como lo llaman, vehículos pesados, pues es algo tardío cuando ya abren el paso. Entonces hay que tener mucha paciencia y si ya hay alguna actualización, ahorita la vamos a compartir, si ya se encuentra liberada este tramo carretero de Ixtlahuaco Atlanchinol, que también hoy por la mañana pues se presentó un percance entre dos unidades pesadas. Pues estas son las condiciones actuales en las que se encuentra este camino tan transitado y que sigue siendo uno de los más accidentados también en nuestro estado de Hidalgo. Vamos a hacer una muy breve pausa en este espacio de Suma Noticias Radio. Continuamos con más información regional después de este breve corte.
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9: Son las 2 con 17 minutos.
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Continuamos justamente con la información regional. Ya son las 2 de la tarde con 18 minutos y estamos dando paso ya a la información regional. Y continuamos con estas actividades que están llevándose a cabo en distintos municipios de la región Huasteca. Hace unos instantes arribaba el gobernador del estado, Julio Menchaca, junto con una comitiva de diferentes representantes del municipio, a nivel federal también, sobre todo para llevar a cabo este recorrido y supervisar las obras que se están realizando en estos municipios. Principalmente hoy por la mañana ya estuvo presente en el municipio de Huautla, llevando a cabo una conferencia, un encuentro también entre la población y pues personas involucradas en varios temas que tienen que ver con las mejoras del entorno en el municipio de Huautla, sobre todo en Tamoyón, donde se llevó a cabo este encuentro. Y pues teniendo a cuenta pues todas las estadísticas, resultados que pues están implementando, así también estuvieron entregando algunas despensas, paquetes de despensas a personas pues más necesitadas en aquella zona, y también pues haciendo un recorrido con las autoridades estatales, federales y también del municipio, así como delegados, esperando pues haya un recibimiento funcional. Al final de cuentas se espera que con esta presencia pues haya una mejora o un gran avance significativo en estas obras que tanto hacen falta, pues ya concluyan. Y también en estos momentos pues trasladándose al municipio de Xochiatipan, y que al mismo tiempo le comparto que en días pasados se ha dado a conocer que dentro de estas macrojornadas denominadas A Ver, están acercando los estudios necesarios para otorgar lentes gratuitos a todas las personas que pues lo requieran. En este caso, desde días pasados se está llevando a cabo en diferentes comunidades del municipio de Xochiatipan, Comacanoa, también ya estuvieron presentes, estarán o están en estos momentos en la Galera Barrio Centro, en Xochiatipan, en esta macrojornada. Únicamente tienen que presentar una copia de su INE vigente y podrán adquirir pues todo este servicio, estas jornadas de salud visual. Y recordar que la próxima semana pues va a estar en diferentes comunidades, pero ahora del municipio de Huejutla. En unos instantes más le comparto la información puntual, pero también lo que se realiza en Xochiatipan desde días pasados. Ya estuvieron también en Chiatipa otorgando todos estos apoyos para que se lleven sus lentes de manera gratuita. Y es en este punto, le comparto, en Xochiatipan, donde en estos momentos pues está llevando la misma reunión que ocurrió en Huautla hace unos instantes, pero ahora pues están justo en esta obra que se está realizando, se está desarrollando en el municipio de Xochiatipan, la supervisión de la reconstrucción del puente Garcés en estos momentos por parte del gobernador del estado. Y es así como en voz también de la presidenta municipal de Xochiatipan se está explicando, se estuvo realizando esta denominación, esta explicación de cómo se está desarrollando esta obra, que pues hay muchas instancias que apoyaron en coordinación para poder efectuar por fin este arranque de esta obra tan tan necesaria y urgente para la Huasteca hidalguense, principalmente estos puntos donde los ríos crecieron y pues se llevaron los caminos, y hasta el momento pues han sido muy muy afectadas varias comunidades que se han quedado incomunicadas. Y esperemos que con esta visita se beneficien aún más la población que ha estado muy, muy paciente esperando
esta reconstrucción de sus caminos y la atención principalmente a sus necesidades. Estaremos compartiendo seguramente el día de mañana más información. Todavía es un evento que se está desarrollando en estos momentos en el municipio de Xochitlán.

En más información para todos los interesados en tramitar algún tipo de servicio que pues tiene el Instituto Nacional Electoral, INE también como se conoce ampliamente, este próximo 23 de julio, o sea, el día de mañana, estarán brindando atención en el municipio de Jaltocan. Así que es importante que si usted requiere de algún trámite para renovar su credencial, ya sea que ya haga su registro por primera vez, para muchos jóvenes que pues están ya cumpliendo mayoría de edad, están de vacaciones, hay que aprovechar este tiempo y esta unidad que va a estar en su municipio, en la cabecera municipal. Estarán brindando estos servicios: registro por primera vez en su domicilio, cambio de domicilio o corrección de datos. Eso también es muy importante. También para las personas de la tercera edad, adultos mayores, que pues saben que muchos de los programas sociales, para que puedan ser beneficiarios, pues necesitan también contar con su INE, y es importante que la tramiten. En este caso, si no tienen la oportunidad de trasladarse a la ciudad de Huejutla, la cabecera municipal, a hacer estos trámites, pues hay que aprovechar esta oportunidad donde el INE estará acercándose a Jaltocan el día de mañana, el 23 de julio, a partir de las 9 de la mañana, y únicamente los documentos originales que debe de presentar es su acta de nacimiento, su CURP y también un recibo de casa, que en este caso puede ser su recibo de luz. Además que algunas personas, dependiendo del trámite, deberán acudir con dos testigos, quienes a su vez deberán presentar su credencial para votar INE vigente y original. Es importante que todos estos documentos se presenten en original para poder realizar cualquier trámite que usted lo necesite el día de mañana. Esto estará ocurriendo en Jaltocan. Y en más información regional, ahora nos vamos al municipio de San Felipe Orizatlán, donde el día de ayer estuvieron llevándose a cabo pues entrega de obras, una nueva obra de infraestructura para poder beneficiar a decenas de familias, sobre todo en el barrio de Octalo, perteneciente a la comunidad de Aguatitla. Se trata de la construcción de 322 metros lineales de pavimentación con concreto hidráulico, una obra de alto impacto que beneficia de manera directa a más de 100 habitantes, mejorando la movilidad, la seguridad y la calidad de vida de quienes por años han esperado esta obra. En este evento de inauguración estuvieron, por supuesto, los vecinos de barrio Octalo y de la comunidad de Aguatitla, quienes expresaron su profundo agradecimiento, sobre todo a las autoridades municipales, quienes acudieron para entregar esta obra y también inaugurar, destacando que esta pavimentación era una de las principales necesidades del lugar y que durante mucho tiempo permaneció sin ser atendida. Enhorabuena para los vecinos de la comunidad de Aguatitla, pues ya tienen un camino digno y seguro para su comunidad.

Más información, ahora vamos al municipio de Yahualica, y es que como parte de las acciones de la Agenda Común Coordinada con la Secretaría de Medio Ambiente y Recursos Naturales de Hidalgo, la Semarnat, el Área de Ecología y Medio Ambiente del municipio de Yahualica participaron en un taller en territorio denominado Formulación de Composta y también Tópicos Asociados. Esto se llevó a cabo en las instalaciones del vivero municipal de Huasca de Ocampo. Se estuvieron trasladando al municipio de Huasca de Ocampo. Esta jornada formativa estuvo a cargo de investigadores especializados de la Universidad Tecnológica de Tulatepeji, quienes compartieron metodologías para el aprovechamiento de residuos orgánicos y técnicas de sustentabilidad con los asistentes. En este evento estuvieron presentes distintos titulares de las diversas áreas de Semarnat, de política ambiental, por supuesto el titular de Semarnat, y también quienes están inmersos en estos temas ambientales en la región. Por su parte, las autoridades del municipio de Yahualica están en coordinación interinstitucional para fortalecer e impulsar acciones a favor del medio ambiente, acercando conocimientos que promuevan el desarrollo sostenible de la demarcación. Y entre estas actividades, entre estos eventos que se llevó a cabo en Huasca de Ocampo y que participó activamente el municipio de Yahualica, sirvió para dotar a sus áreas operativas de herramientas prácticas para el cuidado del entorno natural y la gestión responsable de sus recursos. Es importante que constantemente se estén capacitando justamente en estos temas que benefician al medio ambiente, en este caso en la Huasteca, pero este taller se llevó a cabo en Huasca de Ocampo.

Y es más información donde personas son beneficiadas con distintos apoyos. En este caso, el presidente de la Comisión de Atención a Personas con Discapacidad en Tlanchinol llevó a cabo la entrega de silla de ruedas a personas que requieran de este importante apoyo. Esto con el fin de seguir atendiendo los temas de inclusión, la igualdad de oportunidades y el bienestar de los sectores más vulnerables. En esta entrega, que también fue posible gracias a la gestión realizada por uno de los regidores de Tlanchinol y junto con el licenciado Alfonso Flores Barrera, director general de Inclusión para las Personas con Discapacidad del Estado, demostrando este trabajo de gestión que es una herramienta fundamental para acercar los beneficios reales, sobre todo a familias, en este caso de Tlanchinol. Hay que destacar que esta entrega también pues es parte de estos esfuerzos que se siguen construyendo por parte del municipio, que se pone o se expresa a favor de la inclusión de las personas con discapacidad. Pues enhorabuena esta entrega, el apoyo para las personas que pues ya lo necesitaban, este tipo de aparatos, en este caso sillas de ruedas, que a que parezca mínimo, pues sí ayuda mucho para pues el traslado, fácil movimiento de las personas que a veces pues no tienen esta posibilidad y se quedan postrados en casa. Pues en esta ocasión ya estuvieron recibiendo este apoyo de silla de ruedas en Tlanchinol.

0: Y compartimos una información para pues todos los amantes de las huapangueadas, del baile, de la música huasteca, del son huasteco. Usted a lo mejor habrá escuchado ya del Festival del Huapango en Tepetzintla, Veracruz, parte de la Sierra Otontepec de Veracruz. El día de ayer, pues para todos los amantes del huapango, se dio a conocer pues ya en rueda de prensa toda la cartelera, quienes van a estar presentándose en este festival, que pues ya a lo largo de 26 ediciones, con esta que serán el 31 de julio y el 1 de agosto de este año, pues estarán teniendo nuevamente varias presentaciones de tríos de gran reconocimiento, de gran trayectoria, pero a su vez, pues nuevo talento. También vemos la participación de muchas infancias, jóvenes, y eso pues de verdad enriquece mucho y fortalece la cultura huasteca, la cultura tenec y también la cultura totonaca, que se hace presente en esta parte de Veracruz, en la parte norte de Veracruz. Y el día de ayer le comparto que estuvieron presentando a través de una rueda de prensa. Usted puede acudir a la página oficial de Huitzitzilin AC, donde están compartiendo todos los detalles de lo que se estará realizando este próximo 31 de julio y 1 de agosto 2026. Y pues sabemos, no estamos tan lejos, un fin de semana para poder disfrutar de una amplia riqueza cultural en torno al huapango. Y en este caso, mencionan que estarán enalteciendo o dándole énfasis al tema de este festival, que será nuestras lenguas, tlotactoual, es lo que estarán especificando. Entonces habrá mucho son cantado en lengua materna, ya sea tenec, ya sea náhuatl, o también hay algunos tríos que se estarán presentando y traen esta lengua totonaca. Entonces será un festival sin duda muy rico en cuanto a la diversidad cultural que se presenta en esta zona de la Huasteca Veracruzana, y por supuesto talento hidalguense estará presentando en este festival, en esta fiesta del huapango, la edición número 26 en Tepetzintla, Veracruz. Estaremos seguramente en próximos días compartiendo más detalles, pero pues ya se acerca la fecha, así que tómenlo en cuenta, aparte esos días, y disfrute de la fiesta del huapango. Con esta información concluimos las noticias de carácter regional. Nosotros haremos una muy breve pausa y regresamos con más en Suma Noticias Radio.
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14: Son las 2 con 38 minutos.
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0: Gracias por continuar con nosotros y ya lo escuchó. Vamos a dar paso a este material radiofónico que pues prepara nuestros compañeros de Suma Noticias Radio. En esta ocasión, hablando sobre qué sucede en torno de los corredores, de los o los running o los runner, también como se han denominado. Usted habrá visto que pues ya por todos lados hay equipos de running y no solamente aquí en la región, es un fenómeno que pues ha estado creciendo a nivel estatal y nacional e internacional. Vamos a ver si es una moda o si es algo más que una moda. Vamos a escuchar este reportaje que nos comparten nuestros compañeros.
15: Cada mañana, cuando muchos aún duermen, hay quienes ya están en movimiento. Zapatillas atadas, auriculares puestos y un solo objetivo: correr. Pero, ¿qué hay detrás de este fenómeno que llena parques, calles, redes sociales? Hoy hablamos del running, no como moda, sino como estilo de vida. En los últimos años, el running ha experimentado un crecimiento imparable. Cada vez más personas se calzan las zapatillas para correr. No solo por salud, sino también por bienestar mental, socialización y superación personal. Correr es barato, accesible y se adapta a cualquier ritmo. No importa la edad, el lugar o la experiencia. Salir a correr se ha convertido en un ritual cotidiano para miles de personas. Un momento de desconexión o de conexión con uno mismo. El running ya no se vive en soledad. Clubs, carreras populares y aplicaciones móviles han transformado esta práctica en una experiencia compartida. Las redes sociales también juegan un papel clave. Rutas, marcas personales, fotografías. Correr se muestra, se comparte y se celebra. El running responde a una necesidad profunda: sentirse bien, sentirse capaz, sentirse vivo. Detrás de cada corredor hay una historia, una razón para empezar y muchas más para no parar. Para algunos, correr es una vía de escape, para otros, un reto personal y para muchos, una forma de entender la vida. Montserrat Payares León es corredora, pero sobre todo es una de esas personas que ha encontrado en el running mucho más que kilómetros recorridos. Le preguntamos cuándo empezó a correr, qué la motiva a seguir haciéndolo, cómo se siente al cruzar una meta y qué le ha enseñado el running dentro y fuera de la pista. Esta es su historia.
16: Pues yo empecé a correr hace más de 10 años, 12 para ser exactos, y comencé a correr gracias a mi papá. Él también es corredor y es mi más grande inspiración. Lo que más me gusta es que puedo practicarlo casi en cualquier lugar al que voy. He conocido muchos lugares mientras corro. También otra cosa que me gusta es que para mí ya es un hábito y lo considero parte esencial de mi día a día. Me hace sentir libre, me hace pensar muchas cosas mientras lo hago. Me divierto porque igual voy escuchando música dependiendo mi estado de ánimo. Lo considero más un estilo de vida en lo personal. Claro que ahora ya es moda para muchas personas, pero no está mal. Me ha enseñado a tener hábitos, a enfocarme en mis metas y objetivos de la vida diaria. También a ser constante y perseverante.
15: Historias como esta se repiten cada día, porque correr no es solo una actividad física, es una herramienta para combatir el estrés, mejorar la autoestima y crear hábitos saludables. En una sociedad acelerada, el running se convierte en una pausa en movimiento, un espacio donde la mente corre libre mientras el cuerpo avanza. Pero no todo es ideal. El auge del running también plantea retos, lesiones por sobreentrenamiento, presión por el rendimiento o la obsesión por los resultados. Por eso, expertos recomiendan correr con cabeza, escuchar al cuerpo y recordar que no se trata de llegar primero, sino de disfrutar el camino. Arturo Rivera Pedraza, presidente de la Asociación de Dodgeball en Hidalgo.
17: En los últimos años se ha demostrado, platicando con doctores, con fisios, que muchas de las personas que practican este tipo de deporte, de ejercicio, pues están presentando problemas en articulaciones, como principalmente son rodillas, son tobillos. ¿Por qué? Porque pues no solamente es ponerse los tenis y salir a correr, ¿no? Sino que tenemos que hacer un plan de entrenamiento. En donde pues nosotros sepamos si somos aptos para poder correr, o si nada más caminar, o si nada más trotar. Usar tenis adecuados dependiendo de la superficie o superficies en las que se realice esta actividad, y pues también, como en todas las disciplinas, un calentamiento previo. Y pues bueno, lamentablemente también, así como es benéfico el que uno salga, corra, camine, trote, pues bueno, creo que nos hace falta esa cultura física para que cuidemos nuestra salud y principalmente pues nuestras articulaciones, ¿no? Si nos hace falta esa cultura física, repito, para tener un plan de actividad física.
15: El running seguirá creciendo, porque no entiende de modas pasajeras, sino de emociones reales. Correr es avanzar, es caerse y volver a empezar, es competir solo con uno mismo.
16: Siento mucha emoción y satisfacción de haberlo logrado, aunque en ocasiones un poco en desacuerdo con mi tiempo. Y yo creo que es algo por lo que muchos corredores hemos pasado, pero pues siempre digo, no pasa nada, vendrán más carreras en las cuales podremos mejorar y dar ese extra que tanto buscamos los corredores. Mientras puedes controlar tu mente y concentrarte, puedes lidiar con lo físico, aunque claro, físicamente también hay que estar preparado. En la actualidad se está convirtiendo en una moda, lo cual a mi parecer está muy bien, que cada vez más gente tome el gusto por hacer ejercicio, por moverse y pues ahora por correr. Que esta moda pase de ser solo eso, una moda, que pase a ser un estilo de vida, y pues a lo largo del tiempo tu cuerpo, tu mente lo va a agradecer.
15: Experiencias como la de Montserrat nos recuerdan que correr no siempre es llegar más lejos, sino aprender a avanzar paso a paso.

0: ahorita que las redes sociales, que los medios digitales, pues nos están ganando terreno, ¿no? Al menos el salir, correr, el hacer comunidad, pues ya nos aleja de estos malos vicios de nada más pasarnos horas frente a algunas pantallas. Y pues se han vuelto estos grupos unas comunidades, no nada más para poder correr, sino para poder socializar. Me ha tocado escuchar a compañeros que sus mismos cumpleaños ya los festejan o los celebran organizando carreras o los organizan sus mismos festejos yéndose a otros lugares precisamente para correr, para estar en contacto con la naturaleza, algo que pues hemos dejado a un lado los seres humanos.
1: El running es mucho más que una actividad física. Es un espacio para encontrarse con uno mismo, una oportunidad para cuidar la salud y una forma de demostrar que los grandes objetivos se alcanzan paso a paso.
0: Para quienes desean comenzar a correr como parte de un estilo de vida saludable, que se acerquen con un especialista para que les haga un plan tanto alimenticio, un plan de entrenamiento y que los asesore, los guíe para utilizar lo que son la ropa, los tenis correctos y adecuados. No es lo mismo correr en una superficie plana, dura, a correr a lo mejor en un terreno irregular, ¿no? Como puede ser alguna montaña, algún cerro. Entonces, yo sí les sugiero que lo hagan pues regularmente. Y también los invito a que, pues bueno, dentro de esta cultura física, tal vez podamos comenzar caminando y después trotando. Y de acuerdo a mi capacidad física, a mi problema físico o a mis habilidades físicas, pues bueno, yo pueda ir mejorando siempre de menos a más. Porque, pues bueno, no nada más es ponerte los tenis, salir y pues dale, ¿no? Yo sí los exhorto a que pues bueno, se acerquen a estos profesionales. Y pues también hay muchas comunidades ya tanto dentro de nuestra comunidad o dentro de nuestra sociedad que se dedican o que llevan años practicando este bonito deporte. Entonces, pues a poner los tenis, pero los tenis adecuados, y hacer siempre un calentamiento muy, muy intenso para que nuestra salud mejore y no, pues, nos cure de algo, pero nos pueda descomponer de otra cosa.
1: Cada corredor tiene una meta distinta. Algunos buscan cruzar una línea de llegada, otros simplemente buscan sentirse mejor que ayer. Pero todos comparten algo: la decisión de seguir adelante. Porque al final, correr no es cuestión de kilómetros, es cuestión de voluntad, de levantarse una vez más, de intentarlo una vez más y de seguir avanzando incluso cuando el camino parece difícil. Quizá la próxima gran historia del running esté esperando comenzar con un solo paso. Para Suma Noticias Radio, María Fernanda León.

0: Muchísimas gracias a Fer León de Suma Radio Tulancingo por este excelente reportaje. Y pues sabemos que muchos se han de haber identificado justo con toda esta información que nos compartió. Y pues no hay que parar, hay que seguir corriendo. Pues bien, es momento de seguir con la información. Antes haremos una muy breve pausa y regresamos con la información estatal.
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5: Son las 2:53.
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9: Gracias por continuar con nosotros. A continuación, información estatal y tiene que ver que con justamente el reporte oficial más reciente de monitoreo de sequía de la Comisión Nacional de Agua. ¿Cómo está nuestro estado de Hidalgo? Y pues la verdad es que el alivio ha durado muy poco para los campos de nuestro estado. Esto tras haber alcanzado un histórico y esperado periodo de afectaciones por sequía a mediados del año, las alarmas por la falta de agua se vuelven a encender en el territorio hidalguense. Este reporte oficial por la Comisión Nacional del Agua y el Servicio Meteorológico Nacional, con corte al 15 de julio de este año, 11 municipios de la entidad han regresado a la categoría de condiciones anormalmente secas. La velocidad del cambio ha tomado por sorpresa a varios productores y autoridades. Apenas el pasado mes de junio, Hidalgo celebraba estar completamente fuera de cualquier estatus de vulnerabilidad hídrica. Sin embargo, en tan solo 15 días, el panorama dio vuelco muy drástico. Los municipios que hoy vuelven a enfrentar el estiaje son Ajacuba, Chapantongo, Chapulhuacán, Huichapan, Jacala de Ledesma, La Misión, Nopala de Villagrán, Pisaflores, Tecozautla, Tepehuacán de Guerrero y Tlahuiltepa. La CONAGUA explicó que este fenómeno responde a un comportamiento sumamente dispar que la naturaleza está en nuestro país, mientras que fenómenos como el monzón mexicano y el paso de 6 ondas tropicales llevaron lluvias superiores al promedio norte y noroeste de México, aliviando la crisis en estados como Coahuila y Sonora. Y la historia para el centro y el oriente de la República fue muy diferente. En nuestra región, las precipitaciones se ubicaron muy por debajo del promedio climatológico durante la primera quincena de julio. Este déficit provocó que a nivel nacional la superficie bajara condiciones anormalmente secas y diera un brinco de 5.2 puntos porcentaje en comparación con el cierre del mes pasado, junio. Hidalgo vuelve a resentir los efectos de un clima cada vez más imprescindible y volátil. Y recordar, pues estamos justamente atravesando esta temporada de canícula y ya se ha pronosticado, por lo menos aquí en la región huasteca, que las lluvias podrían tardar aún más otra semana más, por lo menos.

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1: Bien, ahora pasamos a la información nacional que nos comparte en voz nuestro compañero Alejandro Ángeles. Nos hablan sobre una inversión muy importante, millonaria, para el IMSS Bienestar, para fortalecer sobre todo la infraestructura hospitalaria. Vamos a escuchar la siguiente información.
2: Con el gusto de saludarles una vez más para compartirles que la salud pública vuelve a ocupar un lugar prioritario en la agenda nacional. Y es que el IMSS Bienestar anunció una inversión de 46 mil millones de pesos para desarrollar 87 proyectos estratégicos durante lo que resta de la actual administración federal, con el propósito de ampliar la capacidad de atención médica en distintas regiones del país. El plan contempla la construcción de nuevos hospitales, la sustitución de unidades que ya concluyeron su vida útil, la rehabilitación integral de hospitales existentes y también la modernización de centros de salud de primer nivel. De acuerdo con la institución, desde 2024 ya han sido inaugurados 19 hospitales en diferentes entidades del país, mientras que en las próximas semanas comenzarán operaciones nuevas unidades especializadas en atención materna, rehabilitación y centros y servicios de salud comunitaria. La apuesta, aseguran las autoridades, es fortalecer la cobertura médica y acercar servicios gratuitos a un mayor número de personas, especialmente en aquellas regiones donde el acceso a la atención hospitalaria continúa siendo limitado. Y este anuncio, pues, abre una reflexión que va mucho más allá de las cifras, y es que durante muchos años, uno de los principales reclamos de la población ha sido la falta de infraestructura médica suficiente para atender la demanda creciente de servicios de salud. Es una realidad que existen comunidades donde un hospital puede representar la diferencia entre recibir atención o recorrer varias horas para encontrar un especialista. Sin embargo, también es cierto que la experiencia nos ha enseñado que la salud pública no se resuelve únicamente levantando nuevos edificios. Un hospital necesita médicos, enfermeras, especialistas, por supuesto medicamentos, equipo funcional, mantenimiento constante y procesos eficientes para que realmente cumpla con su misión, porque de poco sirve inaugurar una obra si después los pacientes se enfrentan largas listas de espera, desabastos de insumos o falta de personal. Por eso, esta inversión representa una oportunidad importante para fortalecer el sistema de salud, pero también un compromiso que deberá traducirse en resultados medibles para la población mexicana. Con esto me despido. Nos saludamos el día de mañana.
1: Así es, pues nosotros también ya con esta información nos despedimos, no sin antes comentar este dato muy interesante. Hoy, 22 de julio, pues es el Día Mundial del Cerebro. Hoy celebramos la fuerza de nuestra mente, el centro de nuestras ideas, emociones y recuerdos. ¿Usted cómo cuida su cerebro? Y hay que puntualizar, y aunque controla la sensación del dolor, el cerebro no siente dolor directamente, a pesar de que es nuestro es un músculo. El cerebro también puede crear nuevas conexiones neuronales durante toda la vida, y mientras duerme, tu cerebro sigue trabajando, organizando recuerdos y procesando información. Nunca descansa. Pues hoy, Día Mundial del Cerebro, hay que cuidarlo mucho. Con esta información nos despedimos. Gracias nuevamente a Federico Hernández en los controles de transmisión. Yo me despido del micrófono, Natalia Martínez, deseándole que tenga una excelente tarde, y nos encontramos el día de mañana.
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11: Son las 3:02.
12: Temperatura 36 grados centígrados.
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14: Bienvenidos a todos. Es un gusto enorme para mí que se encuentren sintonizándonos a través de la señal del 99.7 de frecuencia modulada Suma Radio Huejutla. Soy el doctor Marco Antonio Hernández Bedoya, saludándolos desde nuestro programa de Cuídate, Atiéndete. Agradecemos a los operadores que hacen posible esta emisión y antes de dar inicio le recordamos a todos nuestros seguidores y quien nos sintoniza que tenemos nuestras plataformas y vías de contacto a sus órdenes. Los lípidos o grasas, como comúnmente se conocen, no son ni completamente amigos ni enemigos. Son nutrientes esenciales. Son amigos cuando consumes grasas saludables en cantidades adecuadas, ya que son indispensables para producir hormonas, absorber vitaminas y proteger órganos. Se convierten en enemigos únicamente cuando hay un consumo excesivo de grasas saturadas o trans, lo que eleva el riesgo de enfermedades cardiovasculares. De tal manera, el tema que estaremos platicando en esta tarde está titulado Lípidos, ¿amigos o enemigos? Y justo para ello, es un honor contar con la presencia de la doctora Erandis Deni Torres Sánchez, quien de formación es ingeniera química con especialidad en biotecnología. Cuenta con la maestría en ciencias con orientación en bioquímica y el doctorado en farmacología. Realizó una estancia en el Instituto de Cardiología Ignacio Chávez y en el Centro de Investigación Biomédica de Occidente IMSS. Actualmente es profesor investigador titular B del Departamento de Ciencias Médicas y de la Vida del Centro Universitario de la Ciénega, Universidad de Guadalajara en Ocotlán, Jalisco. Es coordinadora de la maestría en gestión de la salud pública del mismo centro universitario. Cuenta con el reconocimiento al perfil deseable PRODE, así como miembro del Sistema Nacional de Investigadoras e Investigadores con el nivel 1. También es miembro de la Sociedad Geriátrica de Jalisco. Es conductora del programa de radio La Pipeta en la red Radio UDG. Es autora de 61 publicaciones científicas desde el 2013, actual profesora de pregrado en las licenciaturas de químico farmacéutico biólogo y, si no me falla, médico cirujano partero, y de posgrado en la maestría de ciencias y de la maestría en gestión de la salud pública. Doctora Deni, un honor y un orgullo tenerla en este espacio. Bienvenida.
15: Gracias, doctor Marco, y pues sobre todo gracias a todos tus radioescuchas. Gracias por esta invitación y pues sobre todo por la apertura para dar divulgación a este tema.
14: Muy bien, doctora, y comentarles a los radioescuchas, hace pues unas semanas, podemos decir algunos meses, yo fui invitado de la doctora Deni y el doctor Joel en su espacio que mencionaba en la introducción, conocido como La Pipeta. O así que hacemos un poquito labor de alguna forma similar, cada quien desde su universidad, pero al final se busca dar a conocer temáticas que se manejan desde diferentes enfoques, pero en pro del bienestar de la comunidad. Y doctora, vamos a estar hablando de una situación o de un elemento de nuestra naturaleza, particularmente de nuestras células, que puede causar o de alguna manera siempre ha causado revuelo, que son los lípidos, ¿no? ¿Nos podía platicar qué son estas macromoléculas, por qué son esenciales para la vida?
15: Sí, doctor Marco, fíjate que en lo particular a mí me apasiona mucho este tema porque considero que le ponemos mucho énfasis en los ácidos nucleicos, en proteínas, hidratos de carbono, carbohidratos, pero creo que en general en la sociedad satanizamos un poco el papel y la importancia de las grasas o lípidos. El nombre correcto sería lípidos. Particularmente, pues los lípidos, si hablamos desde un aspecto ya físico-químico y químico, podemos decir que son moléculas que están formadas por carbonos e hidrógenos menos, y dependiendo de la complejidad de los lípidos, pueden tener algunos de ellos azufre, pueden tener fósforo, por ejemplo, van a tener oxígeno de cajón. Pues la finalidad del cuerpo humano es aprovechar este tipo de moléculas para formar cadenas largas. Podemos tener diferentes tipos de ácidos grasos. Va a haber, por ejemplo, ácidos grasos de cadena corta, ácidos grasos de cadena larga, saturados, insaturados, y una clasificación sin fin. Pues sobre todo la finalidad de la plática del día de hoy es recuperar aquellos lípidos que son benéficos para el cuerpo, y pues aprender la importancia de aquellos que debemos de controlar un poquito más en la dieta, doctor. Particularmente, bueno, los lípidos, como mencionábamos, se parecen un poquitito, quizás podemos decir, a la estructura química del hidrato de carbono, en cuestión de que tiene carbono, hidrógeno, oxígeno en su esqueleto. La diferencia radica principalmente en el ordenamiento. En el caso, por ejemplo, de los hidratos de carbono, suelen tener una configuración más, ¿cómo lo pudiéramos decir?, en hexágono, en pentágono.
14: Robusta,
15: en
14: forma compleja.
15: Sí, un poco más compleja, y en el caso de los hidratos de carbono suelen ser cadenas lineales. En el caso de los saturados, como lo indica la palabra, suelen ser ácidos grasos que se recomienda mantener un poquito más en equilibrio en la dieta, no consumirlos en gran medida, y se recomienda más el consumo de ácidos grasos de tipo poliinsaturado, que químicamente son aquellos que pudiéramos decir han perdido un hidrógeno dentro de una cadena de carbono y otra, y eso hace que haya un, en química le llamamos un doble enlace, y a ese doble enlace se le llama insaturación. Y de esa insaturación puede haber de dos tipos: hay tanto ácidos grasos de tipo cis como trans, y creo que para todas y todos en casa ya estamos familiarizados con que debemos de consumir en menor medida los ácidos grasos de tipo trans, justamente, doctor, para evitar algún riesgo a la salud.
14: Excelente, doctora. Pues yo creo que un primer punto a rescatar de su respuesta es la parte de que lo que habitualmente o coloquialmente en la sociedad manejamos como grasas, su nombre correcto es lípidos. Y de estos lípidos, pues bueno, van a haber de diferentes estructuras, tamaños, como usted mencionó, características que van a permitir en este caso tener una función específica dentro de nuestro cuerpo. Y claro, dependiendo cuáles sean, como mencionó ahorita el cierre de su respuesta, con la parte de que son insaturados, pues pueden haber algunos que se pueden ocasionar alguna enfermedad en particular. Y bueno, voy un poquito a la, va ligado a la pregunta siguiente. Ahora platíquenos cuáles son las funciones primordiales que tienen los lípidos en nuestro cuerpo.
15: Sí, fíjate, doctor Marco, que en cuestión de justamente de la funcionalidad que se requiere para que funcione adecuadamente una célula, se requiere que haya una recubierta, o nosotros lo conocemos pues en el área como una membrana celular, y esta membrana celular principalmente está constituida de lípidos. Este tipo de lípidos, bueno, comentábamos que hay diferentes tipos. Entre otras clasificaciones va a haber fosfolípidos, por ejemplo, que el mismo nombre nos indica que es grasa o lípidos unidos a fósforo, a una cadena de glicerol, y es una estructura un poco más complicada, más grande, más compleja, por así decirlo. Y estos fosfolípidos hay de diferentes tipos, van a ir formándose uno tras otro en forma de dos capas, o bicapa le conocemos nosotros, de tal manera que llega a cerrar toda la célula, y esto facilita o favorece que la célula esté aislada del ambiente externo, que esté protegida también ante diferentes tipos de patógenos. Bueno, esta sería una de las funciones más importantes que yo considero relevantes, pero no es la única. Otra función de los lípidos, hay otro tipo de lípidos, por ejemplo, es el colesterol. Yo creo que para todas y todos estamos muy familiarizados con el término colesterol, y este colesterol, doctor, está súper satanizado, de que debemos de mantenerlo en bajos niveles, de que no es adecuado tener altos niveles de colesterol, pero hay que entender la importancia de esta molécula en el cuerpo humano. Principalmente el colesterol, bajo ciertas condiciones, es súper importante porque nos puede dar la síntesis de hormonas esteroideas que todas y todos necesitamos. Por ejemplo, los estrógenos, la testosterona, el cortisol, la aldosterona, provienen justamente, su precursor es el colesterol. Y si no tuviéramos adecuados niveles de colesterol, obviamente no habría la síntesis de estas hormonas. Por otro lado, yo creo que todas y todos estamos familiarizados con la vitamina D. Se ha puesto mucho en auge este término de vitamina D, y bueno, cabe mencionar que la vitamina D requiere colesterol para que podamos sintetizarla, justamente una vez que hay una exposición a la luz ultravioleta. Y ese es un ejemplo, pero hay otros ejemplos, doctor. Yo creo que una de las funciones también más relevantes de las grasas o de los lípidos es darnos una alta reserva de energía, doctor. Sobre todo aquellos tipos de grasas que se conocen como acilgliceroles. Estos triglicéridos son sumamente importantes porque su función en el cuerpo humano es almacenar el exceso de grasa en una célula que se llama adipocito, y cada vez que tu cuerpo no necesita grasa, pues digamos que la va guardando para cuando estemos en un periodo de ayuno o que no hayamos consumido alimentos, pues se echa mano justamente de estos triglicéridos almacenados para tener alta cantidad de energía. Y bueno, entre otras funciones, otro tipo tipo de grasas nos van a dar pigmentación. La bilirrubina, por ejemplo, proviene de grasas. Otra función de las grasas sería, por ejemplo, de señalización, las hormonas, como lo mencionábamos. Y bueno, también pueden darnos agua, por ejemplo, a través de la hidrólisis, por ejemplo, en el caso de los camellos, doctor.
14: Excelente, doctora. Pues es un mundo, la verdad, fascinante, los lípidos. Yo creo que ahorita la gente que está asimilando todo lo que nos acaba de comentar, a decir, ok, yo me quedé con la idea de que es lo malo en nuestro cuerpo, evitarlo, no comerlo, tratar de mantener esos niveles óptimos, pero como bien refiere, todo tiene que llevar un balance, un equilibrio, y dependiendo el lípido y la zona donde se encuentra nuestro cuerpo, pues va a tener una función determinada, y de esa manera pues va a permitir que nuestro metabolismo esté en óptimas condiciones. Ahora, para ir madurando este primer bloque, doctora, ¿cuáles son los lípidos importantes para la salud?
15: Particularmente, doctor, bueno, aquí depende de diferentes referencias o artículos científicos ya publicados, pero de cajón considero yo en lo particular que todos son indispensables por funciones energéticas, por funciones de dar estructura a las células, por funciones de señalización, funciones de pigmento, de regulación hormonal, entre otras, pero en lo particular sí se recomienda un elevado consumo principalmente de ácidos grasos de tipo omega 3, que son ácidos grasos poliinsaturados, es decir, son ácidos grasos de cadena muy larga, usualmente suelen ser de más, les comentaba al principio que son cadenas de carbono, bueno, los poliinsaturados suelen ser arriba de 20 cadenas de carbono, desde el 18 carbonos ya se considera poliinsaturado, pero en particular los omega 3, que yo creo que todas y todos hemos escuchado el DHA o el EPA, que se recomienda bastante en mujeres en embarazo o en recién nacidos. Estos dos tipos de ácidos grasos omega 3 forman parte justamente de la estructura de cerebro, de sistema nervioso central, y son importantísimos para el neurodesarrollo y también para la formación del producto en el caso del embarazo. Otro tipo de ácidos grasos recomendados, doctor, tiene que ver con ácidos grasos saturados de cadena cortita, por ejemplo, el propionato. Este tipo de ácidos grasos se sintetiza en intestino gracias a la función de un tipo de bacterias que tenemos en el intestino que se llama microbiota, que son bacterias benéficas que nos ayudan justamente a digerir diferentes alimentos, y entre una de las funciones importantes está la microbiota, es la síntesis de este ácido propiónico o propionato. Y este ácido graso se considera que incluso puede tener efectos protectores contra el cáncer de colon. Bueno, también nos ayuda a regular, por ejemplo, la membrana del intestino para evitar que haya permeabilidad y para evitar que haya alteraciones. Consumir ácidos grasos saturados, pero de cadena corta, reducir en lo más que podamos el consumo de ácidos grasos saturados, aumentar más el consumo de ácidos grasos de tipo insaturados, pues sobre todo si estamos en nuestras posibilidades, consumir este tipo de omega 3, doctor, que es el EPA DHA. Otro sería el omega 6, que es el ácido araquidónico, pero se recomienda un poquitito más mantenerlo a raya, porque en América Latina se tienen reportes de que usualmente por nuestra dieta tenemos un alto consumo, 10 partes de omega 6 por de 1 a 1.5 partes de omega 3. Es decir, casi en nuestra dieta en México no consumimos usualmente en los alimentos este tipo de omega 3, doctor. Prevalece más el consumo de omega 6, que tiende a ser proinflamatorio.
14: Eso sin duda, doctora, y más para la gente que está en salud, esta parte del ácido araquidónico pues va muy asociado, ¿no? Como mencionó, a generar moléculas proinflamatorias, y que eso permita que de alguna manera nuestro sistema o parte de nuestro cuerpo pues mantenga una cierta inflamación constante. Pero bueno, antes de continuar con este tema que está muy interesante y está titulado Lípidos, amigos o enemigos, haremos una breve pausa. Regresamos.
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11: Son las 3 con 17 minutos.
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14: Para quien recién nos escuchan, tenemos hoy con nosotros a la doctora Erandis Deni Torres Sánchez, quien nos está platicando acerca del tema titulado Lípidos, ¿amigos o enemigos? En el primer bloque estuvimos platicando acerca de qué son estas moléculas, nos pudo hacer diferencia tanto de estructura, de localización, de funciones, aquellos que son buenos para nuestro cuerpo, aquellos también que son malos, y algo muy importante y que dejamos claro también, el que quitemos un poquito el término de grasas cuando realmente se le llaman lípidos. Dentro de estas funciones, pues bueno, van a, dependiendo mucho de la zona que se encuentren, puede ser ese caparazón que tienen las células para protegerlas de cualquier agente extraño y que también es un intercomunicador de cualquier molécula que vaya del interior de una célula hacia afuera y viceversa, y va a formarse como si fuera un tipo sándwich o una tortita donde los fosfolípidos van a ser en este caso un pan de cada lado. También aquellos que de alguna manera van a estar regulando otras funciones, y es importante el consumo de ciertos lípidos como el omega 3 o el omega 6, pero particularmente el 3, para poder contrarrestar algunos problemas de salud. Siguiendo con la entrevista, doctora Deni, platíquenos ahora realmente cómo consideramos a los lípidos. Lo decíamos un poquito en la introducción, pero ¿realmente son amigos o enemigos?
15: Muy buena pregunta, doctor. Bueno, en cuestión de si ponemos en una balanza los lípidos o las grasas, ¿qué conllevarán más beneficios o pues ahora sí que daño a la salud? Mira, yo considero que aquí prácticamente es el equilibrio, como ante todo lo que nosotros consumimos en el cuerpo humano, así sean proteínas, sean hidratos de carbono, requerimos un equilibrio en cuanto a la ingesta, a ingresos y a egresos, valga la redundancia. Pues yo creo que esta parte sí sería importante enfatizar, doctor, la importancia de que todas y todos nosotros siempre tengamos una atención de la mano con un personal de la salud que es un nutriólogo prácticamente, porque el lípido definitivamente es indispensable, no lo podemos quitar de nuestra cadena alimenticia. Sería un error que satanizáramos a la grasa o al lípido y lo dejáramos de lado. Al contrario, el cuerpo humano lo necesita, pero siempre y cuando sea bajo las condiciones que tu propio cuerpo requiere. Entonces aquí sí enfatizo la importancia de que todas y todos siempre estemos de la mano con la ayuda de un nutriólogo, que es el que nos puede dar la orientación. En particular, en esta balanza no podemos dejar el consumo de lípidos, pero ¿qué pasaría si consumo más cantidad de grasa de la que tu cuerpo requiere para formar la estructura o para formar hormonas? Una de las consecuencias, justamente, el cuerpo humano está diseñado para no desperdiciar este tipo de moléculas, porque dan tanta energía que para el cuerpo humano son un tesoro preciado, y por lo tanto lo que va a hacer el cuerpo humano es almacenar este tipo de exceso de grasas en forma de adipocitos, y eso va a hacer que conforme aumentemos el consumo de este tipo de grasas, pues vamos a aumentar también el tejido adiposo en nuestro cuerpo. Y ya el doctor Marco en otras emisiones ha platicado acerca, por ejemplo, del síndrome metabólico, que va de la mano, va ligado un poquito con la alteración justamente por el consumo elevado de moléculas altamente energéticas como los lípidos. En resumen, yo diría que es un balance, doctor. Finalmente, como todo en la vida, es un balance el consumo de lípidos, así como incluso el consumo de agua, doctor.
14: Excelente. Bueno, pues queda más que claro, no hay que satanizar en este caso a los lípidos, pero sí es importante que tomemos en cuenta las indicaciones que nos acaba de mencionar la doctora Deni para que comencemos a hacer un consumo moderado de los que se deben y enriquecer de los que realmente favorecen a nuestro cuerpo. Esto va a permitir llegar al equilibrio que nos menciona, y de esa forma podemos evitar un sinfín de enfermedades, además de que nuestro metabolismo o nuestro cuerpo en forma general funcione de forma adecuada. Y hablando de las enfermedades, doctora Deni, platíquenos cuáles son las que están asociadas directamente a los lípidos.
15: Sí, particularmente, doctor, hay una que retomo la importancia de ella, pues digamos que por la elevada incidencia que está tomando la importancia aquí en México, en el país, que es la formación de la placa aterosclerótica. Para los que no están muy relacionados con el término, tiene que ver con nuestras arterias. Digamos que las arterias tienen un diámetro determinado y por las arterias tiene que circular, cierta corriente, cierto caudal o flujo de sangre constantemente para llevar nutrientes, para oxigenar los tejidos, etcétera. El problema es que cuando cuando consumimos una elevada cantidad de grasa, pues estas grasas, por diferentes mecanismos y metabolismos biológicos, van derivándose a un tipo de lipoproteínas que se conocen como LDL o lipoproteínas de baja densidad. Estas lipoproteínas en general tienen una función biológica importante, que es transportar colesterol del hígado principalmente a otros órganos que requieren colesterol, por ejemplo las hormonas para la síntesis de hormonas esteroideas. El problema radica en que estas lipoproteínas de baja densidad, cuando se oxidan por diferentes mecanismos prooxidativos cerca de la arteria, son fagocitados o van a tratar de ser destruidos por macrófagos, y en este proceso de destrucción del macrófago con la lipoproteína, por decirlo de forma sencilla, se forma un tipo de célula espumosa, se libera un tipo de célula espumosa, literalmente como si fuera un poquito coloide o jabonoso, y gracias a que la arteria tiene calcio, pues se va fijando esa célula espumosa en la pared de la arteria, en la parte interna, y el calcio va fijando, va endureciendo esta célula espumosa hasta que se comienza a obstruir la arteria. Si este proceso no se detiene o no limpiamos las arterias a través de otros mecanismos, se va a seguir acumulando hasta que, por consecuencia, se obstruye por completo o se forma un obstáculo parcialmente, que pues obviamente va a derivar en alta presión, presión arterial alta. Puede también derivar en problemas también que están relacionados ya un poquito más con la diabetes mellitus y bueno, con otros síndromes que van asociados. Esta es una de las consecuencias más importantes, pero tenemos también otras. Por ejemplo, en la enfermedad de Alzheimer se ha estudiado que justamente una de las consecuencias puede estar relacionada con un alto consumo de grasas saturadas y también con con altos niveles de LDL, doctor.
14: Entonces, básicamente va ligada en las enfermedades a cuestiones de circulación, o sea, en sangre, son las que primordialmente podemos asociar los lípidos, pero como mencionó ahorita al cierre de su respuesta, también a cuestiones que a lo mejor uno pueda decir, bueno, pero ¿qué tiene que ver la falta de memoria o el cerebro, no? Tengamos en cuenta que nuestro cuerpo, indistintamente del tipo celular que tengamos, sea cardíaco, hepático, sea hueso, sea en alguna neurona, todos van a tener en su composición lípidos, pero van a tener una función determinada. Como mencionábamos, estos de primera instancia van a generar ese como caparazón, ese sistema de protección, la membrana que va a permitir muchas regulaciones, mucha señalización, comunicación para que estas células puedan ser funcionales. Pero también pueden desencadenar ciertas patologías si existe un desbalance en ese equilibrio que en algún momento mencionaba la doctora y que se incline a que se generen moléculas que sean en contra de la salud de nosotros. Doctora, para ir durando esta entrevista, la verdad que más quisiera pasarme más tiempo, o como en su programa, que no es por otra cosa, pero el de la doctora dura una hora y ahí sí podemos un poquito más abordar. Pero usted, esta área es su fuerte, es a lo que se dedica como investigadora. Menciónenos desde sus líneas o a nivel nacional, si hablamos de investigación, ¿qué se está generando para dar nuevo conocimiento o favorecer en este caso nuevas alternativas de estudio para los lípidos?
15: Sí, fíjate, doctor Marco, que en cuestión de la aplicación ya de los lípidos en enfermedades, justamente en mi caso estudié un fenómeno en el cual nosotros trabajábamos con un modelo murino. Eran ratas en laboratorio, estas ratitas eran hembras y lo que hacíamos era darles omega 3. Posteriormente estas ratas hembras se fertilizaban, quedaban embarazadas las ratas y se daba durante todo el proceso de embarazo de la rata omega 3, que es EPA y DHA, y una vez que nacían las crías, las ratas se les continuaba dando este suplemento de omega 3. Cabe mencionar que tenían su dieta normal, su dieta base de bioterio, que ya está regulada, está normada. Y posteriormente, el objetivo de este estudio era evaluar justamente cómo el omega 3 puede tener un efecto. Estábamos investigando si tenía algún efecto en cuestión de los ataques epilépticos por ataques febriles, es decir, por la elevación de la temperatura corporal en recién nacidos. Es bien sabido que usualmente los recién nacidos tienen un mecanismo que aún no está maduro, y usualmente no en todos los recién nacidos, pero sí suele exacerbarse las fiebres con temperaturas por arriba de 41 grados centígrados, justamente porque el sensor termorregulador todavía no está maduro completamente. Entonces, en las ratas neonatas que ya estaban establecidas bajo este modelo justamente de daño para ese termorregulador, se les daba justamente el omega 3 y se comprobó que las ratas que recibían omega 3 desde antes de que la madre quedara embarazada tienen mayor neuroprotección, y de hecho este tipo de ratas no tenía ataques epilépticos, no convulsionaba como las ratas que habían tenido omega 6 comparado con ese tipo de grupo. Y bueno, otro estudio que nosotros realizamos tuvo que ver ya con pacientes con esclerosis múltiple en el centro, aquí en Guadalajara, en el Centro Médico Nacional de Occidente. Tuvimos un muestreo de 100 pacientes con esclerosis múltiple, ya en estadios ya determinados, ya diagnosticados. Este tipo de pacientes, cabe mencionar que ya tenían durante 2 años un tratamiento con interferón, y pues nosotros trabajamos una suplementación coadyuvante sin quitar de cajón su tratamiento, y comprobamos justamente que los pacientes que recibían omega 3 comparado con los que recibían un control, un placebo, simplemente era un placebo, tenían una respuesta en la cual se mitigaban los efectos adversos tanto del interferón como también pues la progresión de la misma enfermedad de esclerosis múltiple. Un efecto que nosotros observamos importante es que el omega 3 justamente le confiere al paciente mayor movilidad. Por ejemplo, eran pacientes que tenían menor dolor, y cuando había una recaída, la recaída duraba menor cantidad de tiempo comparado con los que recibieron el placebo. Y también se comprobó que eran pacientes que, cuando se hacía la escala correspondiente por un psicólogo, eran pacientes que no presentaban depresión. Entonces, nosotros recomendamos en lo particular el consumo de omega 3 en pacientes que tienen esclerosis múltiple como un tratamiento coadyuvante.
14: Perfecto, doctora. La verdad, felicitaciones por los hallazgos que han encontrado. La verdad, esta es la parte importante, y yo creo que los seguidores de Cuídate, Atiéndete de cada semana, cuando tenemos algún investigador, yo creo que es la parte que espera, ¿no? El conocer a nivel nacional o desde donde nos acompañen en otra parte del mundo, qué es lo nuevo, qué es lo novedoso que se está dando a conocer, y más de algo que es muy cercano a nosotros, ¿no? Algo que es parte de nuestro cuerpo, que llegamos a consumir y que veamos de qué forma puede ayudar a contrarrestar problemas de salud, pues es lo ideal. Doctora Deni, un mensaje para la sociedad con respecto a este tema tan bonito que son los lípidos, para hacer su cierre, por favor.
15: Sí, doctor, bueno, yo creo que uno de los puntos que nosotros queremos resaltar es que en México nuestra dieta se basa principalmente en el maíz, y el maíz suele ser muy rico en omega 6, doctor, y el omega 6, como comentábamos previamente, tiende a ser proinflamatorio. En cambio, el omega 3 ya está documentado que tiende el efecto contrario, que es antiinflamatorio, pero una de las consecuencias es que el consumo prolongado y en dosis altas del omega 3 debe de ser regulado, porque justamente, por ejemplo, en población japonesa que consumen más omega 3 comparado con el omega 6, suelen presentar hemorragias, es decir, los tiempos de coagulación se alteran. Aquí lo recomendable sería siempre otra vez consultar a nuestro médico si vamos a consumir algún tipo de suplemento, en particular omega 3. Es muy importante que sí se consuma, doctor, pero siempre de la mano con un profesional de la salud, y también cuidando la calidad del omega 3, porque el omega 3 usualmente su principal fuente es de origen marino, lo encontramos en las algas, lo encontramos por ejemplo en el salmón, en pescado, pero necesitamos buscar un omega 3 que esté libre de mercurio. Entonces aquí sí les recomiendo que si vamos a consumir una suplementación de omega 3, sea de la mano de un profesional y pues con un suplemento que esté libre de metales pesados, doctor.
14: Muy bien, doctora, pues bueno, a seguir las recomendaciones de la doctora Deni. No me queda más que agradecerle, la verdad, un tema muy interesante, y reiterarle, o más bien expresarle una invitación a futuro a que nos acompañe nuevamente en este espacio de Cuídate, Atiéndete, para mostrarnos algún avance sobre los lípidos o algún otro tema que sea de su interés. Muchas gracias.
1: Hemos llegado al final de nuestro programa, pero antes de despedirme, envío un afectuoso saludo y abrazo a distancia a todas las personitas que nos escuchan aquí en la Huasteca, en el Valle del Mezquital, aquellas en el centro, sur y norte de nuestro país, también a los seguidores de Latinoamérica, Estados Unidos, Canadá y hasta Europa. Agradecer a todo el equipo de Suma Radio Huejutla y Suma Radio Huichapan por permitir que nuestro programa de Cuídate, Atiéndete sea su programa de divulgación científica y de salud favorito. Finalmente, los dejo con la siguiente frase: la salud es el motor de tu vida. Si la descuidas, apagas tus sueños.
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25: Son las 3:33.
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2: Son las 3:49.

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1: Son las 4 con un minuto.
2: Temperatura 35 grados centígrados.

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2: Son las 4:18.

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6: Son las 4 con 34 minutos.
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8: Hola, ¿qué tal? ¿Cómo están? Bienvenidas y bienvenidos a una emisión más de Sin Miedo al Éxito Garza. Tú como yo, lánzate de movilidad. Muchísimas gracias por su sintonía a través de Suma Radio en sus diversas estaciones. Al micrófono te saluda con mucho gusto Alondra Rodríguez. Y el día de hoy tenemos muchas invitadas especiales. Tenemos a la licenciada Elizabeth, jefa del Departamento de Cooperación Internacional y Movilidad. Bienvenida.
9: Gracias.
8: La licenciada Ana, responsable de convenios, gracias por acompañarnos.
10: Muchas gracias.
8: Y la licenciada Azarel, responsable de informes y atención a los estudiantes. Gracias.
11: Hola a todos.
8: Gracias por aceptar la invitación a este programa. Me gustaría comenzar con usted, licenciada Elizabeth. ¿Nos podría platicar qué es lo que se hace en el Departamento de Cooperación Internacional y Movilidad dentro de la Dirección de Relaciones Internacionales e Intercambio Académico? Esto para que lo conozca la comunidad universitaria, sobre todo pues los alumnos que en ocasiones no están o no hemos estado tan familiarizados con las actividades que realiza esta área y sobre todo lo que les oferta y cómo les beneficia a ellos.
12: Muchas gracias, Alondra. Gracias por la invitación. Pues mira, el área en general tiene que llevar a cabo todos estos vínculos que la institución tiene con universidades, incluso unidades receptoras en países distintos al nuestro. Lo que permiten los convenios de colaboración son justo que nuestra comunidad universitaria tenga acceso a la movilidad, ya sea entrante, saliente, y por supuesto que estos convenios se traduzcan en actividades de experiencias de movilidad, que ahorita les platicaremos un poco acerca de una convocatoria en particular que ahorita se encuentra vigente, pero también nos gustaría que conozcan las modalidades en las que pueden participar tanto alumnos como profesores, y pues que sepan que en el área tienen un espacio que está dispuesto a brindarles toda la información y que oportunidades hay, y hay muchas, y que la institución está comprometida con que dentro de nuestros miembros pueda haber muchos embajadores Garza.
8: Gracias, licenciada. Licenciada Azarel, ¿nos podría platicar cuáles son las ofertas de forma general que tiene nuestra comunidad universitaria, de forma específica los alumnos?
4: Claro. Existe un mapa de convenios. Este mapa de convenios van por países, y entonces ahí los alumnos pueden ingresar al micrositio, revisarlo, y se les van a aperturar las universidades, ¿vale? Estas universidades, pues son oportunidades que pueden aspirar los alumnos para realizar su movilidad.
8: Ok, gracias, licenciada Ana. Entonces, en ese sentido, de pronto, si yo como estudiante solo sé que quiero hacer movilidad, tal vez en un país en específico, pero no sé en qué universidad, ustedes me pueden o pueden orientar al estudiante o a la persona que se quiera ir de movilidad.
9: Hola, buenos días, tardes. Muchas gracias por la invitación. Y bueno, sí, en primer lugar, bueno, los queremos invitar a que siempre estamos con las puertas abiertas en la dirección para acompañarlos en su asesoramiento, porque todos los casos son absolutamente diferentes. Así que ustedes no se preocupen. Nosotros los iremos asesorando y acompañando en su proceso. Y pues primero que nada, como bien lo mencionó mi compañera, es importante que revisen este mapa de convenios, que ustedes conozcan cuáles son las universidades y también los países con los que tenemos dichos convenios, y también ustedes revisar las universidades con dichos convenios. Así que los invito a que busquen en el micrositio directamente este mapa de convenios UAEH, y les invito a que lo revisen y lo consulten con más calma.
8: Gracias. Entonces, el mapa de convenios se encuentra en el micrositio. ¿Está de acceso público?
9: Sí, es de acceso público. Cualquier persona con acceso a internet, claramente, puede buscar esta página directamente. Solo teclean mapa de convenios UAEH y es la primera página que les aparece en internet.
8: Gracias. Licenciada Elizabeth, ¿por qué sí un estudiante tendría que irse de movilidad?
12: Bueno, esta respuesta es bastante amplia, voy a tratar de hacerla concisa. Los motivos son muchos, desde la experiencia, que por supuesto cambia no solo sus trayectorias académicas, sino también personales. Hemos sido testigos de cómo esta experiencia efectivamente desde un inicio los transforma. Y hablamos no solo, como decimos, de expandir este universo de posibilidades que no solo va a lo académico, sino que también muchas veces proyecta el futuro de muchos de nuestros participantes, para que esas conexiones terminen en un futuro trabajo, que terminen muchas veces en un plan de vida, en otro lugar del mundo. De las habilidades de las que siempre les compartimos en las pláticas, que también ahorita les hablaremos un poco de una gira que hacemos justo en institutos para compartirles toda esta información, está que puedan desarrollar un segundo idioma, que puedan desarrollar el pensamiento crítico, la resolución de problemas, que se puedan enfrentar a escenarios diferentes para trabajar en equipo. Eso es muy importante. Siempre los planteamos como esas habilidades que ellos los ubican como ciudadanos globales y que el día de mañana van a hacer la diferencia para que justo cuando estén en busca de un empleo, pues el empleador vea todas esas cualidades que tiene ese participante, porque estas habilidades las adquirió a través de la movilidad. También comentarles las modalidades que tenemos para que participen. Puede ser desde un curso académico, que tal cual consiste en un semestre completo de estudios en una universidad de destino, en donde las asignaturas se busca que tengan algo a lo que llamamos homologación o equiparabilidad. Esto significa que las asignaturas que cursen en el destino tienen un equivalente en la UAEH. Entonces, una vez que termine su semestre en el destino, las calificaciones se incorporan en su historial académico, en la Dirección de Administración Escolar, y pues prácticamente ellos pueden aumentar sus conocimientos en otro sitio y continuar con sus trayectorias con nosotros. Esto es un semestre completo. Pueden hacer estancias de investigación, aquí las duraciones son muy variables, y esta pueden realizarla en cualquier momento del año. Ellos se vinculan con un profesor investigador o un asesor de su proyecto de investigación en cualquier lugar del mundo y pueden incluso participar de este modo en movilidad, ¿no? Pueden hacer prácticas profesionales, pueden hacer servicio social, trabajo de campo. Hay quien busca también ya desde la perspectiva profesional como profesor hacer movilidad en otros sitios con fines académicos. Eso también es posible y puede ser o a través de los convenios que ya existen, de los que han hecho alusión mis compañeras, o también ellos mismos buscar un nuevo lugar o un nuevo profesor con el que tienen este vínculo y pues por supuesto viajar a algún lugar del mundo o del país para continuar con su trabajo de investigación.
8: Ok, gracias, licenciada. Sí, a mí me parece algo bastante importante que un alumno, una alumna decida tomar la decisión de realizar una movilidad, sobre todo que ya que la Universidad Autónoma del Estado de Hidalgo y de forma específica la Dirección de Relaciones Internacionales e Intercambio Académico ofrece tantas opciones para que puedan hacer esta movilidad, sobre todo incluso hablando en cuanto a tiempos. Más adelante lo platicaremos, pero es importante mencionar que también el departamento cuenta con la gestión de becas internas y bueno, también existen otras becas externas en las que también el departamento puede orientar más o menos en el proceso para que la comunidad universitaria que busque hacer una movilidad pueda tener acceso a ellas de la forma más idónea. Asa, ¿nos podrías compartir, por favor, si algún estudiante, algún profesor quisiera hacer un intercambio, cuáles son los documentos que necesita recabar para llevarlo a la dirección con ustedes y que puedan ayudarles a iniciar el trámite de este proceso?
4: Claro, como les comentaba, hay dos entornos en los que ustedes pueden realizar su movilidad académica. Puede ser un entorno nacional, se pueden ir de movilidad dentro del país, y para eso necesitamos cuatro documentos que yo siempre invito a los estudiantes a que lo intenten, porque son documentos que podemos conseguir en cuestión de unos 2 o 3 días, son muy rápidos. Los documentos para movilidad nacional son los siguientes: el certificado médico. Este certificado médico debe ser expedido por el Servicio Médico Universitario, ¿vale? De aquí de la universidad. Es completamente gratuito y se pueden acercar a su instituto o incluso a Ciudad del Conocimiento. El segundo documento es el historial académico, que es el que descargan de la página y como tal lo pueden integrar a su expediente. Después, la constancia de vigencia de derechos del IMSS. También esto lo buscan en internet y pues necesitan su CURP y su número de afiliación, y les arroja su constancia de vigencia de derechos y su INE vigente. ¿Vale? Entonces, súper rápidos, 4 documentos súper rápidos de conseguir y que cambian un poco si ustedes necesitan o si ustedes están interesados en realizar una movilidad internacional. Para movilidad internacional nos regimos por si ustedes quieren intentar su movilidad en un país de habla hispana o en un país de habla no hispana. ¿Vale? Es importante que si quieren realizar su movilidad en un país de habla no hispana, tienen que gestionar y realizar la aplicación de su examen para que les otorguen un certificado TOEFL ITP. Y si van a un país de habla hispana, solamente necesitan su constancia de idioma. Esa constancia la expide el Centro de Lenguas. Entonces sería su certificación de idioma, dependiendo del lugar a donde vayan, del país, el pasaporte vigente, su historial académico, también lo descargan de la universidad, y la traducción del historial académico. Simplemente ese se utiliza solamente si van a países de habla no hispana. Y son 4 documentos que tal vez estos cuestan un poquito más de trabajo, tal vez conseguirlos, o nos podemos tardar un poco más de tiempo en gestionarlos, pero para ambos casos son 4 documentos que en cuestión de 1 semana, 2 semanas, los tenemos listos.
8: Gracias. Entonces, con un poco de planeación, se logran todos los documentos.
4: Claro, ¿correcto? Que sí.
8: Muy bien, enseguida vamos a seguir platicando más con ellas, pero ha llegado el momento de hacer una breve pausa promocional, así que no se vayan, regresamos en unos minutos.
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1: Son las 4:49.
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3: Estamos de vuelta. Muchísimas gracias por continuar en sintonía a través de Suma Radio. Esto es Sin Miedo al Éxito, Garza. Tú como yo, lánzate de movilidad. Seguimos platicando con Ana, con Asa y la licenciada Elizabeth, jefa del Departamento de Cooperación Internacional y Movilidad. De acuerdo a su experiencia atendiendo a alumnas y alumnos, ¿cuáles son las incógnitas con las que han visto que se encuentran o por qué en ocasiones dudan si hacer una movilidad no, si piensan que es difícil o no, que sea complicado? ¿Nos podrían platicar?
4: Una de los documentos con los que más a lo mejor tienen duda los estudiantes, o que he visto que es más tardado, es el certificado TOEFL ITP, ¿vale? Entonces, si ustedes están interesados en realizar una movilidad internacional a un destino de habla no hispana, háganlo con tiempo, hagan su examen con tiempo, porque su certificado les tarda alrededor de 3 semanas. Y por ejemplo, ahorita ya nos quedan, ya corrió una semana de nuestra convocatoria, ¿vale? Entonces el tiempo se pasa muy rápido. Entonces yo los invito a que, si están interesados, lo hagan cuanto antes.
3: Gracias. Es importante también mencionar que en la universidad también se pueden realizar este tipo de certificaciones. ¿Me recuerdan el área? ¿Es en el Centro de Lenguas?
4: El certificado TOEFL ITP pueden hacerlo en el Centro de Educación Continua y a Distancia. Y la constancia de idiomas sí es en el Centro de Lenguas.
3: Ah, muy bien. Ok. Gracias, Asa.
5: Yo más enfocado en cuanto a los convenios, muchos estudiantes piensan que solo se pueden ir de movilidad con los convenios que tenemos directamente con estas universidades. Sin embargo, existe todavía una red de cooperación todavía mucho más amplia, en donde se encuentran los consorcios y asociaciones. Aquí como tal, la universidad paga una mensualidad para ser miembro de estas asociaciones, y el estudiante amplía muchísimo su variedad de universidades o incluso de países. También los invito a que revisen con tiempo, que se den la tarea de revisar. No es difícil, irse de movilidad es fácil. De igual manera, en cuanto, por ejemplo, a las prácticas, que también es algo que está creciendo mucho en cuanto a la movilidad, muchos estudiantes se han acercado y piensan que es difícil, que necesitan mucho papeleo. La verdad es que no, con el simple hecho de que ustedes tengan ganas de cumplir sus sueños de ir a otro país, es más que suficiente, y con ayuda de mi compañera licenciada Sarel, que es la que lleva todo el asesoramiento, y en general con todo el Departamento de Cooperación y Movilidad, es posible. Entonces, pues los invito a que, si tienen también dudas, vayan directamente. Nos encontramos en CEVIDE, en un horario de 9 a 5, en planta baja, para que puedan ir a resolver dudas.
3: ¿Qué importante es esto que mencionas, Ana? Porque, por ejemplo, yo no sabía que la universidad pagaba una suscripción, y es importante que la comunidad universitaria lo sepa, bueno, para que también se aprovechen estos espacios que están justo pensados en beneficio de nuestra comunidad universitaria. Gracias, Ana.
6: Bueno, a mí me gustaría comentar nuevamente que el listado de requisitos que acaban de escuchar, pues justamente se hizo con la intención de poder simplificar el proceso, ¿no? Efectivamente, el idioma inglés juega un papel importante, de ahí la sugerencia de que se acerquen tanto al Centro de Lenguas como al Centro de Educación Continua, para poder definir ese aspecto lo antes posible, en el sentido de que podamos definir si es una movilidad nacional o si es una movilidad internacional. Otra cosa importante es que es clave que los chicos sepan que, una vez que ellos logran el perfil deseado y que cumplen con sus requisitos, es un hecho que ellos son colocados en alguno de los espacios que hay disponibles, ¿no? Hablando de las 3 opciones que ellos determinen, tomando en cuenta toda esta opción de consorcios y asociaciones, que también es una red importante de universidades y que incluso permite el acceso no solo a universidades públicas, sino también privadas a nivel nacional e internacional. Y justo que tengan esa confianza de que, si ustedes logran

0: este perfil, el 100% de nuestros alumnos están en los destinos, ¿no? Que no crean, porque hablando de esos mitos y realidades, hay quien dice, es que es muy tedioso, es que te tardas y después al final no te vas, y realmente no es así, ¿no? Afortunadamente tenemos muchísimos testimonios de que existe. Próximamente están ya casi por partir toda una generación de alumnos, los que participan en el periodo julio-diciembre 2026, que son aproximadamente 200. Entonces, se está trabajando en ello, ya tenemos una red importante de convenios, seguimos en busca de nuevas universidades o de proyectar nuevos destinos. Entonces, también incluso hablando de ese tema, hemos buscado que a través de las prácticas profesionales también los chicos puedan viajar a nivel internacional. Justo el mes pasado cerró una convocatoria exclusivamente para las áreas de gastronomía y turismo, donde buscamos colocar alumnos de estas áreas en restaurantes y hoteles en España, sobre todo, con el beneficio de hospedaje y alimentación, y sobre todo que son restaurantes y hoteles de mucho renombre en sus países, ¿no? Y que les permiten a ellos, justo a través de esto, tener una experiencia profesional y que al final eso pueda impactar en sus currículums y que, por supuesto, les da una oportunidad y una gama mucho más amplia de espacios de trabajo en el futuro. Entonces, también esa área está disponible. Es decir, si alguien tiene la intención incluso de realizar una movilidad en prácticas profesionales en una unidad receptora que no está en el catálogo de unidades, también podemos buscar ese vínculo como primer contacto. Y de los que están también, y si alguien tiene la intención, podemos asesorarlo, sobre todo en la cuestión que tiene que ver con la obtención de visado, la contratación de un seguro de cobertura internacional. Afortunadamente, la experiencia que hemos tenido en el área pues nos ayuda a fortalecer un poco todo ese camino que sabemos que ellos tienen que recorrer, y qué mejor que se acerquen con la institución y con nosotros para que validemos esas estancias, validemos esas prácticas profesionales, y que por supuesto la mayoría pues pueda acercarse y saber que es posible lo que puede hacer, ¿no? Siempre les decimos, nosotros intentamos, ¿no? Si hay alguna unidad receptora que tengan en mente, aunque parezca algo inalcanzable, muchas veces es porque nunca se ha tocado esa puerta, mas no quiere decir que no haya esa posibilidad.
1: Claro, menciona algo importantísimo, que es esto, que sepan que es posible, que puede ser posible. Y sobre todo es maravilloso escuchar que si es que algún o alguna estudiante quiere hacer sus prácticas o su servicio en una unidad receptora que no está registrada en el departamento, pueden realizar los caminos, las vías para que esto pueda ser posible, para que si ustedes quieren hacerlo y no está disponible de momento, bueno, esto pueda suceder y puedan hacer la movilidad. Y sobre todo lo que menciona la licenciada Elizabeth, que también puede contar y cuenta para currículum, las prácticas y el servicio. Me gustaría cerrar platicándole a la comunidad universitaria de esta convocatoria que está abierta y que cierra el 14 de agosto, ¿verdad?
0: Así es, pues esta convocatoria, como les comentábamos, ya está abierta. Abrió el 12 de junio, es muy reciente, es decir, tienen todo este periodo, incluso en vacaciones, como les comentaba, es un sistema, entonces pueden seguir ingresando, subiendo documentos, aunque el cierre está propuesto hasta el 14 de agosto, todo esto ya lo pueden ir avanzando. La intención justo es que regresando al periodo julio-diciembre 2026, podamos de manera presencial dar algunas pláticas en institutos. Entonces estén muy atentos, estamos en comunicación directa con los encargados de vinculación, tanto de escuelas superiores como de institutos, para acercarles la información. Sobre todo los que están mucho más lejos de nosotros, para optimizar normalmente lo hacemos a la distancia, pero por supuesto se les brinda un espacio de una sesión informativa y justo ahí podemos resolver todas las dudas que ellos tengan respecto a destinos. Si tienen en mente algún tipo de movilidad distinta al curso académico, también lo podemos explorar. Y también creo, hablando un poco de destinos, tenemos una gama importante de países, ya les hablamos del mapa, pero bueno, para darles un ejemplo, hemos tenido alumnos haciendo servicios social en la Embajada de Japón, tuvimos una alumna haciendo curso académico en Taiwán el semestre pasado, en Latinoamérica hay mucha presencia también en Colombia, en Argentina, en Chile, sabemos que muchos programas educativos tienen mucha más compatibilidad con ciertas universidades, entonces independientemente de que esté en América, en los propios Estados Unidos tenemos también un programa para servicio social que se llama Juntos, que justo es para dar atención a comunidad migrante en los Estados Unidos. Entonces también los chicos de licenciatura de nutrición, de enfermería y de médico cirujano pueden entrar en este programa. Tenemos alumnos actualmente también en Francia, en España, en Italia, en China. También comentarles, el idioma inglés resulta una clave justo porque no necesito saber chino para irme a China, no necesito saber italiano para irme a Italia, sino hay una lengua en común y cada universidad tiene una serie de asignaturas impartidas en inglés justo para que ellos se puedan incorporar, ¿no? Entonces, es una herramienta clave. Sé que a veces lo ven como un requisito de bueno, es solo porque lo tengo que tener. Más bien es para que estén listos y puedan desarrollarse sin dificultades en cualquiera de estos destinos. Bien comentabas la opción de becas, creo que también es importante que lo conozcan. En caso de que estén interesados en la movilidad en un curso académico, prácticas profesionales o el propio servicio social, pueden obtener una beca si es que lo hacen a un destino de habla no hispana, y a nivel nacional si lo hacen a través de un curso académico. Entonces, al momento también que se encuentren en el proceso de la gestión, una vez que sean aceptados, nosotros les acercaremos toda la información, las fechas. Es decir, una vez integrado su expediente, ustedes irán teniendo toda la orientación durante cada etapa del proceso para que puedan beneficiarse de todos estos apoyos que brinda la universidad. Y pues que sepan que desde aquí, desde la dirección, estamos siempre atentos de buscar nuevas oportunidades, de fortalecer esos lazos de cooperación que ya tenemos actualmente. Y pues bueno, que la invitación está abierta. Como comentaban mis compañeras, si quieren asistir personalmente a la oficina, estamos de lunes a viernes de 9 a 5. Están los medios también digitales, lo pueden hacer a través de correo electrónico, de manera telefónica, la extensión 13317 en el número de la universidad. Entonces, pues prácticamente es que sepan que las opciones existen, que hay un área en la universidad comprometida con que ese sueño se haga realidad, siempre se los decimos, que sea cada uno ese embajador, que se conviertan en una garza volando por el mundo, que es también parte del hashtag que trabajamos ahí en la dirección. Y también que nos sigan en redes sociales, los invitaría a que nos sigan tanto en Instagram como en Facebook. Compartimos oportunidades de convocatorias, todo lo que hay disponible, tanto para becas como para oportunidades de estudio. Y también que vean a través de sus compañeros cómo es que viven toda la experiencia, ¿no? Subimos muchas veces fotos, a veces lo visual dice más que mil palabras, ¿no? Entonces también que lo verifiquen, que a través también de estos programas, porque también hemos tenido la fortuna de escuchar muchos testimonios de esos alumnos que ya regresaron o los que nos visitan, y que pues se den cuenta que la movilidad es una realidad, ¿no? No es una oportunidad para unos cuantos. Esos mitos justo es lo que queremos acabar con ellos, que sepan que cualquiera de ustedes, de los que nos escuchan, pueden ser esos próximos portavoces de todas estas experiencias, y que estamos abiertos a siempre brindarles toda la información.
1: Muchas gracias, licencia. De forma rápida, ¿nos puede mencionar los requisitos para poder ser candidatos a una beca?
0: El perfil general es tener un promedio mínimo de 8, ser alumno regular, estar inscrito en un programa de licenciatura o posgrado y haber cursado por lo menos un semestre, es decir, estar en segundo semestre de okay. esos niveles.
1: Perfecto. Bueno, pues muchas gracias. Gracias al departamento. Gracias, licenciada Elizabeth. Gracias, Ana. Gracias, Ana. Y bueno, nos despedimos. No sin antes recordarles que pueden escribirnos al 775-235-5501 para dudas o comentarios, y recordar la extensión del departamento, que es 13317. Es todo. Muchas gracias. Sigan las redes de la universidad, de la Dirección de Relaciones Internacionales e Intercambio Académico. Como bien lo decía la licenciada Elizabeth, estamos en Facebook, en Instagram y ahora también en TikTok. Yo soy Alondra Rodríguez y nos escuchamos en el próximo episodio de Sin Miedo al Éxito, Garza. Tú como yo, lánzate de movilidad.
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11: Son las 5 con 5 minutos.
12: Temperatura 35 grados centígrados.

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6: Son las 5:21.

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5: Son las 5:38.

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2: Son las 5:52.

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7: Son las 6:03.
8: Temperatura 34 grados centígrados.